0: Presidente electo Abelardo de la Espriella se reunió por primera vez con el alcalde de Bogotá, Carlos Fernando Galán, desde la parroquia del Santuario del Divino Niño de Jesús en el 20 de julio. Laura Daniela Duarte.
1: Pues tras sostener una conversación telefónica el pasado miércoles, el presidente electo Abelardo de la Espriella se reunió finalmente con el alcalde de Bogotá, Carlos Fernando Galán. La cita fue en la parroquia Santuario del Divino Niño Jesús de Bogotá en el 20 de julio. Tras el encuentro, por supuesto, de la Espriella se comprometió en dar total apoyo y prioridad a la capital del país.
2: Porque Bogotá volverá a brillar y haremos todo lo que sea necesario para conseguir ese propósito, querido alcalde.
3: Muchas gracias. Gracias, presidente. Gracias por el diálogo que tuvimos hace unos días y también por este espacio. Yo lo viste a usted en su intervención inicial cuando ganó y vi cómo se comprometió a trabajar con alcaldes y gobernadores.
1: Tras la reunión hubo reacción del vicepresidente electo José Manuel Restrepo, quien aseguró que llegó el momento de una nueva y mejor relación entre el gobierno nacional y los gobiernos locales.
0: Más de 1.5 toneladas de droga han sido incautadas este año en Pereira. La mayoría proviene del Cauca y sería enviada por las disidencias de las FARC. Sebastián Grajales.
4: De acuerdo con las autoridades, la organización criminal Cordillera sería la responsable de distribuir la droga en esta región del país. Según las autoridades, la droga pertenecería a la estructura criminal Jaime Martínez de las disidencias de las FARC. El comandante de la Policía Metropolitana en Pereira, el coronel Oscar Ochoa.
5: Un vehículo en persecución logramos interceptarlo a la altura de Naceros con 140 kilos de marihuana. También logramos establecer los contactos en Corinto.
4: Recordemos que durante este año se ha logrado la incautación de 1,5 toneladas de droga enviadas desde el departamento del Cauca.
0: En la ciudad de Barranquilla se reporta un doble homicidio. Los detalles, Efraín Hernández.
6: Como Eduard Enrique Robles Castro y Ana María Baza Pardo fueron identificadas las víctimas de sicarios a bordo de una moto en la mañana de este sábado en el barrio Los Olivos 2. Según se conoció, la pareja se encontraba compartiendo en vía pública cuando hasta el lugar llegaron los sicarios, quienes le dispararon sin mediar palabras. Aunque las dos personas habían sido llevadas hasta un centro asistencial, los galenos de turno confirmaron que llegaron sin signos vitales. Mientras tanto, la policía adelanta la investigación de este caso.
0: Entre tanto, incrementaron a más de 2.000 uniformados de la Policía Nacional en pie de fuerza en Ibagué, esto para brindar la seguridad durante la realización del Festival Folclórico Colombiano. Julio Montiel.
7: Solo para el desfile de San Pedro que se realiza hoy, se tendrán más de 1.000 integrantes de la Fuerza Pública. Este es uno de los eventos más representativos y concurridos del Festival Folclórico Colombiano. Esto dijo Francisco Espín, secretario de Gobierno de Ibagué.
8: Este es un componente mayor de participantes y de carrozas, como también de afluencia de público. Se aumentó el pie de fuerza a casi 1.000. Es de resaltar que los demás componentes de policía estarán a cargo de la seguridad a lo largo y ancho del municipio.
7: En el desfile del Reinado Nacional del Folclore en Ibagué se espera que participen cerca de 700.000 personas.
0: Entre tanto, en Armenia denunciaron disciplinariamente al alcalde por daños constantes en la red de semáforos de la ciudad. Vanessa Porras.
9: Una de las mayores dificultades en la ciudad es la relacionada con los semáforos, que en diferentes puntos no funcionan, lo que aumenta la congestión vehicular y el riesgo de los accidentes de tránsito. El concejal Juan Camilo Tavares interpuso una denuncia disciplinaria contra el alcalde James Padilla debido a la situación.
10: Vimos un accidente en un semáforo que lleva aproximadamente un año dañado y que la alcaldía de Armenia no ha asumido responsabilidad, y es el semáforo de la Universidad del Quindío. Semáforo que está en la, pues, que es responsabilidad del municipio, pero que está en servicio de la comunidad académica de la Universidad del Quindío y de los peatones. Lo delicado de la situación es que varios semáforos en la ciudad de Armenia, en el centro sur y norte de la ciudad de Armenia, están sin funcionar.
9: Dijo que a pesar de un proyecto de modernización de semáforos, la problemática no cesa en la ciudad.
0: En el campo internacional les contamos que el ejército de Israel confirmó que mantendrá sus operaciones en el sur del Líbano tras el reciente acuerdo que fue firmado en Washington. Sara Rojas.
11: Durante una visita al Comando Norte, el jefe de Estado Mayor israelí aprobó planes para continuar con la actividad militar en la zona, en medio de una situación que describen como cambiante. El acuerdo entre Israel, Líbano y Estados Unidos fue calificado por las autoridades israelíes como histórico y establece un proceso gradual en el que el ejército libanés asumirá el control en las áreas del sur del país. Sin embargo, en las últimas horas se han registrado nuevos hechos de violencia. Un soldado israelí de 21 años murió en la aldea de Irsirian, mientras Israel llevó a cabo bombardeos en la ciudad de Nabatea. donde aseguró haber atacado a milicianos. La implementación del acuerdo avanza así en medio de una fuerte tensión en la frontera y con operaciones militares aún activas en la zona.
0: Hace 27 años se creó el Banco Agrario. Tras la liquidación de la Caja Agraria, pasó de 521 oficinas y 162 agencias en 651 municipios a 796 oficinas tradicionales y 141 oficinas livianas, cubriendo el 99% del territorio. Su cartera en este momento es ya de 25 billones de pesos.
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14: A esta hora, una buena experiencia es estar con ustedes en este inicio de Haz Mundial. Qué bueno saludarlos, muchas gracias por estar con nosotros en una nueva emisión en este domingo. Voy a empezar saludando a mis compañeros en el... hoy sí que estamos repartidos entre México, Estados Unidos, Canadá, España. Cristóbal Soria, son las 2 de la mañana ya en España. ¿Cómo estás?
15: Las 2 y 7 minutos de la madrugada sevillana en España, sí. Todo fenomenal.
14: Te voy a mandar cafecito colombiano. Te voy a mandar cafecito colombiano por este sacrificio que estás haciendo. Muchas gracias.
15: Encantadísimo. ¿Sabes que nunca he tomado café? ¿No he probado nunca el café?
14: ¿Por qué?
15: Es que igual es un sacrilegio, pero me encanta el olor, pero no he probado el café nunca. Me da miedo la cafeína.
14: Bueno, vea pues, esa no la había escuchado, Cristóbal, pero bueno, te voy a...
15: Claro, de que se toma un café, que se
14: hay perfume de café, hay perfume... Bueno, hay perfume de café, te voy... Ya que te gusta el olor, también hay perfume de café, te voy a regalar un perfume de café. Ese también despierta un poquito. Bueno, Cristian Liva está con nosotros. Cristian, qué buena piscina, señor, ¿cómo le va? Bienvenido.
16: ¿Qué tal, cómo están? Bien, ya estamos en Miami, volamos, terminó el partido de la selección argentina en Dallas. Nos fuimos, después de trabajar en zona mixta, al aeropuerto, así que estuvimos volando, un vuelo con escalas, estoy sin dormir, pero bueno, llegamos a este lugar que tenemos una linda piscina, estamos a una cuadra de la playa para cubrir todo lo que pase con los argentinos aquí. Les quiero recordar que la Argentina cambió su cronograma, estuvo viajando el día previo, entrenando en Kansas y después iba a dar la conferencia en el día menos uno, ahora viajará el primero de julio a Miami. Así que bueno, todo el día menos uno lo pasará, entrenará y dará la conferencia en Miami.
14: Bueno, pues bienvenido a los Estados Unidos, querido Cristian. Te vemos, no parece que no estuvieras sin dormir, te vemos muy enérgico, muy bien. Eduardo Burgos con nosotros. Eduardo, ¿cómo estás?
17: Hola, Steven, bien. Preparando la valija para ir mañana para Boston, para el partido de Alemania contra Paraguay. Se juega todo Paraguay en este pase. Nagelsmann también, después esa histórica victoria de Ecuador. Y yo, como te dije en el último programa, no sé si te acordarás, tengo una pregunta para Cristóbal Soria, para el Tito. ¿Brasil ya es favorita o sigue sin colocarla dentro de su lista?
15: Pues mira, precisamente hace un escaso minuto estábamos en una tertulia, Steven y yo, la polémica que se llamaba, y precisamente he comentado que estoy deseando de ver el partido de Brasil con Japón, porque estoy convencido de que Japón le va a quitar el balón a Brasil y que Brasil va a sufrir muchísimo. Con esto, igual te estoy contestando a tu pregunta, sí, y evidentemente, sí, conforme pasan los partidos, me reafirmo todavía más si cabe. Brasil no es ni de lejos favorita, ni para mí, ni para meterse entre los semifinalistas de este Mundial.
14: Y justo a Brasil le corresponde el lado también complicado, ¿no? Está al otro lado, no como Argentina, que Majo,

0: bajos contra Marruecos y lo que se viene en el Ciudad de México en México precisamente contra Ecuador, creo que nos va a dar mucho de qué hablar en en esta hora y en lo que viene en estos días.
1: Sí, a ver, es un partido ese bien parejo, ¿no? Al menos es lo que uno podría decantar antes de que se juegue. México ha sorprendido. Yo esperaba realmente, Cristóbal, mucho menos de México y ha hecho un mundial dignísimo, muy bueno. Pero Ecuador dio un golpe sobre la mesa, ganándole a Alemania y dijo: yo aquí no vine a pasear. ¿Cómo lo ves? ¿Hay un favorito? ¿Hay un real favorito entre México y Ecuador? Me parece que es el partido más parejo de todos estos.
2: Sí, y bueno, los mexicanos se las prometían felices el día bueno, el último partido de esta fase de grupo, cuando sumaron los 9 puntos, consiguiendo ese hito histórico para la selección mexicana, y se la prometían felices porque todo hacía indicar que se iban a encontrar con una Escocia que habíamos visto unos partidos deplorables, que no estaban a la altura de esta competición, y que bueno, y que todo hacía indicar que eran favoritísimos de cara a ese choque, ¿no? Y luego, bueno, pues al final los distintos resultados y las distintas combinaciones han hecho que se vaya a enfrentar a Ecuador, y que bueno, pues Ecuador, que había generado muchísimas dudas, de hecho, bueno, pues estaban con un pie y medio fuera de la siguiente fase, y sin embargo, bueno, a toda una Alemania. Alemania venida a menos, que tampoco, bueno, que sí, que es una histórica, que es una campeonísima del mundo, pero que esta generación de alemanes no tiene nada que ver con esa sensación que tenemos todos cuando pensamos en la selección alemana, ¿no? Pero que sin embargo era complicado ganarles y bueno, yo creo que incluso, bueno, dieron unas muy buenas sensaciones y sobre todo llegan con la flecha hacia arriba, con la flecha verde hacia arriba, con una carga emocional muy importante de cara a ese partido, y por muy anfitrión que sean los mexicanos, me estoy convencido que se lo van a poner muy, muy, pero que muy difícil, y estoy muy de acuerdo con Steven cuando decía que probablemente, igual que que los Países Bajos, Marruecos, sean las dos eliminatorias más parejas y más igualadas de lo que nos van a brindar esta siguiente eliminatoria, ¿no?
1: Si a mí me tuvieran, digamos, si yo fuera a hacer, por ejemplo, una apuesta deportiva, ¿cierto? Y cuando uno normalmente hace una apuesta deportiva, pues uno no puede decir, bueno, sí, el empate está ahí en las apuestas deportivas, pero si me tocara decidir por uno de los dos, diría que Ecuador, porque yo lo vi hacer una gran eliminatoria a Ecuador, porque el Ecuador que vi en las primeras fechas de este mundial no es el Ecuador que yo vi durante todos los meses y años de la eliminatoria. Es un gran Ecuador, es un gran equipo. Y si me voy al recorrido histórico de los últimos 2 años, me parece que Ecuador es más selección que México. No sé qué piensa Eduardo Burgos.
3: Ecuador ahora mismo, México históricamente ha sido más que Ecuador, pero ahora Ecuador está por encima de México. Tiene una generación dorada, mucho más hecha que los Gilberto Mora o Beth Vargas de turno. Y ahora mismo Ecuador sí que es verdad que ha tenido un mal paso, llegaba casi a ser muy criticado, muy en la mira, por todo lo que se hablaba al principio. Me acuerdo en el Valencia, antes de empezar el debut, soltaba esas míticas frases ya del soñamos con las semifinales. No veo a Ecuador en semifinales, no veo en cuartos, pero unos octavos, ¿por qué no pensar que sí? En ese escenario, el tema es que Ecuador no tiene gol, eso es lo malo. Se vio a Gonzalo Plata en ese gol de chiripa contra Alemania en los últimos minutos, y de ahí a sufrir. Se está viendo que las estrellas como Pacho o incluso Piero Hincapié, porque está tocado, no están dando lo que se esperaba de ellos, así como sí otros jugadores más inexpertos, como Ordóñez, que fue la estrella contra Alemania, lo paraba todo prácticamente como defensa. Y veremos qué pasa. En ese sentido, México es más equipo y Ecuador tiene menos gol. Ese es el problema.
1: César, por supuesto que no queremos matarte la ilusión, ¿no? México puede ganar el partido, no estamos diciendo que no. Pero, digamos, nominalmente y como equipo ha sido más Ecuador, ha mostrado

0: Más cosas en los últimos meses que la selección de México, pero México, el repunte de México es notable.
1: No, totalmente. A ver, voy a utilizar una frase un tanto coloquial que se utiliza mucho en estos momentos, ¿no? Creo que tanto mexicanos como ecuatorianos tenemos la realidad muy alterada. ¿Por qué? Porque ni Ecuador, pensando en como mexicano, ni Ecuador es San Marino, ni México es el Brasil del 70. Y del lado de Ecuador tampoco pasa lo mismo. O sea, del lado de los ecuatorianos no es una super selección por haberle ganado a Alemania, pero tampoco México es un flan, ¿no? O sea, sabemos que en este momento Ecuador es mucho más selección que México. Eso no está a la vista de todos. México lo único que tiene en este momento positivo, si se le puede llamar de alguna manera, es la localía. En este año, en este 2026, México no ha perdido. Eso es un punto a favor para el equipo de Javier Aguirre. Lleva la mayoría de los juegos, los ha ganado, pero ¿contra qué equipos? También hay que poner los pies sobre la tierra y decir que Ecuador tiene una nómina mucho mayor que la de nosotros. Eso es una realidad, pero aquí en México creo que no lo han entendido de esa manera. Y me encuentro comentarios en redes sociales denostando lo que es Ecuador en este momento. A ver, cuidado. Tienen a dos jugadores que estuvieron hace unos cuantos días en una final de Champions League, ¿eh? O sea, no es una selección, no es el Ecuador al que enfrentamos en el 2007. Me acuerdo que con un equipo B en la Copa América se le ganó allá en Venezuela, en la Copa América. Es un Ecuador mucho más formado, que ha trabajado bien, que si bien no tiene gol en los últimos partidos, eso es una realidad, pero que es un equipo muy bien armado y con una plantilla de calidad. Y eso hay que tenerle cuidado a un posible a este caso, ¿eh? Yo no lo descarto.
0: Tío.
2: No, no, yo estoy escuchando. Vamos a ver, tú dime, como mexicano, dime cómo lo quieres. ¿Enfrentarte en una fase de clasificación ya de a muerte o ganas o a casa? ¿De anfitrión, de local, en el Azteca, con Ecuador? Dime cómo lo quieres. Claro, es que es ideal. Es que si antes de empezar el Mundial te dicen que te vas a jugar ya de verdad, claro, te podía haber tocado el Congo y Cabo Verde también, pero bueno, oye, en este caso, insisto que sí, que yo sigo también y me encanta la selección ecuatoriana, que la he visto en Maturín contra la selección venezolana, que la he visto en la Copa de América, que la he visto en estos mundiales, y una selección fuerte, es una selección bien trabajada, pero que la calidad no es su principal virtud, y que sí, que corren mucho, que aprietan mucho, pero que tiene muchas limitaciones. Por eso te quiero decir que el escenario que se le presenta a México mañana es el ideal, es perfecto. Claro, lo que no puedes, ya, claro, si te toca, claro, a lo mejor si vienes de que te estabas frotando las manos pensando en Escocia y viendo que hay selecciones que se han clasificado como Bosnia y Herzegovina o como la propia Cabo Verde o como alguna de estas, pues probablemente digas, joder, qué mala suerte que me ha tocado Ecuador, pero que a priori sobre el papel, insisto, el escenario que se le presenta mañana a México es ideal. Es perfecto, claro, estamos en la fase ya final, en la fase ya de a vida o muerte de todo un mundial.
0: Vamos a la pausa, regresamos para seguir debatiéndolo.
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0: A esta hora, un calidoso. Vamos, nos quedamos todavía con el partido de México y la selección de Ecuador. Cristian, calidosos tiene muchos Ecuador. De la mitad para atrás, sobre todo, creo que ahí es donde más brilla Ecuador. De la mitad hacia adelante todavía tiene un muy viejo conocido como Ener Valencia, que le ha costado encontrarse con el gol esta vez. México, ¿dónde brilla? ¿Dónde crees que están las virtudes de México?
7: Yo creo que México logró hacer una buena copa, pero con un grupo fácil. A ver, me parece que yo lo veía en la previa, México me parecía una selección débil, pero sabíamos que la localía lo iba a favorecer. Tuvo un grupo bastante accesible. Está bien, hay que terminar con puntaje perfecto. Me parece, si yo puedo decir, en lo que brilló hasta ahora es como equipo en general, cómo articularon las piezas. Ahora, lo que decís vos está muy bien, lo que es Ecuador atrás es un equipo muy difícil, y para mí lo que logró Ecuador es justamente tener una prueba de fuego en una competencia corta. Yo creo que llega mejor Ecuador por eso, porque si bien no arrancó bien, ganar a Alemania me parece que es mucho, porque es una selección que parecía que se empezaba a consolidar, parecía que rompía el maleficio, que venía como empezaba a ser candidata en este Mundial a Alemania, y Ecuador logró bajarla. Entonces, esos golpes de efecto te ponen en otro lugar, y yo creo que eso es el fuerte, más allá de la gran defensa que tiene Ecuador, es el fuerte que tiene para este partido, para yo verlo como favorito. En el caso de México, a ver, no quiero desilusionar a los compañeros mexicanos, porque la verdad que están haciendo una gran copa, pero me parece que le tocó un grupo que no te permite acomodarte. Cuando vos tenés un grupo accesible, un poquito lo que le pasó a Argentina también, cuando vos tenés un grupo accesible, llegás a segunda fase, y yo coincido con Cristóbal, que ahora es eliminación directa, pero bueno, recordemos que es una eliminación directa de 16avos, o sea, no lo podemos comparar con mundiales pasados, porque ahora 16avos pasan selecciones muy flojas. Digo, con la cantidad de selecciones que pasan, ahora por ahí los cruces tampoco son tan tremendos. Yo creo que el peor cruce sí es Marruecos-Países Bajos. Después hay en cada partido una favorita. Pero bueno, en el caso de México, ya te digo, para mí es el equipo en general, pero yo veo favorita a Ecuador para este partido.
0: Bueno, muy bien. Vamos a cerrar el tema de Ecuador y de México, esperando, bueno, sería muy triste, ¿no?, que México se fuera de este Mundial, porque es una anfitriona, mueve muchísimo, muchísimo, pero muchísimo, el tema de taquillas, del ambiente. Sería una lástima, pero también hay que decir, Ecuador pues es una selección suramericana, por este lado le hacemos fuerza. Óigame, el grupo, el lado que le correspondió a Argentina y a Colombia, es un lado que parece ser mucho más accesible para llegar a una posible semifinal. En cambio, por el otro lado, donde está México, por ejemplo, o donde está Ecuador, hay unas selecciones, está Alemania, está Portugal, está Croacia, está Francia, o sea, están todos los cocos. Salvo que ocurra el desastre, o que Argentina, por ejemplo, llegase a quedar eliminada a manos de Colombia, que no es favorita ante Argentina en ningún caso, pero que no sería una locura que le pueda ganar, Argentina parecería destinada a de pronto repetir final de Mundial, tío.
2: Sí, no, todo hace indicar que una vez que se empiezan a ver los cruces, el camino de Argentina, bueno, pues a priori, a poco que las cosas transcurran con normalidad, yo creo que Argentina tiene el camino bastante claro y bastante limpio, ¿no? Pero bueno, luego es fútbol y cualquier cosa puede pasar, ¿eh? Porque que no descarte nadie, sorpresas, ¿eh? Y cuando digo sorpresas, va a haber cruces ahí que alguno se va a atragantar, no tengo ninguna duda. No sé, ahora mismo no te sabría decir algún cruce, pero ¿y por qué no Paraguay, por ejemplo? No lo sé, pero ¿por qué no Paraguay quitándose de en medio a Alemania? ¿Por qué no, por ejemplo? ¿Vale? Que vimos cómo compitieron con Turquía, cómo se quedaron prácticamente 60 minutos en inferioridad numérica y cómo se vinieron arriba y maniataron completamente a los turcos. ¿Y por qué no, insisto, por qué no pensar en que Paraguay pueda dar la sorpresa con Alemania? ¿O por qué no Japón, no? Pueda dar la sorpresa con la pentacampeona Brasil, ¿no? Cualquier cosa puede pasar, pero evidentemente hay cruces que están muy claros. El cruce de Argentina ahora mismo está clarísimo, el cruce de España, por supuesto, está también muy claro. Pero, por ejemplo, los dos partidos que tenemos mañana, yo tengo mis favoritos, pero no los tengo tan claros, ¿eh? O sea, yo mi favorito para mañana es México, por un lado, pero tampoco me llevaría las manos a la cabeza si pasa Ecuador, ¿eh? Y mi favorito después en el otro cruce de Marruecos con Países Bajos, para mí es Marruecos, pero insisto, tampoco me llevaría las manos a la cabeza si el equipo de Ronald Koeman es capaz de pasar la siguiente eliminatoria, ¿eh?
0: Ahora, Argentina ayer no le sobró nada, Cristian. No digo que jugó un mal partido, pues obvio no, pero no le sobró nada ante una selección que había mostrado bastante poco. Yo no sé si brilló Argentina en estas primeras de cambio. ¿Brilló tanto o quedó en cuanto al juego? Porque los resultados fueron contundentes. Pero en cuanto al juego, ¿te llenó?
7: No, y es lo que yo marcaba recién. Argentina tuvo un grupo muy accesible. Y a veces eso es un arma de doble filo. No se pudo probar, no se pudo medir para qué está la selección. Es verdad que justo ayer fue el juego más tranquilo, el más accesible, y probó Scaloni con muchos suplentes. Sí, para mí no brilló ayer, para mí no podría haber hecho un mucho mejor partido, y yo creo que quedaron en deuda muchos de los jugadores por los que se esperaba, por los que se tenía esperanza en cuanto a decir, bueno, si Messi está cansado entra otro o tenemos un recambio importante. Me parece que quienes tuvieron la oportunidad no estuvieron muy a la altura de las circunstancias de un Mundial. A ver, son jugadores recontra probados porque juegan en ligas europeas, son de elite, pero me parece que le falta un poquito a varios para jugar un Mundial. El Mundial se juega a otra velocidad, se juega con otra intensidad y varios quedaron en deuda. Lo más preocupante de Argentina para mí es lo de Julián, que a Julián lo veo, es un partido nada más, pero bueno, ayer no lo vi perfecto, pero Julián Álvarez es un tipo que tranquilamente en 16avos de final entra y te puede hacer dos o tres goles. Yo creo que no coincido con Scaloni con la estrategia de ponerlo a Lautaro, de esperar hasta el tercer partido para darle la chance bien a Julián, porque me parece que los goleadores tienen que tener confianza. Entonces a Julián yo lo hubiese puesto directamente de titular en el segundo partido, porque él es el titular. Y después, por todo lo que está pasando, no sé si ahí Cristóbal también lo veo haciendo señas, por todo lo que le está pasando personal, en el contexto, con en su club y todo eso. Pero bueno, me parece que es tan profesional Julián que eso lo va a poder dirimir. Ayer fue un partido...
2: Sí, perdona, te tengo que interrumpir, no.
7: Sí.
2: No, te he dejado, pero cuando, no, si eres tan profesional, no, te tengo que interrumpir, perdóname. No, yo no creo ni que Scaloni, ni que Leo Messi, ni que el resto de sus compañeros estén en nada de acuerdo con la actitud que tomó Julián el día de que Austria fue, cuando le metieron tres, sí, Austria fue, que en la zona mixta, en una, que ya sabemos todo cómo funciona esto, en una fly interview completamente dirigida, donde él sabe quién le tiene que preguntar y qué le tiene que preguntar, y él sabe qué le tiene que responder, sabe perfectamente el mensaje que tiene que lanzar, cuándo lanzarlo, porque periodistas de España, con compañeros míos en el chiringuito, habían advertido ya antes: Julián va a dar un mensaje, Julián va a decir algo que va a dar un vuelco total a las negociaciones. Por favor, Julián, no. Mira que yo no soy sospechoso con Julián, que me parece el mejor 9, con una movilidad no 9. 9 puede ser el inglés Kane, no sé, pero no tengo esa, no 9, pero sí delantero, segundo delantero rápido, con movilidad, goleador, que se le caen los goles. Yo no soy sospechoso con Julián, pero lo que hizo Julián al acabar el partido con Austria no se puede hacer. Entonces, estoy muy de acuerdo en todo lo que estabas diciendo, pero cuando has dicho la profesionalidad he saltado y he dicho no, eso no es profesionalidad, porque tú no estás pensando en lo que tienes que hacer, que es la Copa del Mundo. Estás pensando en tu beneficio personal porque quieres lanzar un mensaje en un escenario, en un foco como un partido mundial, que lo que tú quieres es cumplir tu sueño. Insisto, creo que ni Leo Messi ni Scaloni, digo creo, que no es información, digo creo, como hombre de fútbol, entiendo que ni Leo Messi ni Scaloni ni muchos compañeros de la selección argentina hayan estado ni mucho menos de acuerdo con la actitud que tomó Julián Álvarez al acabar el partido con Austria.
7: Sí, a ver, si le puedo contestar a Cristóbal. En realidad coincido con mucho de lo que está diciendo. Yo creo que eso fue un error. Cuando yo digo de profesionalismo, digo, en general lo conozco y me parece que ahora en mata-mata, en instancia de 16avos, digo, Julián va a cambiar el chip y va a arrancar con toda, y por eso digo, es un jugador que es tan buen delantero para mí que puede tranquilamente pasar de tener un partido muy pobre a romperla en el próximo partido. Sí reconozco el error que está marcando Cristóbal, pero bueno, lo más preocupante, por eso retomo eso, es el nivel de Julián, que Julián, para que la Argentina pueda llegar a repetir una final, Messi tiene que estar como está, Enzo tiene que estar como está, el Dibu tiene que estar en excelentes condiciones, como está probablemente, y Julián. Esa es la columna vertebral, y el Cuti Romero que nos preocupa. Ayer le preguntamos en zona mixta, dice, él dice que está bien, pero el Cuti nos preocupa mucho. Digo, esos son los 5 jugadores que tienen que estar perfectos para que la Argentina pueda llegar nuevamente a una final.
0: Vamos a la pausa y volvemos. El tema está bueno.

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6: Una buena experiencia siempre es ver fútbol, ver cada uno de estos partidos del Mundial. A mí ya me va entrando la nostalgia y eso que queda todavía mucho Mundial, pero cuando uno viene de 3, 4, 5 partidos en un día, tener solo uno, y uno tan flojo como el de Sudáfrica-Canadá, pues empieza uno a decir, uff, el Mundial ya empezó en una recta que no me gusta. Oiga, que tío, que partido, qué plomazo.
7: Sí, sí, además, te estaba escuchando y me estoy riendo porque es que además he tenido exactamente las mismas sensaciones que tú. O sea, de decir, este no es este gran Mundial que estamos todos disfrutando, que nos está encantando, que nos está maravillando, que nos pensábamos que en Estados Unidos el fútbol, que si el soccer, que si tal, que si cual, no. Yo estoy disfrutándolo mucho hasta hoy. Lo he disfrutado menos hoy, lo he disfrutado todos estos días atrás, lo he estado disfrutando y espero que a partir de mañana también. El de hoy se me ha hecho un poquito bola en el estómago, la verdad, el partido, ¿no?
6: Uy, alcancé a ir aquí a la nevera, al refrigerador, 5 veces a sacar comida porque me da ansiedad, de verdad. Mal fútbol. Bueno, pero tenemos otros por delante. Tenemos Alemania-Paraguay. Mi amigo Eduardo Burgos viene a verlo acá a acompañarnos a Boston. Paraguay-Alemania, ¿qué esperas de ese partido, querido Eduardo?
8: Espero ver un Nagelsmann mucho más hecho. La verdad que, leyendo un poquito a Bill y los queridos alemanes, llega muy criticado por diferentes decisiones, entre ellas, por ejemplo, tener a Kimmich de lateral derecho, porque Pavlovic no termina de arrancar, e incluso el propio Kimmich tiró de ironía con ese jugaré donde el técnico me diga que juegue, a sabiendas de que él, off the record, sí que te cuenta que no está cómodo en esa posición. Así que veremos qué pasa. Tengo mucha fe en Paraguay, tengo mucha fe en Enciso. Lo malo es que no estará Diego Gómez, que es una de las revelaciones de la temporada en la Premier League con el Brighton, por, bueno, acumulación de tarjetas y demás, y le toca limpiarse. Si Enciso está bien, creo yo que esta Paraguay puede estar fina, y Alemania necesita ya dar un golpe sobre la mesa. Empezó muy bien contra Curazao, contra Costa Marfil también tuvo sus brotes verdes, pero luego contra Ecuador sí que es verdad, y esto no sé si el Tito o Cristiano pueden corregir, durante muchas partes del partido jugó a medio gas, como que el empate les valía, y ya cuando Plata marcó ese gol fueron a la esperada a intentar el empate de nuevo. Así que veremos qué tal, qué pasa con Alemania y qué pasa con Nagelsmann, porque si sale eliminado del Mundial tan pronto, su futuro en la Mannschaft estará prácticamente sentenciado.
7: A ver, la favoritísima es Alemania, evidentemente, ¿no? Yo estoy muy de acuerdo que si Enciso es capaz de tener su noche, le puede complicar mucho la tarde-noche a los alemanes, pero el fracaso sería de una dimensión de bomba atómica en Alemania, que a toda una selección alemana la elimine Paraguay, ¿no? Yo sé que todos aquí nos encantaría y nos gustaría y deseamos que gane Paraguay, pero la favoritísima es Alemania. Pero, insisto, esta Alemania es capaz de cualquier cosa. ¿Por qué? Pues porque no es la Alemania que estamos acostumbrados a ver, que es lo que veníamos diciendo anteriormente. Pensamos en Alemania y decimos, ¡buah! Alemania, Alemania les va a pasar por encima. Alemania es una potencia de fútbol, que sí que lo es, pero que esta generación es una generación muy venida a menos. Es una generación con problemas, una generación con problemas, y que si le quitas el escudo, las estrellas, y que realmente son alemanes, que es su principal virtud de esta selección, que en su ADN y en su carnet de identidad y en su pasaporte pone que son alemanes, y eso en el fútbol, pues es un... los rangos se respetan, ¿no? Pero si lo sacas de ahí, evidentemente creo que ¿por qué no una sorpresa?
6: Ahora, uno, querido César, ve la nómina de Alemania y encuentra que todos son jugadores de élite. O sea que, a ver, no, aquí no está ni Messi, ni Cristiano, ni Vinicius, no. Porque Alemania, incluso cuando fue campeona del mundo, no tenía ningún jugador de esos. Pero el colectivo está compuesto por jugadores que están en el Bayern, en el Borussia Dortmund, en grandes equipos. Está Sané, está Havertz, está Wirtz, está Musiala, está Kimmich, el arquero es un arquerazo, está Tag. Hombre, no es suficiente como para ganarle a Paraguay, digo yo. No es suficiente como para pasar esta ronda que todavía es tan joven en el Mundial.
4: Sí, por supuesto. O sea, la plantilla que tiene Alemania en la actualidad, si bien no es la del 2014, no es esa, ese tanque que era Alemania en el 2014, tiene hombres para acabar mañana con Paraguay. Yo no diría que de manera sencilla, no, pero sí para no sufrir tanto, ¿no? Como lo hicieron con Paraguay, con Ecuador. Ecuador, en el juego contra Ecuador, vaya, hubo media hora donde el equipo de Nagelsmann se vio mal, y fue cuando aprovechó el equipo de Ecuador, ¿no? Pero para mañana yo veo muy superior a Alemania. Si bien tienen jugadores, los paraguayos, que eso sabemos de siempre, que es una defensa muy, pero muy férrea, que les gusta ir al choque, que son difíciles de pasar, sin duda alguna Alemania no debería de tener problemas, simplemente por el hecho de los nombres que tiene, como bien lo mencionas. Van a tener los paraguayos una ausencia muy complicada, como la de Diego Gómez. Diego Gómez había estado cargando con el equipo durante los primeros tres partidos. Contra Turquía fue el que cargó con el equipo. Si bien no es el que anota el gol, es el que carga con el equipo. Entonces, para mí Alemania es clara favorita, no para golear a Paraguay, no, pero creo que no deberían de tener problemas mañana.
6: Mire, ha dicho José Luis Chilavert, ha criticado terriblemente a Alfaro, dice que no es el técnico ideal para la selección de Paraguay, que se han equivocado de pe a pa al nombrarlo, que no tiene las condiciones ni las credenciales, mejor dicho, que es un pintado, más o menos le mandó a decir Chilavert. Ya lo conocemos a Chilavert. Pero le ha respondido hoy en la conferencia de prensa con mucha clase, porque Alfaro es un tipo que tiene mucha altura para declarar. No es el técnico que a mí me gusta, no tiene las ideas de un técnico que yo resalte, pero es un técnico que tiene mucha clase y altura para responder. Y ha dicho que le hubiera gustado que Chilavert le hubiera llamado a él, a decirle las cosas a él, y no que hubiera detonado esta bomba antes del partido más importante de su ciclo en Paraguay, Cristian. Conocemos a Chilavert bastante bien, ¿no? Y no sé si hoy en día todavía Chilavert pueda detonar una bomba, como dice Alfaro. Yo creo que ya Chilavert, a pesar de lo grande que ha sido, también es que se ha metido en cuanta polémica que lo ha terminado desgastando frente a la opinión pública de Paraguay, ¿no?
9: Sí, a ver, a fuerza de ser sincero, en Paraguay todavía mantiene cierto liderazgo de opinión. En Argentina no, en Argentina está muy devaluado porque Chilavert ha insultado a los mayores ídolos de la Argentina, siempre ha sido muy polémico, pero bueno, en Paraguay un poco todavía lo escuchan, pero está claro que acá yo tengo que coincidir con Alfaro, si vos querés realmente apoyar, me llamás y decís, che, no va por acá, va por ahí, fíjate, Alemania te va a jugar así, lo que hiciste en la primera ronda. Digo, lo que quiere hacer Chilavert es justamente sacar provecho de la situación, porque es un hombre polémico y le sirve eso, y Chilavert tiene ganas de ser el mejor jugador de la historia en Paraguay. Y yo no quiero decir esto porque no, la verdad que es una hipótesis, pero bueno, no estoy afirmando nada, pero yo no sé si a Chilavert le encantaría que Paraguay avance siempre y pueda salir campeón del mundo, porque varios se van a olvidar de que Chilavert existió, y me parece que él lo que quiere es seguir sentado en ese trono para siempre.
6: Me acordé ahorita del debate que tuvimos, Cristóbal, que decías, hombre, hablemos de lo bueno. Chilavert, por ejemplo, es un tipo que nunca habla de lo bueno. Chilavert jamás ve algo bueno en Paraguay, siempre ve todo lo malo. Y eso que Alfaro tomó una selección que estaba en ruinas. Paraguay antes de Alfaro estaba en ruinas, y la ha despertado y la ha levantado y la ha traído hasta aquí.
7: Pero no puedo estar más de acuerdo con Cristian, ¿no? O sea, yo creo que lo ha definido perfectamente. ¿Con quién va mañana Chilavert? Esa es la pregunta. ¿Qué va, con Nagelmann o con Alfaro?
6: ¡Qué horror! Claro, se va a poner la Alemania, ¿no? Mañana Chilavert.
7: Claro, es que el compañero Cristian no lo ha podido definir mejor. Claro, es que va a estar en su casa viendo el partido, y a lo mejor cuando marque Alemania va a ser con el brazo así por debajo, vamos, y va a apretar el puño, ¿me entiendes? Porque es que evidentemente es que no tiene ningún sentido, que sí, que no es la primera, ni la segunda, ni la tercera vez que mete la pata, que evidentemente es Chilavert, sí, pero mira, estamos aquí hablando de Chilavert ahora mismo, y seguro que esas declaraciones han sido una auténtica bomba en Paraguay a escasas horas del partido más importante de la última década de Paraguay. Pues sí, pues sale Chilavert, que es una estrella mediática, el mejor jugador de Paraguay de la historia, con que nos perdone Roque Santa Cruz, si quiere, de acuerdo, pero es que no sé, no, de verdad, yo es que creo que mañana Chilavert da la apariencia, da la sensación de que precisamente no va con la garra paraguaya. Mañana no va con la garra paraguaya. Pero bueno, él sabrá.
6: Vamos a la pausa y venimos a hablar de Brasil-Japón, equipo o partido donde el tío Soria se frota las manos, dice que va a ser un partido muy interesante. Y hablaremos de Países Bajos Marruecos. Partidazo, volvemos.
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6: Un alivio ver mañana a Brasil y a la selección de Japón, 1:00 p.m. hora de aquí, de Boston, del este de los Estados Unidos, 12:00 p.m. de Colombia. ¿Por qué lo emociona tanto Soria este partido?
7: Bueno, me emociona porque creo que va a ser un buen partido de pizarra, va a ser un buen partido para los amantes del fútbol, no creo que vaya a ser un partido de espectáculo donde... No creo que vaya a ser un partido de eso, va a ser un partido de pizarra donde creo que los japoneses, que son escrupulosos en el orden y férreos a más no poder en el trabajo táctico que le encomienda su entrenador, mañana le va a quitar la pelota a Brasil. Y sí, lo he dicho bien, Japón le va a quitar la pelota a Brasil. O sea, que nadie se piense que porque sean aquí en España las 3:50 casi de la madrugada, el tío Soria ha perdido la cabeza. No, lo repito, Japón le va a quitar la pelota a Brasil. Entonces, a mí esa situación me pone muchísimo. Quiero ver a Ancelotti cómo va a meterle el diente a esa situación, y quiero ver cómo todos esos que seguían queriendo vendernos y contarnos que la Brasil de Ancelotti, de Neymar y de Vinicius y de Igor Thiago, porque también hay que decir, la Brasil de Igor Thiago, pues era una de las favoritas para ganar este mundial, ¿no? Y mira cómo te ríes, Arce.
6: No, porque es que la Brasil de Igor Thiago, pues es que... ¿No es la Brasil de Vinicius?
7: Claro, pero es que los muchos espectadores que nos están escuchando y que nos están viendo, estoy convencido que saben perfectamente lo que estoy diciendo. Porque esta Brasil es la Brasil de Ancelotti, la Brasil de Vinicius Junior, la Brasil de Neymar y la Brasil de Igor Thiago. Claro, es que el delantero centro...
6: Que no la va a volver a ver, que no la va a volver a ver.
7: Bueno, pero yo ya lo he visto lo suficiente para que tenga la vista dañada, la pentacampeona, la Brasil del juego bonito, con un futbolista
6: ahora es de increíble,
7: con unas condiciones ahora, como las de Igor Thiago, por favor, Dios mío de mi vida.
6: Ahora, con todo y eso, 22 goles en la Premier, no entiendo, o sea, realmente no entiendo cómo los hizo, pero bueno, 22 goles en la Premier, 22 el tipo. Bueno, vamos, ahora... Cuña es mucho mejor, ¿no? Que Thiago, pero mucho mejor.
7: Sí, pero mucho mejor. Pero
6: sin ser Ronaldo, ¿no?
7: Pero no te da con Mateo Cuña no puedes ganar un mundial. Después puede pasar lo que sea, pero a priori no puedes ganar un mundial. Claro, es que esta selección colombiana, esta selección brasileña tiene un problema parecido al que tiene la selección alemana. No hay una camada. Casimiro es titularísimo de este equipo. Casimiro. Y es el segundo capitán de esta selección brasileña. Claro, ¿qué fue de ese Yogo Bonito? Lo que yo no entiendo es que como la torcida, los torcedores están de acuerdo con esta selección brasileña tan pobre.
6: ¿Cómo lo ve Cristian? Y voy con César en segundos también. ¿Lo ve así como lo ve Soria? Es decir, Brasil tiene un grado de favoritismo por llamarse Brasil, pero que no le sobra nada, que es una selección opaca frente a lo que ha sido históricamente.
9: Sí, por supuesto, y lo vengo hablando mucho, siempre acá lo decimos, o sea, Brasil, es solo nombrar a Cristiano, al gordo Ronaldo, que fallido, a Ronaldinho... hasta Kaká podemos, no lleguemos a Pelé, Romario, Rivaldo, todos, Roberto Carlos, todos esos nombres no están más, se terminó. Y Brasil, a diferencia de Alemania siempre fue una maquinita con muchos buenos jugadores, quizás ninguno descollante, pero Brasil sí tenía una figura, uno descollante, uno que a nivel mundial era conocido. Esta Brasil está muy deslucida. Pero bueno, no deja de ser Brasil, no deja de ser la selección que más Copas del Mundo ganó, por eso el respeto. Igual lo que dice Cristóbal, ahora me da ganas de ver más el partido con lo que Japón le va a sacar la pelota. Voy a estar atento para la próxima, a ver, me tienta eso, me encantaría ver a un Brasil sin pelota cómo juega.
7: Con Japón, porque además es con Japón, claro, que no es cualquiera, que no te quita, vamos a ver, que si te quita España... o te quita Portugal la pelota, pues vale, pero no, que se la va a quitar Japón, que es lo, entiéndeme también, Cristian, sí, que sí. Es Brasil, Japón, que se la va a quitar Japón, ¿sabes? Que en la pesca del atún...
6: Japón...
7: En la pesca del atún, claro, en la pesca del atún, los japoneses son los número uno en el mundo, en la pesca del atún, pero que mañana le van a quitar la pelota a la pentacampeona Brasil.
6: Bueno, vamos a ver, César, ¿apostarías por eso también?
4: No sé si tanto por quitarle la pelota, pero de que le van a hacer partido a Brasil. Esa es una realidad, con la delantera que tienen, con el tridente delantero que tienen con Ueda, con Maeda. Japón es un rival de mucho cuidado, para mí es uno de los equipos de esos que estaban debajito de los favoritos, pero para dar un mundial que pudiera sorprender un estilo Marruecos hace 4 años, ¿no? Creo que Brasil mañana no va a tener, como lo mencionábamos hace un momento con Alemania, no va a tener un día de campo, vaya. Brasil la va a sufrir con Japón. Yo no me atrevería a descartar que Japón termine ganando el partido, porque es un rival muy, muy complicado, que lo demostró en la fase de grupos, le hizo un buen partido a Países Bajos. Con Suecia peleó, iba ganando el juego, después un golazo de Langa es el que termina por empatar ese juego y los manda al segundo lugar. Pero Japón es un equipo que va a dar batalla, e insisto, yo no descarto que mañana pueda haber una sorpresa.
6: Bueno, sería una sorpresa muy mala para Brasil, después de haber apostado por Ancelotti, ¿no? A ver, todo el ruido de la convocatoria de Neymar, que volvemos a un mundial pensando en ser campeones del mundo y salen con que los elimine Japón, sería un fracaso peor que el de Paraguay si lo elimina para, peor que el de Alemania si lo llega a eliminar Paraguay. Vamos a la pausa y regresamos.
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6: Una buena experiencia, Países Bajos, Marruecos, tío Soria, otro de los partidos, este es otro buen partido, 9:00 p.m, hora local, 8:00 p.m.
7: Yo sí, partidazo, es otro de los partidos que mañana vamos a disfrutarlos. Muy, muy, muy ajustado, muy, muy, muy competido. No descarto, o sea, si tengo que apostar, apuesto por Marruecos. Creo que es sensiblemente superior, pero los holandeses, el Países Bajos, yo creo que me costaría pensar que mañana no van a ser un partido muy intenso, donde le van a exigir mucho a Marruecos, donde le van a apretar muy arriba, porque bueno, pues porque la personalidad que ha estado demostrando Bouadi, yo creo que mañana es el jugador donde seguro que Koeman va a estar toda la noche soñando en cómo taparle esas líneas de pase, y para eso la única solución es apretarle muy arriba, achicarle los espacios y que el jugador pues tenga el mínimo tiempo posible para conducir y para darse la vuelta y pensar. Porque la personalidad que ha demostrado en los partidos que le hemos visto hasta la fecha, para mí es el jugador determinante, el jugador a cubrir, porque, insisto, como reciba, se dé la vuelta, levante la cabeza y sea capaz de conducir con esa personalidad, con ese poderío que lleva, capaz de cualquier cosa, de un desplazamiento largo, de dar un pase interior, de dar un último pase, yo creo que ahí Países Bajos va a sufrir mucho, por eso creo que va a optar el bueno de Ronald Koeman por hacer una presión alta, donde los espacios a la hora de, en la sala de máquinas de la selección marroquí, sean los menos espacios posible para que el jugador del Lille tenga el menos tiempo posible para fabricar ese fútbol que ha demostrado que lleva en los partidos de la fase de clasificación, ¿no?
6: Soria va por Marruecos, Cristian. Países Bajos, Marruecos.
9: Dificilísimo, lo veo muy muy parejo. No me quiero arriesgar, tiraría, me parece que Países Bajos tiene un poquito más de ventaja, pero presentimiento nada más, son los dos muy parejos. Va a ganar el que mejor patee penales.
6: Uy, nos vamos a penales, según Cristian. César.
7: Bien visto, Cristian.
4: No, yo me quedo también con Países Bajos. Creo que va a ser igual que Cristian, ¿eh? Creo que es un partido que se va a ir más allá de los 90 minutos. Los dos equipos juegan muy bien. Si me tengo que quedar con uno sería con Países Bajos, pero por nadita nada más.
6: Yo me voy a quedar con Marruecos, así que esto es 2-2 y nos vamos a penales.
7: A penales.
6: Vamos a penales. Y ahí gana cualquiera. Oiga, ya para terminar le contestó, Chilaver está muy desocupado en Paraguay, a esta hora está desocupadísimo, está esperando es que Alfaro le responda cualquier cosa. Ya le respondió Alfaro y él responde otra vez. Dice Alfaro, preocúpese por Alemania, no por mí. El Mundial es fútbol de alto nivel y no un congreso de la Corrubol, donde usted es el filósofo de turno. Deje de mentirle al pueblo paraguayo. ¿Qué ganas, Chilaver, de ganarse de enemigo hoy al técnico de Paraguay? ¿Con qué? Pero es que ni siquiera lo han eliminado. Va a jugar en 24 horas, va a jugar un partido importantísimo. Pero bueno, es el carácter de José Luis Chilaver, ya lo conocemos. Al tío Soria, a César Cruz, a Cristian, muchas gracias por estar con nosotros. AS Mundial regresará muy pronto. Sigan con la programación de Caracol y de AS Colombia. Síganos en todas las redes como AS Espacio Colombia. AS Espacio Colombia. Chao, gracias.
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21: 8:01 PM, actualizamos los hechos, las noticias más importantes de Colombia y el mundo. El turismo internacional le dejó a Colombia 13.498 millones de dólares en el 2025 y generó cerca de 1 millón de empleos. Luisa Mercado.
22: Con esta cifra, el turismo internacional se consolida como uno de los motores más dinámicos de la economía colombiana. Según ProColombia, el gasto de los visitantes extranjeros en el país creció 10,8% frente a 2024. Los principales consumos de los extranjeros en nuestro país están concentrados en transporte aéreo de pasajeros, la provisión de alimentos y bebidas y el alojamiento. El empleo a raíz de la llegada de turistas extranjeros también creció en 10,7%. Actividades de alojamiento y servicios de comida concentraron el 59,4% del empleo, seguidas de servicios culturales, deportivos y recreativos y el transporte de pasajeros. Al revisar el gasto de los turistas internacionales con el turismo interno, es decir, el de los colombianos que viajan dentro del país, el gasto turístico total llegó a 19.342 millones de dólares en 2025.
21: Las autoridades intensificaron los controles en las vías en el Valle del Cauca durante este puente festivo. Vanessa Rollero.
23: Más de 130 agentes y reguladores de tránsito fueron desplegados en las principales vías del Valle del Cauca. El operativo contempla presencia en corredores estratégicos del departamento con el objetivo de agilizar el tránsito, prevenir siniestros viales y acompañar a los miles de viajeros que se movilizarán durante este fin de semana. Iván Arboleda, secretario de Movilidad del Valle.
24: Que se encargarán de un tránsito seguro a través de las diferentes rutas. Continuaremos realizando el monitoreo a través de nuestros ejes 24/7.
23: Las autoridades también hicieron un llamado a los conductores para planear sus desplazamientos, revisar el estado mecánico de los vehículos y respetar las normas de tránsito.
21: La alcaldía de la ciudad de Popayán confirmó un nuevo pico y placa para este segundo semestre del año en la capital del Valle, en la capital del Cauca. Brandon Leguizamón.
0: Y la medida que empezará a regir desde el próximo 1 de julio con sanciones pedagógicas y desde el próximo 6 de julio con multas económicas quedó de la siguiente manera: lunes 9 y 0, martes 1 y 2, miércoles 3 y 4, jueves 5 y 6 y los días viernes vehículos terminados en 7 y 8. El horario será entre las 7 de la mañana y las 8 de la noche para motocicletas y vehículos particulares en todo el perímetro urbano de la capital del departamento. Lizeth Vanessa Plazas, Secretaría de Tránsito de Popayán.
1: Ha buscado pues que estos dígitos roten al igual que la ciudad de Cali, pues teniendo en cuenta todos los intercambios regionales que existen en la zona.
0: Este modelo de pico y placa irá hasta el mes de diciembre y las autoridades de tránsito ya empezaron con la pedagogía.
21: Por varios delitos, entre ellos sexuales, fueron capturadas 5 personas en Maicao. Esto es en el departamento de La Guajira. Efraín Hernández.
2: Las capturas se dieron en varios sectores del municipio mediante labores de vigilancia, patrullajes y controles realizados por las autoridades. Entre los capturados aparece un hombre de 56 años, detenido en el barrio Marina Esperanza, quien era requerido por presuntamente cometer actos sexuales contra una menor de tan solo 14 años. Mientras tanto, en el barrio Villameri fue capturada una mujer de 28 años tras encontrarle 50 gramos de bazuco durante un registro personal. Las personas fueron trasladadas a la URI de la Fiscalía a la espera de ser presentados ante un juez de la República.
21: En el campo internacional les contamos que en Turquía la policía detuvo este domingo a unas 50 personas durante la marcha del orgullo en Estambul, entre ellas una periodista que cubría esta movilización. Sara Rojas.
3: Las autoridades habían prohibido las manifestaciones y desplegaron un fuerte operativo de seguridad en distintos puntos de la ciudad. Pese a las restricciones, grupos LGBTIQ+ realizaron concentraciones y aseguraron que continuarán con sus protestas. Aunque la homosexualidad no es ilegal en Turquía, organizaciones de derechos humanos denuncian un aumento de las restricciones a las marchas del orgullo y un ambiente cada vez más hostil hacia la comunidad.
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5: Hola, hola, muy pero muy buenas noches a todos, bienvenidos. Aquí abrimos puertas, ventanas, corazón y alma de este espacio creado por Caracol Radio para inspirar, para enamorarnos de la vida, para encender esa luz interior y que brille con todo su esplendor y nos ayude a tener el entusiasmo que muchas veces perdemos, la fuerza que nos permite vivir y esa vitalidad que es ese motor constante de la vida. Aquí compartimos herramientas que traen nuestros expertos invitados y de esa manera nosotros conectamos cuerpo, mente, emociones y espíritu y podemos sacar nuestro mayor potencial. Todas estas herramientas nos ayudan a mejorar nuestra calidad de vida, nuestra salud mental y nuestra salud emocional. Así que acomódense muy bien, que ya vamos a comenzar.
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0: Y nuestra frase de la semana dice así: recordemos que nuestro bienestar es nuestra responsabilidad, no la responsabilidad de la pareja, ni de los padres, ni de los jefes, ni de los hijos, ni del país. Tener claro que esa responsabilidad es solo nuestra nos lleva a mirar hacia adentro, encontrar qué nos trae paz mental, qué nos permite ser auténticos, qué nos conecta con nuestras creencias, qué nos invita a cuidar nuestras finanzas, de nuestro cuerpo también cómo cuidar. Y cuando encontramos todas esas respuestas, lo que corresponde es empezar a actuar en esa dirección, subiendo y sabiendo que ese bienestar es la clave para vivir mejor y enfrentar los desafíos desde una perspectiva mucho más sólida. Y saludamos a esta hora de nuestro programa con una alegría inmensa. Hace unos años la tuvimos y no había vuelto a estar en nuestro programa hasta esta noche, a Mabel Katz. Ustedes seguramente la pueden conocer, y los que no les contamos, ella es una conferencista internacional, es autora, es embajadora de paz y es un referente mundial del Ho'oponopono. Muchos de aquí ya saben qué es, otros de pronto no, y resulta que en próximos días estará en nuestro país y ella muy amablemente nos quiere contar qué va a hacer aquí en Colombia, pero sobre todo vamos a hablar de técnicas que nos ayuden a mejorar nuestra vida, porque es que muchos quieren que los cambios se den inmediatamente y que las cosas sean ya, pero no saben ni siquiera qué es lo que quieren cambiar. Y por eso está aquí con nosotros Mabel. Muy, muy buenas noches. Bienvenida a Vibrar en Armonía. ¿Cómo estás?
1: ¿Cómo estás, Clara? Tanto tiempo. Qué gusto saludarte.
0: Pues yo feliz de tenerte hoy aquí en nuestro programa, a la distancia, pero con el corazón cerquita. Muchas gracias.
1: Así es, así es. Me gustó porque lo de la frase del día habla de 100% responsabilidad, y eso es una de las cosas que más enfatizamos en Ho'oponopono, una técnica ancestral hawaiana de resolución de problemas, porque si te quedas esperando que se solucione afuera, que cambie afuera, tú nunca vas a ser feliz. En cambio, cuando te das cuenta que cuando tú cambias, todo cambia, ¿no? Que realmente todo depende de ti, de tus decisiones, de tus elecciones también, ¿no es cierto?

0: pasa es que nosotros hemos acumulado muchas memorias en nuestro subconsciente y por más positivo que pensemos, todo eso de alguna forma es lo que está manifestando en nuestra vida. Entonces, la idea es que a mí lo que más me gustó de Ho'oponopono es que no necesito saber qué memorias, cuándo, cómo, lo que necesito es soltar. Entonces, Ho'oponopono es soltar, es aceptar que todo lo que te pasa en la vida es una bendición, aunque no parezca, que siempre es para nuestro bien, que el universo conspira a favor nuestro, que nos trae oportunidades justamente para crecer y para ser mejores. Entonces, eso es lo más importante. Y darnos cuenta que nunca estamos presentes, porque justamente esas memorias, que pueden ser creencias, juicios, pensamientos, siempre nos están sacando de este presente, que es el presente eterno, que muchos lo llaman, que es lo único que realmente existe, porque el pasado quedó en tu mente, el futuro todavía no llega. Entonces, en este presente tú puedes realmente cambiar tu vida otra vez, de acuerdo a tus decisiones y elecciones, ¿no? Y a las acciones que tomas. Entonces, en Ho'oponopono decimos, quiero tomar esas decisiones, quiero hacer esas elecciones desde inspiración y no de seguir repitiendo memorias. Porque seguir haciendo lo mismo, esperando resultados diferentes, Einstein decía que era locura, ¿no?
1: Sí, es cierto. Y hay el Ho'oponopono también tiene unas frases, ¿no? La gente lo conoce por unas frases que se repiten. Cuéntanos un poquito de eso para los que no lo conocen.
0: Sí, entonces lo hacemos a través de frases y tenemos muchas herramientas diferentes para traernos a ese presente, ¿no es cierto? Para poder realmente soltar y parar la mente, porque todos tenemos esa voz que todo el tiempo nos está hablando, haciendo historias y nosotros tendemos a engancharnos con eso. Entonces repetimos para poder parar eso, para poder venir al presente. Entonces, una de las cosas que muchas veces yo les digo, y ahora vamos a hablar de las frases, es decirle a esa voz, gracias, pero estoy ocupado. Gracias, pero tengo cosas importantes que hacer. Y no engancharte con todas esas historias, ¿no? Que te cuentas y que encima las haces más grandes. Entonces, sí es verdad, el Ho'oponopono se hizo famoso por cuatro frases. Lo siento, perdóname, gracias, te amo. En realidad no es lo que enseño porque no es lo que enseñaba mi maestro, el doctor Ihaliakala. No, el doctor Ihaliakala, en realidad, el gracias y el te amo lo recibió para reemplazar lo que realmente es Ho'oponopono, que es lo siento, perdóname por aquello que está en mí que ha creado esto. Pero no porque somos pecadores, no somos culpables, sino que somos responsables. ¿Qué es lo que puede estar adentro mío que puede estar atrayendo eso? Y en realidad utilizamos mucho el gracias de repetirlo tipo loro, el te amo, repetirlo tipo loro. Y también muchas veces le digo a la gente, si ustedes ya lo están practicando con las cuatro frases, síganle con las cuatro frases. Lo que les ayude a volver al presente, a poder estar en paz. Creo que en este momento en todo el mundo, no solamente en Colombia, que sé
1: Sí.
0: que están pasando por una situación particular, creo que todos lo que estamos buscando en este momento es un poco de paz.
1: Y la necesitamos totalmente. Y en ese sentido, entonces, para yo conectarme con eso, como
0: Sí.
1: dices tú, yo asumo mi responsabilidad en la situación. Asumo mi responsabilidad y ese es el perdón que yo me ofrezco, ¿no? El perdón que yo me otorgo. Y empiezo a ser consciente de la situación y a calmar la mente, porque como lo decías tú ahorita, la mente es de no parar. Y cuando se engancha en un pensamiento, no para y no para y lo alimenta y lo alimenta y lo alimenta. Digamos, esta técnica lo que nos permite a nosotros es parar. Y yo paro
0: Exacto.
1: y conecto conmigo.
0: Exacto. Es todo un trabajo interno, ¿sabes? Porque a veces la gente quiere entender a quién le estoy diciendo gracias, a quién le estoy diciendo te amo, a quién le estoy diciendo lo siento, perdóname. A ti mismo, a una parte tuya, porque es una forma de darle permiso a una parte tuya que sabe por qué ese problema, que sabe cuál es la bendición, que sabe cuál es la solución, que tiene la respuesta y que solamente está esperando que sueltes para poder ayudarte.
1: Claro,
0: ¿Sí?

0: Pero
1: Exactamente.
0: nosotros siempre queremos hacerlo solos. Mira, con respecto a lo de la mente, te cuento, hay una doctora, Jill Bolte Taylor, que tuvo un accidente cerebral, perdió el hemisferio izquierdo, tuvo que ir a por supuesto, a operación, tuvo que ir a rehabilitación, aprender todo de nuevo, porque todo es el hemisferio izquierdo, ¿sabes? Y ella escribe un libro porque se acuerda absolutamente de todo. Y una de las cosas que dice es que la mente, el hemisferio izquierdo, es cómico. Todo el tiempo está hablando y si no sabe, lo inventa.
1: Claro.
0: Entonces, desde el punto de vista de Ho'oponopono, es volverte el observador, no te enganches, no tomes las cosas en forma personal. Si tienes un problema de relaciones, en tus relaciones no es nada de lo que está pasando ahora, es una memoria. ¿Quién va a prender la luz? ¿Quién va a tomar responsabilidad? Otra vez, no culpa. ¿Estás buscando paz o estás buscando tener razón?
1: Eso es tan importante tenerlo presente porque vivimos en una constante lucha en, yo no me voy a dejar, no, es que no, es que eso no es así, es como yo digo, es que yo ya lo viví o es que yo ya lo conocí o es que entonces yo sí sé y nos la pasamos en esas y armamos todo un, no sé, una
0: La
1: historia.
0: telenovela,
1: Exacto.
0: la telenovela, ¿sí?
1: Exacto.
0: Sí, sabes que hay una persona que dice, ni bien sientes algo en el corazón, porque como el corazón como que sabe antes que la mente, ¿no? Que algo viene, ni bien sientes, no dejes que llegue a la mente para que antes de que empiece el melodrama,
1: Claro.
0: ¿sabes? Entonces, el hecho de saber que es una memoria que no te hace culpable, sino responsable, que ahora te devuelve el poder, ahora tú puedes cambiar tu vida, no dependes de nada ni nadie afuera.
1: Exactamente. Y sobre todo, pues nuestra paz mental nos pertenece a nosotros y es nuestra responsabilidad. Todo nuestro bienestar es nuestra responsabilidad, no es la responsabilidad de nadie, como lo decíamos al comienzo, no es del
0: Exacto.
1: país, no es del alcalde, no es de la familia, no es del jefe, no, es de nosotros mismos. ¿Cómo voy a procurar yo tener paz mental y alimentar mi bienestar? Y eso, para eso,
0: Esa.
1: por ejemplo, una herramienta como la que tú nos estás contando, pues es de mucho beneficio. Y además tú, como vienes ahorita, contamos que vienes a Colombia en próximos días, vas a hablar y vas a poner en práctica, y yo quiero que nos cuentes de esta otra técnica llamada Zero Frequency 2.0.
0: Exactamente, es un seminario que presento por primera vez en Bogotá. Y la idea es vaciarnos. ¿Qué tal salir más contentos? ¿Qué tal salir más ligeros? Haber sentido de que realmente soltamos, de que realmente podemos ahora, ¿no es cierto?, venir de una parte nuestra que sabe mejor y no seguir repitiendo, que despertamos más, que estamos más alertas, que podemos elegir mejor. Esa es la idea. Por ejemplo, el sábado 4 de julio presento Ho'oponopono, donde voy a dar muchas herramientas, porque el Ho'oponopono va más allá del gracias y del te amo, y de cosas que podemos hacer que realmente nos ayudan y que podemos ver resultados. Las técnicas son muy fáciles, pero y a veces se descartan por lo fáciles que son, pero realmente son muy efectivas. Hacemos inclusive conexión con nuestro niño interior, ¿no es cierto? Que es la parte que es nuestro subconsciente, donde están todas esas memorias y esa parte nuestra puede hacer la limpieza de Ho'oponopono 24 horas al día, como hace nuestra respiración, por ejemplo. El domingo 5 de julio, como tú bien lo dijiste, Zero Frequency 2.0, sin interferencias, es para salir, ¿viste cuando uno... Bueno, para los que se acuerdan cuando teníamos que sintonizar la radio, ¿te acuerdas? Y entonces
1: Claro que
0: tenías que
1: todavía
0: encontrar
1: acá en
0: el dial.
1: Colombia, la ventaja de Colombia es que es un país en el que la radio sigue viva y muy viva. Y aquí todavía
0: Me encanta.
1: sintonizamos, aquí todavía sintonizamos.
0: Perfecto. Entonces sí sabemos lo que es sintonizar, ¿no? Cuando hay mucha estática, cuando hay mucho ruido, cuando no podemos ver o decidir desde una parte más clara de ese saber nuestro. A veces empezar a confiar más en lo que nos dicta justamente el corazón y no la mente. Seguir más lo que sabemos que nos funciona a nosotros y no prestar atención a lo que los demás piensan que nosotros deberíamos hacer, ponernos primero otra vez. Entonces, la idea de esta vez, de este nuevo Zero Frequency, el año pasado presenté en Bogotá Zero Frequency Inmersión Total, que fue hermosísimo, una experiencia impresionante. Y este año vengo con esto nuevo, que es no enseñarte más, no llenarte de más conocimiento, soltar, vaciarte, liberarte de alguna forma de todas esas memorias que te están controlando y que te crean más guerra que paz en tu vida.
1: Claro, y es que es un hecho, nosotros vivimos de afán, nosotros sentimos que el día no rinde, no alcanza, porque estamos ocupados en un montón de cosas, porque tenemos pendientes, responsabilidades y situaciones que resolver. Nunca o muy pocas veces le damos tiempo a nuestro interior, a ese momento en el que yo voy a sentir cómo estoy, qué estoy sintiendo de verdad, cómo quiero vivir el día, por ejemplo, en las mañanas, cuando uno se despierta, qué quiero agradecer de este día, cómo voy a sintonizar, como lo decías tú, este día para que, aunque las dificultades lleguen, aunque los problemas sigan estando, yo pueda estar parado o parada desde una posición muy diferente en la que tengo certeza, en la que tengo confianza, en la que tengo fe, en lo que ustedes quieran creer, pero en la que tengo esa sensación que me permite a mí atravesar y vivir este día de una manera distinta. Todos estos dolores, todas estas dificultades, lo digo yo por experiencia, porque yo creo que alguna vez te lo conté y a los oyentes se los he contado, pues yo he tenido un diagnóstico de cáncer, de condrosarcoma de pelvis y de lupus eritematoso sistémico. Luego, el dolor ha sido una constante en mi vida desde hace muchos años. Entonces, yo cuando amanezco digo, con mucho dolor, pero digo, ¿cómo enfrento este día? El dolor no me va a ganar. El dolor está en una zona de mi cuerpo, no en todo mi cuerpo, no está en mi mente y no está en mi corazón. Entonces, eso lo podemos aplicar para cualquier situación. No solo para el dolor, sino para esta dificultad, esta situación con esta persona, con el jefe, con algo importante, no domina todo mi ser. Está ahí, la entiendo, pero cuando yo me paro a decir mi vida y mi día, yo lo voy a enfrentar con fe, con esperanza y con confianza, es que yo estoy como soltando, ¿no? Estoy como aplicando eso que tú dices.
0: Claro, estás volviendo al presente, estás tomando responsabilidad, estás, viste que hay no sé si en Colombia lo dicen, tomando el toro por los cuernos, ¿no es
1: Claro,
0: cierto? Yo
1: claro.
0: por lo menos dije, oh, wow, si soy 100% responsable, si yo lo creé, yo lo puedo cambiar. En cambio, cuando piensas que dependes del gobierno, que dependes del vecino, que dependes de tu pareja, como tú decías, y todo eso, la codependencia no te hace feliz, aun cuando consigues lo que quieres. Pero el ser codependiente no te hace libre y por ende no eres feliz. No vas a encontrar la paz. Pero antes dijiste también algo, Clara, muy importante también. No vemos la importancia de trabajar en nuestro interior. Nosotros creemos que al trabajar en nuestro exterior o conseguir las cosas materiales, que no tengo nada en contra de ellas, pero al ponerlas primero pensando que eso te va a hacer feliz, seguimos siendo muy infelices, estamos buscando la felicidad y la paz en el lugar equivocado. Y te digo, cuando una vez que estás en paz y feliz, también te va a venir el dinero, también vas a encontrar tu propósito, también vas a estar en tu misión y el dinero te va a venir.
1: Por
0: Porque el dinero, por
1: supuesto.
0: ejemplo, vibra lo mismo que el amor. Imagínate cuando tú vienes de la culpa, del miedo, del no merecimiento, de no soy lo suficiente bueno o buena, imagínate que estás atrayendo y dices, ¿por qué a mí no me funciona y yo tengo mala suerte? No, No hay víctimas, es que depende de ti. Por eso para mí es muy importante, yo te digo, para mí mi misión, más allá del Ho'oponopono, más allá del Zero Frequency 2.0, ¿por qué sigo creando cosas nuevas para seguir despertando? Si
1: Claro.
0: hay algo que para mí es mi misión, es despertar. Por favor, despierta, haz algo. Puede ser Mabel Katz, puede ser esto, puede ser otra cosa. ¿Qué resuena contigo? Si hay algo de lo que estamos hablando que dices, a lo mejor hay un camino más fácil. Yo el Ho'oponopono digo que lo encontré, que es el camino más fácil que yo estaba buscando. Funciona para todos, pero hay que practicarlo, por supuesto.
1: Claro, y es que, como tú lo dices, cada cosa resuena para cada persona, pero la
0: Es cierto.
1: responsabilidad de nuestra vida, de cómo enfrentamos la realidad, no es apagando fuegos, ¿no? Como normalmente terminamos haciendo, no, uno termina es como sobreviviendo, es como, uff, salí de esta, uy, pero ya viene esta otra, ay, pero esta otra, y es, no, un momento, yo tengo la libertad de escoger. ¿Desde qué punto de vista enfrento todas mis dificultades? Y no es así, no es diciendo, oh, Dios mío, no, uf, salí siquiera. No es, me paro bien, enfrento mi vida, estoy en mi presente, ¿qué tengo? ¿De qué me puedo pegar, digamos, de cuáles son esas cosas lindas y especiales que siempre las tenemos? La gente dice, no, es que yo no tengo nada, todo me va mal. No, mire más para adentro, mire más para adentro, no solo como esa fachada, más para adentro, ¿qué hay bueno? Apéguese a eso y que eso se convierta en el motor para enfrentar dificultades, ¿verdad?
0: Claro, no, exactamente. ¿Cómo tomar otra vez las riendas, ¿no es cierto? Darte cuenta de tu poder. ¿Dónde está? No está en tu mente. No está en tu mente y tú estás escuchando permanentemente esa radio. Tienes que sintonizar la otra, ¿no es cierto? ¿Quieres venir más de la inspiración? La vida se va a volver más fácil. Todo va a venir con menos esfuerzo. Solamente porque te volviste el observador, no te estás enganchando. No estás tomando, como dije antes, las cosas en forma personal. Y creo que todos hemos escuchado eso de que te va a pasar por la izquierda y por la derecha. Eso
1: Sí.
0: es lo que pasa cuando practicas esto.
1: Qué hermoso.
0: ¿Entiendes? Estás en el ojo del huracán. Claro, están pasando muchas cosas. Todos tenemos desafíos. Todos pasamos por cosas porque estamos aquí para crecer, para ser mejores. Entonces, problemas vamos a seguir teniendo. El asunto es cómo puedes surfearlos, digamos.
1: Exactamente. Y aquí tengo la información del 4 y el 5 de julio, ustedes van a poder recibir información y más herramientas detalladas en un taller de 2 días en la Cámara de Comercio de Bogotá, donde van a poder, en la de Chapinero, en la que van a poder poner en práctica todo esto. Y me cuentan que en mabelcats.com pueden tener esa información, www.mabelcats.com. ¿Así es?
0: Sí, o mejor elcaminomasfacil.com porque van directo a mi página en español. En
1: Perfecto.
0: mabelcats.com la van a encontrar en inglés, pero elcaminomasfacil.com directo y se van a eventos o si me encuentran en las redes como Mabel Katz. Les digo de corazón, ojalá que sientan que para mí esto realmente, aparte de misión, es mi pasión, compartir con todos lo que me ayudó a mí, lo que yo he descubierto, cómo ha cambiado mi vida. No sé si te acuerdas que yo era especialista en impuestos en Estados
1: Claro,
0: Unidos.
1: claro, claro.
0: ¿No es cierto? Que tengo 2 títulos universitarios y dejé
1: Todo.
0: todo eso, dejé familia, dejé todo para viajar por el mundo y compartir con ustedes esto que me ha cambiado la vida a mí y le ha cambiado a miles de personas alrededor del mundo.
1: Así es.
0: Esto, busquemos estar en paz porque paz interior es paz mundial. No va a estar afuera
1: Estás
0: si
1: adentro.
0: nosotros no cambiamos.
1: Así es, Mabel, un gusto y siempre bienvenida.
0: Gracias, Clara. Y
1: Un
0: me
1: abrazo.
0: encanta siempre hablar contigo. Un abrazo para todos.
1: Un abrazo
0: Gracias,
1: muy
0: los espero.
1: grande. Así será.
0: Nos vemos en Bogotá.
1: Muchas,
0: Adiós.
1: muchas gracias. Hacemos una pausa y ya
0: A ti.
1: volvemos.
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3: El Mundial inició su fase de 16avos hoy, en donde Canadá se impuso contra Sudáfrica con un gol en los últimos minutos de su capitán, Stephen Eustaquio. Canadá, con esta victoria, se convierte en la primera selección en avanzar a los octavos de final del Mundial 2026. Escuchamos a Alfonso Davies, quien fue el sustituto perfecto para la victoria de Canadá el día de hoy.
4: Sabes, increíble, llegar a entrar en un partido que está muy intenso, con mucho ritmo, y sacar la victoria es algo especial, no solo para mí, sino para el equipo, también para el país.
3: Este Mundial ha sido histórico para Canadá, por primera vez están siendo anfitriones. Consiguieron en la fase de grupos sus primeros puntos y su primera victoria, más la primera clasificación a rondas de eliminación directa. Ahora llegaron por primera vez a los octavos de final, donde enfrentarán al ganador de la llave entre Marruecos y Países Bajos, quienes jugarán mañana en la ciudad de Monterrey.
5: Los 11 jugadores titulares de la selección colombiana de fútbol, si le sumamos a Richard Ríos y Luis Javier Suárez, no hicieron trabajos de campo hoy con la selección colombiana de fútbol en el entrenamiento post partido tras asegurar el primer lugar de la Copa del Mundo, el entrenamiento en el Estadio Chase en Fort Lauderdale. El resto de jugadores estuvieron haciendo trabajos de cancha con los juveniles del Inter Miami. El equipo volverá a trabajos ya con el grupo completo mañana sobre las 8:30 de la mañana y viajará rumbo a Kansas al estadio Arrowhead, donde jugará el viernes contra Ghana, el miércoles después de la 1 de la tarde, horario nacional.

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0: Y aquí seguimos con todos ustedes agradeciéndoles infinitamente su compañía en este espacio creado por Caracol Radio para inspirar, para recibir mensajes que nos inviten a conectar cuerpo, mente, emociones y espíritu y de esa manera sacar nuestro mayor potencial. Aquí con la ayuda de nuestros expertos conectamos y servimos desde nuestra salud mental, desde nuestra salud emocional y desde nuestra salud física y contribuimos a que este planeta sea un poquito mejor, porque todo empieza con uno mismo. Gracias por estar ahí, gracias por permitirse oír esta información que sin duda les puede ayudar a ese granito de arena que necesitamos para vivir un poquito mejor. Y continuamos a esta hora y seguimos con una amiga de esta casa, con una mujer a la que queremos muchísimo. Ella vino hace unos mesecitos, volvimos a invitarla esta noche porque tiene buenas noticias que contarnos y es que hoy vamos a hablar de la libertad. ¡Ay, tan ansiada libertad! Uno dice, ¡ay, yo ojalá dentro de un tiempo quisiera esto, quisiera lo otro, yo quiero hacer esto, yo quiero hacer lo de más allá! Ay, pero en este momento no puedo. Ahorita me tengo que concentrar en otras cosas y siempre vamos postergando esa libertad, muchas veces del alma, y el tiempo va pasando, y cuando el tiempo pasa, las oportunidades también pasan. Ella es Carolina Angarita, es conferencista, es experta en manejo de equipos, ayuda a muchas, muchas personas a transformar su vida. Les invita a mirar su vida desde otro ángulo del que muchas veces nosotros no miramos porque nos concentramos en esos problemas, en esas situaciones difíciles, en cómo va el país, en cómo va el mundo, en que no. Pues ella, con una mirada muy especial y apoyada siempre de la ciencia, nos invita a mirar distinto y a decir, sí, puede que haya dificultades, puede que haya problemas, pero elijo yo vivir de manera distinta. Carito, bienvenida aquí a Vibrar en Armonía, ¿cómo estás?
1: Ay, Clarita, siempre feliz de estar contigo y con tu audiencia y con esa energía hermosa que tienes.
0: Nosotros muy, muy felices de que estés esta noche con nosotros, porque a propósito, tienes un evento, ¿no?
1: Sí.
0: Sobre la libertad, hablando de libertad.
1: Este viernes, sábado y domingo se llama. Este viernes, que es 3, ajá, sábado 4 y domingo 5 de julio, virtual. Ajá. El viernes de 5 de la tarde, hora de Colombia, 9 de la noche. Sábado y domingo arrancamos a las 9 de la mañana. El sábado nos vamos hasta la 1 y el domingo terminamos a mediodía, porque es diciendo y haciendo. O sea, no curso, no motivación, esto es diciendo y haciendo. Esto es bootcamp de transformación, de encontrarnos con ese sabor de la libertad.
0: Qué lindo. Bueno, y arranquemos con eso precisamente, porque seguramente ahorita vamos a decir dónde pueden buscar más información nuestros oyentes, pero muchos hoy dicen, yo quiero vivir en libertad, pero no me siento libre. ¿Cómo entender eso y cómo conectar con la libertad?
1: Bueno, importantísima esta pregunta. Voy a explicar primero dónde vivimos. Uno dice, ¿tú dónde vives? No, en tal barrio, no, en tal ciudad. No. ¿Dónde vivimos realmente? Y el único lugar donde vivimos es la mente. Mm. El 100% de lo que ocurre, ocurre en nuestra mente. Entonces, ¿dónde es el lugar donde podemos ser libres? Pues en el único lugar donde vivimos, que es nuestra mente. Ah, muy fácil decirlo. Ahora, entre decirlo y hacerlo,
0: hay un trecho.
1: Claro, hay un camino. En nuestra mente nos encarcelamos, en nuestra mente nos metemos barreras, en nuestra mente sufrimos, en nuestra mente tenemos pánico, en nuestra mente es donde está todo eso tan terrible, pero en nuestra mente también es donde experimentamos la felicidad, la alegría, el amor, la tranquilidad, la paz, la seguridad, la confianza, la fe. Entonces, ese es el hogar donde vivimos. Ahora, vamos a profundizar mucho más y yo me dejo guiar con las preguntas, pero una premisa fundamental, ¿de quién es la mente? Tuya. Uh-huh. ¿Quién puede hacer lo que quiera con su mente? Tú, porque eres dueño de tu mente. ¿Puede entrar en tu cabeza alguien? No, esto es duro, mira, se toca duro, en la cabeza no cabe nadie más. Uh-huh. Entonces, si nadie puede entrar en tu cabeza, si tú eres el dueño de tu cabeza y eres el dueño o la dueña de tu mente, ahí es donde tienes el poder para cambiar. Entonces, voy dejándolo ahí para que sigamos la conversación, claro. Pero ahí es donde se encuentra la libertad.
0: Perfecto.
1: También.
0: Muchas personas dicen, no, pero es que yo No puedo ser tan libre como dicen, porque es que tengo muchas obligaciones, tengo muchos pendientes, tengo muchas responsabilidades y tengo que cumplir con eso. Yo trabajo por un sueldo, yo trabajo porque tengo que pagar todas mis cuentas. Si yo me dedico a la libertad, ¿qué voy a hacer del resto de cosas?
1: Clarísimo, y esa es la pregunta del millón y es la mejor pregunta que me puedes hacer. Por supuesto, ¿quién no necesita el sueldo? ¿Quién no necesita la plata? Pero una cosa es necesitar el sueldo y la plata y otra cosa es el lugar mental desde donde trabajo. Si yo voy todos los días a trabajar quejándome, si yo voy todos los días tan de malas y porque a mí, porque me toca esto y me toca aguantar y que trabajo tan horrible y yo lo único que quiero es un día no estar acá, pues me voy a pasar sufriendo todos los días de mi vida. Si yo, el mismo trabajo, elijo en mi libertad verlo de otro lugar, digo, bendito sea Dios, tengo trabajo, gracias a Dios, hacia allá, no sé, un jefe que me parezca horrible, pero de repente veo otras personas que son queridas, tengo amigos en mi trabajo, puedo conversar, ahí voy con gratitud y mi emoción y mi sentimiento es completamente diferente. Repito, la realidad allá afuera está la misma, la manera como yo la veo determina cómo me siento. Soy libre de elegir si lo veo desde la gratitud o desde la queja, si lo veo como una víctima de la realidad y sufro todo el día, o elijo ver lo bueno y es desde ese lugar de ver lo bueno es donde me siento mejor y empiezo a construir futuros diferentes.
0: ¿Cómo hacer en una situación puntual? Y es, ¿conocí alguna vez un caso de alguien que se fue a un retiro espiritual? Y en ese retiro espiritual, la persona guía que estaba acompañando a todas las personas le decía que había que seguir el llamado del alma, el llamado del corazón, a vivir la vida que se quería, a enfocarse en lo que realmente era importante para cada uno. Y en ese retiro, entonces, porque era en un lugar paradisiaco por allá en Hawái, increíble, y en ese retiro una mujer que estaba ahí dijo, pues esto es lo mío, estoy aquí, me están diciendo que siga el llamado de mi alma, yo me voy a quedar aquí y voy a dedicarme a acompañar a las personas en procesos de crecimiento, los que estén ahí, y empiezo a repartir flyers y a buscar por redes sociales quién quiere usar mis servicios. Vivía en Estados Unidos, dejó su trabajo, dejó absolutamente todo y resulta que cuando se quedó viviendo allá, vivió casi un año y ahogada en deudas, no había esa libertad soñada que había tenido. Entonces, muchas veces no confundir la libertad con el impulso de actuar sin medir consecuencias. ¿Cómo equilibrar eso de hablar de libertad, pero limitarse a unas consecuencias?
1: Bueno, la respuesta corta, el método que yo recomiendo es el método Tarzán. No sueltas una liana hasta no tener la otra. Pero voy a darle un doble clic porque ahí estamos hablando de dos cosas. Uno es la libertad como actitud mental, que es la que me permite encontrar la calma, encontrar respuestas, encontrar el camino desde un lugar mental de tranquilidad, desde donde voy construyendo esa otra liana, ese otro futuro. Y otra cosa es, como tú bien dices, el impulso. Entonces yo es que tengo mucha fe, suelto todo ya y entonces de repente
0: algo aparece.
1: Sí, ojo, yo tengo mucha fe, creo profundamente en Dios, creo que la fe nos alimenta, pero sin también duda. Vivimos en un cuerpo, o sea, claramente somos espíritu, somos alma, esa es la verdad, pero tenemos un cuerpo y ese cuerpo se tiene que alimentar, tiene que pagar cuentas y tiene que pagar servicios. Entonces, maravilloso que logres encontrar ese lugar de calma y desde ese lugar de calma vas construyendo los pasos para que el día de mañana puedas cambiar de trabajo, seguir tu llamado, hacer otra cosa. Yo sigo y mi llamado del alma. Estuve 27 años en el mundo corporativo, pero yo no me salí impulsiva ni locamente cuando muchas veces tuve ganas. No, fui construyendo la siguiente liana, fui construyendo marca personal, fui construyendo nombre. Empecé a regalarme para dar conferencias en miles de partes para que la gente me conociera, para probar si el mensaje que yo tenía para dar era impactante. Cuando la gente empezó a darme retroalimentación, empezó a decirme, wow, lo que tú me dijiste me sirvió para esto, me cambió la vida, te agradezco inmensamente. Yo dije, miércoles, sí tengo algo valioso, ya había construido marca, ya había construido nombre, ya me podía dar el lujo de salir, pero otra vez, yo no suelto una liana hasta no tener la otra construida, por más desespero. Si estoy desesperada y estoy triste, cambio la manera de ver las cosas, encuentro la luz en la oscuridad, encuentro lo bueno en lo que sea que esté pasando y desde ese lugar de calma mental es que construyo mejor mi futuro.
0: Eso es muy importante tenerlo en cuenta, porque a veces esos impulsos salen caros y cuestan lágrimas y cuestan arrepentimientos. Y la gente dice, yo, ¿por qué lo hice? ¿Por qué me dejé llevar? Y no es dejarse llevar, es de otras personas. Se está dejando llevar por uno mismo, porque finalmente uno es el que toma las decisiones, ¿no? Entonces hay que ser muy conscientes de los pasos que estamos tomando. Acá hay algo que me llama mucho la atención y rescato todo de lo que hemos hablado, pero sobre todo de la actitud mental con la que afronto mi realidad.
1: Totalmente.
0: Porque podemos estar inmersos en dificultades, podemos estar viviendo momentos muy retadores en todos los niveles y en muchos sentidos, pero nuestro estado mental para enfrentar esa situación es el estado que me lleva a la libertad o el que me encadena, ¿no?
1: Totalmente. El que me encarcelo o me libero, ¿en dónde? En mi mente. Es el único lugar donde habito, es el lugar donde permanezco. ¿De qué depende mi bienestar? No depende de nada afuera. Uh-huh. ¿De qué depende mi bienestar? De cómo yo veo lo que está pasando. Ah, es que no tengo que comer. Ok, claramente necesitas comer, eso no se niega, pero ¿cómo ves eso? ¿Como una maldición y que eres una víctima? ¿O lo ves como qué delicia, con hambre salgo a comerme el mundo porque soy capaz de todo? O sea, hay historias fabulosas. Tony Robbins, la historia de él que no tenía que comer, con su mamá alcohólica, permanentemente abusada por sus múltiples maridos, la noche de Acción de Gracias, no tenían que comer, todos los muchachitos, llega un desconocido a la puerta con una bolsa de comida, él se emociona, dice, nos trajeron comida, sale el papá de turno, que era pues el que él más considera papá, supuestamente abrirle la puerta al extraño con comida, y en vez de abrirle la puerta y recibir la comida, le grita y lo insulta, le dice que ahí no necesitan caridad, y esa noche se quedaron sin comer. Pero esa noche a Tony Robbins chiquito no le importó un pepino no tener que comer, no le importó tener hambre mortal, lo único que le importó era darse cuenta que había extranjeros, que había extraños, perdón, uh-huh, a quienes ellos les importaba, y dijo, el día de mañana, y en eso se enfocó, y eso logró. Cuando yo sea grande, yo voy a ser un extraño que lleve de comer. Hoy ha dado más de 86 millones de comidas. Entonces, repito, las circunstancias externas pueden parecer terribles. Hijo de una madre abusada, alcohólica, múltiples padres, no tener que comer, no tener un peso, noche de Acción de Gracias, nieve, un papá arrogante, y se convirtió en un multimillonario que lleva comida por el mundo. La posibilidad de crear realidades depende 100% de lo que tenemos en nuestra mente. O estoy quejándome, estoy criticando, me estoy sintiendo mal, o en mi propia mente encuentro un camino donde diga, wow, no comí esta noche como Tony Robbins, pero encontré un camino, quiero ser ese extraño que lleve comida. Entonces, otra vez, la actitud mental, la manera de ver las cosas, determina resultados siguientes.
0: Si una persona constantemente ha tenido ideas limitantes de no, pero es que es imposible, porque su entorno también lo ha llevado o la ha llevado a que la vida es muy dura, porque a veces sí, la vida, sí, las circunstancias de la vida son muy duras.
1: Por supuesto.
0: ¿Cómo o qué herramientas o qué ejercicios puede hacer como para empezar a decir, mire, mi realidad ha sido muy dura, muy difícil, todos a mi alrededor piensan que no se puede, que no es posible, que esto tiende a empeorar en vez de tender a mejorar? ¿Qué hacer? ¿Cómo puede ir transformando? Porque es un reto esa transformación interna mental.
1: Bueno, primero me encanta que digas que es un reto y no que es un problema. Uh-huh. Ya no más, cuando uno deja ver las cosas como un problema y las ve como un reto, cambia la energía. Un problema, sí, nos baja la energía y nos contrae, un reto nos sube la energía y dice, a ver, saco lo mejor de mí. También lo podemos ver como una oportunidad. Entonces me encanta que lo veamos como un reto o como una oportunidad. Primer paso, cambia la manera de ver las cosas, míralas como un reto o como una oportunidad. Segundo, engaña a tu cerebro, experimenta, no tienes nada que perder, haz este experimento, voy a engañar a mi cerebro. Empieza a repetirte a ti mismo, así no lo creas, oye, como soy de buenas, a mí todo me fluye, a mí todo me sale, increíble las oportunidades que me salen. Al principio vas a tener una voz que entra por ahí subrepticia y te va a decir, ¿qué? ¿Cómo se le ocurre? ¿Usted qué de buenas va a hacer? Si mire lo de malas que ha sido. Tú sigue constante, sigue engañando a tu cerebro, sigue diciendo, no, sí soy de buenas, para que vean que sí, a mí sí me pueden salir las cosas. Y en la medida medida en que lo siga repitiendo.
0: Con lo básico, ¿no? Con lo mínimo.
1: Con lo mínimo, en la medida que lo siga repitiendo.
0: Abre la llave y sale agua en la ducha.
1: Exactamente.
0: Qué afortunado soy que me sale agua.
1: Tengo un pedazo de techo que no tiene goteras, me pego el pedazo de techo sin goteras. Lo que sea.
0: De lo pequeño, sí.
1: Lo que sea, sigue engañando a tu cerebro y sigue repitiendo lo buenas que eres, lo maravillosa que tienes muchas cosas en la vida, como el pedazo de techo que no tiene gotera, como poder ver la luz del sol. Sigue, y en la medida en que tú te enfoques en lo que sí tienes, sino en lo que te falta, empieza a cambiar tu estado emocional. El pensamiento tiene una incidencia inmediata en la emocionalidad. En la medida en que cambias pensamiento, cambias emociones. En la medida en que tus emociones ya no sean de tristeza, de sufrimiento, de víctima, de rabia. Y ojo, no hay que reprimir las emociones, pero sí puede uno permitirse gestionar las emociones. La medida que cambies esas emociones, vas a actuar diferente. En la medida en que actúes diferente, ¡oh, sorpresa! Voy a tener resultados diferentes. Esto no es un proceso milagro ni es de la noche a la mañana, pero es increíble cómo cuando uno empieza con conciencia a engañar el cerebro y a decir todo lo contrario a lo que uno ha dicho, empieza lentamente a gestarse un nuevo estado emocional que termina desembocando en acciones nuevas con resultados diferentes.
0: Y a ser muy consciente también, porque uno repite patrones de comportamiento sin ser consciente de ellos. A veces la gente dice, no, pero es que yo oro por la mañana, o yo rezo, yo siempre creo que Dios me va a ayudar. Ay, pero que esta vida tan dura, pero es que, o sea, es como una contradicción.
1: Incoherencia.
0: Exactamente, es una incoherencia, es una falta como a veces de pararse y decir, venga, yo soy consciente, yo por un lado quiero esto, pero por el otro lado digo lo otro. ¿Cómo comulgo lo uno con lo otro? ¿Cómo soy capaz de querer, anhelar y luego trabajar desde mi interior, trabajar desde, estoy otra vez diciéndome esto, ya me di cuenta que yo me insulto mucho, porque es que...
1: Sí, así es.
0: Así es, uno...
1: Nos decimos cosas horrorosas que a nadie se las diríamos, ¿no?
0: Terrible, entonces sí. Uno ser consciente, apenas le dicen, Dios, me acabo de, como lo quieran decir, pero ser conscientes de eso y decir, para la próxima voy a tener cuidado y no lo voy a decir. Y ya uno con eso, con ese paso, uno se da cuenta de que lo va a decir, no, por ahí no, por otro lado, porque yo elijo desde mi mente lo que quiero. Y para poder vivir la vida que quiero, tengo que ser muy consciente de lo que alimenta mi mente, ¿verdad?
1: Sí, totalmente. Una práctica puede ser poner una alarma en el celular, no sé, una alarma cada hora, cada 2 horas, y cuando suene esa alarmita, ustedes paren un segundo y digan, ¿en qué estaba pensando? ¿A dónde estaban mis pensamientos? ¿En qué lugar se fueron? ¿Qué estoy sintiendo? ¿Qué siente mi cuerpo? ¿Estoy tranquila? ¿Estoy en calma? ¿O estoy en miedo? Y si estoy en miedo, claro, es que estaba pensando en A, o en B, o en C, o en la economía, o en el mundo, o en las noticias. Piensa en qué estabas pensando. Autoobsérvate. En la medida en que nos autoobservamos, nos aprendemos a conocer de verdad, ¿no? Porque sí. Uno cree que se conoce porque se me despierto conmigo, desayuno conmigo, almuerzo conmigo. Mentira, la mente está por otro lado y el cuerpo está en automático. Entonces, observar ese diálogo mental es potentísimo. Pon alarmita para que te acuerdes a dónde se fue tu mente. ¿Qué tal si lo cambias? Porque tú eres la dueña de tu casa, tú habitas en tu mente es tuya. Entonces, elige concentrarte en otra cosa. Enfócate en algo que te traiga felicidad, un recuerdo, alegría, la mirada de tus hijos, la mirada de tu pareja, lo que sea que te haga feliz.
0: El gato, el perro, lo que sea.
1: Concéntrate en eso y trae conscientemente sus pensamientos a tu mente y empieza a observar, hola, hoy me sentí menos angustiada, hoy estuve como más tranquila. Hay una frase que a mí me encanta y es que todo lo que quieres ya lo tienes. Y la gente dice, no, ¿cómo así? Yo quiero $1,000,000 y no lo tengo. No, a ver, calma. ¿Para qué quieres $1,000,000? No, para irme de vacaciones. ¿Para qué quieres irte de vacaciones? No, para estar feliz.
0: Desconectarme.
1: Sí, desconectar. ¿Para qué quieres desconectar? Para sentirme tranquila. O no, para la educación de mis hijos. ¿Para qué quieres educar a tus hijos? Para estar tranquila. Cuando llegamos a la línea final de todo lo que queremos es estar tranquila, estar en paz, sentirme feliz. Ahora, la capacidad de estar tranquila, estar en paz y sentirte feliz, ya la tienes instalada. La prueba reina es que ha habido momentos de tu vida donde has estado tranquila, donde has estado feliz y donde has estado
0: en paz.
1: Entonces, la prueba reina de que tienes la capacidad instalada, ya la tienes. Está ahí, en los hechos, en que ya lo has podido sentir. Entonces, si ya lo he podido sentir, quiere decir que lo puedo sentir y quiere decir que puedo entrenarme para sentirlo independientemente de las circunstancias. Y ese entrenamiento tiene que ver con esto, con qué estoy diciendo, qué palabra repito, qué estoy pensando. El tema de la incoherencia que tú decías, hay gente que dice, no, yo tengo mucha fe. pero no duermo tranquila. Entonces, si no duermes tranquila, no tienes fe. Si tuvieras fe, dormirías tranquila porque sabes que Dios está a cargo. Entonces, observa tus incoherencias, observa lo que estás diciendo, cambia la manera de decir las cosas, deja de estarte quejando, mira lo bueno, deja de estar criticando a los demás. Cada vez que uno critica a los demás, sí, un disparo de cortisol y se jode uno.
0: Eso es cierto. Y no porque los demás se comporten de una manera, uno tiene que comportarse así. Uno puede ser el cambio.
1: Por supuesto.
0: Uno puede ser el cambio. Y cuando uno ve que no, todo el mundo, porque, a ver, hay una frase que siempre dicen que cuando una persona se rodea, las cinco personas con las que sí, uno se rodea,
1: suma, sí,
0: exactamente, es lo que uno más absorbe. Entonces hay que poner atención uno de quién se está rodeando. Pero hay veces que pues es la misma familia la que a veces es negativa, la que a veces tiene malos hábitos. Entonces es decir, o yo sigo alienándome a esa situación o yo de pronto soy el cambio y ellos van a ver en mí una diferencia y van de pronto, no puede que no suceda, pero de pronto esas cuatro personas pueden inspirarse en cómo me siento, en cómo vivo y pueden empezar a vivir mejor. Puede que no, pero al menos yo tomo la decisión de no sigo como una ovejita, ese rebaño, que ese rebaño no me está ayudando, no me está contribuyendo y no me está haciendo crecer, ¿no?
1: Totalmente. Y el primer paso es generar esa conciencia. Miércoles, oiga, en mi casa sí criticaban todo. En mi casa sí se la pasan opinando de la vida de los demás. En mi casa inventan chismes. Y como que ser consciente, sí, cuáles son los patrones más comunes en tu casa. Ok, ya eres consciente. Ahora, segundo, elijo salirme de ahí. Entonces, cuando en mi casa empiecen a criticar o a quejarse o a echar chisme o a meterse en la vida de los demás, tú puedes, sin necesidad de ser ofensivo, decir, oigan, ¿saben qué? Yo veo esto de otra manera. O ¿saben qué? Yo siento sobre esta situación un poquito diferente. O simplemente decirles, miren, respeto su opinión, simplemente no la comparto, entonces los dejo que ustedes sigan ahí con respeto, pero hay maneras de empezar a salirse y pasa lo que tú dices, una persona que se sale del patrón de victimismo, una persona que se sale del patrón de juicio o de ser metido en la vida de los demás o de ser, esa persona de repente empieza a jalar a los otros y dice, oigan, fulanito está como más feliz, está como más tranquilo, lo veo como más alegre, ¿qué estará haciendo? Ah, pues no está quejándose, no está criticando, no está metiéndose en las redes sociales a insultar a los demás. Oiga, esto está como bueno, ¿qué tal si yo también? Y ese efecto bola de nieve contagioso positivo también es real, también se da como lo dices.
0: Exactamente, y eso es muy importante, y sobre todo en esta época en la que necesitamos...
1: Coyuntura compleja, sí.
0: Sí, necesitamos ser luz para iluminarnos nuestro propio corazón y de esa manera irradiar tanta luz que iluminemos la de los otros y los demás se den cuenta que también pueden iluminar su corazón y vivir.
1: No, que iba a decir una frase, entre más oscuro se ve el horizonte, mayor es nuestra responsabilidad de ser luz.
0: Así es, así que todos seamos luz. Carito, ¿dónde encuentran entonces nuestros oyentes mayor información los que quieran sumarse a este bootcamp?
1: Bootcamp, el sabor de la libertad. Mira, este en particular es para mujeres, porque he hecho otras cosas para hombres y las seguiré haciendo. Este en particular es para mujeres que se estén sintiendo agobiadas, abrumadas en sus trabajos, que se sientan atrapadas en ruedas de hámster, en rutinas y que quieran sentirse libres otra vez. @caroangaritab es mi Instagram, es el mejor lugar, ahí publico todo o me escriben un mensaje directo @caroangaritablarga.
0: Ahí está, muchísimas, muchísimas gracias, muchos éxitos.
1: Ay, gracias.
0: Y a todos ustedes también, que tengan una feliz semana, que se conecten con su luz en el corazón y que vivan estos días en paz y en amor. Nos oímos el próximo fin de semana, que disfruten y que tengan una buena noche. Un beso, un abrazo, chao.
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3: Última hora, Caracol Radio. 9 de la noche, un minuto. Actualizamos los hechos, las noticias más importantes de Colombia y el mundo. Mucha atención, que un juez acaba de legalizar la captura de un ciudadano británico acusado del presunto crimen de una mujer aquí en el barrio El Chico, en la capital de los colombianos. Todos los detalles, Rafael Aristizábal.
4: Luis Ernesto, sí, es el ciudadano británico Foster Martinson, quien fue presentado ante el juez 32 de Control de Garantías de Bogotá, quien hace pocos minutos declaró legal la captura de este ciudadano, quien es señalado por el crimen de la modelo Natalia Villalba, ocurrido hace unos días aquí en la ciudad de Bogotá. De acuerdo con lo determinado por el juez, con esta decisión, Martinson continuará en poder de las autoridades luego de que fuera capturado formalmente por el CTI de la Fiscalía en la noche de ayer en el aeropuerto El Dorado, cuando fue deportado desde Ecuador. Las audiencias de imputación de cargos y de medida de aseguramiento en su contra se adelantarán la próxima semana, en fecha por definir, luego de que el juez pidiera que se programaran para la próxima semana.
3: Rafael, muy amable. Entre tanto, les contamos que aquí en Bogotá y en varios municipios de Cundinamarca se han presentado cortes temporales de energía afectando a clientes de Enel Colombia tras activarse un esquema de deslastre automático de carga en el Sistema Interconectado Nacional. El evento, que no estuvo relacionado con la operación de la empresa, produjo interrupciones puntuales, mientras que el operador nacional trabaja en la contingencia en coordinación permanente con XM, administrador del mercado energético en el Colombia, ejecutó las maniobras autorizadas por la misma para garantizar la recuperación gradual de la carga. Según la compañía, el restablecimiento del servicio para la totalidad de los clientes afectados se completó en una hora con la normalización total del sistema, es lo que está informando la compañía Enel. De otra parte, en Bucaramanga lideran campaña de solidaridad con los animales que quedaron sin hogar o heridos tras el doble terremoto en Venezuela. Sofía Correa.
5: Tres puntos de acopio fueron habilitados en Bucaramanga para la recolección de ayudas destinadas a perros y gatos afectados por el doble terremoto en Venezuela. Hasta el día miércoles se recibirán insumos veterinarios, concentrado, agua, juguetes, cobijas y productos de aseo. Al respecto, Camilo Machado, líder de la actividad.
6: Hay muchos que han sido rescatados y se han quedado sin sus familias. Hay otros que incluso han sido rescatados pero requieren de medicamentos porque se encuentran heridos. Entonces, todos estos insumos los estamos recolectando.
5: En Bucaramanga ya son 70 los puntos de acopio donde se recogen ayudas humanitarias para los damnificados. En las últimas horas, más de 10 camiones salieron cargados de alimentos y utensilios de aseo hacia el vecino país.
3: Hoy fue entregado al Museo Nacional un documento fundamental para que en la actualidad exista el matrimonio igualitario como derecho ciudadano. Los detalles, Carlos Castro Arias.
7: Hace 10 años, Colombia reconoció el respaldo judicial para el matrimonio igualitario o entre personas del mismo sexo. La demanda original con la que se logró este anhelo de miles ahora hace parte del acervo documental del Museo Nacional de Colombia. ¿Esto qué significa? Hablamos con Marcela Sánchez, directora ejecutiva de Colombia Diversa, quien junto a Adriana González fue una de las primeras parejas diversas en contraer matrimonio igualitario.
8: Contiene argumentos fundamentales que reflejan la lucha de un movimiento para la consecución de sus derechos. Porque hace parte de la memoria, porque contiene argumentos que le permitirán a la generación presente y futura entender cómo se lucha por los derechos desde un movimiento social y qué hacer en caso de que haya un retroceso también en estos mismos derechos.
7: La demanda que hace 10 años logró el matrimonio igualitario se suma a elementos que recuerdan procesos de paz, inmolaciones, proclamas y vestigios de grandes tragedias de los últimos 50 años en Colombia, que ya se exponen en el Museo Nacional de Colombia.
3: Y en el campo internacional les contamos que los vuelos entre Teherán y Dubái se van a reanudar mañana. ¿Qué se conoce? Sara Rojas.
9: La ruta había permanecido suspendida debido a las tensiones y afectaciones provocadas por el conflicto en Oriente Medio. De acuerdo con las autoridades del aeropuerto Imam Jomeini, ya se realizaron los preparativos necesarios para restablecer las operaciones, mientras que los boletos para el primer vuelo ya están disponibles para la venta. La reapertura de esta conexión aérea representa un paso hacia la normalización del transporte entre Irán y Emiratos Árabes Unidos, luego de semanas de interrupciones. Aunque persisten algunos episodios de tensión en la región, la reanudación de estos vuelos representa una recuperación gradual de las operaciones comerciales y de la movilidad internacional.
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12: Hola, ¿qué tal? Soy Armando Plata con los Global Hits en Iberoamérica y el mundo en la cuarta semana de junio de 2026, con artistas de Estados Unidos, Colombia, Italia, Nigeria, México, Inglaterra, Francia, España, Suecia, Brasil, Colombia. Comienza nuestra ronda estadística semanal con el productor de música dance más solicitado en el primer semestre de 2026. Su sonido llega desde Francia en la voz de Oltranate, un ícono del house que canta en clubes nocturnos desde los años 90. Y este es un mega éxito llamado Moving to the Sun. Une al DJ de Francia Hugel, al cantante Imael Engel y Oltranate. Se mueve entre el Afro House, el House y el EDM. Y Hugel la rompe desde que aparece en Coachella al lado de Snoop Dogg y T.Y. Dolla Sign. En la cuarta semana de junio de 2026, Moving to the Sun sube al número 3 mundial digital de iTunes. Es el número 2 del EDM del planeta, número 1 mundial de Beatport y gana la portada de Global Hits 602.

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1: Esta es la primera canción de una película de Disney en debutar en el número uno del Hot 100 de Billboard en Estados Unidos y la primera de Pixar en lograrlo. I Knew It, I Knew You, obra escrita e interpretada por Taylor Swift para la banda sonora de Toy Story 5. Describe las intuiciones de la mujer en sus rimas. El video musical se estrenó exclusivamente en Spotify y Apple Music, rompiendo el récord histórico para una canción country por una artista femenina. En la cuarta semana de junio de 2026, número 2 mundial de Top 40 Charts y número 1 del Hot 100 de Billboard en Estados Unidos.

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1: Shakira llega de nuevo al pináculo de la fama mundial gracias a... Die con Burna Boy, la canción oficial de la Copa Mundial FIFA. Acumula una semana en el número uno global de ventas digitales en iTunes. Invita a seguir el deseo y alcanzar la gloria con un coro en español, inglés y japonés que celebra la conexión global y la energía colectiva del deporte. En la cuarta semana de junio de 2026, sexto tema más rotado internacionalmente según Top 40 Charts y número 5 de Monitor Latino en España.

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1: La siguiente producción ha sido adoptada como la banda sonora de campañas de bienestar social en Centroamérica. Naturalita convoca a Josy Cuen, Jorge Celedón y Jorge Medina. Pertenece al género vallenato con algunos matices de regional mexicano y es un homenaje a la belleza real que no necesita perfección ni filtros porque nace desde el alma. Al finalizar el primer semestre de 2026, Monitor Latino la confirma como nuevo número uno de Centroamérica. Yes.
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1: Este hombre aprende a mezclar vinilos en sótanos subterráneos de París y luego se convierte en el rey Midas de la música electrónica. Es el DJ de mayor éxito comercial, David Guetta, y de nuevo colabora con Vivi Rexha y pega este bombazo llamado Sad Girls. Producida con base house y synth pop, habla sobre esas almas tristes que bailan con el corazón roto hasta que suene la última canción. A finales de junio de 2026 es el mayor ascenso en Global Dance Charts.

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1: La atracción por un vaquero cubierto de tatuajes y el aroma del campo arrasa en Brasil. Un campesino todo tatuado, Peão todo tatuado, con Ginino y Margarita Fagundes, una de las voces femeninas más destacadas del sertanejo universitario. Se viraliza en TikTok con coreografías que imitan el estilo vaquero y retratan el rodeo y la cultura rural. En la cuarta semana de junio de 2026 continúa como número uno de Top 40 Charts en Brasil.
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2: Mariana Fagundes.
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4: Elvis Crespo resucita su carrera gracias a este impacto al lado de Quevedo en España.
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4: La Graciosa, una colaboración entre Quevedo y Elvis Crespo, incluida en el álbum El Baifo, número uno en ventas en la península ibérica. Aborda los juegos de miradas en discotecas, enlaza el merengue, la música de la calle, el reggaetón y el dembow. A finales de junio de 2026 completa 3 semanas en el número 1 de Monitor Latino, Spotify, Apple Music y Shazam en España.

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2: Estos muchachos tocaban en pizzería de Brescia y años más tarde son VIP en los premios de Europa.
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2: Sorry, excusa, lo siento, con Pinguini Tattici Nucleare, los pingüinos nucleares tácticos, una narración sobre el perdón en la pareja. Este es un indie pop rock italiano que se mueve entre el amor y la música en diferentes idiomas. Completa 3 semanas en el primer puesto de Top 40 Charts en Italia a finales de junio de 2026.

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1: Un tema muy famoso del año 2010 vuelve a las listas con un nuevo traje electrónico. Dancing on My Own, uno de los temas más influyentes del pop en el siglo XXI con la cantante sueca Robin. Originalmente fue lanzada en 2010. Resurge con fuerza gracias a un paquete de remixes que son Dance Pop y Synth Pop. Y luego de 6 años de ausencia escénica, Robin regresa como atracción del verano y es el número 3 mundial de iTunes en junio de 2026.

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1: J Balvin y Ryan Castro donan el producido de la siguiente canción para comprar equipos para fundaciones de arte infantil.
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1: Dalmatian, un reggaetón progresivo con matices de dancehall, producido como parte de un álbum de 10 pistas que representa la lealtad musical entre ambos artistas. Un tema que habla de la atracción imposible y la dificultad de dejar ir a alguien que ya no está contigo. En la cuarta semana de junio de 2026 es el nuevo número uno de Monitor Latino en Colombia.

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1: Antes de ser considerado el DJ número uno del mundo, este hombre apilaba cajas en supermercados de Inglaterra. Satisfied, una colaboración entre Kevin Harris y la cantante irlandesa Jazzy. Un house con piano y matices de dance pop, diseñado para sonar como banda sonora del verano. Combina drops cálidos con la voz melódica de Jazzy y la letra explora la necesidad de una conexión emocional. Número 4 mundial de Global Dance Charts al final de junio de 2026.

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1: Ella obtiene su permiso de conducción justo horas antes de grabar su primer sencillo, que fue todo un éxito. Olivia Rodrigo con la canción estúpida Stupid Song pertenece a la reedición de su álbum Guts Spilled. Navega por el pop rock y el power pop y retrata la frustración de quien se da cuenta de que una relación ya no funciona. Domina la audiencia joven en la cuarta semana de junio de 2026. Debuta en el tercer lugar del Hot 100 de Billboard en Estados Unidos. Tiene la mayor rotación en 3.000 radios de la Tierra según Top 40 Charts y es el top de Global Hits 602.

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12: 10 de la noche, 2 minutos. Soy Karen Borges. Estas son las noticias más importantes a esta hora. En Bucaramanga lideran campaña de solidaridad con los animales que quedaron sin hogar o heridos tras el doble terremoto en Venezuela. Sofía Correa.
13: 3 puntos de acopio fueron habilitados en Bucaramanga para la recolección de ayudas destinadas a perros y gatos afectados por el doble terremoto en Venezuela. Hasta el día miércoles se recibirán insumos veterinarios, concentrado, agua, juguetes, cobijas y productos de aseo. Al respecto, Camilo Machado, líder de la actividad.
14: Hay muchos que han sido rescatados y se han quedado sin sus familias. Hay otros que incluso han sido rescatados pero requieren de medicamentos porque se encuentran heridos. Entonces todos estos insumos los estamos recolectando.
13: En Bucaramanga ya son 70 los puntos de acopio donde se recogen ayudas humanitarias para los damnificados. En las últimas horas, más de 10 camiones salieron cargados de alimentos y utensilios de aseo hacia el vecino país.
12: Y continúan saliendo ayudas humanitarias desde Cúcuta, en norte de Santander, hacia Venezuela. Esto por los puentes internacionales. Jenny Márquez.
15: Durante las últimas horas salieron por el puente internacional Atanasio Girardot 3 tractomulas y 3 camiones más cargados con ayudas humanitarias enviadas desde Colombia hacia el vecino país para las zonas donde se concentran la mayor cantidad de damnificados por los 2 terremotos de Venezuela presentados la semana anterior. En Cúcuta, instituciones, el sector empresarial, comercial, la Iglesia Católica, universidades y comunidad en general se han unido para reunir la mayor cantidad de ayuda humanitaria, desde alimentos no perecederos hasta ropa, elementos de personal para bebés, colchonetas, carpas, medicinas e incluso donaciones para mascotas como gatos y perros que también se quedaron sin hogar por ese desastre natural. Durante los últimos 2 días ya son más de 30 las toneladas de ayudas humanitarias que han atravesado los puentes internacionales con destino a Venezuela.
12: Vamos ahora a Barranquilla. Un doble homicidio de una pareja se registró en el barrio Los Olivos. Efraín Hernández.
10: Como Eduard Enrique Robles Castro y Ana María Baza Pardo fueron identificadas las víctimas de sicarios a bordo de una moto en la mañana de este sábado en el barrio Los Olivos 2. Según se conoció, la pareja se encontraba compartiendo en vía pública cuando hasta el lugar llegaron los sicarios, quienes le dispararon sin mediar palabras. Aunque las dos personas habían sido llevadas hasta un centro asistencial, los galeanos de turno confirmaron que llegaron sin signos vitales. Mientras tanto, la policía adelanta la investigación de este caso.
12: En noticias del mundo, Estados Unidos e Irán suspenderán mutuamente sus ataques y tienen previsto continuar las conversaciones pese a la reciente reanudación de las hostilidades. Así lo indicó en la noche de ayer a AFP un funcionario estadounidense. Dice el funcionario que está previsto que continúen las conversaciones técnicas sobre las áreas del memorando de entendimiento. Ambas partes se abstendrán por ahora y los buques podrán desplazarse.
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3: Estamos en Caracol Radio, avanza Planeta Caracol. Estamos de fin de semana, de puente festivo, y por supuesto no nos recuperamos aún de lo que ha representado para Venezuela este tremendo hecho, la tragedia, dos poderosos terremotos que dan con el paso de las horas y de los días, pues cifras muy preocupantes de las víctimas, de los desaparecidos y la solidaridad mundial que se ha desplegado con rescatistas, con expertos para procurar salvar vidas debajo de los escombros allí en Venezuela. Pero bueno, en el foco también deben estar las mascotitas que nos acompañan, gatitos, perritos, aquellos ángeles que estaban en esos edificios y que por supuesto también fueron víctimas. Algunos huyeron por temor, por susto, pero desde Colombia se activó una campaña que se denomina Una Garra por Venezuela. Desde este viernes despertemos esa solidaridad, aportemos bien sea comida, alimentos, seco húmedo para perritos y gatitos. Esta campaña está liderada por la senadora animalista Andrea Padilla, en alianza con Laica Mascotas, Misión Kiara y por supuesto Avianca. Senadora Andrea Padilla, bienvenida a Planeta Caracol aquí en Caracol Radio. Cuéntenos cómo ha sido la activación de esta campaña, cómo están trabajando para justamente dar una patita, una garrita a ellas y a ellos, gatitos, gatitas, perritos, perritas, que también son víctimas de estos terremotos. ¿Cómo estás? Bienvenida a Caracol Radio.
4: Fidel, un abrazo, muchísimas gracias y un saludo cariñoso a toda la audiencia. Pues ha sido una campaña muy desafiante, Fidel, por la logística. Siempre la logística de esto es lo más duro. Entonces, ¿cuáles van a ser los puntos de acopio? Pero sobre todo, ¿cómo vamos a movilizar las ayudas para que lleguen efectivamente a los puntos, digamos, donde la tragedia fue más dura? ¿Y cómo se va a hacer la distribución? Entonces, esa logística la estamos organizando con Avianca, que nos va a apoyar llevando las ayudas, ya sea de Bogotá hasta Cúcuta o de Bogotá hasta alguno de los aeropuertos habilitados en Venezuela. El de Caracas permanece cerrado. Entonces, tenemos que definir si tenemos que llegar por tierra hasta el Táchira, la frontera, y ahí organizar con colectivos animalistas que afortunadamente están, pero entregándola toda, para asegurar que las ayudas no se queden en un solo lugar o ayudando a una sola fundación, sino que efectivamente lleguen a todos los puntos de albergue de animales rescatados, que es el escenario más triste del mundo, Fidel, sí, porque son gaticos y perritos que están siendo rescatados de los escombros y que muy probablemente pues no van a volver con sus familias, porque huérfanos, porque no tenían un elemento de identificación. Entonces la gente está muy organizada, digamos, como habilitando sistemas de registro muy artesanales, a ver si se propician esos reencuentros. Pero nuestro objetivo, Fidel, es asegurar que las donaciones, alimentos, medicamentos, accesorios, lleguen o a alguna ciudad de Venezuela o al Táchira por tierra, y ahí se distribuyan entre las organizaciones para que lleguen a las criaturitas damnificadas.
3: Claro, y a estos gatitos y perritos damnificados también vi, y son muchas las historias, ¿no? A través de redes vi a un señor con sus dos beagles, le importaba muy poco cualquier comillas de esas cosas que se denominan riqueza o accesorios saliendo de entre los escombros con estos dos angelitos, y como él, decenas, centenares de más.
4: Sí.
3: ¿Qué objetivo se tiene para la recolección de alimentos, de medicamentos, doctora Andrea? Y lógicamente es muy importante accesorios, ¿no? Areneras para gatitos y collarcitos. Exacto. Para ellos. ¿Cuál es la meta?
4: La meta, Fidel, son 6 toneladas entre todos. Eso es un montón. Es importante.

0: cremitas que ayuden a cicatrizar, en fin, para, sobre todo como un botiquín básico, collares que nos permitan también ir haciendo esa identificación de los animales que van siendo encontrados, mantas, frazadas, por supuesto, pues para los fríos de la noche, los lugares donde los están albergando no son los lugares pues más adecuados, más equipados, entonces hay frío, guacales, eso se necesitan mucho los rescatistas,
1: Exacto.
0: porque gatico, perrito que se encuentra
1: ¿Están asustados?
0: inmediatamente, ellos... Claro, están asustados, están estresados, ellos quieren salir corriendo. Entonces, la manera de asegurarlos es poniéndolos dentro de un guacal.
1: Claro, esa es la manera como podemos ayudar, ¿no? Alimento seco, alimento húmedo para
0: Así
1: gatitos,
0: es.
1: perritos, mencionaba la doctora Andrea, platos para comida y agua. Obvio, muy importante las areneras, tanto la arena como las areneras para gatitos,
0: Sí.
1: esos medicamentos de uso básico para curar heridas, collares para adelantar cierto proceso de identificación o clasificación, los guacales, fundamental. Pero ¿a
0: Sí.
1: dónde podemos llevar estas donaciones, doctora Andrea Padilla? Muy importante que en Bogotá básicamente no se ha canalizado esa manera, pero si yo estoy en Medellín puedo llamar a un primo que está en Bogotá y hey, ayúdame con una bolsa de
0: Exacto.
1: comida. Si estoy en Cali o Barranquilla, lo mismo, llévala. ¿A dónde la pueden llevar?
0: Entonces, Fidel, en Bogotá habilitamos las tiendas de Laika, están todas habilitadas. Todas las de Bogotá pueden entrar a la página de Laika y ahí encuentran las tiendas de esta marca para llevar su donación. Es decir, no tienen que ser productos que venda Laika. Puede ser un producto comprado en cualquier lugar y lo llevan a Laika. Son puntos de acopio, pero también hay mucho. Y Laika también habilitó Cali, los puntos de
1: Ah,
0: Laika
1: qué
0: en Cali.
1: bueno.
0: Y en Cundinamarca, las tiendas de Laika en Chía y en La Caro, Autopista Norte. Hay muchas personas que han dicho, bueno, ¿yo cómo hago si vivo en otra ciudad? Bueno, pueden entrar a la página de Laika, comprar en línea y decir, esto es para la donación, una garra por Venezuela. Entonces, bueno, pues esa es la manera. No estamos recibiendo dinero, Fidel. Yo le tengo miedo a recibir plata.
1: Es
0: En
1: mejor no.
0: efectivo es mejor. Entonces, es mejor siempre en especie que la gente compre según sus posibilidades. Todo sirve. Aquí no hay marcas premium, medias,
1: No,
0: bajas.
1: todo.
0: No, es una necesidad vital y todo
1: Laticas,
0: sirve.
1: todo, todo,
0: Exacto.
1: todo. Oye, esos gatitos y perritos, doctora Andrea y amigos de Planeta Caracol lo van a agradecer. Pero bueno,
0: Sí.
1: abrí Laika y venga, para quienes están en diferentes zonas de Bogotá. Laika 140, esto es la calle 140 con 13. Laika Usaquén es la carrera séptima con 124. Laika 116 es la calle 116, 18B. Modelia es calle 24, 74A, Laika Chapinero, esta me queda cerquita, Laika Chapinero, carrera séptima con 59, si me voy caminando no hay lío, Laika Chía es de kilómetro 2.5, Chía Cajicá, y lo mencionaba también la doctora Andrea Padilla, Laika La Caro, autopista norte, kilómetro
0: Correcto.
1: 21, sur norte, y en Cali también, pero
0: Así
1: insisto,
0: es.
1: si nos oyen en Villavicencio en este momento, en Cúcuta, que son más solidarios aún, la zona de frontera, región Caribe, y tienen a un amigo, o a un primo, o a un hermano que esté en Bogotá o que esté en Cali, de verdad, es una respuesta de humanidad con los angelitos que nos acompañan, los gatitos y perritos que
0: Sí.
1: también son víctimas de esta tragedia. Doctora Andrea, ¿y cómo ha sido el contacto con estas organizaciones, fundaciones en el vecino país, en Venezuela, que van a recibir todo este aporte? No debe ser fácil la coordinación, ¿no? Nos mencionaba el posible traslado por tierra, pero ellos, ¿cómo están? Me imagino que ha habido de apoyo, de solidaridad.
0: Sí, ellos están muy organizados, Fidel. Hicieron de hecho un blog que se llama Bloque Unido de Defensa Animal Venezuela y son varias fundaciones que están en esas tareas de búsqueda, rescate y albergue de animales en las zonas de los terremotos. Entonces, muy chévere, definitivamente las tragedias sacan, lamentablemente a veces lo peor, pero también lo
1: Lo
0: mejor de
1: mejor.
0: nosotros mismos y la gente está muy organizada. Entonces, muchas personas, digamos, han ofrecido sus hogares, sus lugares que quedaron bien para albergar animalitos que se van encontrando. Ayer, por ejemplo, ay, me partió el corazón, vi el rescate de una gatica que sacaron de los escombros, ya adulta, muerta del miedo, ay Dios, que ya quedó sin su familia, pues ese animalito va a un albergue temporal y nuestro objetivo es que las ayudas lleguen a esos albergues temporales. Claro. Entonces están muy organizados, nosotros estamos, digamos, como gestionando el tema de la recepción del alimento, uh-huh. ya sea en un aeropuerto, según lo que nos diga Bianca, uh-huh. o en la frontera.

0: en el Táchira, por supuesto, con el ánimo de ayudarles económicamente en todo el proceso, si se requiere transporte terrestre, y ya ellos allá, bueno, harán la distribución según necesidades.
1: Perfecto. Es una guerra por Venezuela, es una campaña. La senadora Andrea Padilla con sus socios, partners, quienes se comprometen, en este caso Laica y otros muchos más, sin duda, alimento húmedo, seco, medicinas, areneras, insumos, mantitas para ellos. Es la mejor respuesta también que podemos dar para aquellos que no tienen voz, pero aquí les
0: Así
1: estamos
0: es.
1: dando voz en Caracol Radio, en Planeta Caracol. Doctora Andrea Padilla, pues bueno, esperemos que esta campaña, una guerra por Venezuela que, bueno, cierra este lunes a las 9 de la mañana, va a
0: A las
1: ser
0: 8 de la noche,
1: 8 de la
0: Fidel.
1: noche, sí.
0: Sí.
1: Arrancó fue el viernes a las 9 y cierra este lunes a las 8 de la noche.
0: Correcto.
1: Nos da todo el tiempo para que sumemos y superemos el tope o el objetivo de 6
0: Sí.
1: toneladas de alimentos, medicamentos y accesorios para ellos, gatitos y perritos.
0: Así
1: Doctora
0: es.
1: Andrea, qué bien por ese trabajo. Gracias por estar aquí y extendemos esa voz suya a toda Colombia para que nos solidaricemos con todas las víctimas de esta tragedia en Venezuela,
0: Así es.
1: que son también gatitos y perritos.
0: De acuerdo.
1: Éxitos y tiene mucho trabajo este fin de semana. Gracias.
0: Sí, mucho. Vamos a estar haciendo ese monitoreo, pero con mucha ilusión, Fidel, porque los colombianos somos gente buena y solidaria.
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1: Y siempre avanzando, seguimos adelante en Caracol Radio, en Planeta Caracol. Nos vamos a ocupar en este momento de un nuevo informe elaborado por la Fundación Ellen MacArthur. Y tiene que ver con la economía circular y también los biomateriales. ¿Qué está pasando con ellos? Este estudio se llevó a cabo en 12 países y para resolver la situación, saludamos en Brasil, en Florianópolis, en el sur del vecino país de Brasil, a la gerente para América Latina de la Fundación Ellen MacArthur, Luisa Santiago. Luisa, hola, ¿qué tal? Bienvenida a Caracol Radio, a Planeta Caracol.
3: Hola Fidel, un gusto hablar contigo. Muchas gracias por escucharme.
1: Gracias a ti por compartir con los millones de oyentes de Caracol Radio y nos encanta poder entender los alcances de este nuevo informe elaborado por ustedes en el marco de la Coalición de Economía Circular para América Latina y el Caribe y por supuesto la relación entre la economía circular, los esfuerzos para consolidarla y la realidad de los biomateriales, ¿no? Porque parece que están siendo tratados bajo una lógica lineal. Cuéntanos de este nuevo informe.
3: Claro, por supuesto. Oye, la economía circular ya ha ganado el mundo. Hay más de 100 países con estrategias o hojas de ruta o políticas a nivel nacional de economía circular en el mundo actualmente, incluso Colombia. Pero lo que notamos es que la gran mayoría de estas políticas estaban muy enfocadas en lo que son los materiales finitos, la manufactura, la industria más, digamos, pesada o la industria basada en los materiales finitos. Y nosotros creemos que una economía circular, para empezar, es una transición de toda la economía, con todos los sectores, desde los sectores que trabajan los materiales con base biológica, la agricultura, la flora, las selvas, los bosques, hacia la industria que manufactura todos los tipos de materiales. Entonces, ahí hay una brecha en estas políticas para incluir en sus alcances los biomateriales. ¿Qué son los biomateriales? Son materiales que son basados en recursos que vienen renovables de la naturaleza. En este reporte que hemos lanzado, Circular por Naturaleza, estamos enfocando sobre todo en los biomateriales que circulan mucho más tiempo, por ejemplo, los textiles, las fibras y otros. Entonces, la idea es justo que al poner una mirada de economía circular en estos biomateriales, tenemos beneficios no solo económicos, como de los de negocios de más gran valor económico, pero también mejores beneficios al ambiente, con la reducción del problema del cambio climático y la pérdida de biodiversidad, y con ello tener una economía que sí es más resiliente, funciona por más tiempo, y no una economía que desperdicia y que consume a la tierra, pero sí la utiliza de manera regenerativa.
1: Claro, muy interesante lo que nos comentas, Luisa, porque justamente lo haces en el contexto de una región, una Latinoamérica, por ejemplo, que tenemos recursos naturales, pero que a partir de allí se pueden desarrollar economías verdes, circulares, y parece que productos como, a ver, cuero, caucho, papel para los útiles escolares, fibras naturales, llevasen la misma línea del pasado, ¿no? Que es tomar, procesar y desechar. ¿Cómo establecer políticas públicas, estrategias vinculantes para avanzar hacia esa efectiva circularidad en cuanto a biomateriales?
3: Exactamente. Los sectores que producen estos biomateriales son lineales por definición en su gran parte. Entonces, estamos estresando aún más la naturaleza con esta producción, cuando en verdad deberíamos regenerarla. Entonces, este reporte habla de 5 maneras en que las políticas públicas pueden incluir una mirada de economía circular a la producción, uso, consumo y utilización de todos estos biomateriales. Y esto viene con, primero, mirar a cómo se diseñan, cómo se producen, desde la producción en la tierra, que sí debemos aplicar métodos que regeneren la naturaleza en cuanto se produce estos materiales en la naturaleza. A nuestra región, abundante en naturaleza, con un clima excelente para la producción de dichos materiales, tiene enormes ejemplos para enseñar al mundo cómo se producir mientras se regenera la naturaleza. Entonces, es de verdad una ventaja de nuestra región poder aplicar desde el diseño, en toda la cadena de suministro, estas prácticas. Con ello, garantizamos un uso mejor y por más tiempo de la tierra. Después, entonces, proyectar estos productos para que sean reutilizables de larga vida, con estrategias de durabilidad, con estrategias que permitan al reparo, a la remanufactura de estos bienes. Entonces, todo esto son políticas que miran más al diseño, a la etapa de diseño, desde la producción de las materias primas vírgenes hasta la producción de los productos que las utilizan. Después, la idea es mirar a cuáles son los modelos de negocio donde vamos a circular por más tiempo y generando más valor para cada unidad, para cada material, para cada producto que ponemos en las cadenas de producción y consumo. Y esto son políticas que no son nuevas dentro de las políticas existentes de economía circular, porque son políticas aplicadas a cualquier tipo de sector, incluso de los materiales finitos. Y ahí hablo de políticas que garantizan el reparo, el reuso, los productos como servicio, la remanufactura e incluso el reciclaje. Entonces, son miradas de diseño de modelos de negocio. Después, ¿cómo podemos financiar estos modelos? ¿Cuáles son los incentivos necesarios a transitar hacia una economía circular para los biomateriales? Hablamos ahí del sector financiero, hablamos de la financiación pública o privada. Pensar las infraestructuras necesarias para esta extensión de vida, para la recirculación de estos materiales. Entonces, son más mirando a la infraestructura y también a las competencias, a los conocimientos necesarios desde los trabajadores del campo hacia la industria para asegurar esta circulación de estos bienes. Y por último, pensar la colaboración. La economía circular se hace a nivel doméstico, en colaboración intergubernamental con los sectores de la sociedad y de la industria, a nivel internacional, en cadenas de comercio internacional, en bloques de comercio, y cómo pensar los mecanismos para este comercio internacional, por ejemplo, para garantizar que estos biomateriales de verdad circulan, porque muchos de ellos están en cadenas globales de valor. Entonces, estas 5 palancas son las recomendaciones para los formuladores de políticas públicas poner en derecho las políticas necesarias a una economía circular para estos biomateriales.
1: Sí, yo creo que es valioso también, Luisa y oyentes, un ejemplo que me han compartido ustedes, y es lo que hace Gucci, esta prestigiosa marca, porque ha sin duda acuñado todos estos criterios dentro de sus procesos productivos, Y quiero que tú nos menciones, ¿no? Porque ahí se habla de la producción regenerativa, de no impactar suelos, armonía con la biodiversidad, captura de carbono. Háblanos del trabajo que vienen adelantando en Gucci, que es una demostración de que sí se puede.
3: Sí se puede, sí. El reporte tiene algunos ejemplos muy interesantes en distintos sectores, desde la producción de eucaliptus o en bosques hacia la producción de elementos de la moda como en Gucci. Gucci ha comprendido que había un riesgo y también una oportunidad para mantener sus cadenas de suministro atendiendo a regulaciones necesarias sobre deforestación y otros aspectos ambientales, pero también para mejorar su pegada, su huella de carbón y su impacto en la naturaleza. Además, sus clientes, su base de clientes es exigente en términos de materias ambientales de sus productos. Entonces, toda la inversión que ha hecho en sus cadenas de suministro, de cuero sobre todo, pero de otras fibras textiles, para garantizar esta regeneración desde la producción, ha incluso generado mejores resultados en términos de reducción de riesgos de suministro, que es algo totalmente crucial para las industrias que dependen de estos materiales y de estas producciones, con reducción de hecho sus emisiones de carbón, con secuestro de carbón, entonces con beneficios muy grandes a sus metas de alcance 3 en términos de emisiones. Así que es una ventaja comparativa es una ventaja, ¿verdad?, para la empresa poner en el mercado, en sus productos que son de altísima calidad, porque vienen de producciones que son certificadas, que son reconocidas como producciones que tienen una buena relación con la naturaleza y por lo tanto cumplen con todos los requisitos que su público exigente tiene con sus materiales y con sus productos. Pero aún más, garantizar que estos productos, una vez que estén en el mercado, tengan durabilidad, tengan productos o servicios que extendan su vida útil, entonces que garanticen más tiempo y más circulación de estos productos. Entonces, es una estrategia económica, es una estrategia importante corporativa, y Gucci es solo uno ejemplo. Claro. En el reporte tenemos otros.
1: Sí, de Colombia, de Brasil, de otros países. Pues nada, Luisa Santiago, gerente para América Latina de la Fundación Helen MacArthur. Importantísimo, valioso este nuevo informe, donde sin duda se evidencia que no están alineadas las políticas de economía circular y las de biomateriales, pero que se puede trabajar para consolidar esa sinergia. Luisa, allá en Florianópolis, en el sur de Brasil, gracias por tu tiempo, gracias por estar en contacto con los millones de oyentes de Caracol Radio aquí en Planeta Caracol.
3: Gracias a ti, Fidel. Ha sido un gusto hablar contigo.
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9: 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A menos de 8 días para que comience el Tour de Francia, solo 3 colombianos están en la lista de partida para iniciar en Barcelona, la segunda grande del año, con una contrarreloj por equipos sobre 19 kilómetros y 600 metros. Están asegurados Einer Rubio con Movistar, Harold Tejada y Sergio Higuita con el Astana. La noticia está por los lados de Egan Bernal y el sprinter Fernando Gaviria. Los dos definirán en estos días su presencia en la carrera francesa. La más sonora será la de Egan Bernal. Todo está por confirmar por parte de su equipo Netcompany Ineos, que anunció una importante ausencia de última hora. Por lesión de hombro, no competirá el británico Oscar Only, que fuera cuarto el año pasado. Ante esta eventualidad, la escuadra ve la posibilidad de reclutar a Egan Bernal para que ocupe la plaza de Only. Otra opción es el neerlandés Tijmen Aresman, que viene de un buen desempeño en el Giro de Italia, donde fue cuarto en la general individual. Todo parece indicar que Egan no se quedará sin Tour de Francia, mientras que Fernando Gaviria espera figurar en la plantilla de Caja Rural, que revelará este fin de semana los 8 que correrán la Gran Boucle.
10: Este lunes festivo, Junior inicia la pretemporada con miras a la Liga Di Mayor 2. El equipo dirigido por el uruguayo Alfredo Arias deberá presentarse en la sede administrativa para los exámenes médicos de rigor en horas de la mañana. Cuenta con un total de 21 elementos profesionales y 4 jóvenes sub-20. Como novedades, Teófilo Gutiérrez, Carlos Vaca, con vencimiento de contrato aún, la dirigencia del club no confirma sus renovaciones para lo que resta del presente semestre. Un par de casos que llama la atención en la plantilla actual son la del volante Guillermo Celis, con lesión en articulación de hombro derecho y cuyo tratamiento no tuvo la evolución esperada, por lo que se evalúa la posibilidad de una cirugía para corregir el problema. Y el caso del extremo David Caicedo, que se reintegra de lleno a los trabajos luego de estar 12 meses por fuera de las canchas, tras superar rotura de tendón de Aquiles pierna izquierda. Una apuesta de la dirigencia del club y el cuerpo técnico en recuperar al extremo ofensivo, quien fuera clave en la estrella número 10.
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12: Los 16avos de final de la Copa del Mundo continuarán mañana con 3 partidos. El primero será al mediodía entre Brasil y Japón en la ciudad de Houston, y el encargado del encuentro será el italiano Maurizio Mariani. A las 3:30 de la tarde, Alemania y Paraguay jugarán en Boston con árbitro marroquí, Jalal Hayed, será el juez del compromiso. Por último, a las 8 de la noche, Wilton Sampaio, árbitro brasileño, será el encargado del Países Bajos-Marruecos, quienes jugarán en Monterrey. El ganador de esta llave se enfrentará contra Canadá, quien ya amarró su clasificación el día de hoy frente a Sudáfrica.

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1: Estamos en Caracol Radio, avanzamos en Planeta Caracol y por supuesto los fines de semana nos conectamos para hablar de esos grandes temas que se convierten en retos no solo a nivel Colombia, a nivel región, sino a nivel planeta, a nivel humanidad. Y ya la NOAA, el IDEAM nos informaron oportunamente de la activación del fenómeno del Niño. Fenómeno del Niño que tendrá un impacto con disminución de lluvias, con aumento de temperaturas. Ya estamos viendo unas temperaturas súper fuertes en la región Caribe colombiana. Inclusive yo que soy rolo aquí en Bogotá, también las tardes de esta semana han sido unas temperaturas sumamente altas. Pero bueno, ¿en qué contexto planteamos esto? Pues que nuestra riqueza, nuestra biodiversidad, nuestro complejo de glaciales tan golpeado y menguado, pues seguramente tendrá allí algún impacto, algún golpe. Para hablar de esto, el IDEAM ha ya lanzado unas argumentaciones claras sobre lo que pueda pasar de este fenómeno del Niño versus nuestro complejo de glaciales. Y nos encanta saludar en Planeta Caracol, en Caracol Radio, a la directora del IDEAM, Ghislaine Echeverry. Directora, bienvenida a Caracol Radio, a Planeta Caracol, y qué bueno que esté en contacto con los millones de oyentes.
2: Hola Fidel, muchas gracias por el espacio. Un saludo a todas y todos quienes nos escuchan.
1: Claro que sí. Y mira, a esas poblaciones que están próximas a donde están nuestros nevados, los glaciales, que deberemos ser los 50 millones de colombianos los que tengamos atención y preocupación por estos complejos, pero ellos en particular. Inicialmente, doctora Ghislaine, ya estamos sintiendo los primeros pasos, coletazos, impactos del fenómeno del Niño a nivel Colombia.
2: No necesariamente. Okay. Estamos sintiendo el impacto de la crisis climática. Uh-huh. Este mayo de 2026 fue uno de los mayos más calientes de la historia en todo el planeta, según la Organización Meteorológica Mundial. Esto hace parte de ese aumento de temperatura sostenido. De hecho, en este momento Europa está en un verano bastante complejo y no está relacionado directamente con el Niño. El fenómeno está iniciando las condiciones. ¿Qué significa esto? Fenómeno implica que debe haber un acoplamiento entre el océano y la atmósfera, luego de que se acoplan empiezan a tener un impacto sobre la nubosidad y las lluvias, pero eso va poco a poco. Ya. Es decir, aún en la situación en la que estamos y con las temperaturas que hemos tenido, no es Niño aún.
1: Ya. Francia esta semana registró temperaturas superiores a los 40 grados, 42 inclusive, y allí han dispuesto inclusive de cerrar el ingreso de la Torre Eiffel al Museo del Louvre por las altísimas temperaturas. Y esto es una muestra, doctora Ghislaine, de que el cambio climático para los negacionistas pues es una realidad.
2: Es una realidad. La ciencia lo ha medido, lo ha monitoreado. Y la ciencia ya no lo pronostica, lo confirma, ya uh-huh. estamos en él.
1: Exactamente. Y muy bien, nos lo explicaba la doctora Ghislaine Echeverry que diciembre y enero serán como el foco más intenso del fenómeno del Niño para Colombia. Nuestros glaciales debiesen ser también una preocupación para el país, para los ecosistemas, lo que el servicio que prestan. ¿Qué impacto puede tener? ¿Qué estudio han adelantado desde el IDEAM?
2: Bueno, efectivamente estamos ante un inicio de condiciones del fenómeno. Este podrá consolidarse en los próximos meses, muy pronto. Una vez se consolide esa anomalía, ese fenómeno empezará a aumentar su intensidad y con el aumento de esa intensidad, por supuesto, también empieza a sentirse más los impactos. Y especialmente lo que tú dices en épocas de menos lluvia para el país, que usualmente son diciembre, enero y febrero, ahí con el fenómeno del Niño se exacerba esa condición de aumentos de temperatura y disminución de precipitaciones. En el caso de nuestros glaciares, por supuesto, son muy susceptibles a estos aumentos de temperatura. Que por una parte, como lo decíamos al inicio, asociados a esta crisis climática, el aumento de la temperatura media del planeta y que además el Niño está acelerando más. La OMM se ha pronunciado, que es la Organización Meteorológica Mundial, se ha pronunciado al respecto y ha dicho que, aunque faltan estudios, por supuesto, que al parecer el Niño está acelerando ese proceso de calentamiento y los glaciares están allí sufriendo esos aumentos de temperatura de manera continuada, de manera constante, de manera frecuente y pues desafortunadamente ya hoy países como Venezuela han perdido todos sus glaciares y Colombia ya ha declarado extinto un glaciar. Así que estamos perdiendo área de glaciar y eso tiene unas implicaciones no solamente para el glaciar, y la pérdida, sino también para el ciclo hidrológico, para los ecosistemas y por supuesto a todos quienes dependemos del agua.
1: Absolutamente. Mira que este año tuve la oportunidad de subir al Parque de los Nevados, al Nevado del Ruiz, y desde Murillo es una fantasía verlo cuando se despeja, ¿no? Y tuve la suerte de verlo allá, y ya cuando emprendimos ruta, llegar a 4.600 metros, ver lo que fue otrora una capa de hielo, un glacial, pero tiene mucho significado. Me explico, doctora Gilene y oyentes, porque allá uno evidencia que en efecto hemos perdido una cantidad de glaciales, ya lo anotaba, ya uno por completo. Y allí urge una pregunta: ¿cómo coordinar interinstitucionalmente labores que permitiesen ejercer una mayor protección de estos complejos de glaciales? Porque sin duda, de una u otra manera, hay que procurar preservarlos. Complemento con algo adicional. Vi unas fotos de los años 40, donde allá, ese Nevado del Ruiz, iban a esquiar, iban vestidos de frac, con sombrero y todo eso. Entonces, históricamente, quizá hemos tenido un divorcio, una desconexión con estos complejos. Se habla, como es normal, de la Amazonía, del Chocó biogeográfico, pero casi que olvidamos de vez en cuando tener en el foco a los glaciales. ¿Hay plena atención en ellos, doctora Gislaine?
2: Bueno, varias cosas. La primera es el monitoreo. El monitoreo es importante para entender cómo se está transformando estos lugares, estos ecosistemas tan estratégicos, no solamente el glaciar, sino el páramo. Ese monitoreo lo hacemos de manera permanente de parte del INAH, que es la única entidad que lo hace. Y desafortunadamente hemos evidenciado lo que tú has podido percibir visualmente. Nosotros lo hemos confirmado a través de monitoreo científico y es que estamos perdiendo área de glaciar. De hecho, el Santa Isabel perdió
1: Sí.
2: cerca del 45% de su área. Hay otros glaciares, esto varía, glaciar a glaciar, no está igual en la pérdida, pero hay glaciares también en promedio se está perdiendo el 6.8%, 7% de glaciales en 2 años, por ejemplo. Pero además, bajo la influencia del fenómeno del Niño, se podría aumentar la pérdida de kilómetros cuadrados, hasta en 1.5 kilómetros cuadrados de más de lo normal, de lo que ya está sucediendo. Entonces, ese monitoreo en primera instancia nos está dando cuenta de esa transformación de los glaciares. Hay otra acción importante y es que los glaciares no nevados están dentro de parques nacionales, que son áreas protegidas, y allí también hay acciones relacionadas, por supuesto, con controlar el turismo y también con protección de los ecosistemas cercanos, como son los páramos. Pero en general, a diferencia de la Amazonía, donde se hacen acciones directas en el territorio para evitar la deforestación, por ejemplo, no hay forma de tener una acción directa para evitar el deshiele. O sea, no hay forma de que yo diga, voy a
1: Sí.
2: conservar, voy a evitar, porque no es que se esté picando el hielo y se esté
1: Correcto.
2: llevando como los árboles, sino que se debe a una acción antrópica, por supuesto, por el aumento de gases de efecto invernadero, pero no a una acción antrópica directa. No es el hombre que está quitando el hielo, sino es el hombre el que a través de acciones de degradación ambiental, como la emisión de gases de efecto invernadero asociadas principalmente al uso de combustible. Entonces, la acción no es tanto directa, sino continuar cumpliendo nuestros compromisos de protección del ambiente, de disminución de gases, de descarbonización, de transición energética. Son banderas que el país tiene que seguir levantando para seguir protegiendo los sistemas.
1: Sin duda. Muy importante lo que nos acaba de anotar la directora del IDEAM, la doctora Ghislaine Echeverry, porque este niño, este fenómeno del niño, podría generar pérdidas estimadas en 1.5 kilómetros cuadrados de glaciales colombianos, y ese 1.5 kilómetro es aproximadamente el 5% de la actual superficie de glaciales que cuenta Colombia.
2: Sí, efectivamente es un área importante para ilustrar un poco más en el niño que tuvimos el último, el 2023-2024. Algunos glaciares retrocedieron hasta 300 metros, que es importante, y perdieron hasta 7 metros de espesor en solo un año de niño. Y recordemos que este niño que estamos esperando va a tener una intensidad mucho más fuerte que la del 2024. Entonces, sí, estamos en una alerta importante y desafortunadamente, insisto, no hay acciones inmediatas o directas que podamos hacer para proteger ese deshielo. Esto hay que pensarlo, hay que salir un poco como de ese reduccionismo, como ese causal directo, y hay que pensarlo como un entramado mucho más complejo que, insisto, tiene que ver con el calentamiento del planeta, y el calentamiento del planeta tiene que ver con el uso de combustibles fósiles. O sea que las apuestas, si queremos cuidar esos glaciares, si queremos proteger nuestro planeta, tiene que ser, entre otras, por supuesto, la transición energética, el tener unos modos de vida y por supuesto unas formas de sostenibilidad que vayan más acorde a proteger y a conservar la naturaleza, que al final no es solo naturaleza, somos nosotros mismos, nosotros dependemos del agua, por supuesto, y esto es algo que quiero resaltar de nuevo. A la pérdida de glaciar no es solamente perder la nieve, que se ve muy bonita, sino es alterar el ciclo hídrico, el aporte que ellos le dan a los páramos donde nacen los ríos, y desde allí pues todo se pone mucho más complejo, y en la crisis climática pues también disminuye la oferta hídrica. Es decir, no es solamente cuidar la naturaleza, por supuesto la tenemos que cuidar, pero es porque todo esto se va a revertir en nosotros, en el desabastecimiento. Entonces, esto es un ciclo, si la cuidamos, ella nos cuida, y si la afectamos y la degradamos, pues nosotros vamos a vivir también, los humanos, las consecuencias.
1: Claramente, eso sí es súper contundente, porque no existe proceso industrial, proceso productivo, agroindustria, sin agua. El agua
2: Así
1: es
2: es.
1: fundamental para todo ello y creo que vale la pena recabar sobre lo que nos anota la doctora Ghislaine Echeverry, directora del IDEAM, en el sentido si se están llevando a cabo acciones de gestión de agua por parte de comunidades, de regiones, y esto está siendo incentivado. ¿Para qué? Para que los glaciales que provienen del líquido, así como los páramos, que finalmente descargan estas aguas que llegan a los ríos. ¿Estamos ejecutando buenos proyectos de gestión de agua, doctora Ghislaine? ¿Se pueden promover de estos proyectos o iniciativas para que sea participativo, que sea público-privado, que participen las comunidades? ¿Hacemos bien esa tarea?
2: Desde idea no podemos contestar esa pregunta así tan amplia, pero seguramente sí, seguramente desde idea participamos en muchas instancias con muchos entes de gobierno y el sector productivo, y lo que hemos visto, y tengo que decirlo, especialmente en este gobierno, es que se ha ampliado la participación popular, comunitaria y ciudadana en procesos de conservación e incluso en procesos de monitoreo, porque el monitoreo es importante, sí, si no podemos saber si se está disminuyendo, si está aumentando. Desde IDEAN hemos hecho parte de esos procesos de monitoreo, incluso con comunidades indígenas, con subsistemas propios, para entender también esa dinámica de la oferta de agua, de cómo aumenta o disminuye la oferta, cómo también ha variado la demanda. Desde IDEAN hemos mostrado al país, a través del Estudio Nacional del Agua, cómo la demanda también ha aumentado, que hay unas presiones asociadas a la concentración de demanda en ciertas zonas. Debemos decirlo, la zona andina es una región que cada vez entra en mucho más criticidad por la demanda. O sea, hay más personas o hay más sectores, hay mucho más demanda de agua, y pues cada vez no es que tengamos más agua. Y otra cosa muy importante también es el tema de calidad del agua, no solamente la oferta. Recordemos que procesos como la minería agresiva también contamina el agua, el fracking, que de mucho se habla estos días, sí contamina el agua, y por supuesto podemos tener agua, pero si está contaminada no va a ser agua que podamos usar para tomar o para el sector productivo, ni siquiera para regar los cultivos. Entonces, hay unos procesos importantes donde la gente se ha apropiado de esos monitoreos, y incluso hoy también se habla mucho de acueductos comunitarios. Yo creo que eso ha avanzado, lo que movemos en lo que participamos desde el IDAN, hemos visto que ha avanzado. Las políticas alrededor de eso, por supuesto, están en cabeza tanto el Ministerio de Vivienda y Agua como el Ministerio de Ambiente, que pues también van en esa línea, así como las comunidades energéticas y demás, que cada vez haya más participación ciudadana, y esperemos que eso continúe, porque es supremamente importante, ¿no? Esto no es intangible, esto no es como que podemos hablar de esto en el aire, sino que esto se materializa en cada territorio, y cada ecosistema en un país tan diverso como el nuestro, pues tiene su particularidad.
1: Claro. Recientemente hablaba con el doctor Alfred Ballesteros, director de la CARA, y en el departamento han desplegado durante los últimos meses una estrategia para crear o construir reservorios de agua, muy importante en la ruralidad, porque allí logran captar, doctora Gislaine oyentes, el agua en tiempos de lluvia o en temporada de lluvia, y esa agua la pueden administrar para sus cultivos, bueno, en fin, todo ello. Y en esa línea es muy interesante que se pueda trabajar en otras regiones del país. También vi algo muy parecido en el Guaviare, con unos grandes tanques de agua y para comunidades rurales. Una consulta, doctora Gislaine. Tenemos pequeños glaciales, el Pico Huicán, Pico Blanco, Pico Uwa, Guardián, Codazzi, Ramírez, Ojeda, Ruiserazo, El Hongo, Laguna Verde. ¿Ellos corren mayor riesgo de pérdida, de extinción?
2: Sí, claro, va a ser más pequeños al tener menos área de cobertura, pero estar sujetos a la misma exposición, es decir, a la misma amenaza climática, pues van a perder también una buena cantidad de área glacial y al ser más chiquitos, pues se van a extinguir desafortunadamente más rápido. Los que usted enlistó precisamente son 11 glaciares más pequeñitos que pues están mucho más vulnerables a extinguirse. Entre más grande el glaciar, pues más tiempo va a tomar que se vaya perdiendo su área.
1: Más
2: Eso hay que
1: resistencia.
2: decirlo. Yo quiero retomar lo de los reservorios. Sí, hay bancos municipales, hay muchas iniciativas. Ahorita con la activación de la ruta frente al fenómeno del Niño, también la ciudadanía, los territorios, las alcaldías y las gobernaciones han respondido a un llamado que me parece muy importante y quiero aprovechar el espacio
1: Claro.
2: para decirlos que Colombia también ha cambiado en la gestión de riesgo. Siempre estuvimos acostumbrados a atender los desastres y ahorita
1: Reactivos.
2: eso está reactivos y yo siento que ahorita estamos mucho más en línea preventiva, que entendemos que la prevención salva más vidas, que la prevención también salvaguarda la economía, que es mucho más barato prevenir que actuar frente al desastre y eso también está cambiando en nuestro país, irnos más al lado de la prevención y es por eso que ahora ante la alerta de un fenómeno del Niño se están movilizando muchas acciones en diferentes digamos, instancias, sectores y demás para lograr prevenir y mitigar antes de que ya el fenómeno esté declarado, pues no haya nada que hacer, porque efectivamente ahora podemos recolectar agua, cosecha de agua se llama, nosotros hemos trabajado en comunidades haciendo también cosechas de agua, para que en el momento ya de que pues disminuyan drásticamente las lluvias, tengamos alternativas. Cuando ya disminuyan las lluvias, pues no podremos hacer mucho.
1: Sí, y doctora Gislaine, yo creo que no sobra aplicar lo que he denominado la teoría del balde, y es que así yo vivo aquí en Bogotá y no tenga la posibilidad de estar junto a un glacial, debo ser responsable con el agua. Todos, desde los hogares, las universidades, los centros comerciales, todas las grandes industrias. Y sí, no esperemos a que nos digan, hey, se nos está agotando el agua, el racionamiento, sino desde ya el baldecito de la ducha sirve para una descarga de la batería sanitaria. O sea, impacta positivamente en el bolsillo. El lavar, quien esté en vehículo, que lo llevan todas las semanas, hey, una vez al mes, y eso de ser necesario. Son pequeñas. Pequeños detalles, pero si entre cada vez sumamos más personas, puede tener un impacto interesante el manejo inteligente y efectivo del recurso, ¿no le parece?
2: Sí, efectivamente, ante esta nueva realidad climática que ya estamos viviendo, que no es de un futuro lejano, ya el planeta cambió, el clima ha cambiado, pues tenemos que adaptar estos modos de vida a esa realidad, ¿no? No al derroche, no a antes que creíamos que el agua era infinita, hoy sabemos que la naturaleza tiene límites, que el agua, si bien no se escapa fuera del planeta, sí se deslocaliza. Y que las sequías son reales y que para la capital el 2024 vivió algo y que cambió la percepción de
1: Total.
2: todos los bogotanos y las bogotanas. Y es que sí, los racionamientos pueden existir aún en una ciudad como Bogotá, no solamente de los territorios de por allá, los que no tienen acueducto, no. El racionamiento, los límites planetarios son reales y el agua puede escasear aún con toda la tecnología disponible. Entonces, es una realidad, hay que adaptar nuestros modos de vida a esa nueva realidad y encontrar una forma de vivir, de tener prácticas mucho más sostenibles.
1: Valioso el mensaje, valiosa la advertencia, el estudio, la investigación, el monitoreo del IDEAM. El impacto del fenómeno del Niño a finales de año y comienzos del 2027 podría actuar en detrimento de nuestros glaciales con la pérdida adicional de 1,5 kilómetros, el 5% de la superficie actual de los mismos, lo que afectaría el ciclo del agua. Y esto nos afecta A todos, por supuesto. Pues doctora Ghislaine Echeverry, directora general del IDEAM, gracias. Gracias por estar aquí en contacto con los millones de oyentes de Caracol Radio en Planeta Caracol y deseamos lo mejor.
2: Gracias, Pierre. Muchas gracias a todos y a todos por acá. Siempre a la orden. Yo quiero aprovechar el espacio también para dar una publicidad y es que el claro. IDEAM ya lanzó la aplicación IDEAM en tu mano, abierta, gratuita, para todos los celulares inteligentes en Apple y Google. La pueden descargar y ver el pronóstico para su localidad o para la ciudad que quiera en el país a través de mapas, de tablas y las alertas por si se quieren desplazar en estas vacaciones y saber qué va a pasar en temas de temperatura y de lluvia y otras variables.
1: ¿Y esta aplicación la podemos bajar así, IDEAM en tu mano?
2: IDEAM en tu mano, IDEAM con M, sí. Así como hablamos los caleños, IDEAM en tu mano, como el PAM de los caleños, IDEAM en tu mano, desde Google Play, desde Apple Store, la buscan, se descarga súper fácil.
1: Chévere.
2: Y hay mapas, hay tablas y pueden ver, y me quiero ver estas vacaciones a X lugar de Colombia, pueden ver el pronóstico de esa ciudad, pueden ver las temperaturas para saber si quieren frío, calor, ahí pueden explorar, les invitamos a que jueguen con la aplicación, es de ustedes y que también nos hagan llegar todas las observaciones, por supuesto, es una primera fase y está disponible para toda la ciudadanía gratuitamente.
1: Qué bien, y bueno, no solo en las grandes capitales, a los colombianos que viven en la ruralidad, que trabajan el campo, que dependen de las temperaturas, del agua, una herramienta súper valiosa, doctora Ghislaine.
2: Sí, así es, estamos trabajando para todas y todos los ciudadanos de este país para que esta información funcione para sus decisiones y para prevenir riesgos.
1: Pues nada, mil gracias por este tiempo, mil gracias por esta enriquecedora conversación. Doctora Ghislaine Echeverry, directora del IDEAM, y éxitos.
2: Vale, gracias. Chao, chao.
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1: 11:01 p.m, soy Karen Borges y estas son las noticias más importantes a esta hora. Un fuerte cruce de mensajes en redes sociales entre la exministra de Agricultura Cecilia López y la actual jefe de esa cartera, Marta Carvajalino, por la reforma agraria. ¿Qué se dijeron? Luisa Mercado.
2: López, en el que señala que los predios de la Agencia Nacional de Tierras no pueden ser entregados a campesinos para su aprovechamiento productivo si no cuentan previamente con un título inscrito en las oficinas de registro de instrumentos públicos. A ello, ella se cuestiona cómo el gobierno hará este trámite. Carvajalino le responde que hay un desconocimiento del régimen agrario y que no están inflando las cifras, como lo afirma López. Por el contrario, está diferenciado de manera transparente entre las entregas provisionales y las definitivas. Por eso le asegura que la intención de deslegitimar lo que ha hecho este gobierno se hace desde el desconocimiento del régimen agrario. Afirmó que los datos están soportados y discriminados para ser consultados y analizados y que la reforma agraria está en la realidad de la gente. A ello López le dice que la respete y que deje su politiquería y señalamientos irresponsables. Abro comillas, mostrar su manipulación de los términos para inflar cifras no me hace parte de ningún proyecto paramilitar, sino que me muestra como lo que sí soy, una verdadera demócrata que no deja que engañen a los campesinos. Cierro comillas.
1: Y en el Quindío conformaron el proyecto Defensores por el Quindío, que apoya al presidente electo Abelardo de la Espriella para la consolidación de proyectos. Vanessa Porras.
3: La coordinadora de campaña del presidente electo Abelardo de la Espriella en el departamento, Liliana Bueno, manifestó que fue un trabajo de la gente de manera voluntaria para el contundente triunfo y dijo que confían en que los proyectos viales saldrán a flote.
4: Cuando vino el doctor, el vice, nosotros tuvimos un almuerzo con él con tipo de región y tengan la plena seguridad que nosotros no vamos a estar ajenos para que desde esa presidencia el Quindío también se saquen todos esos proyectos y las necesidades que tenemos.
3: Recordemos que en las elecciones de segunda vuelta presidencial en 11 de los 12 municipios del Quindío ganó Abelardo de la Espriella.
1: La Asociación de Ciudades Capitales manifestó su disposición para trabajar con el gobierno entrante de Abelardo de la Espriella. Laura Daniela Duarte.
5: Pues tras la reunión del presidente electo de los colombianos Abelardo de la Espriella con el alcalde de Bogotá, Carlos Fernando Galán, que se realizó ayer domingo desde la parroquia del 20 de julio en Bogotá, pues hay reacción desde ASO Capitales, quienes aseguraron que ven en este encuentro la buena intención del gobierno entrante para construir con las ciudades del país. Aseguraron, y abro comillas, estamos listos para trabajar con el nuevo gobierno en una agenda común: seguridad, movilidad, infraestructura, transición energética, competitividad, vivienda y fortalecimiento institucional. Aseguraron que cuando la nación y las ciudades trabajan juntas, gana todo el país. Igualmente que ASO Capitales está listo para construir una nueva relación de diálogo y resultados con el gobierno nacional, que se posesionará el próximo 7 de agosto.
1: En otras noticias, el ejército rescató a 17 integrantes de una comunidad indígena que permanecían secuestrados en zona rural de Riohacha, en La Guajira, en medio de un presunto conflicto entre clanes. Las personas permanecían retenidas desde el pasado 14 de junio y entre ellas había 7 menores de edad. Una de las menores, de 10 años, fue hallada con heridas ocasionadas por arma de fuego y, de acuerdo con los testimonios de las víctimas, una bebé de 9 meses de nacida habría fallecido días atrás por deshidratación. Y en noticias del mundo, el presidente de El Salvador, Nayib Bukele, inscribió ya su precandidatura para buscar un tercer mandato consecutivo en los comicios generales que serán en el 2027, una opción habilitada por una reforma constitucional del 2025 que le permite la reelección indefinida, según informó la noche de este domingo el partido del gobernante Nuevas Ideas. Ya están listos para realizar esta inscripción. El primo del mandatario, Javi Bukele, acompañó un mensaje en X con una fotografía de la solicitud de inscripción de Bukele y de su vicepresidente Félix Ulloa, en la que se observa un sello y firma escrito por la Comisión Nacional Electoral.
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0: Buenas tardes, aquí empieza La Luciérnaga. Usted nos escucha a través de Caracol Radio y nos pueden ver ya. Conéctense a través de YouTube con todas las ocurrencias que tenemos aquí a través de La Luciérnaga y la buena música, por supuesto, noticias, entretenimiento. Hablaremos de Venezuela, todo lo que está ocurriendo en Colombia y en el mundo. Porque esta música de Don George Pinzón.
1: Sí, con las buenas tardes, Alexita, para ti, para todos nuestros compañeros en Bogotá y en Medellín. Un abrazo gigante. Arrancando con buen vallenato con Juan Piña, porque hoy es un día muy especial.
0: ¿Por qué, Don George?
1: Para nuestros amigos en Argentina.
0: ¿Qué hay en Argentina?
1: Es el día de la cartografía.
0: ¿Y este villanato cómo se llama?
2: Que es lo mismo que la geografía, los mapas.
1: Sí, señor.
2: Sí, señor.
1: Total.
2: Uh-huh. ¿Y qué?
3: Como si no de la aquí, para allá, de allá,
1: no,
3: para
1: no,
3: acá.
1: No, no,
3: decir?
1: No, no.
0: Porque
1: no,
0: la mandan, los mapas van, vuelven, no. Recorren en las regiones.
1: No.
3: No, pero
1: ¿cómo se llama la canción? La camisa rayada. Pero si ustedes le paran bola a la letra, ¿qué dice? La única que tenía. O sea, esa camisa está llena de mapas.
4: No, yo.
1: Y
3: de rayas, de.
1: Sí. Y si o hablamos sea, de
0: ¿qué,
1: la
0: ¿qué
1: cartografía.
0: ¿Qué es mapa? ¿Qué es mapa para usted en la camisa?
1: Mapa es lo que se le hace a uno aquí.
0: ¿En dónde? Para que la gente que está en
1: la axila. En la axila, saliendo sudado. Y ahí está el popular mapa que llaman. Y claro, como era la única que tenía, pues está lleno de mapas por todo lado. Mapa aquí, mapa allá. Aquí. Si hablamos de la cartografía, ¿qué es la cartografía? Pues también lo de los mapas.
2: Hubiera puesto aquí. El mapalé.
0: Sí. Oiga, no. Sí, el mapalé
1: también.
0: Le hubiera ayudado.
4: Juan le va a competir a George.
0: Le hace un homenaje a Totó la Mocosina en esa versión que tiene ella.
4: No, pero.
0: Anótelo.
1: Uy, esa está buenísima. ¿La puedo cambiar? No.
0: No, ya.
4: No, yo
0: no, espero. Ya no se puede. George.
1: No, pero la apunto para el otro año, frailecito. Sí, gracias, sí. De verdad. Uf, buenísima.
0: Bueno, pues dejémosla.
4: Sí, déjelo ahí, mejor.
0: No sé, mi inspector de rifas, juegos y espectáculos en Medellín. Veremos ahorita que esté presente. Mientras tanto, aquí arrancamos La Luciana.
5: El cuenta huesos hasta aquí. Hagan así, así, así. 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
2: Necesita, buenas tardes, qué alegría saludarles a esta hora con todo el entusiasmo, la alegría, el meollo, el tuétano, la raíz, la base, la estructura.
0: Sí.

0: Fray, nuestro gran fraile, un abrazo, Juanito.
1: Amiguito, un abrazo. Feliz viernes.
0: Viernes, es viernes y la esposa lo sabe, así que
2: lo esperan temprano,
0: claro,
2: en la casa.
0: Claro, la esposa lo
2: sabe. No, no, no, aquí no puedes ir y no me esperen. No,
0: sería imposible. También, obviamente, para nuestro amigo, uno también poderoso, Muelón Sánchez. Un abrazo.
1: Uy,
0: y Carlitos,
1: amiguito.
3: Un abrazo, amiguito.
0: Increíblemente.
2: Y Carlitos, que está
0: claro,
2: en Medellín.
0: Carlitos.
1: Y ese amarillo te queda perfecto, amiguito.
3: Sí, le queda muy bonito, amiguito.
0: Es de la Selección Colombia.
2: Ahí está Carlitos y alerta con amarillo. Sí, dice un refrán que el que de amarillo
0: se viste
2: a su belleza se atiene. ¡Ah!
3: ¿Dónde belleza? Gracias, gracias.
2: No, entran risas.
4: También dicen que toda regla tiene su excepción.
2: Sí, también.
1: Pillar.
4: O sea, ¿qué dicen, no?
0: Por ahí. Sí, Orlando, no, no diga así. Eso es como dicen que la belleza de los costeños está en su interior. Yo he visto costeños lindos también.
2: ¡Ay, hay una belleza poderosa!
4: ¡Ay, amiguito!
3: Amiguito, entre más fatalidades, más te hundes. Yo salgo de ahí rápido.
4: Yo sí decía que esa camiseta era por algo.
2: ¿Alguna persona de nuestro Caribe te dijo algo con esa camiseta? No, te dijo, oye, si tú me dijiste tal cosa, te regalo esta camiseta.
0: No, jamás. Alecita está por ayudar. Imagínate que quedan solamente 188 días para que finalice ya.
2: ¿Cómo? ¿Ya 188?
0: Ya se acaba esta vaina.
3: No
0: ya
3: queda nada.
0: No, nada. Ya, aquí está.
3: Ya se fue.
0: Mira, Fraile, esto tan curioso.
3: A ver.
0: Que en 1934, en la Alemania nazi, Adolfo Hitler crea la oficina del Reich para películas educativas.
3: Sí, el aparato de la propaganda. Sí. Utilizaron todos los mecanismos de la comunicación en su momento para justificar lo que quería hacer el movimiento nazi. La propaganda, sí, señor.
0: Increíble.
3: Sí, sí, sí.
0: Y un día como hoy, Muhammad Ali, el boxeador.
3: ¿Quién? ¿Cómo?
0: Muhammad Ali.
3: Ah,
0: se retira. Es que le decía Muja por cariño.
2: El viejo Moja, le decía usted. Hola, viejo.
3: Mijo. Estaba sudado, entonces el Moja.
0: Mohamed.
3: Sí.
2: Mohamed aquí.
0: Se retiraba del boxeo un día como hoy. Lástima.
3: No.
0: Después el hombre volvió y le dieron unas muendas en dos peleas que seguía. Ya pobrecito acabado le dieron. Apellido curioso, Leandro Bassano, un actor italiano.
2: Sí.
0: Bassano.
2: Sí, Bassano.
0: El doctor Bassano, cuando lo despachaba, le decía, cuídese, ahí Bassano. Me lo acaba de inventar Alecita.
3: Se nota,
0: desarrollo,
3: nota,
0: chiste en desarrollo. Sí. Y Viola Dana, una actriz americana.
2: ¿Cómo?
0: Viola Dana. Viola.
2: Viola. Ah,
0: Dana.
2: Viola.
0: Diana. Sí. Americana de cine mudo, imagínate. Viola.
3: Sí.
0: Dana. Ahora sí, el chiste, tenemos
3: los gringos por general dicen Viola.
0: ¿Viola?
2: Sí, en Viola, inglés, Viola.
3: Viola Davis, Viola. Sí,
2: sí, claro. Sí, es que Viola.
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0: El malo y el bueno, Alecita.
2: Sí.
3: El malo primero, sí.
0: Sí, sí.
3: Prometo no reírme.
0: Sí, imagínate que es que se puede escoger cualquiera el repertorio, no hay que buscar tanto. Imagínate que el paciente al doctor le decía, doctor, es que este chiste va relacionado porque también se está dando esta semana, se está celebrando el día de no a los estupefacientes ni a las drogas.
2: Okay.
0: Entonces uno de los pacientes le dijo al doctor, yo toda la noche sueño que unos ratones juegan fútbol y juegan fútbol. No, pero eso es fácil. ¿Usted consume drogas? Sí, señor. Pues no consuma droga y ya no tiene esos delirios, dijo. Desde hoy no consuma, dijo. No, imposible porque hoy es la final. Malo, pero malo.
2: Pero alcanzó.
3: Fraile no se rió.
2: Fraile está que se totió.
3: Fraile.
2: Se contuvo.
3: Fraile se tira en la sección.
4: No, Fraile.
0: No, amiguito, ese sáquelo del repertorio.
2: Ese está muy bueno.
0: Está muy bueno.
2: Sí, sí, sí. Bueno, y ahora sí, el bueno. No lo habrá trocado.
4: No.
0: El bueno, un tipo le dice al amigo, hermano, yo si no me pongo a pelear, que eso de Cepeda, que Aspriella, no. Yo aquí cómodamente sentado, hermano, en un sofá de 15 millones de pesos, viendo el mundial en un televisor de más o menos 30 millones de pesos.
2: ¿What?
0: Entonces yo lo incomodo, lo que me incomoda sí es que cada rato los de seguridad y los empleados me sacan del almacén, que porque ya llevo mucho tiempo aquí sentado.
2: Los trocó.
3: Era al revés, amiguito.
2: Los trocó
1: del todo, amiguito. Era al revés.
0: Era al revés, sí. Vea, están mandando mala información.

0: Orlando Villar, Juan Fraile, buenas tardes. Lo que viene, y es lo que viene con Venezuela, las noticias pues de muertos que no quisiéramos tener que dar luego de semejantes terremotos. Orlando Villar, buenas tardes.
1: Buenas tardes, Alexandra, los oyentes de La Luciérnaga y Caracol Radio. Y sí, lamentablemente sigue subiendo el número de fallecidos en el vecino país de Venezuela. 920 muertos, el último reporte de las autoridades, el más reciente informe que han entregado allí los organismos de emergencia. 3.360 heridos. Esta cifra ha venido ascendiendo exponencialmente a medida que se van retirando los escombros, que empiezan a ubicar a los desaparecidos allí sin vida, y lamentablemente pues siguen avanzando entonces las labores de búsqueda, siguen recolectándose las ayudas en todo el mundo. Ya hablaremos de ese tema, pero mire, estimaciones de la Organización de Naciones Unidas dice que al menos unas 6.700.000 personas se pudieron ver afectadas de alguna manera en esta emergencia que sigue atendiéndose en el vecino país. Pues vamos directamente allí con la periodista de Caracol Radio, Génesis Carrero, y sobre todo lo que están haciendo también los y las organizaciones médicas allí en el vecino país. Génesis.
2: Hola, ¿qué tal, amigos? En Caracas se habilitaron 8 hospitales públicos y 12 clínicas privadas para atender la emergencia sísmica registrada en Venezuela desde el pasado 24 de junio. Este es el Hospital Dr. Domingo Luciani de El Llanito, en el este de la ciudad capital, uno de los más importantes de Caracas y donde actualmente se recibe la mayor cantidad de emergencias provenientes del estado de La Guaira, que fue la zona que recibió la mayor afectación producto del movimiento telúrico. En este lugar hay incluso personas trasladadas de hospitales que sufrieron daños estructurales y que debieron ser trasladadas y atendidas de emergencia en estos espacios.
3: Bueno, La Guaira quedó súper colapsada, eso está horrible, los Corales, todo está horriblemente. Estamos recibiendo ayuda por aquí, comida, pañales, leche para los bebés. Estamos muy agradecidos por todas las personas que nos están ayudando. Y bueno, muy triste también por todas las cosas.
4: Estoy buscando a mis familiares, a mi comadre, Carolis Medina Vergara, Matías Fabián, Julio Ramírez y Gladys Vergara.
5: ¿Cuándo fue la última vez que hablaste con ella?
4: Hablé con ella el 24 de junio a las 6:07 de la tarde, justamente cuando sonó la alarma en el teléfono del terremoto.
5: ¿Cuáles son tus esperanzas hoy?
4: Conseguirlo vivo. Que estén vivos, que estén resguardados en otro sitio. Y que bueno, que no hayan podido comunicarse, pero tengo fe en Dios de que ellos van a estar bien. Que los 4 van a salir nuevos que estén.
5: ¿Intentaste ir a La Guaira a ver si los...?
4: No, bajaron mis familiares a La Guaira, mi esposo, todos sus primos están todos en La Guaira ahorita tratando de rescatar porque donde están no ha llegado ayuda todavía.
2: Aquí también funciona un centro de acopio con insumos que están llevando a los lugares afectados, no solo en La Guaira, sino también en el Distrito Capital, donde se sabe que hay al menos 10 edificaciones afectadas.
6: Hemos recibido una cantidad de pacientes a las cuales todos nos hemos abocado, todo el personal médico, de enfermería, todo el apoyo posible que ha podido venir. Nos hemos convertido en un centro de acopio donde hemos recibido muchísimas donaciones. Y de acá han sido trasladados a otros hospitales que también los necesitan.
2: En cuanto a la cifra de fallecidos, se habla por ahora de 920 fallecidos. Aunque no dan cifras oficiales dentro del hospital, se sabe que se trata de uno de los hospitales, como les explico, que atiende la mayor cantidad de heridos que traen de La Guaira. Los doctores nos explicaban que se trata de heridos con politraumatismos y todo tipo de heridas. Desde Caracas, Génesis Carrero.
1: Gracias, Génesis, una de nuestras compañeras con este cubrimiento especial que ha activado Caracol Radio, por supuesto, para contar el minuto a minuto de lo que ocurre allí, pero también contribuir con esas labores de contacto, de búsqueda de venezolanos que están aquí, por supuesto, esperando información de sus familias, porque por supuesto continúan esas labores de búsqueda, sobre todo allí en esa zona donde ha sido el epicentro de esta situación, en La Guaira, donde las condiciones de comunicación son imposibles, no hay señal, y estamos desde Caracol Radio, por supuesto, ayudando, contribuyendo para que se puedan hacer esos contactos entre los familiares y quienes los están buscando en este momento.
7: Oiga, Orlando, y sobre todo destacar la solidaridad del mundo y la solidaridad de los colombianos y de los venezolanos que están aquí en nuestro país y que están haciendo todo lo posible por enviar ayudas a sus compatriotas en las zonas más afectadas. ¿Dónde puede colaborar la gente y la ayuda va a llegar de manera más efectiva? La Cruz Roja Colombiana. Busquen las redes sociales de la Cruz Roja Colombiana. Ahí están especificando lo que están recibiendo y le han dicho a la gente que prefieren las ayudas monetarias. En esta primera etapa, lo más fácil es donar dinero porque la logística para llegar hasta La Guaira, las dificultades que hay por los daños que tiene el aeropuerto de Maiquetía, hacen más complejo que lleguen grandes cantidades de ayuda física, de carga que haya que llevar hacia Venezuela. Así que en esta primera etapa, la Cruz Roja se quiere enfocar, por supuesto, en donaciones monetarias. El Banco de Alimentos de Bogotá está recibiendo también donaciones destinadas a las comunidades damnificadas, sobre todo en la frontera, donde pueda ser fácil llevar de Colombia hacia esas zonas cercanas de frontera alimentación a las personas afectadas. También la organización Cáritas de Venezuela. Alexandra me estaba preguntando sobre el tema de los insumos médicos. Sí se pueden donar insumos médicos y medicamentos. Hay que tener en cuenta el tema de la fecha de vencimiento. Y ojo, hoy, en este momento, en Bogotá, están recibiendo insumos médicos en la Fundación Juntos Se Puede. Es una organización colombo-venezolana. Tiene activa su campaña de urgencia para recolectar insumos médicos y llevarlos directamente a las zonas más afectadas. Y también estamos pendientes de organizaciones como ASOC Bencol, la Asociación de Venezolanos en Colombia, que también está recogiendo todo tipo de donaciones, por ejemplo, en el Parque El Virrey, aquí en el norte de Bogotá. ¿Qué es lo que más se necesita en este momento, entonces? Las donaciones, por supuesto, en dinero, pero en el caso de los medicamentos, material de curación como gasas estériles, vendas, espadarapo, hilos de sutura con aguja, guantes de nitrilo, látex, medicamentos de primera línea, analgésicos, antiinflamatorios, antibióticos y, por supuesto, todo lo que sirva para atender la deshidratación y también el suero oral, sueros fisiológicos, alcohol isopropílico. Todo sirve, todo suma. Así que en este caso, volcarnos todos a ayudar a nuestros amigos venezolanos. La Ruta Animal, también aquí en Bogotá, está recogiendo medicamentos veterinarios y comida para atender a miles de peludos que también perdieron su hogar, sus familias y están en una situación extrema en Venezuela.
0: Pues hoy más que nunca, Colombia solidaria. Por eso Revolcón canta Fuerza Venezuela.

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2: La selección Colombia masculina de baloncesto ya se encuentra trabajando en Cali con la mirada puesta en el clasificatorio mundial de la FIBA 2027. Precisamente el entrenador Tomás Díaz se refirió al trabajo que viene realizando el equipo durante esta concentración y a la importancia de los partidos que se avecinan.
3: Hemos tratado de incidir desde el primer día en lo que va a ser este compromiso importante que vamos a tener en Venezuela, es incidir en lo que va a ser el plan de juego. Hemos ido paso a paso, esperar que todo el equipo estuviera completo, como es el caso de ahora, y buscar la forma de estos últimos días poder entrar un poco ya más en la parte táctica, digámoslo así.
2: La selección Colombia enfrentará a Venezuela como visitante el 30 de junio y luego recibirá a Chile el 3 de julio y a Brasil el 6 de julio en el Coliseo Evangelista Mora de Cali. Estos partidos serán determinantes en camino hacia la Copa Mundial 2027.
4: Noticias del patinaje colombiano. Colin Castro, Gabriela Rueda, John Eduardo Tascón y Juan Jacobo Mantilla integran la selección Colombia de patinaje de velocidad de cara a los Juegos Centroamericanos y del Caribe que se cumplirán en Santo Domingo, República Dominicana, del 20 de julio al 8 de agosto. En el caso del patinaje de velocidad, se disputará el torneo del 28 de julio al 1 de agosto. De otra parte, 132 deportistas fueron convocados para el campamento selectivo que escogerá la selección Colombia de patinaje de velocidad, que defenderá el título mundial en los World Skate Games Asunción 2026. Que se disputarán del 2 al 18 de octubre en la capital paraguaya. El equipo será integrado por 28 deportistas, 14 damas y 14 varones, entre juveniles y mayores. Este selectivo se cumplirá en Guarne del 13 al 18 de agosto. Y todo está listo para que del 29 de junio al 19 de julio se cumpla el Campeonato Panamericano de Patinaje de Velocidad en Guarne, Antioquia. Cerca de 6.500 deportistas en novatos y escuelas, menores, transición, mayores y selecciones nacionales, este último clasificatorio a los Juegos Panamericanos de Lima 2027 llegarán a la puerta del Oriente Antioqueño.

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1: Minuto 60 con subsidio, Juan Fraile, indicadores económicos.
2: Minuto 60 con subsidio, con el precio del dólar que viene en un franco repunte desde que se oficializó la presidencia de Abelardo de la Asprilla con la expedición de su credencial por parte del Consejo Nacional Electoral y el hecho de que el partido Pacto Histórico aceptara esa victoria en las urnas. El dólar cerró en 3.443 pesos, un aumento de 10,02 frente al dólar de ayer, que estaba en 3.433. Recordemos, la semana pasada, antes de las elecciones, logramos ver mínimos del dólar de hasta 3.387. Aquí ya vamos en un repunte, como les digo, ayer 3.433, hoy 3.443, un dólar que sigue igual barato para todos los colombianos, que son miles los que están viajando este puente festivo o que ya están en los Estados Unidos, en Miami, para el partido de Colombia frente a Portugal.
1: Minuto 60 con el subsidio, Orlando Villar, que sabemos del ex candidato presidencial Iván Cepeda.
3: Sí, ahora el líder opositor, senador electo también de la República, Iván Cepeda, que se reunió el día de hoy con el presidente Gustavo Petro. Mire, dos noticias rápidas, Alexandra, en este minuto 60 con el subsidio. Una tiene que ver con la polémica por el periodista y activista de izquierda Iván Gallo, que señaló que supuestamente, presuntamente, Iván Cepeda pues lo había censurado y había pedido su salida en medios de comunicación. Pues dice Iván Cepeda que él no censura, que él jamás pediría que despidan a un periodista por ejercer su derecho a la opinión y a la libertad de expresión. Desmintió categóricamente, dijo, esa acusación, y dice que para demostrarlo se va a ceder una entrevista la próxima semana. Y también el presidente Gustavo Petro, Alexandra, que ha dicho que él está listo para el empalme, que vayan cuando quieran los del equipo de Abelardo de la Asprilla, que eso no va a cambiar, eso sí, la opinión que él tiene sobre el gobierno que llega, pero por supuesto él tampoco va a ser un obstáculo para el cambio de gobierno.

0: Stava bailando Jordi solo.
1: Claro,
2: es que chévere, eso está.
1: Oye, Gabriel dice que es de payaso, yo no le noto tanto.
0: No, y a nosotros sí nos gustan los ejercicios y todo.
2: Sí.
1: Pero bueno, pues bueno, son muy tristes los del Ministerio de Igualdad.
2: ¿Por qué?
1: Pues obviamente quitan ese ministerio, hay gente que queda por fuera, ¿no?
3: Sí, claro.
1: Como dijo Peldar, los trabajadores pagan los platos rotos, decía Peldar.
0: Sí, en ese caso eran los frascos rotos.
1: Sí, platos también hacían platos.
0: Ah, sí, Peldar hacía platos, pero no sabía.
2: Claro.
1: Bueno, claro. Sí. Día Internacional del Volkswagen Escarabajo.
0: Volkswagen.
2: Volkswagen.
0: Diga como quiera.
1: Yo hubiera sido alemán, hubiera sido con la jeta fera. Volkswagen.
4: Ahora alemán es ahora Volkswagen, dice todo el mundo.
0: Volkswagen. Y ya no dicen Schwarzenegger, sino Schwarzenegger también.
1: Sí, ya como sal, ya nos cansamos de sufrir, ya como
2: sí.
1: Como sea. Está cumpliendo años el futbolista John Lucumí.
2: ¡No!
1: Sí.
2: Aplauso
1: para este gran jugador.
2: En el Mundial, claro. Ya tendremos en breve información con Sebastián Vargas.
1: Ya, pues, y ojalá le celebremos un buen cumpleaños. Apellido curioso, Mamadi.
0: Con cuidado, despacio.
1: No, sí, Mamadi Diarra, un futbolista maliense.
2: Se llama Diarra. ¿No es Mamadou Diarra?
1: ¿Ah?
2: ¿Mamadou Diarra no es?
1: Debe ser ese. Sí. Mamadi Diarra.
2: Diarra,
1: futbolista maliense.
0: Sí, no es diarrea, no. Es Diarra.
1: Yo no sé si conozcan Verónica Castro.
0: Claro.
1: Está cumpliendo años. Pero no la que ustedes creen, esta es una gimnasta española.
0: Ok. Esa sí no la conocemos tanto.
2: Yo sabía que iban a caer.
1: Verónica Castro.
0: Sí.
1: Y bueno, este no se puede decir. Es Remy Lacroix, actriz porno americana. Pero
2: no.
1: Feliz cumpleaños.
0: Gabriel la recuerda siempre como la palma de su mano.
2: Sí.
0: Siempre recuerda a todas esas actrices así.
1: Sí, claro. Sí. Tenemos esto a esta hora, Lisita.
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2: Excelente.
1: Qué
2: bien.
1: Como debe ser. Sí,
2: bien, al grano.
1: La gente espera eso. Están mirando acá a nuestros YouTube video oyentes que me estaban señalando que estaba espelucado. Sí, ya.
0: Pero espelucado en la parte de arriba.
1: En la parte de arriba.
0: No se metan a YouTube si no quieren ver esto, por favor.
1: La gente de YouTube video oyentes está muy pendiente de esa
0: Lisita.
1: No se les escapa, es nada. Imagínate que un amigo a otro dice, ¿qué, hermano? ¿Cómo siguió de la rodilla? Dijo, pues, hermano, el doctor me dijo que me tenía que, ¿cómo se llama eso?
2: ¿Qué?
1: Infiltrar.
2: Ah.
1: El doctor me dijo que me tenía que infiltrar en el hospital. ¿Y qué tal? Digo, pues, hermano, llevo 2 meses trabajando de incógnito en el hospital y todavía me sigue doliendo.
2: Eso está bueno.
0: Bueno. En los buenos.
2: Sí.
0: Oiga, mientras tanto, Andrés Pulido, ¿qué información nos tiene y dónde se encuentra?
6: Gente de La Luciérnaga, ¿cómo están? Qué gusto saludarlos y escucharlos como siempre y hoy reportándome desde la ciudad de Medellín. Particularmente estamos en el área metropolitana del Valle de Aburrá, un lugar maravilloso que es un motor de desarrollo no solamente para todo el departamento de Antioquia, sino para toda Colombia y donde están realmente pasando cosas maravillosas. Hay iniciativas que están transformando la movilidad, la infraestructura y los modelos de negocio en todo el territorio. Hay algunos que me gustaría destacar para ustedes en esta tarde en La Luciérnaga. Hablemos de Encicla, por ejemplo, que sigue consolidándose como uno de los sistemas de movilidad sostenible más importantes que tiene el Valle de Aburrá. Tengo una cifra, entre 2024 y 2025 se han invertido más de 25 mil millones de pesos en su recuperación y operación, y para este 2026 se proyectan inversiones que van a superar los 15 mil millones de pesos. Finalmente, más del 90% de esas estaciones han sido intervenidas con procesos integrales, de mantenimiento, de modernización. Así que Encicla es uno de esos ejemplos de la movilidad sostenible para todo nuestro país y, de hecho, un referente internacional. Qué bueno saludarlos, como siempre, en La Luciérnaga y con buenas noticias hoy desde el Valle de Aburrá.
0: Minuto 60 con subsidio, con toda la información de Sebastián Vargas y el Mundial, la Selección Colombia. Sebastián, buenas tardes.
7: Hola, doña Alessandra Maelén, ¿cómo me le va? Feliz tarde para todos, 5:45 aquí en Miami, exactamente estamos en el estadio Chase, donde antes jugaba el Inter Miami, porque ahora el nuevo estadio está precisamente al lado del Aeropuerto Internacional de la ciudad de Miami. Aquí está haciendo su último entrenamiento el equipo colombiano. Durará aproximadamente 60 minutos más el entrenamiento de la Selección Nacional de Fútbol, ya para lo que será el partido de mañana contra Portugal, buscando cerrar primeros e ir a jugar el próximo viernes en Kansas contra un tercero. Seamos empatando o ganando, jugaremos el próximo viernes. Si perdemos, nos toca el jueves 2 de julio viajar a Canadá para jugar contra el segundo del grupo de Inglaterra, Ghana, Panamá y Croacia.
0: Vea usted, bueno, ¿cómo está la expectativa frente a este partidazo de mañana de la Selección Colombia frente a Portugal? ¿Cómo ve usted el optimismo de la gente, Sebastián?
7: Yo lo que veo es que lo que hay es plata, porque las boletas están por los cielos. Los colombianos quieren entrar como sea al estadio, están mirando de dónde conseguir boleta, incluso categoría 3, que no es la mejor. Están pagándose 10 millones de pesos por ese tipo de boletas. Entonces, mucha gente, mucho colombiano, mucho interés del fútbol en este partido. Recordemos que hubo 30 millones de solicitudes a FIFA por este partido. Y al final, pues van a entrar un poco más de 68 mil, que es la capacidad del Hard Rock. Entonces, muchos por fuera, muchos al FanFest, muchos a oírlo a través del fenómeno del fútbol de Caracol Radio.
2: Oiga, Sebas, pero entonces ya, con lo que usted ha visto del Mundial, con lo que usted ha visto de Colombia y de Portugal, ¿sí es este el partido más esperado, el partido que va a romper todos los esquemas, el partido que tiene las boletas más caras porque se supone que va a ser un gran espectáculo, o exageramos?
7: No, es que tiene dos tintes importantes, o tres. Primero, la ciudad, Miami, un centro latino muy importante a nivel mundial. Dos, el torneo que se juega, la Copa del Mundo. Tres, Cristiano Ronaldo, que obviamente es el que se lleva todos los flash de los aficionados y de los periodistas. Y pues cuarto, si quieres, súmele Colombia. Colombia en esta ciudad es muy fuerte, ya lo hemos demostrado una y mil veces que en los Estados Unidos jugamos de local. Mañana nuevamente va a haber más amarillo que vino tinto, que es la camiseta de Portugal. Así que vamos a ver si lo que se rodea desde el día 5 de diciembre que salió este partido en el calendario de la FIFA, pues se demuestre en la cancha que efectivamente valió la pena hablar tanto de este compromiso y que tenga tantas solicitudes.
4: Sebastián, nosotros, Colombia tiene jugadores, algunos que debe cuidar, unos con amarilla, otros que se podrían recuperar para estar en mejor condición para los 16avos. ¿Qué sabe usted de cambios de esos jugadores que van a cuidar, o vamos a salir con toda?
7: No, vamos a salir y con cambios, Villar. Okay. Todavía no nos responden cuáles serían esos cambios, pero por amarilla estamos hablando de Lucumí, Mojica y de Lerma. Son dos del lado izquierdo, Mojica lateral y Lucumí central. Deiber Machado puede ingresar en esa posición por Mojica. Ya lo hizo para el partido definitivo contra Brasil en Copa América en el Estadio Olivais de Santa Clara, en el último partido de la fase de grupos de Copa América, cuando se necesitaba empatar con Brasil para evitar ir a Las Vegas contra Uruguay y más bien regresar a Glendale, Arizona, y enfrentar una selección como Panamá. En ese momento, el primer tiempo lo jugó Deiber Machado. Vamos a ver si el técnico nacional opta por eso. John Córdoba puede ser otro de los inicialistas en el partido de mañana, centrodelantero que ingresó bien para el partido contra la República Democrática del Congo.
0: Pues gracias, Sebastián Vargas, nos seguiremos escuchando y viendo ahora en un ratico para que nos cuente más detalles de cómo estuvo ese entrenamiento de la Selección Colombia. Un abrazo, ya seguimos.
7: Ya nos vemos.
0: Esta fiebre de fútbol, por supuesto, está en todas partes. Precisamente nos fuimos a las calles a ver qué expectativa tienen del partido de mañana.
2: A ver.
3: Como mujer, ¿qué prefieres? ¿El primero, el segundo o será mejor el tercero?
8: El tercero.
3: ¿Por qué?
8: Porque yo siento que la cantidad siempre es apropiada para todo.
9: El tercero siempre será el mejor.
3: ¿Por qué?
9: Porque el tercero siempre es la vencida.
3: El primero. ¿Y por qué?
9: Porque uno va con todas las fuerzas, las energías y las ganas y la potencia.
10: Yo creo que es mejor el segundo.
3: ¿Por qué?
10: No, porque las segundas veces son mejores.
3: O sea, ¿consideras que el primero se va muy rápido?
10: Sí, sí, sí lo considero, sí.
3: Pero estamos hablando de fútbol, cabe aclarar.
10: Ay, marica, bueno, yo pensé que estábamos hablando de otras cosas.
3: ¿Usted como hombre qué prefiere?
11: ¿Hacerlo primero o que se lo hagan primero?
12: Uy, hacerlo primero.
11: ¿Y por qué?
12: Porque me gusta tener la iniciativa.
11: ¿Disfrutas más hacerlo primero? ¿Pero no es como mejor estar de pronto que se lo hagan a uno primero?
12: Oh, ¿qué te pasa? Hay que hacerlo primero, uno.
13: Yo creo que el tercero mejor.
11: ¿Y por qué?
13: No sé, se siente más ansioso, más caliente, siento yo.
11: ¿Y tú qué prefieres?
14: Yo prefiero el primero.
11: ¿Por qué?
14: O sea, toda la calentura ahí.
11: Pero estamos hablando de fútbol, porque no es lo mismo empezar ganando que perdiendo.
12: Ah, no, pues de fútbol no, sí, sí, hacerlo primero. No, sí, lo que tú dices.
11: ¿Sí?
12: Sí, sí, sí, es que estaba pensando en otra cosa.
11: Ay, me más llevar. Raro. ¿Prefieres solo la punta o con estar adentro ya está bien?
15: Uy, no, depende. La punta es rico, pero estar adentro más delicioso.
16: No, ¿cómo así? Pues tiene que estar adentro.
11: ¿Todo? ¿Por qué?
16: Completo, ¿cómo así que la punta para qué? Con la punta no hago nada.
11: Pero estamos hablando de fútbol.
16: ¡Ah! Hubiera dicho antes.
11: ¿Qué prefieres, un europeo o un africano?
17: Un europeo.
11: ¿Por qué?
17: Son más... No, mentiras. No, mentiras, si un europeo son altos. Europeos, me voy a ir en este momento por la lujuria.
11: Solo el placer.
17: Sí, y además juegan mucho mejor el fútbol, ¿no?
11: Más africanos.
17: ¿Por qué? Ay, porque son más grandes y de más cuerpo.
18: No, europeo, son más grandes, sus ojazos, además, pues altos, así. Qué rico algo grande.
11: ¿Tú? Yo prefiero africanos por una sencilla condición, porque la tienen más grande. ¿Te aseguras?
17: Obvio.
11: O sea, se están pendientes de las jugadas de los jugadores.
18: Ah.
11: ¿Sí?
18: Obvio.
11: Obvio.
18: Una cancha más grande en Europa.
17: Y una, claro, una condición más grande. Le puede la pata larga, grande. La derecha, la izquierda, uno nunca sabe.
0: Mejor dicho, no comentemos nada.
2: Como los memes.
0: No comentemos. Mientras tanto, Andrés Pulido, usted está en Medellín.
6: Hoy la Luciérnaga está en Medellín, estamos en la capital de Antioquia y particularmente estamos en el Valle de Aburrá, una entidad que es promotora del desarrollo sostenible de la región y que está liderando importantes iniciativas que están transformando la vida de todos sus habitantes. Hay un tema que es muy importante para el Valle de Aburrá y es la infraestructura de los últimos años. Actualmente el área metropolitana ejecuta más de 104 obras en los 10 municipios que la integran, con una inversión que ha superado el billón de pesos. Esas obras se han destinado a mejorar la movilidad, la educación, la salud, la seguridad, el espacio público y la sostenibilidad del medio ambiente. Entre algunos de esos proyectos destacados se encuentra, por ejemplo, el intercambio vial de Mallorca, una obra que va a beneficiar a cerca de 600.000 habitantes de Envigado y Sabaneta. También sobresalen algunos proyectos como la construcción de nuevos parques metropolitanos, la nueva plaza de mercado de Copacabana y la futura estación de la Policía Metropolitana del Norte. Así se contribuye al bienestar y la calidad de vida de toda la ciudadanía, y por eso nos da tanto gusto estar desde el área metropolitana del Valle de Aburrá reportando para ustedes en Caracol Radio.
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20: Este es el minuto de Díaz. Bueno, ya pasó el sainete de la selección, y menos mal, estamos en modo fútbol porque nos queda más o menos medio mundial por jugar. Pero lo que por estos días está de moda en los spa, clubes sociales y salas de belleza es la pregunta: ¿y yo qué me pongo? Hay más de un miembro de la Socialité Criolla esperando el guiño para asistir al cambio de mando presidencial del 7 de agosto, razón por la que el tiempo está justo para alistarse e ir a cabecear durante los discursos y de pronto hasta echarse un motoso, mientras le ponen la banda presidencial a Abelardo Gabriel. Ya se ven señoras divinamente escudriñando en las tiendas de Arturo Reyes, Silvia Cherassi, Olga Piedraíta, Johanna Ortiz, Lina Cantillo y Franklin Ramos. En ese, que es un espectáculo en el que se mezclan estilo, glamour y algo de lagartería, estará la misma gente por la sencilla razón de que no hay más. Por estos días hay varios afanados porque todavía no aparecen en los medios nombrados como posibles opciones para ser ministro de lo que sea, consejero, embajador, director de alguna entidad del Estado. Muchas llamadas a periodistas para que los pongan a sonar. Es que con el simple hecho de decir que fulano de tal suena para ministro, comienzan las invitaciones a los desayunos de la Bagatel, los almuerzos de Harris, la Brasserie, Casa o Gamberro y las cenas en los clubes. Y créanme, En este país hay profesionales en hacerse mencionar para no perder vigencia. Si lagartear fuera un deporte olímpico, varios de aquí tendrían medalla de oro. Esperemos si Abelardo Gabriel se decide por asumir su nuevo puesto en la Plaza de Bolívar, en una guarnición militar, en la Quinta de Bolívar o en la Ventana al Mundo de Barranquilla. Pero hay más de uno esperando la invitación para sentirse íntimo.

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1: 12 de la noche, un minuto. Estas son las noticias más importantes a esta hora. Más de 91.000 trabajadores de la economía popular obtuvieron créditos por primera vez con el Banco Agrario. Luisa Mercado.
2: El Banco Público anunció que entre agosto de 2022 y mayo de 2026, 91.524 personas de la economía popular lograron vincularse por primera vez a un crédito formal con esta entidad. Las mujeres son grandes protagonistas de estos créditos. Más del 50% de los recursos colocados en este segmento han sido destinados a microempresarias. En total, ellas apalancaron sus negocios con 1.3 billones de pesos. Esos créditos los están usando principalmente en sectores clave como la manufactura, servicios, comercio y turismo, así como la agricultura.
1: Y bomberos de Girón en Santander adelantaron labores de recuperación del cuerpo de una mujer que falleció cuando cayó por un alcantarillado mientras realizaba senderismo. Sofía Correa.
3: El Tolima reporta 180 casos confirmados de fiebre amarilla, de los cuales 79 han perdido la vida. Por este motivo, durante el fin de semana en Ibagué se aumentó el número de puestos de vacunación contra la enfermedad. Esto dijo Jennifer Guzmán, secretaria de Salud de Ibagué.
4: Un llamado para no bajar la guardia con la vacunación. La vacuna es gratuita, segura y es la mejor forma para proteger su salud, la de su familia y la de toda la comunidad.
3: Los puntos de vacunación contra la fiebre amarilla en Ibagué están ubicados en centros comerciales, el aeropuerto, la terminal de transportes y en los peajes de ingreso a la ciudad.
1: Era Julio Montiel con la información del aumento de casos de fiebre amarilla en el Tolima. Y ahora sí vamos con las noticias de Girón, Santander, donde fue recuperado el cuerpo de una mujer que cayó a un alcantarillado cuando hacía senderismo. Sofía Correa.
5: Hay consternación en Girón, Santander, por la muerte de una mujer que al parecer realizaba senderismo en el Cañón de las Iguanas sobre la vía Zapatoca cuando cayó por un acantilado. Inicialmente, el cuerpo de bomberos del municipio recibió el reporte de un supuesto accidente de tránsito. Sin embargo, al llegar al lugar, las unidades establecieron que se trataba de una emergencia por la caída de una mujer a un terreno rocoso. Las labores para recuperar el cuerpo avanzan, pero han sido complejas debido a esta zona que es de difícil acceso. En la operación participan 7 unidades bomberiles con apoyo de una máquina extintora, una ambulancia y una camioneta de reacción inmediata. Familiares permanecen en la zona para reconocer el cuerpo.
1: Y en noticias de la capital del país, un fuerte siniestro vial se presentó en el sur de Bogotá cuando un vehículo de carga pesada colisionó contra una infraestructura elevada, esto en la localidad de Puente Aranda. El tractocamión se estrelló directamente contra el puente vehicular ubicado en la intersección de la autopista sur con la avenida Carrera 68 en sentido oriente-occidente de la calzada. El fuerte impacto generó traumatismos de consideración para el flujo vehicular que transitaba por esta zona de la ciudad. Y en noticias del mundo, en Venezuela, la presidenta encargada Delcy Rodríguez anunció la instauración de la Comisión Presidencial para evaluar la habitabilidad de viviendas, infraestructura y viabilidad tras los terremotos del 24 de junio. Asimismo, se instaló el Estado Mayor para coordinar campamentos transitorios y planificar la construcción de viviendas a corto plazo. La mandataria confirmó la reconexión de gran parte del Estado La Guaira al Sistema Eléctrico Nacional, la recuperación vial y la progresiva distribución de agua, asegurando que sus labores de búsqueda de supervivientes continúan sin descanso. La cifra de fallecidos es de 1.450 hasta el momento y hay 12.721 damnificadas.
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0: Aquí estamos, esta es la Luciérnaga de Caracol Radio y estamos siempre con la buena música, además de la información. George Pinzón, ¿por qué nos trajo esta música que nos pone a vibrar? Prenda el micrófono, George, ¿me escucha?
1: Prenda micrófono, prenda. No lo escucho.
0: Bueno, mientras se arregla el tema de sonido, porque estamos en las calles, estamos en modo mundial, y esta canción, no sé, Juan, si a usted le pasa.
2: Hola, hola.
0: Ahora sí, me escucha.
3: Aquí estamos.
0: Hola, ahora
1: hágale,
0: sí.
1: Hágale.
3: Venga, ¿por qué la canción? Porque bajamos aquí a la 67 con séptima, aquí, para que la gente, mientras va camino a sus casas, bajamos con el Cuentahuesos a preguntar cómo se queda el partido. ¿Cómo queda el partido? Pregunta, Cuentahuesos.
2: Pero primero, ¿quién llega primero? ¿Usted a la casa o la selección colombiana a la final?
4: La, final.
2: La selección colombiana al final. Listo, ¿cuál es el marcador?
4: 2-0, pero Iván Cepeda volverá a ser presidente.
3: ¡Eso es la madre!
2: No, qué más, ¿sí? ¡Metió un autogol!
0: Ahí le metieron su cosa política.
3: Trancó el semáforo, pero venga, vamos a la ciclorruta.
0: Bueno, George, está en modo mundial usted y cómo, bueno, ya más adelante le voy a hacer el tema de la pollita, pero ¿la gente está así de animada como usted?
3: Vea, la gente va saliendo hacia los trabajos, hay pocos con la camiseta de la Selección Colombia, es entendible, porque cuando uno usa la camiseta de la Selección Colombia más de 6 horas, ya eso huele raro.
2: Entonces, no, la gente también colaborándole, porque la gente le dio mucho sentimiento con lo del Congo. Entonces la gente dice, no vamos a humillar a nadie más. Entonces por eso es un acto de solidaridad.
0: Bueno, además es víspera de puente, mucha gente saliendo de Bogotá también.
3: Claro, también. Venga, ¿tiene chiste antes de
2: claro,
3: que cambie el semáforo?
2: Claro, aquí me mandan un chiste. Imagínate que el nieto al abuelo. Abuelo, abuelo, va a empezar el partido Austria-Hungría. ¿Lo quieres ver? Y el viejito, sí, ¿contra quién se enfrenta?
1: Ah, uy. No, pero es un chiste para conocedores, un chiste histórico.
5: Excelente. Venga, usted cuánto le da a Juan, que siempre le defiende los chistes.
3: No, pero, venga. Hola, ¿cómo estás?
6: Excelente. Bien, gracias a Dios.
3: ¿Hacia dónde se dirige?
6: Rosales,
3: ¿cuánto queda el partido?
6: 2-1, ganando Colombia.
3: Muy bien. ¿Gol de quién? ¿Se atreve a decir alguien?
6: Sí, Luis Díaz y el otro Luis, ¿cómo se llama?
3: Suárez.
2: ¿Y usted cree que si gana la Selección Colombia el Mundial, usted va a empezar a poner las direccionales bien?
6: No creo.
2: ¿O el Mundial no hace milagros?
6: No,
2: bueno, cuídate.
3: Chao.
2: El hombre, no,
3: así no.
2: Y puso la direccional, vea, ay, qué loco.
3: Usted no tiene que preguntar esas cosas.
0: Ay, amiguito.
3: ¿Tiene otro chiste?
2: Claro, chiste es lo que hay, lo que... Imagínate que un perro le dice a otro perro, yo soy el único perro que juega fútbol, y el otro, wow.
0: Oiga.
3: No. Ah. No, pero así tampoco.
7: Fraile, ayude, Fraile.
1: Uy, no, está
2: fraile.
1: Difícil, está difícil.
2: No, sí, Fraile, no.
3: No.
0: Ay, me toca molestarlos porque...
3: Hágale, ya
0: llamada.
3: Volvemos.
0: Ahora hablo con ustedes, aló, buenas tardes.
7: Ellos son fantásticos. Hola, muy buenas tardes, Alexa, ¿cómo estás?
0: ¡Eh, Eusebio!
7: Eso, el mismo diste con quién era, ¿no?
0: No esperaba su llamada, la verdad, pero bueno.
7: Pero
0: no
7: me reconociste la voz de una, me reconociste la voz y eso lo valoro bastante.
0: Muchas gracias, Eusebio.
7: Hace ratico que no los llamaba, los extraño mucho, mucho, aunque Fraile muchas veces no me responde las preguntas, ni Villar, ninguno de ustedes.
0: No, pero aquí está Juan Fraile.
7: Ah, sí está, acérquete después, el evangelizador Fraile.
0: Sí,
7: ah, qué
0: está.
7: Bueno. Buenas tardes, Juan Fraile, buenas tardes, ¿cómo está, hombre?
1: Don Eusebio, pero qué placer saludarlo. Yo dije, no, ¿será que cambiaron los teléfonos de la Luciérnaga? Hace rato no llamaba,
7: pero usted,
1: señor.
7: Usted está,

0: ¿Polla o cómo pagan?
1: No, ¿sabes? Porque como todavía sí, no ha pagado.
0: No, porque esta semana, la polla esta semana, Alessandra.
1: Ah, bueno.
0: ¿Qué pasa si los coge un trancón en pleno partido?
2: En pleno partido, nada, fenómeno del fútbol. Si van a la playa, el volumen ponen... y ahí escucha al Muelón Sánchez echar propagandas. Escucha a George.
0: Oiga, creo que lee 60 por partido, el muchacho, lo he escuchado.
3: Acaba sin ¿cómo trabaja?
1: Bueno, oiga, me toca cortarles el chorro, don Eusebio. No quería colgarle, pero mire, escuche quién está aquí con nosotros, Carlos Alemán, porque está también desde otro punto en los Estados Unidos. A ver, ¿dónde está usted?
0: Para Carlos.
4: ¿Qué tal? ¿Cómo les va? Un saludo muy especial. Estoy acá desde San José, en California. Ya vamos a alistarnos para ir al primer partido de los 32avos de final, que va a ser entre Canadá y Sudáfrica. Esto va a ser en Los Ángeles el próximo domingo. Solo hay un partido el domingo, se los voy contando de una vez. Solo habrá un partido y este será el partido entre Canadá y el conjunto de Sudáfrica. Ya también se han confirmado nuevos choques. Se va a enfrentar el conjunto de Francia ante Suecia. Y también esto se acaba de dar y es la confirmación de la clasificación del conjunto noruego, que se va a enfrentar a Costa de Marfil. Se ha empezado a hablar mucho de que algunos equipos han empezado con unas teorías de conspiración para poder no quedar primeros o no competir de una forma como ya lo venían haciendo anteriormente, para irse acomodando dentro de los grupos. Esto se habló desde la derrota de Noruega, que no metió a sus grandes figuras, que no jugó Haaland, que no jugó Odegaard, para de alguna u otra forma mandar a Francia a un lugar del cuadro, de pasar Francia contra Suecia y de pasar también Alemania, su ronda de 32avos, se enfrentarían en la siguiente ronda. Entonces, al final, los noruegos, remando para atrás, terminaron metiéndose en una parte del cuadro mucho más amable. Esperaremos a ver qué pasa con Colombia. De momento ya se va a jugar el partido entre España y Uruguay, que también nos interesa mucho para saber por dónde va a ir el conjunto de Luis de la Fuente, pero Colombia ya en Miami, listo para el partido de mañana contra el conjunto portugués, donde se habló mucho de las ventajas y también de la gran calidad, sobre todo desde el lado lusitano, que tiene Colombia con Luis Díaz. Entonces, atentísimos a este fin de semana, que no me llamen, no me busquen, porque voy a estar en el fenómeno del fútbol.
1: Espere, Carlos, que le tiene una pregunta a George.
4: Ah, bueno, hombre. Tiempo sin hablar con él, hombre.
5: ¿Cómo le va, Alemán?
4: Hola, amiguito, ¿cómo estás?
5: Bien, excelente. Ya que dice el amiguito, estamos con el amiguito y estamos con gente acá que mientras espera el Transmilenio, pues vamos a preguntarles cómo queda Colombia.
6: 2-0.
5: Ganando, ¿no?
6: Señor.
5: Listo. Amiguito.
7: No, yo quería preguntarle a usted, en horas pico, ¿dónde hay más empujones? ¿En el partido Colombia-Portugal o aquí en el Transmilenio? Más pullones, más empujones, más... ¿Dónde?
5: Venga para acá. ¿Cómo queda el partido?
8: 3-2 gana Colombia.
5: ¿Y usted?
8: 3-2.
5: ¿Ganando o perdiendo?
8: Ganando Colombia.
7: Bueno, eso esperamos. Bueno, pero yo este hombre quería contestar lo que dijimos. ¿Dónde hay más pullones? ¿En el partido Colombia-Portugal o acá en el Transmilenio? Empujones, arremaditas, a cositas. ¿Qué? ¿Dónde?
5: Amiguito.
8: Acá en el Transmilenio.
7: ¿Usted feliz? ¿Usted contento? Él coge el Transmilenio 8 veces al día.
5: ¿Quiere contarle a la chica atrás suyo?
7: Ahora sí, perdona, preciosa. En hora pico, ¿dónde hay más pullones, empujones, rastrejones?
1: Bueno, mientras tanto, Carlos Alemán, le ha tocado vivir, George, parte de los empujones, no sé, Carlos, ¿cómo está el tema ya de la gente en los estadios?
4: Bueno, acá en este sitio de California, pues muy tranquilos. Ayer estuvimos en el peor partido que he visto en la historia de los mundiales, fue el de Australia contra Paraguay, un partido que hubiera podido ser un mail, un partido que me hace recordar mucho los partidos del fútbol colombiano, sobre todo los que se veían en Tunja, un partido realmente, si no tienen anestesia en los hospitales, que se los pongan, porque la verdad ayer el que no se durmió con ese partido es un berraco. Creo que hasta el entrenador se pudo haber dormido de lo que pasó, pero mucha gente aquí en este estadio de Santa Clara en California, caben 80,000 espectadores, 80,000 personas fueron ayer a ver el partido entre Australia y Paraguay, pero la verdad es que hay un gran ambiente mundialista y se habla de que este puede ser uno de los mejores mundiales de la historia, sobre todo por la generación de nuevos jugadores que están haciendo las cosas muy bien y también por la consolidación de algunos y por el retiro de los mundiales de otros, en este caso Cristiano Ronaldo y Messi, que uno creería que ya no volverían a los mundiales.
3: Alemán, pero han puesto los africanos una especie de picante a este mundial, han dado muchas sorpresas, pero también los grandes empiezan ya a consolidarse, ¿no? Se vio el resultado de Francia hoy, alemán.

0: Alemania, por el contrario, sorprendió ayer. Es como un sub y baja ahí de emociones, y los favoritos terminan siendo no tan favoritos. Contraste que se ha vivido en este mundial.
1: Sí, Orlando, lo que están diciendo y que se dice ahora es que ahora sí empieza el verdadero mundial. O sea, todo esto que veníamos hablando durante dos semanas, ese sol que se nota que ha invadido mi cuerpo y que parezco ya un pollo broster. Pero la verdad, se habla que ahora ya los equipos en realidad ya están consolidados. Lo de Francia hoy fue una demostración más de que es un equipo muy fuerte que seguramente va a llegar hasta la última fase. Vamos a estar muy atentos a lo que pasa con España. Pero lo cierto es que Francia mete mucho miedo, no solo por las individualidades, sino porque ya colectivamente se están armando. Ya Dembélé apareció, ya Mbappé apareció, Olise también apareció. Es decir, ya ahora Francia va con todo y ahora se medirá ante Suecia, que es un rival difícil, pero uno cree que Francia puede pasar. El resbalón de la jornada lo dio Alemania con esa derrota ante el conjunto de Ecuador. Ecuador que todavía no está confirmado en su presencia en la próxima ronda, pero tiene muchísimas probabilidades, al igual que Paraguay, siendo mejores terceros.
2: Pues un abrazo, Carlos Alemán. Bloqueador, mijo, que la piel le avisa. Póngase bloqueador, le diría la mamá.
1: Chao, que estén muy bien, un saludo.
2: Chao, chao.

0: Arr.
1: ¡Ay, apareció!
2: No,
3: oiga, Lisa, vea los que engaño le tengo, pues.
1: Vea,
4: no hay derecho. No.
3: Tenemos a Cocolizo y a Carlito, grandes trovadores de Medellín. Rizaloca no está por el momento, pero nosotros vamos a hacerle representado, vamos a representarlo, ¿no?
4: Sí. Pues,
5: ah, sí, no podemos, la gente está enloquecida.
4: Y como ustedes dicen que sin Rizaloca sale mejor.
3: Esa es la cosa, hermano. Entonces,
5: más al grano, más fresco.
3: Más fresquito.
1: Vamos a ver qué dice la gente en YouTube. A ver qué van a hacer ustedes y que la gente lo diga.
4: Pero Alexa, ¿pero quién responde políticamente por este chiste? Porque esto debe tener una consecuencia.
3: Sería que Cocolizo. Lo que pasa es que igual hay que dar la grabación.
6: No. Podemos darle la confianza.
2: Que haya un doliente.
6: Al muelón.
4: Sí. Bueno, sí, el muelón que siempre ha estado en los chistes representados. Sí, me parece.
3: Claro, hermano. De algo hay que aprender, muchacho. Entonces, por eso llegamos con el chiste representado.
4: ¡Nuevo y al grano!
3: Escuchemos ese
4: sarcástico momento.
3: ¿Viste, pues, Coco, hermano? Contame. De malas yo hoy.
6: No jodas.
3: Ah, imagínate, traje el almuercito nomás de bueno, un arrocito, una salita sin ensalada, y al meterlo en microondas, se me cayó.
6: Ah, no.
3: Me dañó y me llamó un abogado, hermano, que va a demandar, y es que porque choqué un carro ayer y me chocaron familia.
6: ¿Un abogado?
3: Un abogado me tiene hasta aquí, hermano. Me
5: señores, la voy, hermano. Se les apareció el genio.
6: ¡Ay, Eugenio!
4: ¡Eugenio! Sí,
5: no, el genio.
1: No, ese
6: el sonido
1: más
6: de la lámpara fue el que
1: más paisa.
5: Y tienen derecho a tres deseos.
3: ¿Tres deseos?
5: Sí, tres deseos.
3: Bueno, primero, quisiera un mundo sin abogados.
5: Concedido, ya no tiene más deseos.
3: Pero usted dijo que tres.
5: A ver, demándeme.
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1: Minuto 60 con subsidio, fin de semana con puente festivo. Alison Torres, Operación Éxodo, ¿cómo está?
8: Sí, Alexandra, Minuto 60 con subsidio. Inició el plan Éxodo por el puente festivo de San Pedro y San Pablo, una de las temporadas de mayor movilidad por carretera del año. Desde Bogotá y Cundinamarca, miles de viajeros ya se desplazan hacia el departamento como el Huila y el Tolima, donde se concentran algunas de las principales celebraciones culturales del país. En cuanto a Cundinamarca, las autoridades activaron un operativo especial para acompañar la movilidad hacia más de 29 municipios con ferias y fiestas, además de los corredores que sirven de paso hacia el sur del país. Por su parte, la terminal del transporte de Bogotá, que también es un punto importante, proyecta la salida de cerca de 281 mil pasajeros entre este viernes y el lunes festivo, Alexandra, y el mayor movimiento se espera este sábado con más de 99 mil viajeros, principalmente hacia Neiva, Garzón, Pitalito, Girardot, Ibagué y Cali.
1: Minuto 60 con subsidio. Juan Fraile, dos denuncias. ¿De qué se trata?
4: Dos denuncias hasta ahora que tienen que ver con temas políticos. La primera, los congresistas del Pacto Histórico que van a denunciar al concejal Andrés Guri Rodríguez, quien en una sesión del Consejo de Medellín dijo que había que bombardear los territorios donde había ganado el candidato del Pacto Histórico, Iván Cepeda. Por supuesto, declaraciones destempladas que en este caso, dice el Pacto Histórico, es necesario llevar ante la justicia por incitación al hostigamiento. El otro caso, la otra denuncia, esta vez es ante la Corte Penal Internacional, la interpondrá el exministro de Justicia, Wilson Ruiz, y habla del caso que se conoció recientemente sobre paralizar a la fuerza pública para favorecer unas negociaciones de paz con el Clan del Golfo. Los denominados audios de Danilo Rueda y este integrante de las autodefensas gaitanistas de Colombia, en donde hablaban de pactar los famosos congelados de cara a que avanzaran sus mesas de negociación.
1: Minuto 60 con subsidio. Orlando Villar, Fidoprevisora.
2: Minuto 60 con subsidio y la tormenta que se ha desatado en la Fiduprevisora frente a la salida entonces del presidente de esta corporación, Diego Andrés Salcedo. Estaba Alexandra cumpliendo un mes largo como presidente de la Fiduprevisora y lo que hemos podido conocer pues es que se estaban adelantando algunas investigaciones desde la Procuraduría. Pero el hecho acá, como lo anticipamos en Caracol Radio, es que no solo Alexandra, desde la presidencia y el propio presidente Gustavo Petro, se pidió la salida, sino que se ordenó. Lo hemos acabado de confirmar. Luisa, usted tiene todos los detalles. ¿Qué fue lo que pasó?
0: Pues tengo en mis manos, Orlando, Alexandra y oyentes, el decreto firmado por el ministro de Hacienda, Germán Ávila, donde declara insubsistente al presidente hasta hoy de la fiduprevisora, Diego Salcedo. A partir de este momento queda encargada Rosa Dori Chaparro. ¿Quién es ella? La jefe de asesores del Ministerio de Hacienda y quien en ya varias oportunidades ha quedado como presidenta encargada cuando sale el presidente de la fiduprevisora. Es muy inusual, bastante atípico, Orlando, que declaren insubsistente a un funcionario de una entidad como la fiduprevisora, que es una entidad mixta, no solo del gobierno nacional, pero que también esta entidad pues maneja otro tipo de recursos. En este caso, entonces, lo declaran insubsistente, lo sacan totalmente de la entidad y queda encargada una funcionaria actual del Ministerio de Hacienda, mientras decide la Junta, que como lo anticipábamos hoy ha estado en el comité directivo decidiendo quiénes van a ocupar 7 vicepresidencias, incluyendo la del FOMAC, a quien declaran como nuevo presidente en firme de la fiduprevisora por casi menos de un mes que le queda a este gobierno.
2: Sí, información que anticipamos aquí en Caracol Radio y que usted encuentra ya. Este decreto que ha obtenido en primicia Luisa Mercado y lo encuentra en caracol.com.co y en nuestra cuenta arroba última hora CR con la declaración de insubsistencia de Diego Andrés Salcedo Monsalve, quien confirmábamos más temprano, aún no ha sido notificado entonces de este documento.
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2: El piloto británico George Russell hizo valer la condición que le daba a partir desde la pole y ganó el Gran Premio de la Fórmula 1 en Austria, la octava carrera de la temporada pactada a 22. Fue seguido en la línea de meta por el neerlandés Max Verstappen en Red Bull, tercero su compañero en Mercedes y líder del campeonato el italiano Kimi Antonelli. Esto dijo Russell al término de la carrera.
3: Es una carrera dura, te exige mucho psicológicamente. Estas últimas dos semanas han sido de vital importancia para mí, para recordarme que yo puedo hacerlo. A una vuelta y durante la carrera fuimos muy fuertes este fin de semana. Y eso en una pista donde no es muy compatible con mi estilo. Estoy emocionado de ir a Silverstone la próxima semana y ver a la hinchada local. Será increíble.
2: El campeonato del mundo de Fórmula 1 sigue liderado por Kimi Antonelli con 171 puntos. Ahora Russell tiene 131 en el segundo lugar. Lewis Hamilton de Ferrari, tercero con 125. La novena carrera de la temporada, el próximo domingo 5 de julio, el Gran Premio de la Gran Bretaña.
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5: El técnico de la selección de fútbol de Escocia, Steve Clarke, renunció 3 días después de quedar fuera del Mundial 2026 en la fase de grupos. Escocia llegó a la última jornada con opciones de meterse a segunda ronda, después de un triunfo ante Haití 1-1 y una derrota contra Marruecos también por idéntico marcador. Pero luego de haber perdido con Brasil 3-0, quedó sin opciones de avanzar a 16avos de final. Asimismo, el técnico de Panamá, el hispano-danés Thomas Christiansen, dijo tras su último partido en el Mundial que está orgulloso de haber dirigido a esa selección en su segunda Copa del Mundo. Christiansen, cuyo contrato finalizará tras el torneo, en varias oportunidades dejó entrever que quería dejar su cargo al concluir esta competencia.

0: La pregunta que nadie hizo y la pregunta que todavía sigue en el tintero y en el voz a voz de la gente tiene que ver con el escándalo de Danilo Rueda y el Clan del Golfo. Villar, ¿en qué va esto? ¿Qué sabemos de esto?
1: Mire, George, la pregunta que todos se siguen haciendo es ¿qué pasó con esos diálogos que sostuvo el excomisionado de paz Danilo Rueda y alias Jerónimo del Clan del Golfo? Y el ministro de la Defensa, Pedro Sánchez, que ha tomado distancia porque lanzó una frase. Dice que si se comprueba que alguien ofreció frenar operaciones de la fuerza pública para favorecer acercamientos con esa organización criminal, no solo sería un irrespeto con la fuerza pública, sino un delito, lo dijo así textualmente. Según sus palabras, estaría promoviendo entonces la acción criminal. Y es que, claro, usted ata las manos de la fuerza pública, que es lo que se sospecha pudo llegar a ocurrir aquí, aunque el comisionado de paz lo niega y dice que no, pues hubo tal ofrecimiento, pero pues ahí, digamos, están los audios y será la justicia la que tendrá que actuar. En este caso, la Procuraduría ya abrió una indagación previa para establecer si hubo irregularidades en esos acercamientos y en las actuaciones, no solamente de Danilo Rueda como comisionado de paz, sino también del exministro de la Defensa, Iván Velásquez, y exdirectivos de inteligencia como Jorge Lemus y Ricardo Rey Rosanía. Así que será, en este caso, la Procuraduría que adelante las investigaciones correspondientes, pero pues lo cierto sí es, George, y se advirtió por parte de generales en retiro y otros oficiales de la Fuerza Pública, y era cómo se estaba debilitando el accionar de la Fuerza Pública mientras estaban tomando fuerza estos grupos criminales en el marco de la llamada paz total.
0: Pues en medio de todo este escándalo le cayó un poquito de agüita a Laura Sarabia porque la mencionaron, precisamente la quiero saludar, vamos a Londres en estos momentos. La voy a saludar primero, Laura Sarabia de La Luciérnaga, ¿cómo estamos? Buenas tardes.
2: ¿Qué tal? ¿Cómo les va a todos?
0: Ve, chévere. Abrió las ventanas, se nota que hay calor por allá en Londres. Pero venga para acá, le pregunto, el comandante de la policía la está acusando a usted de congelar supuestamente operativos.
2: ¿Congelar? Uy, me dejaron fría. Eso es totalmente falso y los voy a denunciar por injuria y calumnia.
0: No.
2: Yo en ningún momento ordené congelar ningún operativo y si hablamos de congelados, yo solo pues congelo las frutas para hacerme un smoothie para el verano de Europa.
0: Vea, ¿un qué? Repítame.
2: Smoothie. Okay. Ya aprendí a decirlo acá en British.
0: Smoothie. Smoothie. Sí. Ok, pero hay unos audios, Laura, de Danilo Rueda.
2: ¿Congelados? ¿Congelados? ¿Cuáles audios?
0: Uh-huh.
2: ¿Congelados, de verdad? No, es que la verdad los bloques de hielo son los que tengo congelados para echarle el agua porque acá en Londres están haciendo unos calores que no me aguanto.
0: Vea, pues, pero el ministro de Defensa estaba quieto, yo no sé, o sea...
2: ¿Congelado? Congelado y congelado.
0: No,
2: tengo congelado a todo el dinero en el banco porque estoy gastando mucho y me voy porque tengo un compromiso en el Palacio de Buckingham para jugar congelados. ¿Y saben qué? Me voy. Háganme un paneo de todos ellos porque los quiero ver todos congelados. En 3, 2, 1, congelados. Chao.
3: Vamos a tener paso en esta cosa. El grupo Revolcón que canta hasta ahora con todo lo que tiene que ver con los audios de Calarcá. Que suena el grupo Revolcón. Descongélemelo.

0: Andrés Pulido en Medellín, ¿qué nos cuenta?
1: La Luciérnaga de Caracol Radio hoy está emitiendo desde el área metropolitana del Valle de Aburrá. Hoy estamos destacando el trabajo que está haciendo esta entidad promotora del desarrollo sostenible en la región y que está liderando importantes obras, importantes iniciativas que están transformando asuntos importantes como la movilidad, como la infraestructura, como los modelos de producción del territorio. Hay una obra de la que quiero hablarles y es que hay un paso decisivo hacia un modelo de desarrollo más sostenible con la aprobación del Hecho Metropolitano de Economía Circular. Este es un proyecto que ha sido respaldado por los 10 alcaldes de la región y que busca transformar la forma en la que se producen, en la que se consumen y en la que se gestionan los recursos. Esa estrategia proyecta beneficios económicos que superan los 220 billones de pesos para el año 2040. Entre los proyectos prioritarios se destacan una planta para el aprovechamiento de residuos orgánicos en el municipio de Caldas y la renovación de la plaza de mercado de Copacabana bajo principios de economía circular. Desde 2024, el área metropolitana ha acompañado a cerca de 250 empresas en procesos de eficiencia energética, gestión de residuos y reducción de la huella ambiental. La sostenibilidad también es muy importante para el área metropolitana del Valle de Aburrá y por eso estamos destacando estas obras en La Luciérnaga de Caracol Radio.
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0: Responsabilidad.
4: Pero bravo,
1: caleidoso.
5: Esto es como cobrar un penalti
0: y no lo vaya a botar.
6: El último para ganar la Copa
5: sí,
6: del Mundo.
5: Una vaina
0: tal cual.
7: Pero primero un tip para nuestros YouTube oyentes.
0: A ver.
7: Siempre pídale prestado plata a un pesimista. Él nunca esperará que uno le pague.
6: Está bueno.
7: Sígame para más consejos financieros.
6: Está bueno.
7: Dejemos esto a esta hora.

0: eran.
1: Ah, ¿no?
0: No, eran amigos.
1: Ok.
0: Listo. Dice, oye, guapa, ¿qué tipo de películas te gustan? Dijo, a mí me gustan las que al final hay que usar pañuelo. Yo, a mí también, ¿sabes? Buenísimo y además. Sí.
2: Dios mío, por favor.
3: Dale, ¿qué ando?
0: Imagínate que...
1: Calidoso.
0: No, el chiste no es tan fácil. ¿Qué le dice un limón a otro limón?
2: ¿Qué le dice un limón a otro?
0: Un limón a otro limón. Le dicen, corra, hermano, que con nosotros quieren hacer limonada. Ahí termina el chiste. Ahora vamos al otro.
2: Y esos
0: ¿Qué le dijo una limonada? ¿Qué le dijo una limonada a la otra limonada? Le dijo, ¿sí ves? Por no correr.
2: Bueno.
3: Por etapas ahora.
2: Bueno. Dejémoslo así, Orlando Villar. ¿Qué hemos sabido de Abelardo de la Espriella?
4: Pues Abelardo de la Espriella, que empieza ya a nombrar su gabinete oficialmente. Rodrigo Lara Bonilla será el nuevo ministro de Justicia, una persona además de ser política de origen de Cambio Radical, además, pues también ha sido, entre otros, presidente de Asomóvil, y es una persona que se jugó desde el principio con la campaña de Abelardo de la Espriella. Más adelante, Alexandra, en el radar le vamos a contar más nombramientos que están ahí listos.
2: Pero está aquí el presidente.
1: Por ti volaré. Firme. Ay, por la patria,
2: sí,
1: monstruo.
2: Sí,
1: hey, monstruo aquí. Todo bien, ¿qué?
2: Bien, lo vemos muy activo, presidente.
3: Sí, estamos. Mira, vamos a ir adelantando cositas.
2: Sí.
3: Porque ya se habla de Rodrigo Lara, listo, que ya está ministro.
2: Sí, señor.
3: Pero tengo otros más y me les voy a adelantar y les voy a hacer la chiva.
2: A ver.
3: Estoy pensando en el ministro de Defensa, monstruo.
2: ¿Ah, sí, ya?
3: Uy, ¿cómo? Y estoy esperando que Mario Yepes o Daniel Muñoz me confirmen.
2: ¿Pero cómo? Si ellos son deportistas.
3: Mario Alberto Yepes. Me gusta más Yepes porque tiene más experiencia y tiene más tiempo.
4: Tremenda defensa.
3: Me gusta como ministro de defensa.
5: Nunca ha sido político y defensa sí.
2: Sí,
5: defensa,
2: puede ser de los nunca.
3: Claro. Hace parte de los nunca. Sí. Y es más, me están criticando a Rodrigo Lara. Pero déjame decirte una cosa. Rodrigo Lara nunca ha sido ministro.
2: No.
3: Entonces ahí tiene.
2: Ministro no.
3: Nunca.
5: Lo que pasa es que se ha sido político, se ha lanzado a la alcaldía de Bogotá.
3: Pero él es de los nunca, monstruo.
5: Fue presidente
3: monstruo.
5: De Cambio Radical, repartió avales, luego fundó su propio partido.
3: O sea, no faltan los criticones. Mira, bueno. por otra parte, tengo de ministro de Salud, estoy pensando en don Hediondo.
2: ¿Qué?
3: Don Hediondo.
2: No, ¿por qué?
5: Pedrito ya, tiene contrato acá, ¿no?
3: No importa, lo sacamos y le pagamos el triple.
2: ¿Pero por qué?
5: No, pero la plaza
3: que,
5: salud,
3: mira, cuidar, don Hediondo, ya que es humorista, y como dicen por ahí, la risa es salud. Entonces vamos derechito.
2: Ah, bueno. Y ese sí que es de los nunca, porque ese, bueno, se lanzó, ese
3: nunca,
2: se lanzó candidato y que se quemó con el amiguito aquí,
0: sí,
2: los dos.
0: Alguna vez Pedrito se lanzó.
3: Monstruo, pero no te preocupes. Monstruo, te voy a dar la segunda oportunidad, porque tú eres parte de los nunca.
0: Claro.
3: Además, tú me ayudaste, perdiste seguidores, monstruo. Uf. Pero no te preocupes, te tengo como ministro de justicia.
2: A ver.
3: Te tengo contemplado alerta como ministro de justicia.
0: ¿Nos fuimos?
3: Claro que sí, es que él es como la justicia, cojea pero llega. ¡Firme por la patria!
0: Le acepto.
2: Bueno, y alcanzamos a ver si alcanzamos, don Orlando Villar, ¿qué ha pasado con el nuevo, ahora de la oposición, el señor Cepeda?
4: Sí, senador ya electo por el estatuto de oposición, que le otorga entonces una curul en el Congreso de la República, se reunió hoy con el presidente Gustavo Petro. Allá estuvo nuestro periodista Jimmy Ávila. Usted encuentra este video además en las redes sociales de Caracol Radio, donde le preguntan, los dos se asoman a la ventana, Iván Cepeda y el presidente Gustavo Petro, y les preguntan, oiga, ¿quién va a ser el jefe de la oposición? Porque está esa pregunta, si va a ser Cepeda o va a ser Petro. Pues Cepeda señala al presidente Gustavo Petro, lo que indica ya claramente que quien va a liderar la vocería y quien va a ser el jefe entonces del pacto histórico y el jefe de la oposición, o el que la va a liderar, va a ser directamente el hoy presidente Gustavo Petro.
2: Bueno, pues qué mejor que le preguntemos al candidato Cepeda. Bueno, ya no candidato, perdón, senador.
6: Qué pena con ustedes.
2: Sí, ¿cómo le va?
6: Bueno.
2: No tenemos ahora, mucho tiempo. O
6: sea. Ahora siempre, déjeme hablar. Ahora sí empieza la campaña presidencial.
5: ¿O ya se acabó?
6: No, porque voy a comenzar el recorrido por todo el país.
2: Ya.
6: Me desplazaré por Quibdó y eso es algo que al equipo no le chocó.
2: Vea ese juego de palabras.
6: Pero ya que estamos hablando de lo que faltaron en las elecciones, no me gustaron los resultados y empezaré mi campaña desde ya. hay mesas en las que sospecho que no les contaron los votos.
2: ¿Cuáles?
5: Eso ya salió.
6: Las mesas de billar.
2: Ah, pues.
6: Las mesas de noche.
2: Sí.
6: Las mesas del comedor.
2: Sí.
6: Y también mesitas del colegio.
2: No.
6: Y en la mesa Cundinamarca. Y es más, hasta en más de una familia de apellido Mesa, no le hicieron el reconteo. Entonces vamos a comenzar nuevamente la campaña.
2: Gracias, senador Cepeda. Lo dejamos. Usted está en la luciérnaga.

0: decirles a ustedes que muchas gracias. Fue impecable esa transmisión. Ustedes estaban ahí, pendiente. Pero lo más emocionante es cuando usted, Julio, dar la definitiva de presidente de la República. Pues muchas gracias.
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2: 1:00 a.m. en punto, soy Karen Borges y estas son las noticias más importantes a esta hora en Colombia y en el mundo. Una mujer es capturada en flagrancia por clonación de tarjetas cuando pretendía realizar una transacción por 60 millones de pesos en Manizales. Cristian Quintero.
3: La SIJÍN capturó a esta mujer de 32 años por el delito de violación de datos personales en una acción relacionada con la clonación de tarjetas bancarias. Teniente Coronel Edward Mauricio Dávila, Comandante Operativo y Seguridad Ciudadana de la Policía Metropolitana de Manizales.
4: Cuando funcionarios de un almacén de cadena detectaron una transacción inusual por valor de 60 millones de pesos, correspondiente a la compra de tarjetas bono regalo mediante el uso de tarjeta de crédito que generó sospecha. Situación que permitió dar aviso oportuno a las autoridades.
3: La detenida presenta anotaciones como indiciada por hurto y violación de datos personales y adicionalmente una condena por hurto calificado cometido por medios informáticos.
2: Las autoridades de Ibagué incautaron licor adulterado que estaba siendo comercializado durante el Festival Folclórico Colombiano. Julio Montiel.
5: Según Jennifer Guzmán, secretaria de Salud de Ibagué, durante la temporada de fiestas aumenta la venta y el consumo de licor, razón por la cual junto con la policía y el Grupo Operativo Anticontrabando del Tolima realizan operativo sorpresa.
6: Buscando que todos los establecimientos comerciales cumplan con los requisitos sanitarios y allí hemos encontrado licor adulterado y de contrabando. Este, por parte de la autoridad competente, ha sido decomisado.
5: La funcionaria resaltó que durante los operativos varios establecimientos de comercio recibieron observaciones y requerimientos para corregir aspectos sanitarios.
2: En otras noticias, un patrullero activo de la Policía Nacional fue presentado en las últimas horas ante las autoridades tras su presunta participación en un homicidio ocurrido dentro de una vivienda en la ciudad de Bogotá. La institución rechazó lo ocurrido y aseguró que colaborará con las investigaciones correspondientes. Los hechos ocurrieron en la localidad de Los Mártires, centro de la ciudad de Bogotá, y en imágenes de cámaras de seguridad se puede ver al patrullero jugando bolirrana junto a la víctima, quien fue identificado como Carlos Mora. Al parecer, el uniformado se acercó a su conocido, sacó su arma de dotación y le disparó. En noticias del mundo, en Venezuela la cifra de fallecidos tras los terremotos asciende a 1.450. Hay 12.721 personas damnificadas. La Cancillería de Colombia confirmó que al menos 24 connacionales habrían muerto en los sismos. Entre ellos, entre los colombianos fallecidos, está Natalia Fernández Díaz Granados, de 34 años, cuyo cuerpo fue rescatado de entre los escombros. El alcalde de Santa Marta, Carlos Pinedo, lamentó el fallecimiento de la Samaria y aseguró que los equipos de rescate no lograron llegar a tiempo al lugar donde permanecía atrapada.
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0: aquí estamos haciéndole fuercita a nuestra Selección Colombia. Desde ya ustedes están conectados a través de YouTube en La Luciérnaga de Caracol Radio. Bueno, don George Pinson, la pregunta sobra. ¿Por qué esta canción? Obvio.
1: Porque desde ya estamos diciendo, dale Colombia, dale que se puede. Ese partidazo único precisamente mañana contra Portugal. Partido más esperado.
0: Y qué mejor que sea en la voz de nuestro querido Risa Loca, la Guachafita.
1: Oiga, Guachafita también la que se va a armar este fin de semana porque hay un festival de la lechona, Alexandra.
0: ¿Le gusta?
1: Siempre.
0: Oiga, ese plato de lechona no se le niega a nadie. Pues este fin de semana usted va a disfrutar del 27 al 29 de junio en Bogotá. Échese un platico de lechona, que eso no le cae mal.
1: Pregunta, ¿con arroz o sin arroz?
2: Con arroz.
1: ¿Con arroz o sin arroz?
2: Con arroz.
1: ¿Con arroz o sin arroz?
2: Con la lechona. Con
0: arroz. Pega.
1: En Medellín, en Muelón, ¿con arroz o sin arroz?
3: Con arroz, hermano.
1: Coco liso.
3: Con arroz y doble.
1: Con arroz y doble. Carlitos.
4: Con arroz.
1: Iba a decir corozo, pero no, corozo no puede ni hablar. Pero bueno, el domingo sí podrá comer. Alexa, ¿con arroz o sin arroz?
0: Pues mire, ¿sabe cuántas con arroz o sin arroz? Me encanta. Más de 86 locales van a participar en este festival de la lechona. Así que usted no se lo puede
2: perder.
0: Gente
2: como arroz.
1: Oiga, y queremos saludar a Luzmali. Luzmali, en Corea. En Corea le dicen Luzmali. En Corea le dicen Luzmali, pero ella en Colombia es Luzmali.com.
0: Tom-con. Sí, señor.
1: Tom-con. Ella tiene un negocio precisamente de lechona espectacular. Wow. Si usted quiere ir a pasear, si quiere ir a disfrutar, se llama Su Tolima Grande.
0: Su Tolima Grande. Bueno, pues un abrazo a Luzmali Tom-con y a todos los que van a estar en este festival imperdible. Y otra actividad este fin de semana, Roy Barreras.
1: Espera.
2: Por lo gordo,
1: Espera a ver si la tengo. Y estimada Alexandra, un
0: saludo muy... Ya le quito el puesto. Oyentes,
5: que se suman aquí a esta hora. Les tengo una invitación.
1: No, mentira, sí. 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
2: tráigala.
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7: Y que lo baile todo el mundo entero, que esto es sabroso, puro sabor.
0: Y nos vamos a Medellín porque allá está Andrés Pulido.
8: Y nosotros continuamos en La Luciérnaga de Caracol Radio desde Medellín. Particularmente, hoy estamos visibilizando el área metropolitana del Valle de Aburrá. Y hemos hablado algunas de sus obras más importantes, y una de ellas, el río Aburrá-Medellín. Estuvimos hablando sobre la importancia que tiene esta obra para no solamente la ciudad, para el departamento, sino para todo el país. Y conversamos con su directora, con la directora del área metropolitana del Valle de Aburrá. Ella se llama Paula Andrea Palacio y nos contó detalles importantes sobre esta obra.
9: ¿Qué venimos haciendo en el río Aburrá Medellín? Una intervención en este momento de más de 17 puntos, pero vamos con 15 puntos más en una segunda etapa. Esto es una intervención muy importante que nos conecta desde Caldas hasta Barbosa, con una gran porción de tratamiento de nuestro río en el distrito de Medellín. Bueno, devolverle la mirada al río fue el propósito que tuvimos desde el inicio de esta administración, y era poder intervenirlo de manera integral, poder revisar toda el afluente, todas las cuencas asociadas a nuestro río Aburrá Medellín y trabajarlas de manera integral. Por eso no solamente estamos trabajando el río, sino que venimos trabajando también las principales quebradas que tenemos tanto en Medellín como en otros municipios de nuestro Valle de Aburrá. Y eso con el propósito general de mitigar el riesgo, prevenir desastres, pero también proteger, obviamente, la vida de las personas y la infraestructura de movilidad asociada a nuestro río.
8: Recordemos que la entidad está liderando en este momento una intervención histórica sobre este río Aburrá-Medellín, con recursos que superan los 120 mil millones de pesos. Buenas inversiones en grandes obras para toda la ciudad de Medellín y su área metropolitana. Y por eso destacamos ese trabajo aquí en La Luciérnaga de Caracol Radio.

0: Bueno, mi querida Alessandra, acá el crepúsculo a esta hora.
1: Sí, señor. ¿Cómo ve ese crepúsculo?
0: Yo lo veo oscurito.
1: ¿Un crepusculito?
0: Sí.
2: Okay. Ya está caídito, ya está caído. Entonces,
0: sí, primera vez que vemos un crepúsculo así, como caídito.
2: Vea.
0: Para todos nuestros YouTube video oyentes, consejos a esta hora. Si están esperando goles de Colombia, no vean fútbol.
1: ¿Qué? ¿Por qué?
0: Vean el Congreso, ahí sí meten unos goles.
1: Ah, sí.
0: Apellido curioso, Masaki Sakamoto, un futbolista japonés.
1: Vea.
0: Masaki Sakamoto. Y está cumpliendo años Andrés López, nuestro comediante.
1: Un abrazo al hombre de la pelota de letras, pero claro, sí, a su familia.
3: Bueno.
0: Sí. Muy fuerte para Andresito López. Vamos con esto, tenemos esto a esta hora.

0: Se abre el telón y aparece un señor subiendo unas escaleras.
1: Se abre el telón.
0: Ajá, y aparece señor. Un señor subiendo unas escaleras. Segunda escena, se abre el telón y sigue el señor subiendo las escaleras.
1: Sí.
0: Tercer acto, en el último escalón el señor tropieza y cae. ¿Cómo se llama el actor de la película?
2: ¿Cómo?
0: Sin ver este escalón.
3: Bueno,
1: a mí me gustó.
3: Dele, señor.
0: Estuvo buenísimo. El sobrino al tío. Tío, ¿cierto que tú no eres casado? Dijo, no, mi amor. Entonces, ¿quién te dice lo que tienes que hacer? Este es otro. Bueno, suena el teléfono en el manicomio.
2: Sí.
0: El teléfono. Así como suena un teléfono en el manicomio.
2: De los viejos.
0: Entonces, contestan del manicomio, ¿no? Aló, manicomio. Perdón, ¿quién está en la habitación 207? Un momento. Y fueron, mira, como 10 minutos. Al rato llegan y... No, en la habitación 207 no hay nadie. Ah, entonces me escapé.

0: Cajamarca, pero en general, digamos, a esta hora, altísimo flujo vehicular en todas las salidas de Bogotá. Aquí están las recomendaciones de la Agencia Regional de Movilidad de la Región Metropolitana, su directora Claudia Mercado, hasta ahora.
1: Este puente de San Pedro y San Pablo, miles de personas se desplazarán hacia municipios y ciudades del sur de la capital para disfrutar de una de las festividades más tradicionales de Colombia. Por eso el Auto Sur será nuevamente el corredor con mayor demanda de viajeros. 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Desde la Agencia Regional de Movilidad, trabajamos de manera articulada con las autoridades de tránsito y entidades territoriales para acompañar este plan de éxodo de retorno.
2: Minuto 60 con subsidio Venezuela, Orlando Villar.
3: Minuto 60 con subsidio Alexandra, porque ya son más de 200 las réplicas que se han presentado tras el fuerte terremoto que ha dejado ya casi 1,000 muertos y casi 4,000 heridos en el vecino país, donde siguen las labores de emergencia para rescatar a los sobrevivientes. Mire, hace algunas horas, algunos minutos más bien, se presentó uno de los mayores movimientos telúricos de estas réplicas, un movimiento sísmico con magnitud de 4.9 en la escala de Richter, con epicentro en Santiago Mariño, esto en el estado de Aragua, en la costa de Venezuela. Lo que dicen los expertos es que la probabilidad de estas réplicas se presentan y siempre no deben ser superiores a una magnitud de 5 puntos. Sin embargo, todos los organismos de emergencia allí en Venezuela están alertas mientras continúan estas labores de emergencia.

0: Gabriel de las Casas.
1: El radar de Villar. Y en el radar tenemos al gabinete del presidente electo Abelardo de la Espriella. Esto luego de que hoy se confirmara su, o quien será su ministro del Interior, Rodrigo Lara Restrepo. Pues fuentes consultadas por esta sección me confirman que el vicepresidente José Manuel Restrepo va a ser encargado de cuatro sectores. Va a ser una especie de superministro, como lo fue en su momento el ex vicepresidente Germán Vargas Lleras. Se encargará de los sectores de Hacienda, de Comercio, Industria y Turismo. Se encargará además de la Cancillería y también estará bajo su tutela el Ministerio de Transporte. Por supuesto, cada uno de estos ministerios tendrá su cabeza, pero el vicepresidente será el encargado de dictar las políticas y las directrices en cada uno de estos sectores. También me confirman fuentes consultadas que Mauricio Gómez Amín, ex jefe de debate de la campaña, sería el ministro de Comercio, Industria y Turismo, abogado, ex senador del Atlántico. El abogado y excontralor delegado para el sector salud, Iván Sánchez, sería el ministro de Salud, experto además en control fiscal y ha sido vocero de la organización Pacientes Colombia. Para el Ministerio de Agricultura estaría listo el economista, consultor y analista del sector agropecuario, Indalecio Dangón. Y para el Ministerio del Medio Ambiente, el biólogo marino y ex viceministro de esa misma cartera, Fabio Arjona. Para el sector de la educación suena muy fuerte la abogada y ex fiscal general Vivian Morales, al igual que para el Ministerio de Vivienda, alguien que fue clave en la campaña y en esta presidencia, en este triunfo, el alcalde de Bucaramanga, Jaime Andrés Beltrán. Seguimos aquí en el radar con el foco puesto al futuro presidente de la República, presidente electo ya, Abelardo de la Espriella.

0: Gabriel de las Casas.
1: Seguimos en modo fútbol haciéndole fuercita a la selección. 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
1: George.
5: Aquí estaremos en el fenómeno del fútbol.
1: Vean, nuestra voz comercial de la Luciérnaga. Yo también estaré celebrando el cumpleaños. Una de las voces, Andrés Sánchez también, otra de nuestras voces. Yo mañana también estaré celebrando el partido de la Selección Colombia y el cumpleaños de nuestra querida Maura Achuri. Wow. Y siempre en la familia, siempre hay un chat así.
6: Oiga, ¿ya vieron cómo va la tabla de goleadores del Mundial? La Pulga lleva varios. ¿Y ustedes qué dicen? ¿A quién le gusta el bicho?
7: ¡Uy, Juancho! A mí me encanta el bicho. Yo sería feliz con el bicho.
8: Julianita, mija, por Dios, ¿qué son esas cosas? Usted es una mujer como para estar divulgando su intimidad, mi amor.
9: Ay, mamá, a mí también me gusta mucho el bicho. Y no es de ahora, es desde hace muchos años.
8: Ay, mija, pues es que a uno sí le gusta, pero de esas cosas no se habla, mamita.
6: Ay, abuela, es que no estamos hablando de lo que usted se imagina. Estamos hablando del bicho pero de Cristiano Ronaldo.
8: Ay, no, pues peor. ¿Cómo se les ocurre hablar de un cristiano? Uno no habla ni del cristiano, ni del católico, ni apostólico, ni del romano.
7: Ay, abuela, no, es Cristiano Ronaldo, él es el jugador de Portugal.
10: Óigame, óigame, ¿ya vieron la polla? Tengo esa polla, pero llevada.
8: Ay, Jairito, mijo, ¿pero qué más esperaba si usted ya tiene sus años? Es que eso no es eterno, pregúntele al abuelo y verá.
6: Ah, no, yo con la polla sí estoy punteando.
8: Ay, no, gas, definitivamente. Juan David, esas cosas no se dicen, papeto. Respete un poquito, por favor.
7: Abuela, Juan está hablando, es de la polla mundialista.
8: Ay, no, ¿saben qué? Después hablamos que uno ya no entiende esos términos de ustedes los jóvenes. Y ojo, son factos.

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0: Ay. Pero a ver, ¿qué pasa con
2: el sonido?
3: El micrófono, bueno, el micrófono, bueno, de Vargas.
0: Es que siempre pasa, hombre,
3: está con
0: no.
3: La gente allá, Alex.
0: Y con todo el mundo está atento porque queremos saber qué está, cómo se vive la pasión del fútbol y nos animamos a decir marcadores, queremos que gane. Diga su marcador.
4: 2-1.
0: Don George dice 2-1. ¿2-1 qué?
4: 2-1.
0: Diga lo que está sintiendo en
4: Portugal.
0: Este momento.
4: ¡Oh, Dios 2-1 mío! 2-1 gana Portugal. Apátrida, perro.
0: Bendito. Bueno, listo.
4: ¿Cómo se le ocurre?
5: Está entutelado.
4: No, lárguese esta casa.
0: A ver, no, Juan Brayer, diga su marcador.
4: No.
0: Silencio.
4: Miércoles.
0: Señores,
4: no.
0: Silencio. A ver.
6: No, 1-1.
0: 1-1, dice amiguito Orlando.
3: Yo digo que queda 2-1, gana Colombia.
0: 2-1 Colombia, Juan.
4: 1-0 gana Colombia.
0: 1-0. ¿Quién está en Medellín? A ver, Risita. Ah, no, perdón, Vuelón.
7: Bueno, gana Colombia 2-1.
0: 2-1. Bueno, Coco. Sí.
7: 2-2.
0: Empate, 2-2. Carlitos.
8: 1-0, Alexa.
0: 1-0.
8: Sí, gana Colombia.
4: Pero ganando Colombia, ¿cierto? Sí, porque todos le estamos apostando a que gana Colombia.
7: Sí,
4: no,
7: claro,
4: falta
7: Fraile, obvio. Fraile.
0: Pero oiga.
4: Es que tiene un huevazo así de grande.
0: Bueno,
4: ¿cómo así? ¿Cómo le va a apostar a los
0: Frailes? Pero es una apuesta.
3: Juan está no, representando en este momento lo que piensa todo
0: la
3: el
0: posición.
3: Programa. Sí.
4: Es que tiene
3: la
4: una tía portuguesa.
0: Bueno, señoras y señores, mientras definimos esto, Sebastián Vargas, ahora sí.
4: Le fascina el bicho.
0: Sebastián, ahora sí prendió el micrófono. Hable con compañero.
9: Así es, Alessandra Madeleine, estamos en el banderazo de la Selección Colombia. Como pueden ver, ya hay mucha gente, están tratando de ingresar a esta hora acá al hotel de concentración del equipo colombiano. Mire, acá está James. ¿Cómo nos va mañana, James?
10: Mañana ganamos 2-0.
9: Y a Lucho Díaz, ¿cómo nos va mañana?
11: 3-1.
9: Y mi señora, ¿cómo me le va? Bienvenida a la Luciérnaga de Caracol.
11: Gracias.
9: Está muy elegante, muy bonita. ¿Cuánto queda el partido mañana?
11: 2-0, ganando Colombia.
9: ¿Goles de?
11: James y otra vez Muñoz va a repetir.
9: Eso, me parece muy bien. Ahí está, perfecto. La gente que sigue teniendo el famoso banderazo del equipo nacional. Mire, este es el hotel de la selección. Van a salir en el lugar de allá a saludar a la gente. Y acá usted puede venir, comer, tomar. O sea, Fraile estaría feliz en este lugar, sobre todo por el traguito que se ve rotando bastante fuerte. El equipo llegará en cualquier momento y esto desatará locura entre todos los hinchas de la selección que los están esperando aquí previo al juego de mañana en esta Copa del Mundo.
0: Bueno, se ve que Sebastián Vargas está juicioso, no se toma nada.

0: que viene, y es que la pregunta que nadie hizo, queremos saber nuestros compañeros de Medellín, ¿cómo van a ser trove, trove, compañero, para la selección?
1: Espera con la pista, espera con la pista, el marcador rápidamente.
0: Ah, sí.
1: La pregunta que nadie hizo, suena en la pista suavecito eso. ¿Marcador?
0: Ellos ya dijeron.
1: ¿Ya dijeron?
0: Sí, claro. Claro. Velo dijo 2-1, Coco dijo 2-2 y 1-0 dijo.
2: Lapsus, no lo sé. La patria.
3: Por eso, muchachos, mañana juega la Sele para pasar de primero con Carlitos Cocolizo. ¡Trove, trove, compañero!
4: El equipo portugués del gran Cristiano Ronaldo.

0: mejor, ¿sabes qué?
1: Dele otra.
2: El bicho es para George, y eso que está sano. Aparte de todo eso, él ya no es colombiano.
0: Eso, vendido.
3: Ponía a perder, eso sí es muy engreído. Ya si se coge la polla, deja más de uno vendido.
1: Con respeto, la voy a coger.
0: No, señores, porque le vamos a hacer fuercita a Colombia como lo canta Revolcón.
4: ¡Tira, tira!

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1: El volante ibaguereño Sebastián Guzmán continuará en el Deportes Tolima. El jugador, cuyo contrato vence el próximo 30 de junio, renovó por 2 años más y será uno de los mejores pagos de la plantilla. Guzmán se mostró satisfecho y ponderó el esfuerzo que hizo la directiva del conjunto pijao.
2: Estamos en fiestas en nuestra tierra, qué mejor noticia que esto, me siento feliz, orgulloso. No era un trabajo fácil, valoro lo que hicieron para que yo pudiera continuar acá. Sé que era difícil, era complejo, pero bueno, se ve el compromiso de parte del club, de la institución, y esperemos de la hincha y de todo el pueblo tolimense sea de la misma manera.
1: Deportes Tolima no confirma nuevos nombres para la segunda parte del año 2026. Se espera la confirmación de un defensor, un volante y un atacante en las próximas horas.
3: La cadena de gimnasios SmartFit se prepara para el SmartFit Run, una carrera urbana en las calles de Bogotá con distancias de 5, 10 y 15 kilómetros, que se correrá el 12 de julio en la celebración de su primera década en Colombia. El evento, que es previo a la media maratón de Bogotá, reunirá cerca de 4.000 atletas con punto de inicio y final al frente de la Universidad del Bosque. Escuchamos a continuación a Camilo Sarasti, CEO de SmartFit Colombia, explicando el objetivo principal de esta iniciativa.
4: SmartFit está saliendo de sus sedes y está llegando a la calle, porque el running es una tendencia que cada vez está siendo más relevante. Tenemos precios especiales para nuestros más de 700.000 afiliados, pero también terceros pueden venir a participar en la carrera.
3: El debut de esta competencia en las calles de la capital tendrá tarifas de inscripción desde 130.000 pesos para el público general y un valor preferencial de 110.000 pesos para los usuarios de la cadena de gimnasios.

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1: Don Roberto Pombo, ¿qué ha habido?
2: No, señor, muy bien.
1: Bienvenido a Los protagonistas. Hola. Oiga, compañero de horario.
2: Muchas gracias por la invitación.
1: Se llamaba Vecinos y Amigos la serie hace muchos años.
2: Exactamente. Mucho libro de historia, ¿no?
1: Mucho libro de historia. Bueno. Pero el que va a contar las historias aquí es usted. Bueno, usted es el hombre de mis preguntas, pero sí. Ahora me toca a mí hacerle las preguntas a usted.
2: Eso me parece injusto.
1: Sí, señor, pero la vida es así, tremendamente injusta. Oiga, Roberto, estamos viviendo una época postelectoral, pero todavía está caliente todo lo que ha pasado y el país apenas se prepara para lo que viene. Como periodista, ¿usted se acuerda cuándo fue la primera vez que se le metió a una campaña política a cubrirla?
2: Pues yo como periodista, la primera que me tocó fue la de Belisario Betancur contra Alfonso López Miquelsen, que ganó Belisario. Y en esa época me tocó en Barranquilla, que era el epicentro de la política liberal de la costa, donde perdió López Miquelsen. Entonces fue una cosa muy, muy intensa y muy interesante.
1: Pero usted tan cachaco, ¿qué hacía en la costa de periodista?
2: Yo arranqué trabajando en Alternativa, y cuando Alternativa se quebró, no conseguía trabajo y yo quería ser periodista. Yo había estudiado Derecho. Y Germán Vargas Cantillo, papá de Mauricio,
1: ¿qué tal esos ojazos?
2: Vargas, un tipo maravilloso, se había jubilado y había sido director de Inravisión. Habíamos trabajado en una infructuosa cosa que le había contratado a Diarios Juntos, y él se fue para Barranquilla a trabajar en el Heraldo. Y entonces yo le dije, consígueme alguna cosa, y llegó a Barranquilla y me consiguió trabajo de redactor judicial del Heraldo. Y me fui para allá.
1: Casi que lo meten en la cueva, no literaria, sino judicial.
2: Exactamente. Y allá estuve un tiempo y pasé uno de los mejores años de mi vida, primero en el Heraldo, más tarde en el Diario del Caribe, ya en mejor posición, pero desde el punto de vista de las campañas políticas me tocó la derrota de López, con una anécdota muy interesante. Juan B. Fernández de Renovisky, que era el director del Heraldo, era a su vez el coordinador de la campaña lopista en el Atlántico.
1: ¿Al tiempo?
2: Al mismo tiempo. En esa época no pasaba nada. Y entonces iba a aterrizar López en su llegada a triunfar a Barranquilla en la campaña, y el Heraldo publicó un aviso de una página entera donde había un gallo rojo en pelea destrozando un gallo azul y decía, juegue al Colorado. Por alguna razón que todavía no se ha logrado averiguar qué fue lo que pasó, invirtieron los colores y apareció el pobre gallo rojo vuelto nada y el gallo azul desplumado diciéndole jueguen al Colorado. Y la furia de Juan B. Fernández y de López y todo, y que fue premonitorio porque allá fue la gran derrota de López, y cuando la voz lastimera de López después de las elecciones, ¿qué pasó con los votos de la costa?
1: Muchas cosas han cambiado en los medios, pero uno sigue teniendo esa idea muy clara y la siente con la gente de que la radio sigue siendo una cosa fundamental para la vida de todos los colombianos.
2: El oficio en general sigue siendo el mismo. El periodismo sigue siendo contar buenas historias bien contadas. Y desde el punto de vista de la esencia del oficio, yo creo que la reportería es el eje de todo. El reportero que está en el sitio donde ocurren las cosas, contando las cosas, percibiéndolas, oliéndolas y haciendo una narración de eso, es lo más importante, que es uno de los riesgos más grandes que hay con la tecnología, y es que los reporteros se están aislando de los focos de la noticia.
1: Se quedan en la redacción.
2: Y como les llega todo, y les llega muy bien, entonces cada uno de los medios ha tenido un desarrollo diferente. En el caso de la radio, que ahorita tengo el placer y el gusto y el honor de trabajar muy intensamente en radio, me parece que en términos de la cercanía con la gente es impresionante el papel que cumple. La radio es cercana, en el caso de Caracol, la presencia de los oyentes, que es muy importante, de manera que la competencia con el algoritmo que trae una tecnología y trae mucha información, la calidez y la cercanía con los oyentes, me parece que la radio lo hace mejor que nadie.
1: Y la radio suma y suma gente, siempre.
2: Claro, no, claro. La radio suma gente, hay muchas cosas. Colombia es un país súper radial, históricamente muy radial. Yo creo que eso le viene de Cuba. De Cuba trajimos la tecnología de la radio, la importancia de la radio y de la televisión. Pero El Colombia ha sido muy radial, la geografía yo creo que juega un papel también muy importante, la dificultad de acceso de la geografía colombiana hace que las empresas radiales con su tecnología y su capacidad lleguen a unos sitios de muy difícil acceso en términos generales. Entonces creo que la radio y específicamente Caracol tiene un acceso, una red impresionante de emisoras ahora con la unificación de los sistemas radiales de Caracol y W, que es una locura, ¿no? Que tienen más del doble que el que lo sigue o el triple, yo no sé qué, de manera que su función local es interesantísima, es muy poderosa la relación que tiene con la gente que oye todavía radio en sus lugares de origen, en unos sitios muy, muy apartados, tiene un poder informativo muy grande, un acercamiento local muy grande y, por supuesto, mantener esa relación cálida entre el transmisor de la información y el oyente.
1: Yo creo, Roberto, también que una de las cosas más bonitas de la radio es que mezcla el futuro con la tradición. Por ejemplo, la decisión de Julio de revivir el reportero Caracol.
2: Claro.
1: Yo creo que le tocó el corazón a toda la gente, pero a la vez que le hacía un reconocimiento al pasado, abría, como usted dice, la puerta a renovar los votos del reportero en la calle.
2: Claro.
1: A trabajar.
2: Claro, y además hay una cosa muy interesante que le pasa, por ejemplo, a su programa que estamos grabando ahorita, y es que las cifras de la audiencia de radio tradicional, de antena al aire, coinciden con las mediciones digitales. Es decir, hay una audiencia muy grande de radio tradicional por antena y la gente que ve y oye la radio por sistemas digitales.
1: Roberto, en muchos países la radio, sobre todo la radio de la mañana, pues entretiene y acompaña y tal. Vacío. La radio en Colombia le da de qué hablar a los colombianos. La gente oye la radio y llega a la oficina o se reúne con los amigos o va a un almuerzo y tiene tema para conversar.
2: Yo creo que hoy la agenda informativa del país la determina la radio. Y la agenda informativa no es solo la agenda interna del periodismo, sino también lo que los políticos y los dirigentes gremiales y de gobierno están pendientes. Entonces, ellos tienen un audífono en un lado oyendo lo que está pasando en el programa de la mañana y eso los hace reaccionar inmediatamente. Es decir, yo no creo que haya en el mundo un país en donde los ministros pasen más al tablero que a la radio en Colombia. Esto es difícil de entender, pero yo creo que la tradición histórica de la radio en Colombia explica y justifica esa realidad.
1: Pero incluso los programas humorísticos, porque si usted se fija en el fondo, La Luciérnaga es la versión humorística de 6 AM.
2: Así es.
1: Con los invitados como entrevistados.
2: Sí, que por fortuna me han dejado de imitar a mí porque me tenían un poquito seco. Pero,
1: soy Roberto Pum. Preso.
2: Propolio, no sé qué. Pero también las musicales. En las emisoras musicales ha pasado una cosa interesante y las emisoras musicales de Prisa nos ha pasado desde las elecciones pasadas. Y fue que unas emisoras que eran totalmente y exclusivamente musicales se volvieron también unos escenarios de divulgación de mensajes políticos. Y ahora, digamos, cuando hicimos la primera transmisión de las elecciones hace 4 años, que las musicales estaban un poco preocupadas y decían que no, después de que lo hicimos y permitimos que los políticos accedieran a los estudios de las emisoras musicales, donde hay unos presentadores, no solo unos disc jockeys que ponen música, unos presentadores, el público y los políticos encontraron un escenario que no habían visitado nunca. Gente que, entre otras cosas, estaba en las musicales porque no les gustaba la política, encontraron una nueva manera de recibir esos mensajes y fue muy, muy interesante. Y hoy es un poder impresionante de la relación entre nosotros, los emisores de contenido, en el caso de Prisa, de las emisoras musicales, esa nueva relación política, entre comillas, que hemos tenido con todos los actores de la política nacional.
1: Roberto, voy a echar al aire un compañero, Espinosa, nuestro compañero, sí, de 6AMW por las mañanas. Hace unos años lo invitaron a una universidad a dar una conferencia. Él me contó. Y básicamente unos estudiantes le dijeron, pero es que usted no hace activismo. El periodismo sin activismo ya no se concibe hoy en día. Y Espinosa llegó altamente preocupado a confirmarme, porque yo creo que está bien la posición, está bien abordar la noticia de la información desde una perspectiva, está bien escribir columnas de opinión, con una delimitación de cuándo opina uno y cuándo informa, pero el activismo en el periodismo yo creo que se está volviendo un cáncer.
2: Sí, eso hay que ubicarlo un poquito en el sentido histórico. En Colombia, los medios de comunicación surgieron como brazos de partidos políticos desde comienzos del siglo pasado, 1910, 1911, por ahí. Y esos medios de comunicación eran políticos, totalmente políticos, y la política era muy radical y muy agresiva. Los medios de comunicación eran muy agresivos y muy radicales.
1: Es decir, los directores y los periodistas tenían camiseta.
2: Tenían camiseta, absolutamente. Absolutamente, y en la redacción de las noticias y en todo, estoy trabajando en un proyecto que después le cuento.
1: ¿Libro? Okay.
2: Sí, pero después le cuento. Pero, digamos, los medios de comunicación en Colombia son el espejo de la política colombiana, o han sido el espejo de la política colombiana. Fue tan radical durante tanto tiempo la política en Colombia y el periodismo, que cuando se posesionó Laureano Gómez como presidente de la República, el periódico El Tiempo no lo registró. No salió porque había un enfrentamiento radical entre el gobierno que venía desde que Ospina había cerrado el Congreso, etcétera. Llegó Laureano, el liberalismo no lo consideraba legítimo y no publicó su posesión. Después llega el Frente Nacional, y con el Frente Nacional ya hay un apaciguamiento de la política, también hay un apaciguamiento del periodismo. Entonces el periodismo se vuelve menos radical, menos confrontacional, menos expresión de las ideas de unos partidos políticos, y al mismo tiempo viene la evolución mundial, viniendo sobre todo de Estados Unidos, de las reacciones de las noticias, la imparcialidad y la objetividad y tal. Entonces nosotros vivimos un periodismo que tenía que ver con la política, y ahora, en algunos casos, se está volviendo a que ciertos medios sean el reflejo de algunos sectores políticos o empresariales que prefieren, como lo han hecho en Estados Unidos, en el caso de Fox y otros, tener una postura política. En el caso de Caracol, por decirlo algo, nosotros somos un poquito herederos de esa evolución que tuvo el periodismo con respecto a la política, y nos consideramos y ejercemos como imparciales, como orientadores, como que no tomamos partido. Nuestro partido es el oyente, y ese oyente es el que merece respeto, y el respeto consiste en dar la información de la manera más ecuánime, más veraz y más sensata y fuera de activismo como sea posible. Pero sin duda esa experiencia de Espinosa es un problema actual.
1: Ahora también, así como cosas como el Frente Nacional influyeron en que cambiara esa relación de la política con el periodismo, el mundo digital también tiene que haber influido mucho en que los periodistas se sientan a veces como obligados a opinar, a juzgar, a señalar, a ponerse del lado de uno o del otro. Ese mundo también pesa.
2: Sí, pero es que también hay que entender, y no hay que tenerle miedo a eso, que nosotros estamos en una revolución tecnológica de las comunicaciones, que es solo equiparable a cuando salió la imprenta en el comienzo del Renacimiento, que es, antes solo publicaban libros los curas. Y cuando apareció la imprenta, en cualquier esquina empezaban a salir libros de toda la naturaleza, y aquello era una locura. Nosotros, creo yo, los periodistas, estamos un poquito como me imagino que estaban los curas en la época, diciendo, ¿cómo así que por allá, en cualquier casa, cualquiera me opina? Es una revolución de la comunicación y una democratización de la comunicación, con todos sus beneficios y todos sus errores. Los errores es que las falsas noticias, que no son de ahora, sino de toda la vida,
1: claro,
2: ahora tienen unos mecanismos digitales para reproducirse de una manera enorme, de manera que el impacto social es mucho mayor. Y cualquiera tiene derecho a opinar. Si se siente presionado a opinar, es un error. Yo creo que la gente debería tratar de opinar menos de lo que su corazón le indica, porque al final cualquier tipo de opinión, si no es demasiado lúcida o si no es demasiado visible, se va a perder en el mar de opiniones en que está el mundo digital.
1: Esas noticias falsas han existido toda la vida. Lo que pasa es que yo creo que hoy con el mundo digital también se produce una confusión. Una cosa es el error, que cualquier actividad humana lo tiene, incluido el periodismo, nos equivocamos. Y otra cosa es el dolo.
2: Ah, no, claro.
1: Es hacer las cosas con una mala intención, con una agenda oculta, que es la fake news.
2: Claro, pero la actitud es histórica. La actitud del ser humano queriendo mentir sobre determinados temas y sobre temas públicos, siempre ha existido. Lo que no existían eran las herramientas para difundirlo. Era un chisme en una taberna, era una reunión de personas en las que se decían las mismas cosas, pues la mentira ha existido siempre y el interés de mentir en política ha existido siempre. Lo que ahora pasa es que en las herramientas para hacerlo general y público es lo que no existía antes. Entonces, yo creo que hay que tener cuidado de no graduar de más malvados de lo que son los actores de hoy, sino son los mismos con más herramientas. Era como cuando la gente inicialmente mataba a cuchillo y después tenía ametralladora. El interés es el mismo, solo que el efecto es distinto.
1: A veces nos cuesta la democracia. Reconozcamos que nos costó la democracia para muchos en este país cuando Gustavo Petro se convirtió en presidente, y ahora a mucha gente le está costando la democracia de reconocer que el presidente es Abelardo de la Espriella. ¿Por qué nos cuesta tanto la democracia?
2: No, yo creo que eso siempre ha sido así. Digamos, yo creo que hay una novedad en Colombia, y es que esta división tan marcada solo la veíamos desde las historias del siglo pasado, cuando el Partido Liberal y el Partido Conservador estuvieron tan divididos y eran tan enemigos que solucionaban los problemas a punta de bala. Pero digamos, esa es una división nueva y es una división sana. Es decir, a mí me parece que estamos en un mundo nuevo donde hay una izquierda organizada y por primera vez o por segunda vez después de lo de Petro, masivamente respaldada, y una derecha bastante más tirada a la derecha de lo que era habitual, pero también recogiendo la mitad del país. A mí me parece que hay dos cosas ahí. Una es que esa realidad en sí misma no es mala, yo creo que es buena, y creo que a los dirigentes se les podría dar una recomendación que suena obviamente ingenua, y es: en Colombia la derecha debería aprender y tratar de entender por qué la izquierda tiene tantos adeptos, que tiene que haber unas razones que vale la pena imitar, y a la izquierda que aprendan también que la derecha tiene una cantidad de seguidores, que no todo es carreta, no todo son falsos mensajes, hay una lógica de la derecha que funciona en organización del Estado, en organización de la economía y tal, que hay que aprender, es decir, cada uno tiene que aprender del otro, porque descalificar al contrario es una forma de ceguera que mantiene las diferencias, pero al final no nutre a la contraparte de unos elementos que yo creo que tienen que ser muy positivos.
1: Alguien me decía en estos días, alguien entendido estos asuntos, que a pesar de ser un gran animal político el presidente Petro y haber organizado a la izquierda por primera vez, pues también cometía sus errores.
2: Sí.
1: Se equivocó tal vez escogiendo a Cepeda, Cepeda se equivocó tal vez escogiendo a Quilcué, y se equivocó tal vez Cepeda graduando de enemigo a Abelardo porque pensó que su pasado iba a ser una posibilidad de derrota para él en segunda vuelta, y resulta que la gente pensó fue en el futuro de Abelardo, no en el pasado de Abelardo. ¿Qué va a pasar con el país? A usted primero que va a todos lados y le dicen: bueno, Roberto, ¿y qué? ¿Esto cómo quedó? ¿Qué viene? ¿La civilidad, la guerra, las calles? ¿Qué va a pasar?
2: No, yo creo varias cosas. Yo creo que el ejercicio y el discurso del gobierno se va a atemperar un poquito, porque no estamos en campaña, de manera que las posiciones extremas se empiezan a moderar un poco. Inclusive el discurso del presidente electo la noche de la elección fue una cosa mucho más: tiene que gobernar para todos. Gobernar para todos quiere decir que el gobierno o el presidente tiene que poner sus antenas en la gente que perdió, pero no en los dirigentes, en el pueblo, y tratar de ver qué de lo que las razones por las cuales esa gente apoyaron a sus contradictores vale la pena seguir. Yo no creo que vaya a haber ningún acuerdo de cúpula como el que propone como el que propone Cepeda, que es el acuerdo nacional que propuso en campaña. Se va a poder hacer siendo la oposición con el gobierno, me parece imposible, pero el gobierno sí tiene que leer a la oposición para tratar de jugar de una manera mejor y más democrática.
1: Roberto, es que los partidos y la dirigencia tradicional empezó a dejar de oír a la gente, y ese fue quizás el gran éxito de Petro, que volvió a escuchar a la gente, que volvió a oírlos, mientras que la dirigencia estaba muy como una cosa endogámica.
2: Sí, es decir, aquí hay un discurso de izquierda ideológico y unos resultados que ya se juzgará si fueron buenos, regulares o malos, que jugaron un papel muy importante en el fortalecimiento de la izquierda, que es el gran fenómeno político. Es decir, aparte de que un outsider como De la Estrella haya ganado, que es un fenómeno político totalmente novedoso, aunque el del ingeniero
1: Rodolfo
2: hace 4 años tenía algo parecido, pero yo creo que aquí va a haber unas cosas nuevas. Yo creo que va a haber una presencia de los Estados Unidos muchísimo más intensa de lo que hemos visto. Tal vez esto pueda parecerse a lo que pasó cuando la segunda parte de Andrés Pastrana, cuando puso el Plan Colombia y vinieron los gringos con Clinton a reformular las tesis y las herramientas de seguridad en Colombia con el Plan Colombia y con el resultado posterior de eso, que fue el gobierno fuerte de mano dura de Álvaro Uribe. Yo creo que vamos a ver algo similar con algunas cosas que pueden resultar muy sorprendentes y muy fuertes, como por ejemplo el caso de lo que sucedió en Venezuela con el jefe del Tren de Aragua. Es posible que nosotros empecemos a ver aquí unos escenarios militares con una presencia norteamericana mucho más intensa y mucho más, con los brazos mucho más abiertos por parte del gobierno de lo que hemos estado acostumbrados a ver.
1: Hemos visto que hubo un gobierno que deja una izquierda organizada, un progresismo, como se le quiera llamar. Ahora por primera vez vamos a ver a una izquierda en la oposición tremendamente organizada, pero queda una duda sobre la mesa. Esa oposición, ¿cómo se la van a repartir entre el candidato que tuvo 13 millones de votos, siendo la mayoría de sus votos de Petro, y el señor Petro que empieza a ejercer como expresidente? ¿Será que se van a matar ellos dos?
2: Yo creo que va a haber una disputa sotto voce de eso. La persona que ha puesto más votos en la historia de la izquierda es Cepeda. Luego iba a ser el jefe de la oposición en el Congreso. De manera que eso le da un valor. Yo creo que aquí va a haber una diferencia muy importante y es la tolerancia de la izquierda a la violencia en las protestas sociales. Eso yo creo que va a marcar una diferencia muy grande, porque aquí hay la protesta social, que es un derecho absolutamente natural y lógico, y hay la presencia de sectores armados muy fuertes en las ciudades grandes y por fuera de las ciudades grandes, participando en las protestas, y una tolerancia excesiva de ciertos sectores de la izquierda para que eso suceda. Porque, digamos, yo tengo la impresión de que si Petro pudiera funcionar autónomamente, yo creo que él haría una protesta callejera tan complicada y hacer la república tan invivible que la única moneda de cambio que haya para el apaciguamiento sea la Asamblea Nacional Constituyente. Entonces, esa me parece una idea, un tipo que cree que tiene que haber una Asamblea Constituyente, un tipo que cree que las instituciones pueden ser reemplazadas por la experiencia de la protesta callejera, y una persona que tiene el antecedente de la protesta cuando el gobierno de Duque.
1: Es decir, si la cosa se pone muy caliente, terminaríamos en una situación exótica en que de pronto el presidente de la derecha, Abelardo de la Espella, es el que, y no un presidente de la izquierda, es el que va a tener que pensar en la asamblea.
2: Si se hace el país invivible, yo creo que sí. Ahora, eso es una impresión que tengo yo por los antecedentes de los personajes. No estoy seguro que Cepeda se comportara de una manera igual, porque resulta que para Petro el discurso de poner el país en crisis ha sido el de siempre. Él siempre se ha opuesto o ha amenazado con protestas callejeras, con hacer el país invivible de alguna manera cuando le tumban algo, cuando el Congreso no le apoya algo y tal. Entonces, esa es su discurso de fuerza. No estoy seguro que sea el mismo de Cepeda, aunque Cepeda dice que ellos combinan la oposición en el Congreso con la protesta en la calle. No sé si los límites de ese tipo de protesta sean los mismos, porque yo sí creo que Cepeda tiene en la cabeza que su proyecto político depende de la continuidad que esto pueda tener en el tiempo. Y no estoy seguro que la protesta callejera agresiva sea el mejor mecanismo para eso.
1: ¿Usted cree que a Cepeda le alcance el combustible para ser el candidato dentro de 4 años?
2: Puede que sí. Puede que sí. De todas maneras, lo que sí creo es que le queda el combustible para determinar quién lo es. Aquí se cambian los liderazgos con una velocidad impresionante, entonces no estoy seguro que 4 años no vayan a ser demasiado tiempo para el caso de él. Pero si las cosas van como deben ir y la política se desarrolla en los ritmos normales, de a juzgar por los discursos y los comentarios que ha hecho, yo creo que sí jugaría un papel muy importante.
1: Roberto, yo no lo digo con un comentario para el progresismo, ni mucho menos. Es para Colombia en general. A veces me parece que estamos listos con la gasolina para incendiar el país cuando todavía no han comenzado los problemas. Yo veo cómo reciben a Abelardo del Espejo. Dejen lo que llegue y dejen que meta la pata si lo va a meter. O esperen a ver si hace un comienzo de buen gobierno, pero ya veo que hay como un linchamiento del señor de la Espriella, que es muy distinto a una crítica sí. Sana. Veo que hay como mucha efervescencia.
2: Sí, pero eso es normal, digamos. Eso es normal que sea así en este momento. Y yo creo que el papel de ciertos medios, y en el caso de los nuestros, el papel de la radio, yo creo que es tender puentes, dar información de los distintos sectores, y yo creo que va a haber un papel muy importante, informativo y político de las regiones con respecto al centro y con respecto al discurso general. A nosotros en los últimos 4 años nos ha tocado como Caracol acercarnos, y usted ha sido protagonista de excepción, a las regiones de una manera muy importante, porque ciertos comportamientos del gobierno obligaron a las regiones a tomar unas decisiones autónomas por enfrentamientos entre otros políticos con el gobierno nacional, y surgieron una cantidad de destrezas, una cantidad de historias, una cantidad de talentos y una cantidad de lógicas de reacción al centralismo excesivo que yo creo que van a funcionar de una manera muy importante. Yo creo que aquí va a haber un cambio fundamental en esa ecuación, y las regiones van a jugar un papel importantísimo, y nosotros, la radio, creo que vamos a jugar un papel integrador muy grande en ese sentido.
1: Una de las cosas más importantes para el ejercicio pleno de la oposición es la transparencia. Si el presidente hubiera sido Cepeda, no vamos a decir que le hubiera tapado fenómenos de corrupción al petrismo, pero igual era un gobierno progresista. Vamos a un gobierno de Abelardo donde van a mirar con lupa todo lo que pasó en el gobierno de Petro. Los escándalos de corrupción de la época de Petro también la van a pasar cuenta de cobro a la oposición, por poderosa que sea, con sus 13 millones.
2: Sin duda, y ya se la está pasando con el informe de Noticias Caracol sobre las concesiones en la purga de las fuerzas militares como parte de la negociación con el Clan del Golfo. Eso tiene un costo enorme y es una situación absolutamente inaceptable y que va a tener una cola larguísima.
1: Roberto, ¿usted le diría a la gente que qué nivel de preocupación tuviera o de tranquilidad frente a lo que viene en los próximos 4 años?
2: Mire, como no nos podemos ir para ningún lado, yo creo que lo que hay que hacer es tener una actitud positiva frente a lo que está sucediendo, no importa en qué posición esté uno. Si uno es de la oposición, tiene que estar pensando en que hay que armar un proyecto a largo plazo de la oposición civilizada y seria como futuro político, y quienes están apoyando al gobierno, lo mismo. Esto tiene que ser un gobierno civilizado y serio para que las cosas funcionen. De manera que preocupación, claro, estamos en un momento de una crisis muy grande en Colombia, en todos los sentidos. Tenemos crisis en el sector de defensa y de seguridad, tenemos crisis en la macroeconomía, tenemos problemas fiscales, tenemos unas dificultades económicas muy grandes, tenemos un problema en la salud, hay una cantidad de problemas. Entonces, hay que arreglar esos problemas partiendo de la base de que echarle la culpa a alguien no es la manera de solucionarlos. La manera de solucionarlos es hacer unos análisis serios sobre lo que está sucediendo y darle a eso unos correctivos y unas soluciones acorde con la situación, de manera de que como decían en cuando se iba la luz en una casa, que alguien salió, se fue la luz y alguien salió y dijo, tranquilos, que fue en toda la cuadra. Pues la situación sí es de que es crítica, pero tranquilos que no podemos hacer otra cosa que arreglarla porque se fue la luz en toda la cuadra.
3: Roberto, seguimos con luz y con energía. Qué gusto tenerle los protagonistas.
2: Mismo, muchas
3: hermano,
2: gracias,
3: fuerte abrazo. ¿Yo?
2: Muchas gracias por la invitación.
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5: 2:01 a.m. Estas son las noticias más importantes a esta hora en Colombia y en el mundo. El Ministerio de Salud informó que entre el 2024 y lo que va corrido del 2026 se ha registrado un total de 201 casos de fiebre amarilla que han dejado un total de 89 personas fallecidas. Este año han sido confirmados 53 casos y hay 26 personas fallecidas por fiebre amarilla. El departamento del Tolima es el que más registra casos, seguido de Putumayo y Meta. En otras noticias, las autoridades incautaron 69 kilogramos de clorhidrato de cocaína oculto entre una volqueta que transitaba por una de las principales vías del sureste antioqueño, exactamente en la vía La Mansa y Primavera, en la jurisdicción del municipio de Amagá. En el lugar fue capturado un sujeto, quien fue dejado en disposición de las autoridades competentes. Y desde Cotelco Caldas prevén el aumento de turistas extranjeros con gestiones del gobierno electo de Abelardo de la Espriella. Afirman que habrá mayor promoción del departamento en el exterior. La información la tiene Cristian Quintero.
6: Dicen que habrá un panorama de desarrollo y competitividad gracias al turismo variado que ofrece el departamento. Juan Pablo Alba, director ejecutivo de Cotelco Caldas.
7: Nosotros del departamento ya se vienen haciendo diferentes estrategias que sabemos que de la mano con este nuevo gobierno se van a poder llevar a cabo y que obviamente esa promoción internacional se va a poder dar. Nosotros hemos encontrado una baja significativa en la llegada de turistas extranjeros y esto pues se debe a los índices tan altos de violencia.
6: Con el reforzamiento de Caldas como destino, prevén que se abrirán nuevos mercados en Asia por medio del turismo de naturaleza y avistamiento de aves.
5: En noticias judiciales, por petición de la Fiscalía, una juez penal de control de garantías de Bogotá legalizó la captura del ciudadano británico Foster Martinson, presunto responsable del homicidio de Natalia Villalba, de 36 años, ocurrido el pasado 18 de junio en un apartamento en el norte de Bogotá. Por disposición de la juez y en atención a una solicitud puntual que hizo el procesado, las audiencias de imputación de cargos y de medida de aseguramiento continuarán la próxima semana. Y en noticias del mundo, los talibanes denunciaron este lunes que al menos 30 civiles murieron y más de 40 resultaron heridos tras una serie de bombardeos nocturnos pakistaníes en el este de Afganistán, una ofensiva que Islamabad justificó como respuesta a previos ataques terroristas y en la que asegura haber abatido a 29 insurgentes.
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14: Y llegamos a mi banda sonora en esta mañana de fin de semana en A Vivir, que son dos días, con una invitada que es como la arepa. ¿A qué me refiero? Es tan venezolana como colombiana. Y no voy a entrar en debates. Ella nació en Venezuela, pero la arepa nació en Colombia. Mentira. Ha hecho una gran cantidad de apariciones en novelas, en series, en películas. Prácticamente ha crecido ante nuestros propios ojos. Es muy de playa, como ella lo contó en alguna oportunidad. Siguiendo los pasos de su hermana, por esas cosas de la vida, un día la acompañó a hacer un casting a ella. Y resulta que era que quedó, no sé si con el papel, pero seleccionada, así fue, nuestra invitada de esta mañana. Yo no sé si ella decidió quedarse o se fue quedando. Lo cierto del caso es que lleva muchos años viviendo en Bogotá, adora el frío, pero todavía recuerda esos parches de playa con sus amigos, ahí cerquita de su lugar de nacimiento en Valencia, en Venezuela. Cassandra, una elegía al amor, le dio la figuración mundial, 180 países y más de 20 idiomas la vieron hablar a ella, que terminó con un elefante como mascota. Para nosotros es un gusto volverla a tener con nosotros. Coraima Torres, bienvenida.
15: Gracias, para mí es un gustazo estar aquí esta mañana.
14: ¿Qué más, Coraima? ¿Todo bien?
15: Muy bien, muy bien, muy contenta.
14: ¿Cómo fue la labor de escoger canciones para tratar de contar la vida? ¿Usted qué vive de las emociones?
15: ¿Qué tal que uno dice, bueno, ¿cuántas son? No, bueno, ya me pongo. Y empieza uno, porque ya este ejercicio lo conocí.
14: Sí, señora, ya lo habías hecho hace como 10 años.
15: Exacto. Y entonces sé además lo que se dice a través de esta escogencia, lo que el pedacito de uno que uno pone en cada una de ellas. Entonces, no es fácil, porque además es como recordar. Sí, uno empieza a recordar los momentos, la vida y lo que encierran esas canciones, esas sensaciones vuelven y uno vuelve otra vez, en el buen sentido, a revivirlas.
14: Yo hice una comparación con la arepa venezolana.
15: Mira, está muy buena.
14: Y la arepa colombiana. Usted es de los otros dos, de Venezuela y de Colombia.
15: Sí, y la arepa me gustan las dos. Ajá. Lo único es que yo, si voy a comerme una arepa venezolana, es lo único que como. Ajá. Ya es mi plato del Día de la Madre, por ejemplo, fue una arepa venezolana.
14: Sí. ¿Reina pepiada, cachapa, cuál?
15: No, con carne mechada, ajá, con quesito, ajá, blanco, que para mí es el top.
14: ¿Ese es el único plato del día ese día?
15: No, ese es mi almuerzo, digamos. Ajá, ajá. En cambio que yo todos los días me como una arepita paisa, pero me la como con algo. O sea, yo como la arepa paisa o con huevito o con... No, ella acompaña. La arepa paisa me acompaña todos los días. Ajá. Ahora sí, la arepa venezolana es... Ya, es arepa y ya no como más.
14: Terminamos hablando de arepas con Coraima Torres.
15: De cocina, ¿qué tal yo hablando de cocina?
14: Mi banda sonora con Coraima Torres arranca así.
16: Es un tema en Technicolor para hacer algo.

0: La hizo Chico Buarque en portugués y nos la entregó Willy Colón, que todavía duele su partida, la de Willy.
1: Sí, sí, sí, qué canción sasa.
0: Oiga, ¿no? ¿Esto le sonaba en dónde? ¿En la playa?
1: Mira, eso ha venido sonando en tantos momentos de mi vida. Uh-huh. Eso me sonaba en la playa, en la carretera.
0: ¿Cómo era que se llamaba? Playa. ¿Choroní?
1: No, yo voy para Morrocoy.
0: Morrocoy.
1: Sí, Morrocoy y Chichiribichi. Uh-huh. Eso me sonaba cuando cuando mi tía se levanta a bailar solo porque la escucha. Uh-huh. Eso me suena a plática con mis hermanas, tomándose un vino, tomando un ron, uh-huh. ¿No? Eso me suena hoy por hoy, en mi vida, en los rumbeaderos. Uh-huh. Es que te suena la canción y te levantas como un resorte y pues suena como con muchos matices. Uh-huh. Suena con el matiz de rumba, ¿no? Suena con el matiz de la nostalgia, uh-huh. Porque además he visto, sobre todo mi tía, para mí es mi tía.
0: Oiga, esa tía es muy especial, ¿cómo se llama esa tía?
1: Blanca, esa tía se llama Blanca América Díaz.
0: La tía Blanca América no tuvo hijos.
1: No, no tuvo
0: hijos. Ustedes, usted y sus hermanas eran las hijas de ella.
1: Exacto.
0: ¿Cómo era esa vuelta con ella?
1: Es.
0: ¿Aún?
1: Aún, sí, o sea, porque eran dos hermanas, mi mamá y mi tía. Mi madre muere, uh-huh. Y se queda esta señora que no tuvo hijos con estos cuatro paquetes, uh-huh. ¿No? Y estos cuatro paquetes demandando mucho afecto y mucha atención de ella, porque a todas la muerte de mi mamá nos dejó como muy, muy inestables, uh-huh. ¿No? Sobre todo a mí, porque también era como la más pequeña. Y esta mujer se posesiona, ¿no? Y la vida la obliga a posesionarse, uh-huh. Como madre, tía, abuela, ¿no? Y es para mí un gran polo a tierra. Mi tía es una mujer a quien yo admiro, respeto, amo profundamente y me llena de orgullo saberla hoy por hoy, uh-huh. Porque nos vemos lamentablemente menos de lo que queremos, pero una vez al año nosotros nos vemos. Y esta señora que va a cumplir 90 años, uh-huh. Se levanta con o qué será y se para sola a bailar.
0: Allá no la sacan de Valencia.
1: Allá no la sacan de Valencia.
0: Ella vive allá todavía.
1: Ella vive allá, uh-huh. Porque además vive esperanzada de que algo va a pasar. Uh-huh. ¿No? De que no se puede ir mucho tiempo porque algo va a pasar.
0: Sin duda.
1: Y tiene a la familia regada por todas partes, como todas las familias venezolanas, ¿no? Uh-huh. Como un pedacito en todos los sitios. Y ella, arraigada ahí, a ese pedazo de tierra en la que vive, uh-huh. Y contenta por cada encuentro que se produce con esta familia que le tocó sacar adelante.
0: ¿Le reporta a la tía cuando la ve en televisión?
1: Sí,
0: ¿o ya se le volvió costumbre a la tía?
1: No, ya se le volvió, la verdad ya se le volvió, pero me reportó cuando hizo una película, ajá. Y se fue a verla con mi sobrina, uh-huh. Y salió la tía que yo le había regalado un teléfono que no, ni le prestaba atención y entonces, claro, salió tan contenta por haberme visto en el cine, uh-huh. Es que te vi en la película, uh-huh. Y ya ahora sí voy a usar el teléfono que me regalaste y ahora sí te voy a hacer caso y ahora sí la tía volvió a ser, uh-huh. Fan.
0: Ay, divina.
1: Sí.
0: Para la tía Blanca, doquiera se encuentre.
1: Ay.

0: Ah, por su mamá. ¿Por qué es tan especial esta canción?
1: Porque le gustaba a mi mamá. Uh-huh. Era la canción. Mi mamá tenía como canciones preferidas. O sea, podía saltar de, no sé, de Mozart a Leonardo Fabio, uh-huh, a sí, Bam Bam y sus tesos. Y así, o sea. Pero Llorona era una canción que además ella como que se detenía a escucharla, ¿no? Y mi mamá nunca cantó, mi mamá nunca tocó un instrumento. De hecho, siempre quiso que alguna de nosotros, de nosotras, lo hiciera. ¿Y cómo le camelló a eso? ¿Sí? ¿Cómo nos obligaba, nos compraba, nos consentía?
0: ¿Así?
1: Le camelló a que alguna de las cuatro
0: tocaron cuatrico,
1: tocara
0: al menos,
1: por lo menos la
0: un
1: mesa.
0: Tamborcito.
1: ¿Sí? Sí, como que nada, ajá, nada. Ajá. Sí, sí, puro sentido de contrariedad, supongo yo, porque ninguna salió así.
0: Pero usted salió artista.
1: Sí, yo salí artista y yo, mi otra hermana también, ajá, pero nada, ser músico. Le salió el nieto.
0: Ajá. ¿Tu hijo?
1: Mi hijo.
0: Manu.
1: Yo tengo esa anécdota que siempre decimos, los nietos no vengarán, ¿no? Y sí. En el buen sentido de la palabra, yo metí a mi hijo a todos los... Yo creo que mis nietos van a ser, uh-huh, deportistas. Uh-huh. Porque yo creo que metí a mi hijo en todos los deportes. Hasta esgrima. Uh-huh. Todo, y le camellé menos a la música.
0: Y ahora el hombre es músico.
1: Y el hombre, pues no es músico, pero el hombre toca piano, toca guitarra, toca batería, toca... Lo toca porque quiere, uh-huh, porque le gusta, porque además yo hasta difícil se la hice, se la hacía. No te voy a llevar. Y la guitarra te la compras tú, ahorra para que te la compres. Y el hombre se levanta y toca piano cuando está de mal genio, cuando está de buen genio. Uh-huh. Y a mí se me robó el corazón.
0: No, pues claro. Volvamos a doña Olga. Ella era profesora.
1: Sí.
0: ¿Ella ahí tenía está un colegio o trabajaba en un colegio?
1: Al principio pues trabajaba en un colegio, ajá, y después montó su colegio.
0: ¿Fue alumna de su mamá?
1: No.
0: ¿Nunca?
1: No, fui alumna de mi mamá. Nos controlaba mucho y me obligaba a tener buena letra. Ajá. ¿No? A todas nos obligó a tener buena letra. Entonces ese es como el recuerdo que yo tengo de mi mamá, aparte de corregirlo a uno, de
0: vocalizar bien,
1: de vocalizar, de no decir cachete, sino mejilla.
0: ¿Así?
1: Sí.
0: Usar las palabras apropiadas.
1: A utilizar. Y vuelvo y repito, lo que da las vueltas que da la vida. Ajá. Mi mamá era súper rigurosa con eso. Mi hijo, estudiante de literato.
0: Literato,
1: ya,
0: sí.
1: Es todo lo contrario. El lenguaje muta, ma. Uh-huh. El lenguaje muta.
0: ¿Te decía?
1: Me dice.
0: Todavía.
1: ¿Sí? Yo eso no se dice así, eso no. No,
0: el lenguaje
1: no
0: es dinámico, mamá.
1: El lenguaje es dinámico, mamá.
0: Perfecto. Es cierta esta historia, este cuento, esta leyenda de Coraima Torres, que el Coraima es una degeneración del cerro de Roraima, o eso fue un cuentazo que usted se inventó.
1: Yo creo que es un cuentazo. Es un cuentazo que yo me inventé porque no había... Además, es muy, ni mi hijo lo sabía pronunciar. Y hay un tepuy muy importante en Venezuela que se llama Roraima.
0: Sí, sí, sí.
1: Entonces, yo bromeo con que mi papá estaba muy emocionado, ¿sí? Y cuando yo nací, y quiso ser original. Ajá. Dijo, pues quitémosle la R y le ponemos la C y tengo yo el nombre. Ajá. No es Roraima, pero es Coraima.
0: Y nos quedamos con ese cuento, porque yo pensé que era cierto.
1: Pues yo también, yo ya me lo creo. Ajá. Ya yo, es así, no tengo quien preguntarle, ya. Pero ese se lo dejé en la anécdota a mi padre, porque mi nombre viene del gusto de mi padre.
0: ¿Cómo eran los nombres de todas ellas? Porque se me antoja que el único nombre raro, entre comillas, es el suyo.
1: Pero por supuesto, porque es que mis hermanas, ajá, son hijas de otro papá.
0: Ah, entendido.
1: Entonces, claro, la autoridad en cuanto a eso la tenía mi papá conmigo. Claro. Las otras ya venían de un matrimonio anterior, ajá, entonces no tuvo ningún voz y voto. Uh-huh. Y conmigo, pues, se desquitó.
0: Coraima, la hija del tepuy, Roraima, con nosotros.

0: bella inocente.
1: El tío Simón y la forma tan bella de escribir y de interpretar que tenía. ¿Esta cómo se llama?
2: Mercedes.
1: ¿Y por qué es especial Mercedes, Coraima?
2: Siempre fue especial por mi hermana. Y hace, es increíble, porque siempre fue especial.
1: Se llamaba siempre. Así ella, ¿cierto?
2: Mi hermana se llamaba así. Y le encantaba. Y mi familia, mi mamá y mi tía, son de Los Llanos. Uh-huh. Y obviamente, pues Simón Díaz es Simón Díaz. Uf. ¿No? Pero este especialmente, todas son, pero este especialmente, pues era la canción pues, Mercedes. Uh-huh. Y si viene a revolver un montón de cosas, porque siempre la tengo, siempre uh-huh. la he tenido. Uh-huh. Y siempre había tenido a mi hermana. Entonces, hoy por hoy, cuando uno la escucha, duele la ausencia.
1: Claro. Claro que sí. Mercedes estudió Derecho, ¿cierto?
2: No, Mercedes estudió Ingeniería.
1: Ingeniería.
2: Exacto. Y después estudió, era fisioterapeuta.
1: Ok. Pero entonces, ¿esta no es la hermana actriz?
2: No, esta no es la hermana. Esta es otra hermana. Es la hermana mayor.
1: Ok, ok.
2: La más cómplice uh-huh. para mí.
1: Mercedes.
2: Mercedes, uh-huh. porque era la más alcahueta. Era la alegría andante, uh-huh. la más loca, porque además cero seria. Mamá de dos hijas que además son muy cercanas a mí, uh-huh. mis sobrinas, porque no nos llevamos tanta edad. Entonces mi hermana fue mamá, fue amiga, fue hermana, uh-huh. fue cómplice, fue alcahueta. Mi hermana era la que me sacaba permiso con mi mamá, me ayudaba a mentirle, uh-huh. ¿sí? No te dejo, no voy con mis amigas, voy con mi hermana, uh-huh. voy con Mercedes. Uh-huh. Ah, con Mercedes sí, mentira. Uh-huh. Mercedes sí me dejaba y me decía, bueno, te paso y te busco, y te paso a buscar y te recojo. Uh-huh. Y siempre fue así, siempre. Y pues la ausencia de ella a mí me ha trastornado la vida.
1: ¿Cómo tenían una comunicación tan fluida con tantos años de diferencia? ¿Tal vez ella la veía usted como una niña, como su hija?
2: Sí, seguramente, porque además tenía sus dos hijas, claro. ¿no? Pero digamos que yo, más que todo, o sea, yo no la veía con la autoridad de una mamá, uh-huh. ¿no? No la veía con el miedo que le puedes tener tú a tu mamá, que uh-huh. la tenía mi mamá.
1: Claro, por supuesto. ¿No?
2: Entonces, a ella era más fácil la relación. Uh-huh. Y cuando se la tiraba de mamá a uno de hermano, dice, ah, no, para eso tengo mamá. Uh-huh. ¿No? Cuando mi mamá deja de estar, ella muy amorosamente, porque también estaba en duelo, uh-huh. ¿no? Como que busca apropiarse un poco con mucho respeto de, en cuanto a mí, uh-huh. de esa posición desde la hermandad, desde el tú a tú. No, nunca ejerció como un poder de que lo que ella dijera era la verdad. Uh-huh. O sea, ella no tenía la intención de educarme, sino de acompañarme en la vida. Uh-huh. Entonces, se hace mucho más liviano el trato, la conversación, el intercambio de opiniones. Porque así tuviésemos X diferencia, mi hermana, lo que siempre fluyó entre nosotras fue el amor, el afecto.
1: ¿Mercedes era la que vivía en Caracas cuando usted se fue a vivir a Caracas o no?
2: No, la que la es otra. La otra. Murió en Caracas porque ajá. vivía allá en Caracas, pero no. Ella siempre vivió en Valencia.
1: ¿Cuándo se fue Mercedes?
2: Mercedes se fue en el 2022.
1: Para Mercedes. Aquí está el tío Simón. Mercedes. Amigo mío.

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3: Yo creo en muchas cosas que no he visto, y ustedes también, lo sé. No se puede negar la existencia de algo palpado, por más etéreo que sea. No hace falta exhibir una prueba de decencia de aquello que es tan verdadero. El único gesto es creer o no. Algunas veces hasta creer llorando. Se trata de un tema incompleto porque le falta respuesta. Respuesta que alguno de ustedes quizás le pueda dar. Es un tema en Technicolor para hacer algo útil de

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5: El portero uruguayo Fernando Muslera, quien cometió un error para la derrota 1-0 frente a España, resultado que eliminó al equipo suramericano del Mundial, asumió la responsabilidad y envió un mensaje al pueblo charrúa.
6: Nunca fui de esconderme, siempre fui de dar la cara. Y creo que esta también es la manera más cercana que tengo para hablarle a todos los uruguayos. Nunca imaginé estar sufriendo tanto por este deporte, que más con todo el trabajo que hice, por cómo me preparé. Como le dije a los chicos en el vestuario cuando terminó el partido y estaban todos un poco más tranquilos, le pido disculpas a todo el pueblo uruguayo, aunque no alcance con eso, pero bueno, lamentablemente toca ahora estar con los más cercanos, juntar energías y seguir adelante.
5: Muslera, quien tiene 40 años, juega en Estudiantes de La Plata de Argentina. Uruguay terminó tercero en el grupo H con 2 puntos. En la fase de grupos acumuló 2 empates y 1 derrota. Igualó 1-1 con Arabia Saudita y 2-2 con Cabo Verde. La derrota frente a España 1-0.
7: El mes de julio llegará con doble evento internacional de tenis en silla de ruedas a la ciudad de Cali. Así lo informa Sigifredo Hidalgo, director de esta doble confrontación internacional.
8: 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En la Copa para ti, que es del 2 al 5, tenemos $14,000 en premios, y en el del 6 al 9, Copa Open Cali, apoyado por la Secretaría y Inderval. Y tanto al deportista vallecaucano como el colombiano, le sirve mucho el fogueo, porque ya que pues se pueden jugar 2 torneos en la ciudad de Cali, que son importantes para sumar puntos para el ranking mundial. Vienen jugadores que están rankeados entre los primeros 15 del mundo, como Alexander Cataldo, Brian Tapia y otros jugadores también de Europa. Por Colombia tenemos al número 1 Manuel Sánchez Quitián, Diego Pirachicán, Luigi Nieves, Santiago Medina, Zuleini Rodríguez y muchos más.
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0: la interpretación de Yo-Yo Ma para una de las piezas musicales más bellas jamás escritas y la muestra fehaciente de que el ser humano es un ser distinto a pesar de tanta cosa horrible que haga. Mi banda sonora esta mañana es con Coraima Torres. Coraima, ¿por qué nos conmovemos tanto con esta?
1: Para mí...
0: Hasta yo.
1: Para mí, fíjate que a mí me causa una infinita alegría. Uh-huh. Es una dicha que se apodera, ajá, de mi pecho. Y para mí son la música de mis encuentros, uh-huh, ¿no? Si bien es cierto, pues viene como aderezada de muchos recuerdos. El puntual, el fijo, era el cuando nos encontrábamos, ¿sí? Uh-huh. Mi familia o venía para acá, o yo iba para Valencia, uh-huh, o yo estaba viviendo en Lima, iba a Lima, o a Buenos Aires. Entonces era como la música que nos reunía, uh-huh, porque es la música en la que está allí, te acompaña en las charlas, uh-huh, te acompaña en la lectura, te acompaña en el carro, te acompaña en la... te acompaña, está contigo. Uh-huh. Entonces para mí, y creo que para mi familia, es como... como una de todas, uh-huh, nosotras, ¿no?
0: Bellísimo.
1: Con mi hijo, sé que a mi hijo también le gusta, sé que a Nicolás también le gusta, ¿a quién no? Uh-huh. Digamos, pero viene precedida de esa, de ese sentimiento que genera el encuentro con los afectos.
0: Hubo, no sé si algún momento en el que usted dijera, yo quiero ser actriz, eso fluyó. ¿Veía la televisión y usted quería ser así? ¿O su hermana la llevó? ¿Cómo fue esa historia de encontrarse actriz en algún momento de la vida y decir lo que quiero hacer es eso? No abogada.
1: No abogada. Mira, pasó como por muchas situaciones, porque yo nunca lo soñé. Uh-huh. Yo me soñaba siendo abogada, uh-huh, ¿no? Pero sí me soñaba haciendo cosas. Sí me soñaba viviendo experiencias. Sí me soñaba más extrovertida de lo que era. Uh-huh. Sí me soñaba menos tímida, más, más segura. Y creo que eso me lo daba el hecho de poder interpretar, uh-huh, de saber y de buscar cosas en otro lado. Y una cosa como lleva a la otra, también la admiración por mi hermana, uh-huh, y el hecho de que sí se puede. Ella ya nos había demostrado que sí se podía.
0: Porque su hermana apareció en Leonela.
1: Pero por supuesto.
0: En Topacio.
1: En Topacio, todo.
0: Clásicas novelas latinoamericanas.
1: Por supuesto, si mi hermana llegaba, además, yo soy de Valencia, mi hermana llegaba a Valencia y eso era, se paralizaba, por supuesto. Y yo, mi hermana, ajá, ¿no? Ajá. Para mí era vacaciones, irme con ella por ella, irme con ella por su trabajo, irme con ella porque era para Caracas. Ajá. Irme con ella por muchas cosas. Y de repente me veo yo en estas y me acuerdo, si mi mamá estaba viva, me acuerdo que no sentí que era como mi vocación, como que me abrumó un poco. Uh-huh. Y mi hermana me dice, pues terminas el contrato, porque ya firmamos contrato. Y cuando te termines, cuando se termina el contrato, pues sí. Y mi mamá sí me dijo, mi amor, aquí estamos, uh-huh, te devuelves, uh-huh, y aquí voy a estar. Uh-huh. Pero nunca me devolví.
0: Este cuento de llegar a acompañar a su hermana a RCTV y quedarse usted trabajando ahí, ¿eso cómo fue?
1: Yo la acompañaba todo. Para mí era, primero mis hermanas, acompañar a mi hermana a la otra, hacerle, me acuerdo, cambio de aceite al carro. Ajá. Era yo.
0: El planzazo.
1: Pero el planzazo. Yo por eso bromeo, digo, ¿en qué momento eso de...? Porque yo me acuerdo cuando era un planzazo y después... ¡Estás loca! Yo no... Sí, ¿cuánto me das para acompañarte? Uh-huh. Cuando antes prácticamente pagaba yo para acompañarlas. Uh-huh. Con mi hermana era el planzazo y acompañarle y esperar horas.
0: Uh-huh. Allá en RCTV.
1: Allá en RCTV. Además, póngase aquí, mija, póngase aquí escondida, ¿sí? Detrás de cámara o en los decorados. Y feliz. Feliz, yo era feliz con ella.
0: ¿Y ella iba a hacer casting o qué iba a hacer ella?
1: Ella ya estaba trabajando, iba a grabar.
0: Sí, sí, sí.
1: Y entonces, yo a mí no me dejaban trabajar, no me dejaban hacer nada, y estaban haciendo un casting como para Buenos Días, Pase Adelante, ¿no? Te lo juro, decía Buenos Días, Pase Adelante.
0: O sea, es cierto que ese fue su primer parlamento, Buenos Días, Pase Adelante.
1: Buenos Días, Pase Adelante. Y además me acuerdo porque... Fue muy chistoso porque yo se lo hacía a una gran, o sea, la que entraba, a quien yo le decía buenos días, pase adelante, porque ni nombre tenía. Ajá. No, mi personaje era la que dice buenos días, pase adelante. No, era Caridad Canelón, que años después yo terminé siendo el personaje de su hija y es una actriz que yo adoro profundamente, respeto. Y yo le hacía, le abría a ella buenos días. Y entonces, o sea, yo no sé cuánto pude haber estudiado yo el buenos días, pase adelante. De cuántas formas. Y mi hermana, muy juiciosa, tenemos que estudiarlo, tenemos que prepararlo. Y me ganó el castigo de buenos días, pase adelante. Ajá. Y ella me acompañó esa vez. O sea, salía yo de acompañarla a ella, de grabar. Y pasábamos a otro estudio donde estaban haciendo esta novela. Y ella me acompañaba. Uh-huh. A que yo dijera, obviamente yo sí me demoré, no sé, 5 minutos, nada, uh-huh. Porque la toma no era conmigo, lo importante no era, ¿sí? Ya queda.
0: Ya.
1: Y yo.
0: Ya lo practiqué mucho.
1: De hecho, mi hermana, Mercedes, tenía, cuando pasó eso, tenía un chiste que era, te queremos ver, uh-huh. Estábamos pendientes, pero espabilé. Y no alcancé a verte.
0: ¡Ay, no!
1: Y yo, ¡son mala! Pues, ¡ay, manita! Yo te quería ver, pero justo cuando espabilé, saliste tú y no te vi. Y pues, además, en ese tiempo, me acuerdo que mi hermana grababa las cosas. Sí, no había como el obvio, el pausa, nada. Y ella, sí, me quería, mi hermana. Para la otra no importaba, porque sí decía, eso no es nada. Pero para mi hermana, su hermanita, que iba a decir, buenos días, pase adelante. ¿No? Mi mamá sí era como más, mucho más seria, mucho menos...
0: Ella más académica, más por estructurada.
1: ¿No? Por supuesto, mucho más estructurada. Pero así fue. Y después hice un casting que era muy importante, ¿no? Con un... que ya no vive, un gran director, Luis Alberto Lamata, y me gané el casting. Me acuerdo que él me respondió, me dijo, te tengo una mala noticia. Y yo por dentro, así,
0: ¿qué pasó?
1: Y me dice, vamos a trabajar juntos.
0: ¿Por qué mala noticia?
1: Porque pues él era como, tenía fama de ser muy, muy, como un pesado, como estricto. Entonces él mismo
0: dijo, entendido.
1: Coraima, te tengo una mala noticia. Y yo, ok, señor. Sí, bueno, gracias. Vamos a trabajar juntos.
0: ¿Y eso fue para qué serie? ¿Para qué novela?
1: Para una serie. Mira cómo son las cosas. Era el trasplante de corazón. Como la historia de Pálpito. Que, porque además la escribía César Miguel Rondón junto con Leonardo Padrón. Uh-huh. Y era una serie de del trasplante de corazón. Son un papá y una mamá, no se conocen, y se encuentran en el hospital, uh-huh. Y el papá tiene que decidir, porque su hijo queda vegetal, uh-huh. ¿No? Si va a donar los órganos, mientras una mamá está esperando que le donen el órgano, el corazón.
0: Coraima Torres, esta es mi banda sonora.

0: Coraima, qué gran canción. Yo no quiero volverme tan loco, es Charly García. Coraima Torres nos acompaña esta mañana. ¿Qué pasó de cómo era el primer parlamento?
1: Buenos días, pase adelante.
0: Buenos días, pase adelante. A ser una de las caras más reconocidas del entretenimiento en Latinoamérica, porque como usted bien lo dice, Argentina, Perú, Colombia, donde se quedó a vivir, donde tuvo familia, Venezuela, obviamente. El periplo ha sido largo, grande, bonito.
1: Sí, bonito, bonito. Y es que han pasado, que ha llovido. Claro, es que ha pasado tiempo.
0: Claro.
1: Mi primer concierto en la vida, en escapada, la vida. Escapada.
0: Ajá.
1: Fue con Charly García.
0: ¿Ah, de verdad? ¿En dónde?
1: En un club en Valencia. Uh-huh. No lo recuerdo el nombre ahorita. Dios, no me acuerdo el nombre, pero se presentaba Charly García y era, o sea, mi mamá jamás me iba a dejar ir, uh-huh. Jamás. Ahí es donde entra mi hermana Mercedes.
0: Ajá.
1: Nosotros no vamos para ningún concierto, ella no va, por supuesto que no va para ningún concierto.
0: Mamá, confía en mí.
1: Pero por supuesto. No, eso no, esos conciertos, eso es peligroso. No, pero no, si usted dice que no va, no va.
0: Ajá.
1: Y por otra, no, porque además yo no puedo ir con mi hermana.
0: Uh-huh.
1: Sí, no.
0: ¿Iba con el gordo o con quién?
1: No, iba con un grupo de amigas, ¿no? Pero así la patota, ajá, íbamos para el concierto.
0: Ajá.
1: Y yo no podía llegar con una hermana.
0: Ajá.
1: No, se no puede rayar así. Y mi hermana decía, vamos a salir, vamos al cine y regresamos.
0: Ajá.
1: Y ella llegaba, bajaba conmigo, me entregaba a mis amigas. No, o sea, por favor.
0: ¿A tal hora?
1: Del concierto directo para acá.
0: Ajá.
1: Porque ella se quedaba esperando, haciendo cosas, uh-huh, a que yo llegara para poder entrar. Porque, uh-huh, no puede entrar sin mí. A la que entrara sin mí, mi mamá la mataba.
0: Uh-huh.
1: Y fue mi primer concierto. Pero además, feliz, dichosa, dichosa. Es como, son esos momentos que uno atesora, uh-huh, y te acompaña en el resto de la vida.
0: Coraima, hay un momento muy bonito en su trabajo y es el de la indocumentada.
1: Sí.
0: De Salvador Garmendia. Este fue muy especial por muchas cosas, entre otros porque usted era una colombiana en esa serie. ¿Cómo lo recuerda y cómo llega usted ahí? Que fue también muy importante y tal vez su primera serie.
1: Esa fue la primera serie que además era como cine para televisión.
0: Uh-huh.
1: O sea, el Radio Caracas Televisión estaba como metiéndosela toda para que fuese más tiempo,
0: uh-huh,
1: para que la producción estuviese mucho más cuidada y querían contratar a estos escritores que además no escribían telenovelas, sino como literatura. Y Salvador Garmendia como que quería contar esta historia de una familia indocumentada en ese momento, en esta Venezuela posible, donde se le hacía muy difícil salir adelante.
0: Era una, ¿no?, familia colombiana en Venezuela.
1: En Venezuela, okay. Era una familia colombiana en Petare,
0: uh-huh,
1: ¿sí? Que es una zona en Caracas, uh-huh, que está en los cerros. Y esta mujer, esta niña, porque era una niña, queda, se deportan al papá, queda sin mamá y se queda a cargo de sus dos hermanitos.
0: Uh-huh.
1: Y sale adelante sola. Era una cosa, era básicamente como para reflejar también todas las caras de la moneda. Que a mí hoy por hoy, o sea, el año pasado hice yo una serie que se llamó Ciudadano Extranjero,
0: uh-huh,
1: que es el personaje exactamente lo contrario. Era una venezolana,
0: uh-huh,
1: que llega aquí por la frontera, cruza la frontera por Cúcuta,
0: uh-huh,
1: y es víctima de la xenofobia.
0: Uh-huh.
1: Culpan a su hijo de un delito que no cometió y ella tiene que salir a defenderlo. O sea, más de 30 años después, mucho más de 30 años después, yo estoy haciendo el personaje a la inversa.
0: Impresionante, ¿ah?
1: ¿Eh? Increíble.
0: Y muchos años después también se volteó la situación de una manera inesperada.
1: Pues sí, eso es lo que estamos viviendo hoy por hoy, ¿no? Como la migración. O sea, en ese tiempo, hace más de 30 años, pues los venezolanos acogíamos.
0: Uh-huh, claro.
1: A los extranjeros.
0: Pues yo conocí a Estados Unidos en Venezuela, calcule.
1: Ahora nosotros somos los que tenemos que salir.
0: Coraima, ¿cómo era verse? ¿Usted era de las que se veía? ¿Le gustaba
1: nunca,
0: verse?
1: Nunca.
0: O más bien, no, que la vean otros.
1: Nunca, nunca me quise ver. Me veía.
0: O sea, ¿usted no ha visto nada de lo suyo?
1: No.
0: ¿De verdad?
1: No. Me veo cuando son personajes que se parecen de alguna forma, porque además he tenido la gran suerte de siempre, entre personaje y personaje, entre proyecto y proyecto, tomarme un tiempo para mí.
0: Uh-huh.
1: Sí, como que hay algún espacio uh-huh. para poder deshacerse uno de gestos, uh-huh. deshacerse uno de modismo, deshacerse un poco de lo que te ha dejado ese personaje o tú le entregaste a ese personaje, uh-huh. ¿no? Y cuando se parece mucho, si busco como un trabajo ya, pero de mesa, a decir, esto está muy marcado, esto no se me puede salir, esto era mío y no me di cuenta, uh-huh. esto no lo puedo volver a hacer, ese tipo de cosas. Pero de verme nunca, nunca, no puedo, a menos que un director en escena
0: venga, me diga,
1: venga para haga, vea, mírese, uh-huh. porque vamos, quiero que esto lo fijes, ajá. o esto no me lo
0: mire. No lo vuelvas a hacer.
1: Mire, que eso no lo quiero.
0: ¡Qué vergüenza!

0: Esta gente el año pasado llenó el Campín, ¿fue?
1: Claro, no estaba aquí.
0: O sea, yo no creía que esos señores fueran a llenar el Campín y lo llenaron.
1: Lo llenaron. Yo siempre le he tenido fe.
0: Pero ¿en qué momento pasamos de Bach, Simón Díaz a System of a Down y este botellerío?
1: Es que tengo un hijo que me lleva por el camino del bien.
0: Ajá, muy
1: musicalmente
0: bien.
1: Hablando.
0: Mi banda sonora es Ir y Volver. Y hay otra de esas leyendas suyas que cuando nació Manu, usted y Nicolás se vistieron igualitos.
1: Sí.
0: ¿Por qué?
1: Porque todo era una celebración.
0: Ajá.
1: Todo era un motivo, hasta las cosas más pequeñas.
0: Uh-huh.
1: Era un ritual de amor, de festejo, de alegría infinita por la llegada de nuestro hijo.
0: Claro.
1: Entonces era llenar cada una de las cosas con símbolos.
0: Uh-huh.
1: ¿Sí?
0: Sí.
1: Con símbolos que siempre nos van, y hasta hoy, ¿sí? Que siempre nos van a traer ese recuerdo palpable de esa emoción y ese afecto que lo invade a uno per se.
0: ¿Cómo se encuentran Mariana y Jacobo, pero en la vida real? Mariana y Jacobo eran los personajes de Sueños y Espejos, la novela que hizo Coraima, la primera vez que vino a Colombia.
1: Sí.
0: En la
1: sí.
0: vida real, ¿cómo fue eso?
1: Yo sé que Nicolás había hecho una serie, había llegado a Londres de estudiar y trabajar, y llegó a ser de un tartamudo, yo no estaba aquí.
0: Uh-huh.
1: Llegó a ser de un personaje de tartamudo en una serie que fue muy famosa y gustó mucho, y entonces él era como el protagonista y el equipo lo quería mucho, pero yo no conocía a nadie. Y él estaba como saliendo de ese personaje de tartamudo y entrando a Jacobo de la mano de Mónica Udelo y Bernardo Romero Pereiro.
0: Uh-huh.
1: En este fabuloso elenco. Y claro, le llega a esta extranjera a compartir escena con él. Entonces era como la Nicolás es muy generoso como actor.
0: Uh-huh.
1: Muy generoso en el set. Entonces era él ese trabajo desde los lazos de la gratitud por la labor de hacer ese texto.
0: Uh-huh.
1: Porque además Jacob y Sueños y Espejos es maravillosa. Es una serie, sí, es una joyita.
0: Eso es del 95, Coraima. Eso tiene sí. 31 años. Fácil.
1: Exactamente. Y además, esta relación de padre e hijo, y para mí, Mariana es uno de los personajes escritos, yo espero haberlo hecho a la altura, que más amorosamente amaba.
0: Uh-huh.
1: Más generosamente amaba. Era una mujer que amaba incondicionalmente. Es de los personajes de verdad. Yo siempre he dicho que a mí me quieran un domingo, como Mariana quería a Jacobo.
0: Uh-huh.
1: Ya, no pido más. No pido más.
0: Pero usted ha sido muy amada los domingos, ¿o no?
1: Yo sí he sido muy amada los domingos. Sí, es verdad, es verdad. Sí. Sí, pero igual, Mariana amaba más.
0: Esta mañana, y también mañana por la mañana. ¿Mañana me acompaña otra vez?
1: Mañana le acompaño otra vez.
0: Coraima Torres, contando el cuento a punta de canciones. System of a Down, esto es Chop Suey.

0: Julio, y yo le voy a contar mi opinión a usted, quién ganó. Usted ganó porque usted llevó de una forma elegantísima todo el manejo periodístico de las dos campañas. No sabe cuánto le agradezco, porque uno también compara con otras emisoras. Gracias, don Julio, lo felicito y ojalá siga así para no perder su emisora.
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0: 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En Caracol Radio son las
1: 2:59.
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1: Tres de la mañana en punto. Estas son las noticias más importantes a esta hora en Colombia y en el mundo. Otro hospital de Boyacá entró en alerta por la alta sobreocupación en su servicio de urgencias. Se trata del Hospital Regional de Chiquinquirá. Sebastián Olmos.
4: Ya son tres los hospitales de Boyacá que han encendido las alarmas por la alta ocupación de sus servicios de urgencias. A las alertas emitidas por los hospitales de Tunja y Duitama, ahora se suma el Hospital Regional de Chiquinquirá, cuyo servicio de urgencias de adultos registra una sobreocupación del 344% en este puente de San Pedro. Ante la situación, el centro asistencial hizo un llamado a la comunidad para utilizar el servicio de urgencias de manera responsable. Si las condiciones de salud no representan un riesgo inmediato para la vida o urgencia vital, recomienda acudir primero a la IPS correspondiente, permitiendo que los pacientes que realmente requieren una atención inmediata sean atendidos de forma oportuna.
1: En otras noticias, más de 1.300 policías garantizan la seguridad y movilidad durante el puente festivo de San Pedro y San Pablo en el departamento de Caldas. Cristian Quintero.
5: El despliegue de uniformados es en 5 municipios y 2 corregimientos, donde hay ferias y fiestas y mayor número de visitantes, por lo que las autoridades se encargarán de que las diferentes actividades se desarrollen sin percances. Coronel Alex Durán Santos, comandante de la Policía Caldas.
6: Estaremos brindando acompañamiento permanente a todas las actividades culturales, religiosas, recreativas y deportivas que están programadas como Aguada, Salamina, Supía, Victoria, así como en corregimientos de Guarinocito y San Bartolomé.
5: En materia de movilidad, más de 100 policiales estarán ubicados en los principales ejes viales del departamento.
1: El gobierno de Colombia facilitó el retorno de 47 colombianos que resultaron afectados tras los terremotos en Venezuela. El gobierno activó una respuesta interinstitucional coordinada con la Unidad de Gestión del Riesgo de Desastres, así como con la Cancillería colombiana y la Fuerza Aeroespacial colombiana. En el aeropuerto de Maiquetía fueron registrados 147 colombianos, de los cuales 47, entre ellos varios niños y niñas, retornaron a Colombia en un vuelo dispuesto para su traslado. El gobierno nacional sigue brindando acompañamiento a los colombianos en Venezuela. Y en noticias del mundo, precisamente en Venezuela, la líder opositora de ese país, María Corina Machado, aseguró que ha llegado el momento de regresar a su país tras los terremotos del pasado miércoles. Aseguró que muy pronto estará con su pueblo. Dijo lo siguiente, abro comillas, ha llegado el momento, es mi deber de acompañar a mi pueblo. Necesitamos estar juntos para abrazarnos, para llorar, para guardar luto juntos, pero también para darnos fuerza mutuamente en este momento tan difícil. Esas palabras las expresó la líder opositora en una entrevista con la cadena Fox.
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0: 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En Caracol Radio son las
1: 3:03.
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0: Qué bueno que continúen con nosotros en esta mañana de fin de semana. Es A Vivir, que son dos días, la radio en otro tono. Estos son los mejores días de la semana. Y desde ayer, Coraima Torres, a quien usted ha visto en una cantidad, ¿sabe dónde la recuerdo con mucho cariño? Ajá. Con los buenos días.
1: Ajá.
0: En Los Actores del Conflicto.
1: Los Actores
0: en la
1: del
0: película.
1: Conflicto. Sí.
0: Que la hicieron como por el Parkway, me acuerdo mucho.
1: Hicimos, sí, y nos fuimos a Carmen de Apicalá. No, la hicimos. Y en el Parkway, porque era la parte de los mimos.
0: El banco estaba ahí también.
1: El banco estaba ahí. Pues Lisandro Duque.
0: Lisandro Duque, esos Actores del Conflicto.
1: Es un símbolo en ese país.
0: ¿Esa fue su primera película?
1: No, esa fue mi primera película aquí.
0: En Colombia, exacto.
1: Pero yo ya había hecho cine en España. Uh-huh. Pero era, y además era como regresar aquí también, porque como yo llegué aquí, me establecí, o sea, llegué a trabajar, me establecí, y después sí, los primeros 10 años de mi hijo, que uno yo puede cargar con él, uh-huh. ¿sí? Hasta que empiezan a tener un poquito antes, a decisión y a pedir.
0: Yo ya no quiero ir, mamá.
1: Ya no me, no, y me tengo que ir con mi mamá. ¿Y por qué? Y ahora me vienen a buscar, entonces ya tocó sentarse. Pero los primeros 10 años de mi hijo, yo iba, trabajaba y regresaba. Iba a Perú, trabajaba y regresaba. Iba a la Argentina, trabajaba y regresaba a España. Y uno de esos regresos me llama el señor Lisandro Duque para hacer esta película. Y obvio, la dicha fue absoluta.
0: Peliculón, es muy bueno. Es muy chévere.
1: Además, era muy pertinente contarlo en ese momento y sigue siendo muy pertinente contarlo.
0: Pues el problema económico que tienen los artistas.
1: Exacto.
0: Y cómo buscan los recursos en el caso de la película.
1: Tal cual.
0: Hay que hablar de Cassandra.
1: Sí, hablemos,
0: hay que,
1: claro.
0: Hay que hablar de Cassandra. ¿Cómo le llega a usted a Cassandra? Porque además, en aquella época, los y las libretistas eran los dueños.
1: Sobre todo
0: totales de la historia. Y Delia Fiallo, tal vez una de las escritoras más prolíficas de novelas de este lado del mundo, ¿la escogió usted directamente?
1: Sí, imagínate que yo había hecho ya la indocumentada y se sabía. O sea, cuando vino los proyectos, se sabe. Pues imagínate, llegaba el proyecto de Delia Fiallo, Cassandra, que ya se había hecho, lo que quiera. Entonces todo el mundo quiere ir porque además en Venezuela las regalías no solo la cobran los actores, por ley, también los técnicos. Entonces, cuando van a hacer proyectos que seguramente van a tener, se van a vender en el extranjero, seguramente lo van a pasar varias veces, todo el mundo quiere estar en esos proyectos. Porque, de una u otra manera, te va a garantizar que vas a tener unas regalías. Desde la señora del tinto hasta el protagonista. Entonces, claro, yo había protagonizado pues la indocumentada, pero no la serie. Y el canal decide, señor César Miguel Rondón, que yo puedo protagonizar esa novela.
0: Además, pero, con un elencazo también.
1: En el todo. Pero Delia, porque Delia había dicho que quería que fuera yo, pero ella solo me había visto por televisión, no me había visto personalmente. Entonces tenían que esperar que ella, una vez me conociera, me aceptaran o no, o sea, decidiera. Porque así como me vio, pues puede haber dicho, ay no, como que no, mija, como que me equivoqué.
0: Está chévere, hagámosla, pero venga que la quiero conocer.
1: Sí, antes de yo decidir si va a ser ella o no, o sea, el canal la quiere, yo la quiero, pero yo necesito verla. Ajá. Me viajan a mí con mi hermana, porque era menor de edad, ¿no?
0: Ay, Cassandra, eras menor de edad.
1: Era menor de edad. Y entonces me viajan, viaja mi hermana y viajo yo con el director Horacio D'Angelo, ¿no? A conocer a la señora Delia Fiallo. Mira, yo creo.
0: ¿No, pues qué?
1: No sabes cómo me fui vestida yo para conocer a esa señora. Gitana era chica. O sea, Cassandra terminó siendo nada loco como yo. El pelo, las pulseras por todas partes.
0: Los ojos pintados.
1: Los ojos pintados. Casi que un letrero. Sí soy yo. Sí soy.
0: ¿Y esa casa dónde era? ¿Cómo era la vuelta?
1: En su casa en Coral Gables.
0: Ah, en Miami.
1: En Miami.
0: Wow.
1: Exacto. Y ella muy linda. Muy amable. Porque además sabíamos, o sea, yo sé que ella está viendo, va a probar. Y fue así. O sea, ella cuenta que ella estaba viendo televisión y me vio. Yo la quiero a ella, ¿no? Tanto es que, por ejemplo, la historia de Cassandra, yo soy muy blanca y a pesar de estar a 20 minutos y de amar el mar, a mí la piel no me agarra color.
0: Además, usted se broncea de aquí para abajo, usted se cuida la carita.
1: Por supuesto.
0: La pintucarita me la cuido.
1: Exacto, en esa época no tanto, pero ahora yo soy un mimo. O sea, el cuello para abajo todo, el cuello para arriba nada.
0: Pero venga, ¿qué le dijo esa señora cuando la vio?
1: Y esta señora cuando, no, mucho gusto, me acuerdo que nos fuimos, y entonces me dijo eso. Dijo, yo te vi, pero yo tenía que ver personalmente, porque Casandra es una de mis historias más importantes, el esposo es una cosa, Bernardo, una cosa maravillosa, estaba Gracio D'Angelo, estaba mi hermana, y entonces para ella era muy importante ese proyecto, porque además estaba regresando como a Radio Caracas Televisión, y además era súper estricta con sus libretos y con sus textos,
0: claro.
1: Y Casandra era un personaje muy complicado porque no hablaba normal. Sí, yo ya desde allí ya me tenía que quitar el vale, el conchale, todo eso mismo porque ella era gitana. Entonces era Chachipé, la luna tenía otro nombre. Como ellos hablaban...
0: Ajá, los gitanos.
1: Los gitanos, ellos hablaban diferente. Y ella especialmente hizo hincapié en eso. Sí, es un personaje que, o sea, son diferentes. Ellos son de otra raza, ellos son de otra estirpe, ellos son diferentes. Y yo necesito que lo demos. Y pues yo me fui feliz, dichosa, no solamente de conocerla, sino
0: claro,
1: que ya sabía que era Casandra.
0: Pero cuando, exacto, se lo iba a preguntar, sale de la casa y dice, listo, ya soy Casandra.
1: Ya soy, ¿cuál Coraima? Ya Casandra. Ya no me lo quita nadie.
0: Y cuando se llega a rodar, usted era la más chiquita de todo el combo,
1: pero
0: ¿no?
1: Por supuesto.
0: ¿Cómo era? Ahí estaba Osvaldo Ríos, ¿cierto?
1: Estaba Osvaldo Ríos, estaba Henry Soto.
0: Ajá. Henry Soto, clásico, claro.
1: Estaba Esperanza Magás, que además había hecho... 20 años antes, el mismo personaje.
0: No.
1: O sea, ella había hecho la abuela Dorinda en la versión que se hizo 20 años antes. Y entonces bromeaba con eso. Decía, ¿qué más prueba de conservación? Nadie se conserva mejor que yo, que hace 20 años es este mismo personaje.
0: Es cierto que Coraima, bueno, Casandra terminó con un elefante casi que de mascota.
1: Pero por supuesto. Mira lo que, menos mal con lo que ha cambiado la vida. Yo me iba al circo y este elefante que era Salvador.
0: ¿Salvador se llamó?
1: Ajá. De verdad, era una mascotica. Y yo lo bañaba. Porque ella era muy familiar, o sea, era su mascota. Y acércate tú a ese elefante, así fuera chiquito, ya era grande, o sea, ya de por sí. Yo lo bañaba, lo consentía para que cuando nos tocara las escenas fuese más familiar. Nosotros llegábamos todo el tiempo a un circo, a un circo que gracias a Dios hoy eso no existe.
0: Sí, los animales, ¿no?, en los circos.
1: Porque además muy cuidados sí estaban, sí, muy queridos sí eran, pero enjaulados. Eso no es de Dios. Entonces, pero en ese tiempo, la ignorancia...
0: Era lo que se hacía, claro.
1: Era lo que se hacía. Entonces, normal. Nosotros grabábamos todo el tiempo en el circo. Y yo acompañaba al señor a darle la comida a los animales, a bañar al elefante, a cuidar al elefante grande. Nos montábamos en el elefante para poder grabar. Éramos completamente familiares en todo esa convivencia. Que se hacía en el circo. Además, el circo se trasladaba por las ciudades. Entonces, yo conocí la mitad de Venezuela a punta de circo.
0: ¿Ah, sí?
1: Claro, porque entonces, de hecho, yo decía, ¿de aquí para dónde se van ustedes? Porque regresábamos a Caracas, a los estudios, grabábamos y después nos volvíamos a ir a donde ellos se habían ubicado.
0: ¿Ustedes no calcularon?

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1: Pero se transportan a ese momento. Entonces, como que la tienen muy en sus corazones.
2: ¿Y cómo era verse hablando en mandarín, rarísimo, italiano, serbio?
1: Rarísimo. Un chino. Sí, es rarísimo. Qué loco. Rarísimo. Y hay unas en las que tú te escuchas uh-huh. la voz abajo. Uh-huh. Es más, yo en Bulgaria conocí a los actores, en Sofía, ajá, conocí a los actores que hicieron mi doblaje.
2: ¿Usted conoció a su Cassandra?
1: Yo conocí a mi voz de búlgara.
2: ¡Ay, divina!
1: ¡Divina! Porque además son actores muy estudiados, con una hoja de vida increíble.
2: Y con la voz suya en español abajo y la de ellos encima arriba en búlgaro.
1: En búlgaro no, ajá, en Bulgaria no, pero por ejemplo en Serbia, ajá, tanto es que en Belgrado pues todo el mundo sabe, entiende español. Si no lo habla, lo entienden. Uh-huh. O sea, yo estuve allí y a mí todo, yo sabía que me entendían. O sea, yo sabía que lo que yo estaba diciendo en español, todo el mundo lo entendía. Uh-huh. Porque es muy familiar para ellos el español, porque lo tenían abajo, el sonido, y encima estaban ellos. O sea, es familiar el español.
2: Qué locura eso. Cassandra, tantísimos años después, ¿está por ahí para verla? ¿Sabes?
1: Está en YouTube. ¿Está en YouTube? Claro, pues sí, a mí por redes. Todavía, o sea, todavía me escriben Cassandra con la A.

0: Supertramp hace Breakfast in America, mi banda sonora desde ayer, es con Coraima Torres. ¿Cómo la está pasando, Coraima?
1: Muy bien, muy bien.
0: Sabroso, ¿no?
1: Muy rico, sí.
0: El experimento está pero sabroso. Bueno, ¿y esta por qué en
1: esto
0: la vida?
1: Esto es playita. Esto es...
0: Morrocoy.
1: Morrocoy, sí, Los Cayos. Esto es fin de semana, eso es domingo a primera hora, amigos, jugar con la raqueta en la playa, compartir. Con mis amigos.
0: O sea, ustedes se inventaron el pádel.
1: Nosotros nos inventamos el pádel, pero por supuesto. No hay nada, no, todo está inventado ya. Uh-huh. Y mis amigos que hoy siguen siendo mis amigos. Uh-huh. Mis amigos que compartieron conmigo esa cosa de irnos fin de semana a la playa, de ida y vuelta, porque pues es muy cerca, y de acompañarme también a grabar. Uh-huh. Y de pasar de ser la amiga del colegio a que fuera Cassandra.
0: Claro,
1: ¿no?
0: Claro, una locura.
1: Una locura, porque además era como ir para la playa normal, la cabita, la sombrillita y uno ahí. Y después,
0: ya no poder ni ir.
1: Imposible ir. Y nos resistíamos, vamos. Y mis amigos era como con la molestia de, pero qué pereza. Pero mis amigos, mi polo a tierra, mi gente, ¿sí? Y hoy por hoy mi sentido de pertenencia. Obvio, todos están también regados por el mundo. Pero esta música es esa, el de cantarla, el de el mar. Sí, lo que lo hace a uno también ponerse alegre por decreto.
0: ¿Qué tiene Colombia? Ahí donde usted está sentada han estado muchos que se fueron quedando por diferentes razones, trabajo, amor, compromisos, lo que sea. Pero ¿qué tiene este país que enamora tanto?
1: Tiene ese don de irlo atrapando a uno desde todos lados, desde la comida, desde el humor, desde el clima, en mi caso. Desde...
0: Sí,

0: ¿Y a usted le gusta Bogotá?
1: Por supuesto, desde el caos, ¿no? Desde la planificación y la no planificación, ¿sí? Es un país que, en donde yo me sentí en casa desde que llegué. Y cuando yo me terminé quedando y ni siquiera me di cuenta, porque terminó siendo parte de mí.
0: Si usted se fue quedando, usted no tomó la decisión, sino que se fue quedando.
1: Claro, me fui quedando y me fui quedando y me fui sintiendo como cómoda y cada vez más cómoda, hasta que obviamente pues llega el ser más importante de mi vida, y con él ratifico todo el tiempo que fue lo más acertado de mi vida también, el haberme quedado aquí, el haber echado raíces aquí, el saber que mi colombianito sí quiere a su país y tiene ese sentido también de pertenencia, aunque yo le inculco mi sangre venezolana.
0: ¿El colombianito cuánto tiene ya?
1: Mi colombianito tiene 28 años ya.
0: ¡Ave María!
1: ¡Es una criaturita!
0: Él nació un domingo a las 9:57 de la mañana.
1: Sí, señor. Sí, a las 9. Yo creo que estaba pendiente. O sea, como ya, pendiente yo del reloj. A las 9:57, un 17 de noviembre.
0: Con un médico hincha de Santa Fe y ustedes hincha de Millos.
1: Por supuesto. Y yo callada.
0: ¿Cómo se tramita eso?
1: No, callado. Yo estaba, sí, a merced de este señor, que además... Pero lo que pasaba era que en ese tiempo, creo que estaba Dudamel, de portero.
0: Ok.
1: Entonces, él era fanático y era... O sea, toda mi cesárea fue... Y Santa Fe, y Dudamel, y es que eso sí es que es un porterazo.
0: ¿Y Nico estaba ahí?
1: No lo dejaron entrar. Okay. Estaba mi hermana, la que es médico, sí, acompañándome. Y claro, ella era como... Pero la euforia de mi médico con este equipo, y yo, pechoso, es de Millonario. Pero no se preocupe, aquí no se le lleva la contraria a nadie. Si usted, sí, Dudamel, fantástico. El Santa Fe, fantástico.
0: Además,
1: no,
0: Millonario es por asociación.
1: Porque... Por eso. Pero fíjate que...
0: O si le gustaba de verdad.
1: Yo también por asociación, pero una asociación mía es que yo sí soy magallanera.
0: Entendido.
1: Lavillos Caracas Boy, para hablar de música, ellos tienen una versión para Colombia y una versión para Venezuela. Por ejemplo, Palmira Señorial, gracias te doy, es Valencia Señorial.
0: Señorial, gracias te doy. Ah, no sabía de
1: sí. Sí, por ejemplo, Millos, Millonarios será campeón, es Magallanes será campeón.
0: Sí, sí, sí.
1: Y yo sí soy magallanera, ¿sí? Esos ahí los eternos rivales son los magistrales maravillosos navegantes del Magallanes y pues los Leones del Caracas.
0: Mi banda sonora esta mañana con Coraima Torres, Supertramp, es Breakfast in America.

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0: 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En Caracol Radio son las...
1: En Caracol Radio son las 3 de la mañana y 29 minutos.
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4: La selección de Australia, que se enfrentará a Egipto en 16avos de final del Mundial, perdió por lesión para lo que resta de la Copa a Matthew Lecky por un problema en el tendón de la corva y a Jacob Italiano por una lesión en la ingle. Mientras tanto, el técnico de Ghana, Carlos Queiroz, criticó la organización del Mundial 2026 y aseguró que la ampliación a 48 equipos reduce el valor y el significado de la competencia. Participar en la Copa del Mundo debería ser algo excepcional. Incluso los partidos de eliminatorias en Europa y en África pierden su sentido y su significado porque son demasiados, agregó. Queiroz dirige a Ghana, próximo rival de Colombia en la segunda ronda de la Copa Mundo. Partido previsto para el viernes a las 8:30 de la noche en Kansas.
5: Once Caldas completó 26 días de pretemporada, tiempo en el que el técnico Hernán Darío Herrera ha perfeccionado el estilo de juego basado en la posesión de la pelota. Así lo indicó el defensor central manizaleño Jorge Cardona.
6: La relación a la pretemporada es demasiado buena. Se ha sacado mucho fruto, bueno, gracias a Dios se ha logrado, digámoslo, llevar de una buena manera, todos muy sanos y bueno, gracias a Dios nos encontramos muy motivados y muy contentos haciéndolo de buena manera. Nosotros tenemos que perfeccionar lo que hemos venido haciendo, el fuerte de nosotros ya sabe que es la pelota, tener el balón, hacernos fuerte con ella, que corran los demás equipos porque pues a la final eso es lo que nos ha dado puntos importantes. También hemos enfatizado mucho el tema climático, porque nosotros somos de un clima frío, hemos subido al nevado, eso nos da como ese extra en el tanque, como se dice, y bueno, gracias a eso hemos venido de buena manera.
5: Once Caldas ha tenido hasta ahora una práctica ante la selección de Caldas juvenil, a la espera de confirmar al menos 3 partidos amistosos de pretemporada.
0: 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En Caracol Radio son las...
1: En Caracol Radio son las 3 de la mañana y 32 minutos.
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0: ¿Qué es esto tan bonito que puso, por favor?
1: No, eso es mágico.
0: José Barros hace una de las más bellas interpretaciones hechas en Colombia en alguna oportunidad. ¿Y por qué la conmueve tanto esta? ¿Por qué le gusta tanto esta?
1: Me alegra. A mí esta canción me reconcilia con todas mis piedras, me pone contenta, me estampa una sonrisa, porque sí, me encanta la cumbia colombiana.
0: Oiga, cuénteme ese cuento. ¿A usted le encantaba sin ni siquiera haber venido a Colombia nunca?
1: Sin haber venido a Colombia, sí, sin siquiera pensar. De hecho, mi familia es ni se escuchaba en mi casa ni cumbia, ni vallenato, ni tango. Sí, o sea, Piazzolla pues se escuchaba de vez en cuando, pero que fuera en mi casa. Y a mí siempre me gustaba la cumbia. Uh-huh. Me parece que además es divina de ver bailar, uh-huh, es divina para escucharla. Y claro, cuando llegué a este país, era, sí, yo creo que mi radio era, pero cumbia a la lata. Me encantaba, era como, bueno, si estoy aquí voy a escuchar cumbia, uh-huh, que además me gusta y me voy a contaminar de la música de este país.
0: Usted hace Cassandra y pues bueno, pasa lo que pasa. Y yo creo que también Colombia en aquel momento fue un refugio importante como para que bajarle un poquitico las revoluciones. ¿Fue más o menos así?
1: Sí, yo me fui a España y yo debía regresar a Venezuela.
0: Porque usted era artista exclusiva de Radio Caracas.
1: Sí. Y tenía que renovar contrato de exclusividad y me mandan este texto. Y yo me siento muy privilegiada porque además rompía un poco con los personajes que yo había venido haciendo. Uh-huh. ¿Sí? Mariana no solamente rompía con lo que yo venía haciendo, sino que rompía el esquema de esta protagonista abnegada, uh-huh, porque sí. Magistralmente escrita por Bernardo Romero Pereiro, que en paz descanse, y Mónica Udelo.
0: Obviamente alcanzó a conocerlo.
1: Pero, por supuesto. Ajá. Yo hice la última novela de Bernardo.
0: ¿Cuál fue?
1: Lorena. Okay. Estaba en Medellín. De hecho, terminó su hija, la terminó escribiendo. Uh-huh. Pero nuestro elenco, fue la última vez que Bernardo Romero Pereiro se sentó con un elenco a hablarle como se debe, ¿no? A cada uno de nosotros, a estudiar los textos, a decirnos de dónde había salido cada uno de los personajes y por qué pasaba lo que pasaba, fue con nosotros. Uh-huh. O sea, yo viví esa última reunión de Bernardo Romero Pereiro. Y claro, muchos años después, ¿no? Uh-huh. Cuando llegué aquí, y con Mónica, que también la conocí.
0: Mónica Agudelo.
1: Uh-huh. Maravillosa. Entonces, Sueños y Espejos era para mí como que me estuviesen abriendo una ventana hacia, como profesional, hacer cosas diferentes, uh-huh, ¿no? Y no lo pensé dos veces. Todavía no había explotado la televisión, la industria de la televisión colombiana, uh-uh, ¿no? Y yo llegué aquí a ser a Mariana, pero con el 1000% de mi ser.
0: Y usted era Cassandra cuando llegó acá.
1: Y ya era Cassandra, sí señor.
0: Qué locura eso. Me cuentan los corresponsales, me pregunta alguien, no sé, usted le va a dar sentido a esta pregunta porque me acaban de escribir en redes sociales. Pregúntele por las orejas. ¿Qué pasó con las orejas?
1: Mira, yo, el capítulo final, la escena del capítulo final es el beso de los protagonistas.
0: Ok, sí.
1: Y el primer plano es mi oreja. Ajá. Ahí. Esta que está aquí era súper, sigue siendo complejadísima con las orejas, pero complejadísima. En el colegio me decían, está haciendo calor, y ya yo sabía que era conmigo. Mueve las orejas, o sea, ni siquiera me lo decían. Era,
0: ¿de verdad?
1: Está haciendo calor, mueve las orejas. Y yo, a la playa ir, y mis orejas eran como este micrófono.
0: No.
1: Rojo, porque no me podía dejar el pelo suelto. Porque no me podía broncear así. Y esa, así era mi oreja.
0: ¿A dónde nos va a llevar esta pregunta, por Dios?
1: No. Y yo, además, terminé Cassandra. Uh-huh. Creo que tuve el tiempo de vacaciones. Ya yo tenía operarme las orejas.
0: ¿Por qué?
1: Porque el complejo era. Pero, sí, ¿cómo soluciono esto? Uh-huh. Toda la vida, o sea, yo siempre he sido complejada. Era por mi color. Ajá. Uh-huh. por muy las blanca. Orejas muy blanca. Era como ponte media. Yo usaba media. El uniforme era.
0: En que se ponga.
1: Ajá. No te van a dejar entrar, ponte media. Uh-huh. ¿No? Porque no, que no se veía. No se veía la diferencia. Y siempre. Y
0: las orejas.
1: Las orejas.
0: De verdad.
1: Entonces, yo salí a operarme las orejas con una cirujana plástica. 20 años, 21 años.
0: Ay, yo no le puedo creer.
1: ¿Y el dolor?
0: Yo pensé que era mamando gallo alguien que me estaba diciendo eso. No, es verdad. ¿Es cierto?
1: Es completamente cierto. ¿Y el dolor? Mira, yo he... A mí me hicieron cesárea. A mí me ha quitado tumor. Pero el dolor de la operación de las orejas, eso no se lo recomiendo ni a mi pobre enemigo.
0: Ajá.
1: Eso te duele como 5 años.
0: Bueno, pero ¿el resultado gustó al final o no?
1: Pues sí, yo estaba muy contenta. Lo que pasa es que ese cartílago tiene memoria y eso vuelve otra vez, esa oreja ahí. Todavía vuelven a salir. Es que salen por el pelo.
0: Okay.
1: Salen, ellas tienen vida propia.
0: Yo creo que solamente lo nota usted.
1: No, no. Y lo peor es que mis hermanas también son orejonas. Lo que pasa es que ninguna se operó.

0: ¿Coraima todavía le gusta bailar sola?
1: Todavía bailo sola. Sí. Es más, ahora bailo sola. Ahora es que estoy bailando sola más. Ajá. No, pero es que como uno no se para, me va a parar. Sí, aprendí a bailar sentada ya. Aquí. Ya es la. Menos mal que tiene rueditas esta silla. Porque es que ¿quién no se para a bailar eso? Ajá. ¿Quién no se levanta de donde esté?
0: Pero es que a mí me contaron que usted era de las que sí, pues si hay que bailar con alguien, no se baila. Pero que usted como que se suelta y se baila sola y se va tranquila.
1: Totalmente. Ajá. Y bailo frente al espejo y bailo sola. Yo creo que bailo todos los días. Uh-huh. Sí, yo soy la típica de se está maquillando y está bailando. Estoy tomando café y estoy bailando. Hay una musiquita por ahí y estoy bailando. Uh-huh. Y pongo música y bailo más. No me paré aquí por puro pudor.
0: Coraima, ¿cómo es un examen de nacionalidad colombiana?
1: Te preguntan, te voy a contar.
0: Cuente, ¿cómo es eso?
1: Te ponen un mapita. Ajá. ¿No? Y entonces te ponen el mapa y te dicen, te dibujan los departamentos.
0: Departamentos, sí.
1: Y tú tienes que ponerlos, o sea, escribir geografía de todo. Y me acuerdo porque además lo estudié con un
0: rompecabezas.
1: Un rompecabezas, exactamente. Entonces ya sabía los colores y decía, bueno, pero ubicadita no soy, desubicada yo, pero ya por asociación ya sabía. Te preguntan que se estuvo mal porque el gobernador de Cundinamarca, yo decía, ¿quién es el gobernador? Pregúnteme por el alcalde.
0: Pero
1: no sabía cuál era el gobernador. No respondí. Ajá. Te preguntan los presidentes. Ajá. Te preguntan
0: capitales.
1: La ley. No, porque varía. Además, varía. Tienes tres oportunidades para presentar.
0: O sea, tres strikes.
1: No, sí, pero. O sea, tres strikes, sí. Porque yo me conseguí con gente que ya lo había presentado. O sea, cuando tú llegas y dices, no, es que esta es mi segunda vez.
0: ¿Y por qué?
1: Porque, no, es que está difícil. Y entonces sé que cuando salimos, o sea, ¿tú qué respondiste? O sea, no, esta vez no preguntaron capitales.
0: Uh-huh. Yo, esta vez
1: no preguntaron. Y uno se queda, no hay idioma, pero los que son extranjeros, tienen prueba de español.
0: Claro.
1: Oral. Ajá. Para a ver si te aceptan o no. Y yo sí fui, tuve de haber tenido par malas, pero yo creo que fue un promedio alto.
0: ¿Cuándo fue ese examen de nacionalidad colombiana?
1: Como en el 18.
0: ¿Y eso termina con qué? ¿Con felicitaciones, bienvenida a Colombia?
1: No, eso funciona? Termina cuando tú no sabes cómo saliste, uh-huh. ¿no? No te dan los resultados. Uh-huh. Uno empieza a, típico de los exámenes, ¿qué dijiste tú? ¿Qué pusiste tú? No, todo está bien. Y a chequear, ¿no? A chequear y a decir, bueno, yo esto pasé. Uh-huh. Definitivamente yo pasé. Después te llaman, te aceptan y te termina con la ceremonia de tu firmando tu nacionalidad uh-huh. con el cónsul, en relaciones exteriores, uh-huh. ¿no? Y entonces ahí te dan un papel que con ese papel tú vas a pedir tu cédula.
0: ¡Ay, bonito!
1: Muy bonito. Yo tengo mis fotos y todo.
0: ¡Claro!
1: Con mi bandera colombiana y mi firma del acta de que me aceptan por adopción.
0: O sea, podríamos decir que se siente muy orgullosa de ser colombiana momento.
1: Pero por supuesto. Desde siempre. La verdad, yo nunca sentí que tenía que, a ver, que me lo tenía que decir un papel, uh-huh. ¿no? Pero las reglas son así, entonces digamos que eso era como la convención, es hacerlo, es firmar el papel, es tener ese rito, y chévere hacerlo. Uh-huh. A mí me gustó celebrar ese rito, como afianzar el sentimiento de la nacionalidad por escrito.

0: Uy, esta es una legendaria banda venezolana, la banda del maestro Aguado, Guaco.
1: Guaco. Guaco son mis diciembres.
0: Cuente.
1: Para mí,
0: o sea,
1: no
0: más
1: hay
0: que
1: Navidad.
0: Ladillos y los Melódicos, Guaco.
1: Sí, sí, porque digamos que Ladillos y los Melódicos, mi tía.
0: Oh, ok.
1: Sí, mi tía, mi mamá, uh-huh. Mi abuela, uh-huh. ¿No? Las orquestas.
0: Sí, sí, sí.
1: Las celebraciones. Guaco para mí es montar mi pesebre aquí, entre Guaco y tu Taina.
0: Ok.
1: Sí. Un villancico colombiano, mi guaco, uh-huh. Porque son gaitas venezolanas. Entre la montada del arbolito y la bailada, uh-huh. No puedo bailar tu Taina, uh-huh. Pero bailo todas las de guaco, uh-huh. Todas. Para mí es diciembre en su esplendor, uh-huh. ¿No? Como la yaca. Es guaco, es ver a mis hermanas bailando. Mi hijo se sabe todo guaco.
0: Bien.
1: Pero porque si sube, eso es tarea, uh-huh. Tarea impuesta. Claro que es una tarea chévere, es una tarea fantástica, porque guaco es, y para nosotros, es un, en mi caso, pues es un sentido de pertenencia, ¿sí? Mis gaitas, mi celebración, mis ritos, es guaco, todas las canciones de guaco.
0: Ya se nos fueron algunas de nuestras mujeres. ¿Cuántas nos quedan y cómo compartimos con ellas cada cuánto?
1: Porque sí, compartimos el 31 de diciembre.
0: Toca, es obligatorio. Con guaco de fondo.
1: Con guaco de fondo y Ladillos también y Rubén Blades. Porque Rubén Blades y Will Colón, porque mi tía es. Uh-huh. Sí, es. Son puntos fijos. Compartimos con ellas juntas, además. Juntas, porque yo trato de verlas en el año. Sí, pero juntas todas el 31 de diciembre. Es ya un requisito indispensable.
0: ¿En Valencia?
1: No.
0: ¿No?
1: No, no, no he vuelto a ser en Venezuela.
0: Okay.
1: Siempre ha sido como en otro, o Bogotá, o la playa, uh-huh. O Punta Cana, o algún sitio, alguna ciudad del mundo, uh-huh. En donde además nos haga al resto, uh-huh. Más fácil llegar y caer todas, porque todas tenemos que caer allí, ¿no? Entonces, con los años, pues, la playa siempre ha sido como lo mejor para mi tía. Bogotá le pega un poco por la altura. Uh-huh. Igual, si es Bogotá, es Bogotá. Y yo hago mi tarea de estar todo el tiempo conectada con mi familia. Porque uh-huh. Mis hermanas para mí son muy importantes. Mis sobrinas ya están grandes.
0: Claro.
1: ¿No?
0: ¿Ya entonces, es tía abuela?
1: Ya soy tía abuela.
0: No.
1: Sí, sí, sí. Ya soy tía abuela, entonces es como aprovechar la tecnología a favor, sentir que podemos estar cerca, así la distancia no juegue en contra.
0: Y el deseo es hacerlo en Valencia otra vez en algún momento.
1: Ojalá. No sé cómo será esta nueva Valencia sin mi hermana. Uh-huh. No creo que ninguna nos imaginamos volver a estar.
0: Claro.
1: Como en el mismo sitio sin ella. También ha sido una forma como de evadir esa ausencia tan notoria, uh-huh. si volvemos a estar en Valencia sin ella. Pero sí sería como muy bonito poder honrarla en Venezuela, en cualquier otra parte, ¿no? No sé, Margarita... En el Tepuy, ¿no?
0: En el suyo, en el Roraima.
1: En el mío, exacto. Sería bonito, sería como un sueño hecho realidad. 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

0: Esta es de los Lumineers, que hace algunos días se presentaron en Colombia.
1: Por eso está en mi lista.
0: Porque los vio y le encantaron.
1: Porque, ¿o qué? Pero además es que es hoy, ¿sí? Uno da cuenta como de la vida cuando pasa por uno. Y es la dicha, la felicidad. Yo sé lo que es llorar de felicidad, ¿no? Y la felicidad como cuando te embarga y se apodera de ti. Eso me pasó en el concierto de ellos, porque además es ver crecer a mi hijo, ¿no? Es él me llevó a mí al concierto.
0: Ay, divino.
1: Él compartió conmigo y yo estoy viendo a este ser crecer, este ser adulto, autónomo, maravilloso, generoso, mi milagro. Allí con este grupo que además es fantástico.
0: Lindísimos.
1: Pero es que está permeado por mi historia. ¿Sí? Por mi recuerdo. Y mi recuerdo es ver a este culicagado que se me creció.
0: Claro.
1: Sí. Que se me creció. Ajá. Y que es una cosa contundente. Y sí, me da mucha alegría y una felicidad desbordante. Y es el hecho de que pasa el tiempo, de que el momento es ahora, de que la vida es ya. Y cuando lo veo, me siento profundamente agradecida con el milagro que es este ser humano, que es mi hijo.
0: ¿Y hay chance de ser abuela próximamente todavía? No,
1: no creo. Mi hijo tiene una frase que es además contundente, ¿no? Que es, eso no está en mis manos. Eso no lo decido yo. ¿No? Y es verdad. Entonces es como
0: no, si
1: con
0: usted
1: su
0: es
1: pareja.
0: Así con Manu, usted de abuela tiene que ser no, culeca.
1: No, te debo culeca. Dar asco. Debo dar asco. O sea, debo ser vomitiva. De verdad.
0: Ay, Coraima, gracias. Siempre es un gusto verla y gracias por regresar.
1: Gracias por invitarme. Gracias. Qué bien se pasa aquí.

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1: Quiero contarle, mi hermano, un pedacito de la historia negra, de la historia nuestra, caballero, y dice así.

0: 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En Caracol Radio son las
1: 3:59.
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1: Cuatro de la mañana en punto. Estas son las noticias más importantes a esta hora. Un adulto mayor resultó lesionado tras un incendio en Valledupar. Efraín Hernández.
12: El adulto mayor fue identificado como Alfonso Iriarte Machuca, de 76 años, y quien resultó con algunas quemaduras tras el incendio de su vivienda en el barrio Emanuel, en Valledupar. La conflagración se registró en la madrugada de este domingo. La vivienda, construida en madera y con techo de zinc, tuvo graves consecuencias estructurales tras la conflagración. Mientras tanto, el adulto mayor permanece en un centro asistencial, recibiendo atención médica. La vivienda quedó totalmente destruida.
1: En otras noticias, el Consejo Departamental para la Gestión del Riesgo de Desastres del Meta mantiene la alerta preventiva por el represamiento de la quebrada Estateca en Quetame, Cundinamarca, que podría generar una creciente súbita en el río Negro y afectar también el río Guayuriba. Este riesgo y las autoridades han recomendado a las comunidades de Villavicencio, de Acacías, de San Carlos y de Guaroa, en Puerto López, evitar actividades en las rivieras de los ríos, retirar la maquinaria de las zonas vulnerables y atender únicamente la información difundida a través de los canales oficiales. En otras noticias, Nariño avanza en la creación de una ruta integral para atender casos de maltrato animal. Claudia Ortega.
13: La estrategia liderada por la Secretaría de Ambiente y Desarrollo Sostenible ya registra un 70% de avance y busca definir la respuesta institucional en los 64 municipios del departamento de Nariño en cumplimiento de la Ley Ángel. Pablo Ortiz, coordinador del programa de Bienestar Animal.
14: Ya estamos dando las responsabilidades a cada actor que tiene que participar de esta ruta, entonces seguir anuando los esfuerzos con los diferentes gremios para dejar definida en un 100% la ruta.
13: Según la Secretaría de Ambiente, la siguiente fase estará enfocada en la socialización e implementación de esta ruta, que busca promover la denuncia de casos de maltrato y fomentar una cultura de respeto hacia los seres vivos.
1: En noticias del mundo, el gobierno de Malasia anunció que extenderá un año más la búsqueda del vuelo MH370 de Malaysia Airlines, desaparecido el 8 de marzo del 2014, poco después de despegar desde Kuala Lumpur rumbo a Pekín con 239 personas a bordo. En una nota de prensa, el ejecutivo informó que un acuerdo con la empresa de exploración submarina Ocean Infinity, con sede en Estados Unidos, para alargar la búsqueda durante otros 365 días fue acordado desde el 1 de julio de este año, cuando vencía el actual convenio.
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0: 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En Caracol Radio son las
1: 4 de la mañana, 3 minutos.
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0: 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En Caracol Radio son las...
5: En Caracol Radio son las 4 de la mañana y 5 minutos.
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7: Hola, ¿qué tal? Soy Armando Plata con los Global Hits en Iberoamérica y el mundo en la cuarta semana de junio de 2026 con artistas de Estados Unidos. Colombia, Italia, Nigeria, México, Inglaterra, Francia, España, Suecia, Brasil, Colombia. Comienza nuestra ronda estadística semanal con el productor de música dance más solicitado en el primer semestre de 2026. Su sonido llega desde Francia en la voz de Oltranate, un ícono del house que canta en clubes nocturnos desde los años 90. Y este es un mega éxito llamado Moving to the Sun. Une al DJ de Francia Hugel, al cantante Imael Ingle y Oltranate. Se mueve entre el Afro House, el House y el EDM. Y Hugel la rompe desde que aparece en Coachella al lado de Snoop Dogg y T.Y. Dolla Sign. En la cuarta semana de junio de 2026, Moving to the Sun sube al número 3 mundial digital de iTunes. Es el número 2 del EDM del planeta, número 1 mundial de Beatport y gana la portada de Global Hits 602.

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2: Por primera vez, un ícono de la música vallenata en Colombia pisa el universo pop rock.
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2: Lo poco que yo quiero reúne a Morat y Silvestre Dangond en una canción sobre el afecto sincero y las relaciones construidas desde lo esencial. El tema combina la instrumentación acústica de Morat con el acordeón vallenato de Dangond. Une pop latino, folk pop y vallenato contemporáneo. A finales de junio de 2026 es el nuevo número uno de Monitor Latino en Chile y Ecuador.

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1: Esta es la primera canción de una película de Disney en debutar en el número uno del Hot 100 de Billboard en Estados Unidos y la primera de Pixar en lograrlo. I Knew You, obra escrita e interpretada por Taylor Swift para la banda sonora de Toy Story 5. Describe las intuiciones de la mujer en sus rimas. El video musical se estrenó exclusivamente en Spotify y Apple Music, rompiendo el récord histórico para una canción country por una artista femenina. En la cuarta semana de junio de 2026, número 2 mundial de Top 40 Charts y número 1 del Hot 100 de Billboard en Estados Unidos.

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1: Shakira llega de nuevo al pináculo de la fama mundial gracias a... Die con Burna Boy, la canción oficial de la Copa Mundial FIFA. Acumula una semana en el número uno global de ventas digitales en iTunes. Invita a seguir el deseo y alcanzar la gloria con un coro en español, inglés y japonés que celebra la conexión global y la energía colectiva del deporte. En la cuarta semana de junio de 2026, sexto tema más rotado internacionalmente según Top 40 Charts y número 5 de Monitor Latino en España.

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1: La siguiente producción ha sido adoptada como la banda sonora de campaña de bienestar social en Centroamérica. Naturalita convoca a Josie Quen, Jorge Celedón y Jorge Medina. Pertenece al género vallenato con algunos matices de regional mexicano y es un homenaje a la belleza real que no necesita perfección ni filtros porque nace desde el alma. Al finalizar el primer semestre de 2026, Monitor Latino la confirma como nuevo número uno de Centroamérica y es
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1: Este hombre aprende a mezclar vinilos en sótanos subterráneos de París y luego se convierte en el rey Midas de la música electrónica. Es el DJ de mayor éxito comercial, David Guetta, y de nuevo colabora con Bibi Rexha y pega este bombazo llamado Sad Girls. Producida con bass house y synth pop, habla sobre esas almas tristes que bailan con el corazón roto hasta que suene la última canción. A finales de junio de 2026 es el mayor ascenso en Global Dance Charts.

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1: La atracción por un vaquero cubierto de tatuajes y el aroma del campo arrasa en Brasil. Un campesino todo tatuado, Peao Toto Tatuao, con Ginino y Margarita Fagundes, una de las voces femeninas más destacadas del sertanejo universitario. Se viraliza en TikTok con coreografías que imitan el estilo vaquero y retratan el rodeo y la cultura rural. En la cuarta semana de junio de 2026 continúa como número uno de Top 40 Charts en Brasil.
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2: Mariana Fagundo!
1: Genial!
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4: Elvis Crespo resucita su carrera gracias a este impacto al lado de Quevedo en España.
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4: La Graciosa, una colaboración entre Quevedo y Elvis Crespo, incluida en el álbum El Baifo, número uno en ventas en la península ibérica. Aborda los juegos de miradas en discotecas, enlaza el merengue, la música de la calle, el reggaetón y el dembow. A finales de junio de 2026 completa 3 semanas en el número 1 de Monitor Latino, Spotify, Apple Music y Shazam en España.

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2: Estos muchachos tocaban en pizzerías de Brescia y años más tarde son VIP en los premios de Europa. Sorry, scusa, lo siento. Con Pinguini Tattici Nucleare. Los pingüinos nucleares tácticos. Una narración sobre el perdón en la pareja. Este es un indie pop rock italiano que se mueve entre el amor y la música en diferentes idiomas. Completa 3 semanas en el primer puesto de Top 40 Charts en Italia a finales de junio de 2026.

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1: Un tema muy famoso del año 2010 vuelve a las listas con un nuevo traje electrónico. Dancing on My Own, uno de los temas más influyentes del pop en el siglo XXI con la cantante sueca Robin. Originalmente fue lanzada en 2010. Resurge con fuerza gracias a un paquete de remixes que son Dance Pop y Synth Pop. Y luego de 6 años de ausencia escénica, Robin regresa como atracción del verano y es el número 3 mundial de iTunes en junio de 2026.

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1: J Balvin y Ryan Castro donan el producido de la siguiente canción para comprar equipos para fundaciones de arte infantil.
2: No me lo tomes tan mal.
1: Dalmatian, un reggaetón progresivo con matices de dancehall, producido como parte de un álbum de 10 pistas que representa la lealtad musical entre ambos artistas. Un tema que habla de la atracción imposible y la dificultad de dejar ir a alguien que ya no está contigo. En la cuarta semana de junio de 2026 es el nuevo número uno de Monitor Latino en Colombia.

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2: Antes de ser considerado el DJ número uno del mundo, este hombre apilaba cajas en supermercados de Inglaterra. Satisfy, una colaboración entre Kevin Harris y la cantante irlandesa Jessie. Un house con piano y matices de dance pop diseñado para sonar como banda sonora del verano. Combina drops cálidos con la voz melódica de Jessie y la letra explora la necesidad de una conexión emocional. Número 4 mundial de Global Dance Charts al final de junio de 2026.

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1: Ella obtiene su permiso de conducción justo horas antes de grabar su primer sencillo, que fue todo un éxito. Olivia Rodrigo con la canción estúpida, Stupid Song, pertenece a la reedición de su álbum Guts Spilled. Navega por el pop rock y el power pop y retrata la frustración de quien se da cuenta de que una relación ya no funciona. Domina la audiencia joven en la cuarta semana de junio de 2026. Debuta en el tercer lugar del Hot 100 de Billboard en Estados Unidos. Tiene la mayor rotación en 3.000 radios de la Tierra según Top 40 Charts y es el top de Global Hits 602.

0: 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En Caracol Radio son las...
1: En Caracol Radio son las 4 de la mañana y 56 minutos.
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1: En Caracol Radio. Son las 4 de la mañana y 57 minutos.
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8: Comienza hoy el abierto de tenis de Wimbledon en la Catedral, el tercer Grand Slam de la temporada. Se abrirá en la cancha central a las 7 y 30 de la mañana con la presencia del número uno del mundo, el italiano Jannik Sinner, enfrentando al serbio Miomir Kecmanovic. También jugará hoy el colombiano Nicolás Mejía en cancha 6, sobre las 9 de la mañana, enfrentando al paraguayo Adolfo Vallejo, 73 del mundo. En la rama masculina, Novak Djokovic se enfrentará al chino Ji Bing Hu. Y entre las damas, abrirá la jornada a las 9 y 30 de la mañana. La número uno del planeta, la bielorrusa Arina Sabalenka, contra la serbia Teodora Kostovic. Emiliana Arango jugará en cancha 6 a las 11 de la mañana contra la rusa Anastasia Gasanova, 225 en la WTA.
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9: El técnico de la selección de fútbol de Estados Unidos, Mauricio Pochettino, luego de terminar primero en el grupo D con 6 puntos, aseguró que no se ha ganado nada y lo que viene es clave para lograr un resultado histórico del fútbol norteamericano.
10: Muy contento por los jugadores, muy contento por la gente de Estados Unidos, que hemos clasificado primero y estamos en la siguiente ronda, pero ahora la historia no es ganar otro partido, la historia es llegar al próximo partido en las mejores condiciones y hacer historia. Es ganar una Copa del Mundo, no es ganar 3 partidos en una Copa del Mundo. Me parece que es un poco mezquino, ¿no? Un poco demasiado pensar en muy, muy, muy pequeño, ¿no? Podés hacer historia. ¿De qué sirve ganar 3 partidos si el próximo lo pierdes y no ganar la Copa del Mundo?
9: La mejor ubicación histórica de Estados Unidos en una Copa del Mundo fue en Corea y Japón 2002, donde alcanzó los cuartos de final. Ahora el equipo que dirige Mauricio Pochettino se medirá el miércoles a Bosnia-Herzegovina, después de las 7 de la noche en Santa Clara, en la ronda de 16avos de final de esta Copa.
0: 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En Caracol Radio son las
11: 5 de la mañana en punto.
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11: 5:00 a.m. y estas son las noticias más importantes a esta hora en Colombia y en el mundo. La Iglesia Católica en el Quindío dispuso de 2 centros de acopio para recolectar ayudas a los damnificados por los terremotos en Venezuela. Vanessa Porras.
6: En efecto, la Iglesia Católica en el departamento ha invitado a la comunidad a sumarse a la campaña de solidaridad por los venezolanos que viven una tragedia producto del terremoto. El padre Alexis Tintinago, director de la Pastoral Social de la Diócesis de Armenia, manifestó que está recolectando las ayudas en la Pastoral Social y también en el Banco de Alimentos, además de los aportes que van a recolectar en cada una de las parroquias del departamento.
12: Se están recibiendo distintos tipos de ayudas, alimentos no perecederos, agua potable, ropa para vestir, también pues medicamentos y alimentos hasta para las mascotas y cualquier otro tipo de ayuda como cobijas por los que están quedando por fuera, carpas para los que están digamos quedándose también en la intemperie y hasta el caso pues algunos ataúdes o féretros también para poder enviar. Entonces, viendo la necesidad, se va mandando hasta que veamos una especie, entre comillas, de estabilidad en gran número de personas, con la gracia de Dios.
6: Explicó que el objetivo es recolectar en la ciudad y de aquí enviar a la conferencia episcopal, donde ellos se encargarán del traslado hacia Venezuela.
11: Y más de 70 puntos de acopio han sido instalados en el área metropolitana de Bucaramanga para recoger ayudas que sean enviadas a Venezuela. La campaña ha vinculado a tiendas de barrio, supermercados y hasta galpones. Sofía Correa.
13: Más de 10 camiones llenos de ayudas humanitarias ya han sido enviados desde el Comando Mi Venezuela en Bucaramanga al vecino país. Desde patios de casa hasta negocios y galpones están funcionando como centros de acopio de alimentos, medicamentos y otras donaciones. A la campaña de solidaridad se han vinculado hasta motociclistas, quienes de manera voluntaria transportan mercados. Al respecto, Mario Atria, líder de la comunidad venezolana en la ciudad de Bucaramanga.
14: Gente que ofrece carros, que ofrece motos. Hemos contado con una flotilla de motorizados muy ruidosos, pero tremendamente efectivos a la hora de cargar. Parecen hormigas. Muchas veces hemos transportado gran cantidad de bolsas y cada uno con 2 o 3 bolsitas y hemos logrado transportar así. Y algunos carros que hemos también, que se han vinculado.
13: En total son más de 70 puntos de acopio los que ubicaron en el área metropolitana de Bucaramanga. El martes habrá una jornada junto a la alcaldía de la ciudad a partir de las 7:30 a.m. Allí se estarán recogiendo ayudas humanitarias, mientras que la gobernación de Santander continúa recogiendo ayudas hoy lunes festivo en el Palacio Amarillo.
11: Y en noticias del mundo, un fósil que permaneció 40 años en un cajón del British Antarctic Survey en el Centro Antártico con sede en Cambridge, ha sido identificado como el primer hueso de un dinosaurio hallado en la Antártida. El fósil fue descubierto en 1985, pero en un principio el equipo de expertos no estaba seguro de qué se trataba. Los paleontólogos ahora han estudiado el espécimen y han confirmado que se trata de una vértebra de la cola de un tipo de dinosaurio llamado titanosaurio, grupo que incluía a los dinosaurios más grandes que jamás hayan caminado sobre la Tierra. Y la primera reunión del Comité Conjunto de Irán y Omán sobre el Estrecho de Hormuz se celebró este lunes en Mascaté, en donde ambas partes abordaron la seguridad actual del paso marítimo y las futuras bases para su gestión legal y territorial, según afirmó el viceministro de Exteriores iraní. La celebración de este comité coincide con un repunte de tensión militar en la zona tras los bombardeos del fin de semana entre Estados Unidos e Irán y un pulso diplomático entre Teherán y Mascaté por el control del tráfico de una vía por la que circulaba el 20% del crudo mundial antes del conflicto iniciado en febrero.
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0: 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En Caracol Radio son las
11: 5:00 a.m.
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16: Cuéntame una historia.
17: ¿Qué?
16: La historia de Celador.
17: No, no puedo.
16: ¿Por qué no? Cuando alguien me pide que toque el piano...
17: Es algo totalmente distinto.
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2: Un saludo muy especial a todos los oyentes de Caracol Radio en Colombia y en el exterior en este fin de semana. Y a partir de este momento comienza De Película, el espacio del Grupo Prisa dedicado al séptimo arte, porque la única sala de cine en la radio de nuestro país es De Película. Todos ustedes, nuestros amables oyentes, nos pueden seguir escribiendo en nuestras redes sociales. En X somos @caracoldepeli y también estamos en Instagram como De Película Caracol Radio.
17: No es un nombre.
16: ¿Qué?
17: Es algo más. Celador no es un nombre de princesa, es algo más.
2: Y en este fin de semana, aquí en De Película de Caracol Radio, muy a nuestro estilo, con la información, las anécdotas, la música y, por supuesto, los largometrajes, estamos adelantando un especial de fin de semana que tiene que ver con este tipo de largometrajes, donde el gran protagonista de la historia, donde el personaje central es un escritor de la vida real. Esto con motivo de la presencia en la cartelera de una producción titulada Franz, que narra la vida del célebre Franz Kafka.
17: Un bosque oscuro.
16: Oh, ¿es eso?
17: Y en el centro de Celador, ¿qué es?
2: Y estos sonidos que tenemos doblados al español latino son cortesía de Disney Plus, de una producción del año 2019, una cinta de 1 hora 52 minutos de duración, en medio del romance, el drama, la guerra y la fantasía. Un film titulado Tolkien.
17: Árboles.
16: ¿Árboles?
17: Uno del negro más.
2: Y estamos hablando de John Ronald Reuel Tolkien, un hombre nacido en el estado libre de Orange el 3 de enero de 1892 y que falleció en Inglaterra el 2 de septiembre del 73, a menudo citado simplemente como J.R.R. Tolkien, el escritor, poeta, filólogo, lingüista y profesor universitario británico, nacido en el estado libre de Orange, hoy parte de Sudáfrica, y que es conocido principalmente por ser el autor nada menos y nada más que del Hobbit y del Señor de los Anillos.
17: De vida, el agua de Celador.
16: ¿Y qué hace el agua?
2: Y pasando a la historia, pues es el biopic de este escritor J.R.R. Tolkien, que explora los años de formación del escritor en su búsqueda de la amistad, el amor y la inspiración artística en el grupo de inquietos estudiantes del que forma parte. En este contexto se produce el estallido de la Primera Guerra Mundial que amenaza con destrozar esta asociación. Todas estas experiencias inspirarían a Tolkien a escribir sus famosas novelas de la Tierra Media. Esta fue la primera película, la ópera prima del director finlandés Dome Karukowski. La familia Tolkien y los herederos emitieron una declaración antes del estreno de la película para dejar claro que no aprobaban, no autorizaban ni participaban en la realización de este film y no la respaldaban ni en su contenido ni de ninguna manera. Y si bien se dramatizaron muchos aspectos de la experiencia escolar de Tolkien, se formó realmente entre esos cuatro amigos como una hermandad de aspirantes a poetas y artistas que a menudo hablaban de arte y literatura mientras soñaban despiertos sobre su futuro. Y de la banda sonora de Tolkien modelo 2019 que escuchamos a Diana Durbin con esta canción Pale Hands I Loves.

0: It began so innocently. He said it was strange that a woman would want to publish a defense of T.H. Lawrence. And that his words are considered an incitement.
1: Y estos sonidos en su idioma original hacen parte de un largometraje de 1990 de 2 horas 16 minutos de duración en medio de la biografía cinematográfica y el drama. Un largometraje titulado Henry and June.
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1: La dirección corrió a cargo de un hombre nacido en Chicago, el gran maestro Philip Kaufman, que también es productor y guionista responsable de La insoportable levedad del ser, inspirada en la novela de Milan Kundera, y también de una extraordinaria película de viajes al espacio de Ray Stav, Elegidos para la Gloria. Y en el elenco aparecía el señor Fred Ward, un hombre que estuvo en películas como Tremors y también estuvo con Philip Kaufman en Elegidos para la Gloria. Y aparecía una sensacional mujer nacida en Boston, en los Estados Unidos, Uma Thurman, la musa de Quentin Tarantino, que lo acompañó en Pulp Fiction, en Kill Bill, en ambos volúmenes, y que también fue Poison Ivy o la Hiedra Venenosa en esa pobrísima versión de Batman modelo 1997. Y ya pasando al relato, pues tiene que ver con Henry Valentine Miller, nacido en Nueva York el 26 de diciembre de 1891 y que falleció en Los Ángeles el 7 de junio de 1980. Su obra se compone de novelas semi-autobiográficas en las que el tono crudo, sensual y sin tapujos suscitó una serie de controversias en el seno de esos Estados Unidos puritanos. Y aquí la película nos lleva a ese París de los años 30, donde las pasiones desenfrenadas de dos personajes que han llegado a ser gigantes de la literatura del siglo XX, en una película sensual enfrentada a tantos moldes como sus protagonistas. Tras un encuentro con el autor americano Henry Miller, en un día de primavera, una mujer joven y sensual va a sentir lo que supone una atracción superior a la propia voluntad. Anaïs Nin se embarca con temeridad en un viaje de autodescubrimiento y confía cada nueva experiencia a su diario que llegará a ser una joya de la literatura contemporánea.
0: Hugo.
3: I thought you might need a lift.
1: Esta película precipitó la creación de la clasificación NC-17 de la MPAA, que obtuvo en lugar de una X, la toma de 2 o 3 segundos de Anaïs viendo una postal ilustrada explícita en las que aparecen una japonesa y un calamar a menos de 3 minutos de los créditos iniciales de la película, fue la causa de esta clasificación. Fred Ward reemplazó a Alec Baldwin como Henry Miller. Baldwin había sido elegido originalmente, pero se retiró 2 semanas antes del rodaje. Y de esta película, Henry June, modelo 1990, aquí escuchamos a Edith Piaf con esta canción titulada La Folle.

0: ¿De qué estás hablando? Ganas bastante bien con tu arte, ¿no? ¡Qué mierda! La mayoría no tiene tanta suerte.
1: Sí, lo sé.
2: Y con estos sonidos doblados al español latino que están disponibles en YouTube, hablamos de una maravillosa producción del año 2003. Una película de 1 hora 41 minutos de duración en medio de la comedia negra, el drama y la biografía cinematográfica de un célebre escritor y guionista. La película American Splendor.
0: ¡Por un dólar!
1: Pues eso sí.
2: Y aquí la dirección corrió a cargo de Shari Springer Berman, una mujer nacida en Nueva York en 1963, que también hizo La apariencia de las cosas en el año 2021. Y la historia tiene que ver con Harvey Picard, un hombre nacido en Cleveland, Ohio, en los Estados Unidos, el 8 de octubre de 1939, que falleció en julio de 2010, el célebre guionista y pionero del cómic alternativo de su país, vivió en Cleveland, Ohio, toda su vida. Y aquí el gran protagonista de esta historia, que ha sido nominado para 2 premios de la Academia, un actor estadounidense que ha trabajado de manera constante y destacada durante sus más de 30 años de carrera, el gran Paul Giamatti, el mismo hombre que estuvo en la película del año 2023, Los que se quedan, y también en Sideways o Entre copas en el año 2004, donde era Miles. Y aquí aparece Harvey Picard, que trabaja en un hospital de Cleveland. Su única vía de escape frente a la rutina diaria es discutir sobre todo lo divino y lo humano con sus compañeros de trabajo. Casualmente conoce a Robert Crumb, un diseñador de postales amante de la música que años después se hace famoso gracias a sus cómics underground. La idea del cómic es una forma de arte para adultos que lleva a Harvey a hacer una tira cómica titulada como el film American Splendor, que es un retrato irónico del estilo de vida de la clase obrera americana. Fue publicada por primera vez en 1976 en el cómic American Splendor y convirtió a Harvey Picard en un autor de culto durante los años 80.
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2: Y en contra del consejo de sus agentes, Giamatti se presentó formalmente para el papel el 10 de septiembre de 2001. 2 meses después, los directores le ofrecieron el papel a Giamatti porque después del 11 de septiembre ninguno de los actores de renombre que habían competido anteriormente por el papel querían estar en la película. Y de American Splendor del año 2003, aquí escuchamos parte de su banda sonora con esta canción Ain't That Peculiar, de el gran Marvin Gaye.

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1: Y estos sonidos en su idioma original hacen parte de un largometraje de 2012, una película en medio del drama, el romance, y que se convierte en el biopic o la biografía cinematográfica de uno de los grandes escritores de la historia. Un largometraje titulado Hemingway and Gellhorn. La dirección corrió a cargo de el gran Philip Kaufman, que lo habíamos recordado también en este especial, el mismo hombre de la insoportable levedad del ser. Y en esta escena que tenemos de fondo en su idioma original aparecen varias leyendas del cine. Una de ellas ya ha fallecido, el gran consigliere John Hagen, el gran Robert Duvall. Y el gran protagonista de esta historia, un actor británico, Clive Owen, el mismo hombre de Gosford Park, The Closer, Llevados por el Deseo y de Los Hijos de los Hombres, y compartía el reparto con una actriz absolutamente maravillosa de 1,80 m de estatura, que alguna vez fue Virginia Woolf y que también fue Satín en el Moulin Rouge, la siempre vigente Nicole Kidman.
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1: Y pasando a la historia, estamos hablando de Ernest Miller Hemingway, nacido en Oak Park, Illinois, el 21 de julio de 1899 y que se suicidó en el 61, escritor y periodista estadounidense, un hombre que tuvo gran influencia sobre la ficción del siglo XX con obras tan importantes como For Whom the Bell Tolls o Por Quién Doblas las Campanas, el grandísimo libro El Viejo y el Mar. También Adiós a las Armas, varias de sus novelas han visto la luz en adaptaciones cinematográficas. Y pasando a la historia, pues aquí se centra en el apasionado romance, también muy tormentoso, entre Ernest Hemingway y la hermosa corresponsal de guerra, Martha Gellhorn, que siguió el aventurero escritor durante la Guerra Civil Española entre 1936 a 1939. Y testigos de la historia cubrieron todos los grandes acontecimientos bélicos de la época, pero no pudieron sobrevivir a la guerra que los enfrentaba. Martha Gellhorn conoce a Ernest Hemingway por primera vez en el bar Sloppy Joe's de Key West. Todavía hay un bar Sloppy Joe's en Key West. Pero si se quiere visitar el lugar original donde Hemingway pasaba el rato y bebía con sus amigos, se tiene que visitar el Captain Tony's Saloon, que está a solo 6 cuadras de la casa de Ernest Hemingway, unos 15 minutos a pie si se está sobrio. Robin Wright era la actriz escogida originalmente para el papel de Martha Gellhorn, pero finalmente fue interpretada por Nicole Kidman. Y James Gandolfini, el hombre de Los Soprano, originalmente iba a ser Ernest Hemingway, pero terminó siendo productor ejecutivo y dándole el papel al señor Clive Owen. Y de esta adaptación de la vida, de una parte de la vida de Ernest Hemingway, aquí escuchamos Cantarte a ti de Los Naranjos.

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1: El partido de este viernes por 16avos de final de la Copa Mundial de Fútbol del 2026 será el sexto que enfrente una selección colombiana de fútbol ante un equipo africano. La segunda vez, además, que se dará en un mata-mata, en una eliminatoria. Ya sucedió el primero y único en Italia 1990, octavos de final, cuando Camerún derrotó 2-1 al equipo dirigido en ese entonces por Pacho Maturana. Sobre el rival, la selección de Ghana, esto dice el seleccionador colombiano Néstor Lorenzo.
2: Hoy conozco poco de Ghana, porque había 48 equipos y podía tocar cualquiera, ¿no? Dependía de cómo fueran las llaves y las posiciones. Pero sé que es un buen equipo, conozco algunos jugadores que están en buenos clubes de Europa. Y bueno, va a ser un rival difícil, no hay rivales fáciles, así que tomaremos las precauciones del caso, siempre manteniendo también nuestra identidad, ¿no?
1: A partir de las 8:30 de la mañana, segundo entrenamiento postpartido de la selección nacional, donde ya estarán todos los jugadores que tuvieron minutos en el partido 0-0 contra Portugal y donde se aseguró terminar en el primer lugar del grupo K.
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4: Uno de los nombres que estará de boca en boca entre la afición colombiana es, sin lugar a dudas, Carlos Queiroz, el técnico que dirigió a Colombia entre 2019 y 2020 y que tuvo que irse por malos resultados y líos de vestuario que jamás se han comprobado. Queiroz, que lo veremos en la raya dirigiendo a Ghana, próximo rival de Colombia, nació en Mozambique, África. Fue un mal portero, siempre suplente de Ferroviario, un equipo de media tabla. Se retiró del fútbol y se dedicó al estudio. Se graduó de ingeniero mecánico. Luego se especializó en educación física. Fue asistente técnico de Alex Ferguson. En el Manchester United, Queiroz, un nómada del fútbol, ha dirigido en 5 continentes y disputa su 5º mundial. Aún conserva nexos con Colombia, pues el utilero de la selección de Ghana es el barranquillero Fernando Ruiz, que vive en Nueva Jersey hace 30 años. Ruiz, de cabeza rapada, dirigió un equipo de migrantes y tiene licencia de entrenador, pero no se aparta de la utilería, cargo que desempeña en el equipo New York Red Bull. También trabajó en el Wolverhampton de la Premier inglesa. Hizo amistad con Queiroz, que lo contrató para manejar la logística de la selección de Ghana. Un destino que marca los ires y venires del fútbol.
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1: Gracias, Sam. Adiós. Cuesta dinero imprimir eso. ¿Conoce la primera enmienda?
2: Esto es una pesadilla.
3: ¿Dalton?
1: Ojeda.
4: Y después de la pausa, continuamos aquí en nuestro tramo final de este especial de fin de semana en De Película de Caracol Radio, Juntos Más Compañía, acerca de largometrajes sobre escritores de la vida real, biografías cinematográficas de grandes novelistas, guionistas y personas involucradas en el maravilloso mundo de la literatura. Y estos sonidos que tenemos de fondo, doblados al español latino, están disponibles en YouTube, con una grandiosa producción de 2015, 2 horas 4 minutos de duración, en medio del drama y la cacería de brujas, la película Trumbo.
1: Todo lo que dice es que el Congreso no tiene derecho a investigar cómo votamos.
4: La dirección, a cargo de un hombre nacido en Albuquerque, Nuevo México, en junio del 57, Jay Roach, responsable también de Bombshell, esa buena película acerca de un escándalo en el periodismo, y también Austin Powers, una de las entregas, la de 1997.
1: Tenemos el derecho de estar equivocados.
5: Si quiere hablar de...
4: Y aquí el gran protagonista de esta historia, una celebridad en las series de televisión, nacido en Hollywood en el 56, Bryan Cranston, sí, el famoso Walter White de Breaking Bad, que también estuvo en Malcolm in the Middle y en Argo. Y lo acompañaba una sensacional y maravillosa actriz, ganadora del premio Oscar de la Academia, nacida en Londres, Helen Mirren, sí, nuestra reina de Queen, en el año 2006, que también estuvo en Gosford Park y en otra biografía cinematográfica en Hitchcock del año 2012.
1: ¿Dónde prestó servicio usted?
5: Estás insinuando.
4: Y esta película plasma gran parte de la vida de Dalton Trumbo, un novelista, guionista y director de cine estadounidense, miembro del Partido Comunista, perseguido por el famoso macartismo. Se vio obligado a testificar ante el Comité de Actividades Antiestadounidenses en 1947 dentro de la búsqueda de elementos comunistas en la industria del cine.
6: Luke, salgamos de aquí.
4: Y aquí son los años 40. Dalton Trumbo, el guionista mejor pagado de Hollywood y afiliado al Partido Comunista, disfruta de sus éxitos, pero entonces comienza esa cacería de brujas. La Comisión de Actividades Antiamericanas inicia una campaña anticomunista y Trumbo, uno de los llamados 10 de Hollywood, entra en la lista negra por sus ideas políticas y le prohíben trabajar. Este biopic también contaba con la presencia de John Goodman, Elle Fanning y Louis C.K.
6: Tu próxima película hará que seas el guionista mejor pagado de Hollywood.
4: Lo que te hará. Bryan Cranston reveló en una entrevista para la radio que Kirk Douglas, la leyenda, aprobó esta película, pero que su principal queja fue que no le pidieron que se interpretara a sí mismo. Y el director Jay Roach afirmó que muchas de las escenas en las que Trumbo escribía solo en su escritorio o en la bañera fueron improvisadas por Bryan Cranston mientras las cámaras grababan, y que Cranston estaba componiendo genuinamente frases completas en la página. Y de esta muy bien lograda biografía cinematográfica Trumbo de 2005, aquí escuchamos a Paula Watson con el tema A Little Bird Told Me.

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2: Balzac! Balzac! Balzac!
3: Y con estos sonidos en su idioma original hablamos de un largometraje del año de 1999, una producción que fue hecha para la televisión de 3 horas de duración en medio del drama y el romance. Una película titulada Balzac.
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2: Ebbene, con oggi sono 2 volte.
4: Cosa?
3: Y aquí un reparto encabezado por el señor Gérard Depardieu, el francés que también estuvo en Danton, en Cyrano de Bergerac y en El hombre de la máscara de hierro, acompañado por una leyenda del cine, Jean Moreau, que falleció en el año 2017, la famosa Catherine de la mítica película Jules and Jim de 1962 y que también estuvo en Los amantes en el 58. Y aparecía otra gran leyenda, también guionista y directora, Fanny Ardant, que estuvo en Vivamente el domingo de 1983. Y ya pasando a la historia, relata la vida de Honoré de Balzac, el hombre nacido en Tours el 20 de mayo de 1799 en París y que falleció el 18 de agosto del 50, novelista y dramaturgo francés, representante de la llamada novela realista del siglo XIX, trabajador infatigable, elaboró una obra monumental, La comedia humana, y es considerada como su magnum opus. Y aquí pues se relata la historia centrada sobre todo en su relación con las mujeres, a pesar de sus rudos modales ajenos a cualquier sofisticación y de su poco agraciado aspecto físico, Balzac ejerció una irresistible fascinación sobre ellas. No obstante, solo 2 mujeres fueron realmente importantes en su vida: su madre Charlotte, una mujer fría, manipuladora y autoritaria que nunca le dio el amor que necesitaba, y la bella y encantadora Eva Hanska, a la que Balzac siguió por Suiza, Alemania y Rusia en una cruzada sin tregua para ganar su corazón.
5: ¡Metrallo! ¡Metrallo! ¡Hola! ¡Fermatevi!
3: Y de la banda sonora de esta producción, Balzac, de 1999, aquí escuchamos a la gran leyenda Serge Gainsbourg con esta canción, La Javanese.
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1: Y estos sonidos en su idioma original hacen parte de una grandiosa producción de 2000 de 2 horas 4 minutos de duración en medio del drama y el romance y también la lujuria. Una película titulada Quills o la leyenda del Marqués de Sade. Y aquí ese hombre que habla ahí de fondo nació en Queensland, Australia, en el 51, el gran maestro Geoffrey Rush, ganador del premio Oscar de la Academia, interpretando a Rachmaninoff en esa muy buena película Shine, Claro Oscuro. Y aparecía la siempre sensual, vigente, maravillosa, talentosa, hermosa Kate Winslet, la famosa mujer de Titanic, que también estuvo como Clementine en Eterno Resplandor de una Mente sin Recuerdos. Y el otro que aparece en esta escena, el famoso Joaquín Phoenix, nacido en Puerto Rico, el príncipe payaso del crimen, que también fue Commodus en Gladiador y fue Johnny Cash en Walk the Line. Y pasando a la historia, pues tiene que ver con un señor llamado Donatien Alphonse François de Sade, más conocido nobiliariamente como el Marqués de Sade, nacido en París el 2 de junio de 1740 y que falleció en 1814, un escritor, ensayista, filósofo, libertino, activista político y noble francés, conocido por sus novelas libertinas y su encarcelamiento por delitos sexuales, blasfemia y pornografía. Sus obras incluyen novelas, cuentos, obras de teatro y tratados políticos. The writer who produces more than he reads. Y la historia se desarrolla en la Francia del siglo XVIII. Aquí aparece el Marqués de Sade, que pasa sus últimos 10 años de vida en el asilo Charenton. Allí entabla amistad con el abate Courmier, el rol a cargo de Joaquín Phoenix, con el que comparte el afecto de Madeleine, el rol a cargo de Kate Winslet, la lavandera del asilo. Cuando Napoleón envía a un médico para que cure su presunta locura, el temperamento rebelde del Marqués se agudiza todavía más. Obtuvo 3 nominaciones a los premios Oscar, incluyendo el mejor actor para Geoffrey Rush. The sure mark of an amateur. Y Geoffrey Rush dirigió la obra que montaron los residentes del asilo y que aparece en el metraje. Cada línea cortada del guión se incluyó en la película. Estaban escritas en la ropa del Marqués de Sade, en las sábanas o en su celda al final. Y de la banda sonora de La Leyenda del Marqués de Sade o Quills del año 2000, aquí escuchamos O Verona.

0: Franz!
1: Franz!
2: Franz!
0: Ich suche Dr. Kafka.
2: Kafka!
3: Y estos sonidos hacen parte del tráiler en su idioma original de la película que nos inspiró este especial de fin de semana aquí en De Película de Caracol Radio sobre biopics o biografías cinematográficas de escritores de la vida real. Y esta producción es de 2025, de 2 horas 7 minutos de duración, en medio de la biografía, el drama, la historia, y que también habla de épocas de guerra, con un largometraje titulado simplemente Franz. La dirección corrió a cargo de una mujer nacida en Praga en 1971, Agnieszka Holland, que también hizo como directora un largometraje del año 2023 titulado Green Border o La Frontera Verde, y también hizo Mr. Jones en el año 2019. Y aquí en el reparto aparece un actor alemán nacido en el 57 llamado Peter Kurt, que estuvo en Gold, el largometraje del año 2013, y también en una maravillosa película del año 2003, Goodbye Lenin. Y como gran protagónico en su ópera prima como actor aparece Idan Weiss, un actor que también ha estado en otras series para la televisión alemana como Hamburgo 112. Y aquí estamos hablando del célebre e inmortal Franz Kafka, un hombre que había nacido en Praga, en ese entonces Imperio Austrohúngaro, y que ahora es la maravillosa capital de la República Checa, el 3 de julio de 1883, y que falleció en Kärlin, Austria, el 3 de junio de 1924. Un escritor bohemio de lengua alemana, su obra, una de las más influyentes de la literatura universal, es una de las pioneras en la fusión de elementos realistas con fantasía, y tiene como principales temas los conflictos paternofiliales, la ansiedad y la brutalidad física y psicológica. También la culpa, la filosofía del absurdo, la burocracia y las transformaciones espirituales. Tiene 2 grandes novelas que han tenido varias versiones en el cine, como El Proceso y también su inmortal Metamorfosis. Y ya pasando a la historia de este biopic, que es uno de los grandes estrenos de la semana, Franz, la historia de Franz Kafka, pues esta película dramatiza la vida del escritor desde su infancia en la Praga antes de la Primera Guerra Mundial, y también sus vivencias de juventud en la Praga de principios del siglo XX hasta su muerte prematura, atrapado entre la autoridad opresiva de su padre, la rutina burocrática de su trabajo y una necesidad incontrolable de escribir. Kafka busca dar sentido a sus miedos, deseos y contradicciones a través de la literatura, que se convierte en su válvula de escape. Y entre amores intensos, amistades decisivas y una creciente sensación de extrañeza frente al mundo, la película también revela al hombre detrás del mito, a ese espíritu sensible, inquieto y profundamente moderno, cuya obra transformó para siempre la manera de entender la condición humana. Sí, esta película se convirtió en el debut no solo para el gran protagonista Idan Weiss, sino también para otro integrante del reparto, Daniel Dongres. Fue seleccionada y presentada como candidata oficial de Polonia a la categoría de Mejor Película Internacional para la edición número 98 de los premios Oscar de la Academia en el año 2026.
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3: Sí, una biografía cinematográfica bien interesante que, insisto, habla acerca de ese hombre detrás del mito, de la vida, de cómo una persona fue marcada por ese padre opresivo y también por ese ambiente preguerra, y que le abrió la mente para escribir esa obra maravillosa como es La Metamorfosis. Y de la banda sonora de Franz, modelo 2025, presentada en este 2026 en las salas de cine de nuestro país, aquí escuchamos parte de su banda sonora y tenemos a una mujer llamada María Ana Caiquilia Sofía Kalogeropoulou, nacida en Nueva York el 2 de diciembre de 1923 y que falleció en París el 16 de septiembre de 1977, más conocida para sus amigos como María Callas, la soprano griega que se considera una de las cantantes de ópera más eminentes del siglo XX y que también tiene una biografía cinematográfica. Pues aquí escuchamos a María Callas con esta canción titulado O mio bambino caro.

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1: 6 de la mañana en punto, bienvenidos a Última Hora Caracol, aquí están las noticias. Empezamos con noticias económicas porque el gobierno gastó el 80% del cupo de endeudamiento interno para el año 2026. Luisa Mercado.
2: Pues María Fernanda, las cifras indican que el gobierno agotará el cupo en agosto de este año. Por eso expertos advierten que será necesario acudir a un crédito externo por 2,000 millones de dólares con la banca multilateral como parte de la solución al notable problema fiscal que atravesamos. Pero además, el 33% del presupuesto general de la nación del próximo año se irá en intereses para el pago de la deuda pública. ¿Eso qué quiere decir? 98.7 billones de pesos de los 600 billones de pesos que se estimaron para el presupuesto se irían en dichos pagos. Ante esto, expertos señalan que es urgente tomar medidas para bajar costos de deuda externa, para no subir más la interna y para incrementar el recaudo.
1: Luisa, gracias. De acuerdo con el Consejo Departamental para la Gestión del Riesgo de Desastres del Meta, se mantiene una alerta preventiva por el represamiento de la quebrada Estaqueca en Quetame, en Cundinamarca, que podría generar una creciente súbita en el río Negro y afectar el río Guayuriba. Se recomienda a las comunidades de Villavicencio, Acacías, San Carlos y de Puerto López evitar cualquier actividad en las riberas y retirar también la maquinaria en las zonas de riesgo y mantenerse informadas únicamente a través de los canales oficiales de la Unidad Nacional de Gestión del Riesgo. En otras noticias nos vamos para Huila porque se han presentado algunos asesinatos en plenas festividades sanpedrinas. Los últimos casos se registraron en Neiva y en Pitalito. Lizardo Moreno.
3: Hola, muy buenos días. Los hechos no son alentadores en el departamento del Huila. En las últimas 24 horas, un hombre y una mujer perdieron la vida en hechos aislados. Uno de los casos se registró en el municipio de Pitalito, Huila, donde Yandy Giseli Maché, quien se encontraba compartiendo con unas personas, fue ultimada a tiros. Y en la capital huilense, un joven de tan solo 20 años de edad también perdió la vida luego de que hombres con armas cortopunzantes lo atacaron. A la fecha, las autoridades policiales no entregan un balance oficial de los hechos acontecidos en esta región del país.
1: En el Valle del Cauca, las autoridades capturaron a un presunto responsable de extorsiones y ataques contra establecimientos comerciales en Tuluá. Presuntamente entregaba panfletos extorsivos a nombre de La Inmaculada. Andrea Mesa.
4: Hola, muy buenos días. Era conocido con el alias de JZ, quien es investigado por el delito de extorsión. Fue capturado en el barrio Farfán de Tuluá y, de acuerdo con la investigación, entregaba panfletos extorsivos a nombre de la denominada Oficina La Inmaculada, con los que intimidaba y exigía pagos ilegales a comerciantes del municipio. El coronel Jaime Vargas, comandante del Distrito de Policía de Tuluá.
5: Y a su vez, realizar actividades como disparos y lanzamiento de elementos incendiarios en contra de establecimientos comerciales con el fin de generar intimidación.
4: Para la policía, el capturado sería integrante del grupo delincuencial organizado La Inmaculada, estructura que hace parte de la línea criminal liderada por alias Caregallo.
1: En noticias del mundo les contamos que Estados Unidos e Irán suspenderán mutuamente sus ataques y tienen previsto continuar con las conversaciones a pesar de la reciente reanudación de las hostilidades, una noticia que está en desarrollo y que iremos contando a lo largo del día. En otras noticias, nos vamos para América. El presidente de Argentina, Javier Milei, designó a Diego Santilli como nuevo jefe de gabinete luego de la renuncia de Manuel Adorni, quien dejó el cargo en medio de una investigación judicial por presunto enriquecimiento ilícito. Sara Rojas, buenos días.
6: Buenos días, María Fernanda. Pues el anuncio fue realizado por el propio mandatario. Informó que Santilli asumirá oficialmente el cargo el próximo martes, durante una ceremonia de juramento. Diego Santilli, de 59 años, se desempeñaba como ministro del Interior desde noviembre del 2025 y cuenta con una amplia trayectoria en política. Fue vicejefe de gobierno y ministro de seguridad de la ciudad de Buenos Aires, además de senador y diputado nacional. Tras su designación, Santilli aseguró que asume el desafío más importante de su carrera y afirmó que trabajará para dar continuidad a las reformas impulsadas por el gobierno de Milei. Su nombramiento ocurre tras la salida de Manuel Adorni, quien renunció luego de reconocer que omitió declarar $500,000 de sus declaraciones patrimoniales y enfrenta una investigación por presunto enriquecimiento ilícito. Con este cambio, Diego Diego Santilli se convierte en el cuarto jefe del gabinete del gobierno de Javier Milei desde su inicio de su gestión en diciembre del 2023.
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1: 6:06 p.m.
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1: Hola, hola, muy pero muy buenas noches a todos, bienvenidos. Aquí abrimos puertas, ventanas, corazón y alma de este espacio creado por Caracol Radio para inspirar, para enamorarnos de la vida, para encender esa luz interior y que brille con todo su esplendor y nos ayude a tener el entusiasmo que muchas veces perdemos, la fuerza que nos permite vivir y esa vitalidad que es ese motor constante de la vida. Aquí compartimos herramientas que traen nuestros expertos invitados y de esa manera nosotros conectamos cuerpo, mente, emociones y espíritu y podemos sacar nuestro mayor potencial. Todas estas herramientas nos ayudan a mejorar nuestra calidad de vida, nuestra salud mental y nuestra salud emocional. Así que acomódense muy bien, que ya vamos a comenzar.
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0: Y nuestra frase de la semana dice así: recordemos que nuestro bienestar es nuestra responsabilidad, no la responsabilidad de la pareja, ni de los padres, ni de los jefes, ni de los hijos, ni del país. Tener claro que esa responsabilidad es solo nuestra nos lleva a mirar hacia adentro, encontrar qué nos trae paz mental, qué nos permite ser auténticos, qué nos conecta con nuestras creencias, qué nos invita a cuidar nuestras finanzas, de nuestro cuerpo también cómo cuidar. Y cuando encontramos todas esas respuestas, lo que corresponde es empezar a actuar en esa dirección, subiendo y sabiendo que ese bienestar es la clave para vivir mejor y enfrentar los desafíos desde una perspectiva mucho más sólida. Y saludamos a esta hora de nuestro programa con una alegría inmensa. Hace unos años la tuvimos y no había vuelto a estar en nuestro programa hasta esta noche. A Mabel Katz. Ustedes seguramente la pueden conocer, y los que no les contamos, ella es una conferencista internacional, es autora, es embajadora de paz y es un referente mundial del Ho'oponopono. Muchos de aquí ya saben qué es, otros de pronto no, y resulta que en próximos días estará en nuestro país y ella muy amablemente nos quiere contar qué va a hacer aquí en Colombia, pero sobre todo vamos a hablar de técnicas que nos ayuden a mejorar nuestra vida, porque es que muchos quieren que los cambios se den inmediatamente y que las cosas sean ya, pero no saben ni siquiera qué es lo que quieren cambiar. Y por eso está aquí con nosotros Mabel. Muy, muy buenas noches. Bienvenida a Vibrar en Armonía. ¿Cómo estás?
1: ¿Cómo estás, Clara? Tanto tiempo. Qué gusto saludarte.
0: Pues yo feliz de tenerte hoy aquí en nuestro programa, a la distancia, pero con el corazón cerquita. Muchas gracias.
1: Así es, así es. Me gustó porque lo de la frase del día habla de 100% responsabilidad, y eso es una de las cosas que más enfatizamos en Ho'oponopono, una técnica ancestral hawaiana de resolución de problemas, porque si te quedas esperando que se solucione afuera, que cambie afuera, tú nunca vas a ser feliz. En cambio, cuando te das cuenta que cuando tú cambias, todo cambia, ¿no? Que realmente todo depende de ti, de tus decisiones, de tus elecciones también, ¿no es cierto?
0: Eso es cierto. Tú has sido desde hace muchos, muchos años ese referente en esta técnica tan especial. Pero puede haber oyentes esta noche que no lo conozcan y que quieran sí, de pronto ponerlo en práctica. ¿Cómo pone uno en práctica el Ho'oponopono?
1: Bueno, una de las primeras cosas, como dije, 100% responsabilidad, no culpa, saber que hay algo adentro nuestro, en nuestro subconsciente, por eso también nos cuesta tomar responsabilidad o creer que somos nosotros atrayendo esa circunstancia, ese desafío, ese reto, ¿no? Pero lo que pasa es que nosotros hemos acumulado muchas memorias en nuestro subconsciente, y por más positivo que pensemos, todo eso de alguna forma es lo que está manifestando en nuestra vida. Entonces, la idea es que a mí lo que más me gustó de Ho'oponopono es que no necesito saber qué memorias, cuándo, cómo, lo que necesito es soltar. Entonces, Ho'oponopono es soltar, es aceptar que todo lo que te pasa en la vida es una bendición, aunque no parezca, que siempre es para nuestro bien, que el universo conspira a favor nuestro, que nos trae oportunidades justamente para crecer y para ser mejores. Entonces, eso es lo más, más importante. Y darnos cuenta que nunca estamos presentes, porque justamente esas memorias, que pueden ser creencias, juicios, pensamientos, siempre nos están sacando de este presente, que es el presente eterno, que muchos lo llaman, que es lo único que realmente existe, porque el pasado quedó en tu mente, el futuro no, todavía no llega. Entonces, en este presente tú puedes realmente cambiar tu vida otra vez de acuerdo a tus decisiones y elecciones, ¿no? Y a las acciones que tomas. Entonces, en Ho'oponopono decimos, quiero tomar esas decisiones, quiero hacer esas elecciones desde inspiración y no de seguir repitiendo memorias, porque seguir haciendo lo mismo, esperando resultados diferentes, Einstein decía que era locura, ¿no?
0: Sí, es cierto. Y hay el Ho'oponopono también tiene unas frases, ¿no? La gente lo conoce por unas frases que se repiten. Cuéntanos un poquito de eso para los que no lo conocen.
1: Sí, entonces lo hacemos a través de frases y tenemos muchas herramientas diferentes para traernos a ese presente, ¿no es cierto? Para poder realmente soltar y parar la mente, porque todos tenemos esa voz que todo el tiempo nos está hablando, haciendo historias y nosotros tendemos a engancharnos con eso. Entonces repetimos para poder parar eso, para poder venir al presente. Entonces, una de las cosas que muchas veces yo les digo, y ahora vamos a hablar de las frases, es decirle a esa voz, gracias, pero estoy ocupado. Gracias, pero tengo cosas importantes que hacer. Y no engancharte con todas esas historias, ¿no? Que te cuentas y que encima las haces más grandes. Entonces, sí es verdad, el Ho'oponopono se hizo famoso por cuatro frases. Lo siento, perdóname, gracias, te amo. En realidad no es lo que enseño porque no es lo que enseñaba mi maestro, el doctor Ihaliakala. No, el doctor Ihaliakala, en realidad, el gracias y el te amo lo recibió para reemplazar lo que realmente es Ho'oponopono, que es lo siento, perdóname por aquello que está en mí que ha creado esto. Pero no porque somos pecadores, no somos culpables, sino que somos responsables. ¿Qué es lo que puede estar adentro mío que puede estar atrayendo eso? Y en realidad utilizamos mucho el gracias de repetirlo tipo loro, el te amo, repetirlo tipo loro. Y también muchas veces le digo a la gente, si ustedes ya lo están practicando con las cuatro frases, síganle con las cuatro frases. Lo que les ayude a volver al presente, a poder estar en paz. Creo que en este momento en todo el mundo, no solamente en Colombia, que sé
0: Sí.
1: que están pasando por una situación particular, creo que todos lo que estamos buscando en este momento es un poco de paz.
0: Y la necesitamos totalmente. Y en ese sentido, entonces, para yo conectarme con eso, como
1: Sí.
0: dices tú, yo asumo mi responsabilidad en la situación. Asumo mi responsabilidad y ese es el perdón que yo me ofrezco, ¿no? El perdón que yo me otorgo. Y empiezo a ser consciente de la situación y a calmar la mente, porque como lo decías tú ahorita, la mente es de no parar. Y cuando se engancha en un pensamiento, no para y no para y lo alimenta y lo alimenta y lo alimenta. Digamos, esta técnica lo que nos permite a nosotros es parar. Y yo paro
1: Exacto.
0: y conecto conmigo.
1: Exacto. Es todo un trabajo interno, ¿sabes? Porque a veces la gente quiere entender a quién le estoy diciendo gracias, a quién le estoy diciendo te amo, a quién le estoy diciendo lo siento, perdóname. A ti mismo, a una parte tuya, porque es una forma de darle permiso a una parte tuya que sabe por qué ese problema, que sabe cuál es la bendición, que sabe cuál es la solución, que tiene la respuesta y que solamente está esperando que sueltes para poder ayudarte.
0: Ay, claro,
1: ¿Sí? Pero
0: exactamente.
1: nosotros siempre queremos hacerlo solos. Mira, con respecto a lo de la mente, te cuento, hay una doctora, Jill Volti.

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1: O conocí, o es que entonces yo sí sé, y nos la pasamos en esas y armamos todo un, no sé, una historia.
2: La telenovela.
1: Exacto.
2: La telenovela.
1: Exacto.
2: Sí, sabes que hay una persona que dice, ni bien sientes algo en el corazón, porque como el corazón como que sabe antes que la mente, ¿no? Que algo viene. Mm. Ni bien sientes, no dejes que llegue a la mente para que antes de que empiece el melodrama.
1: Claro.
2: ¿Sabes? Entonces, el hecho de saber que es una memoria que no te hace culpable, sino responsable, que ahora te devuelve el poder, ahora tú puedes cambiar tu vida, no dependes de nada ni nadie afuera.
1: Exactamente, y sobre todo, pues nuestra paz mental nos pertenece a nosotros y es nuestra responsabilidad. Todo nuestro bienestar es nuestra responsabilidad, no es la responsabilidad de nadie, como lo decíamos al comienzo. No.
2: Exacto.
1: Es del país, no es del alcalde, no es de la familia, no es del jefe, no, es de nosotros mismos. ¿Cómo voy a procurar yo tener paz mental y alimentar mi bienestar? Y eso, para eso, exacto, por ejemplo, una herramienta como la que tú nos estás contando, pues es de mucho beneficio. Y además tú, como vienes ahorita, contamos que vienes a Colombia en próximos días, vas a hablar y vas a poner en práctica, y yo quiero que nos cuentes de esta otra técnica llamada Zero Frequency 2.0.
2: Exactamente. Es un seminario que presento por primera vez en Bogotá. Uh-huh. Y la idea es vaciarnos. ¿Qué tal salir más contentos? ¿Qué tal salir más ligeros? Haber sentido de que realmente soltamos, de que realmente podemos ahora, ¿no es cierto?, venir de una parte nuestra que sabe mejor y no seguir repitiendo, que despertamos más, que estamos más alertas, que podemos elegir mejor. Esa es la idea. Por ejemplo, el sábado 4 de julio presento Ho'oponopono, donde voy a dar muchas herramientas, porque el Ho'oponopono va más allá del gracias y del te amo, y de cosas que podemos hacer que realmente nos ayudan y que podemos ver resultados. Las técnicas son muy fáciles, pero y a veces se descartan por lo fáciles que son, pero realmente son muy efectivas. Hacemos inclusive conexión con nuestro niño interior, ¿no es cierto?, que es la parte que es nuestro subconsciente, donde están todas esas memorias, y esa parte nuestra puede hacer la limpieza de Ho'oponopono 24 horas al día, como hace nuestra respiración, por ejemplo. Uh-huh. El domingo 5 de julio, como tú bien lo dijiste, Zero Frequency 2.0, sin interferencias, es para salir, ¿viste cuando uno... Bueno, para los que se acuerdan, cuando teníamos que sintonizar la radio, ¿te acuerdas? Y entonces tenías
1: claro que todavía,
2: encontrar
1: acá
2: el
1: en Colombia,
2: dial.
1: La ventaja de Colombia es que es un país en el que la radio sigue viva y muy viva. Y aquí todavía sintonizamos. Aquí todavía sintonizamos.
2: Perfecto. Entonces sí sabemos lo que es sintonizar, ¿no? Cuando uh-huh. hay mucha estática, cuando hay mucho ruido, cuando no podemos ver o decidir desde una parte más clara de ese saber nuestro. A veces empezar a confiar más en lo que nos dicta justamente el corazón y no la mente. Seguir más lo que sabemos que nos funciona a nosotros y no prestar atención a lo que los demás piensan que nosotros deberíamos hacer. Ponernos primero otra vez. Entonces, la idea de esta vez, de este nuevo Zero Frequency, el año pasado presenté en Bogotá Zero Frequency Inmersión Total, que fue hermosísimo, una experiencia impresionante. Y este año vengo con esto nuevo, que es no enseñarte más, no llenarte de más conocimiento, soltar, vaciarte, liberarte de alguna forma de todas esas memorias que te están controlando y que te crean más guerra que paz en tu vida.
1: Claro, y es que es un hecho, nosotros vivimos de afán, nosotros sentimos que

0: el día no rinde, no alcanza, porque estamos ocupados en un montón de cosas, porque tenemos pendientes, responsabilidades y situaciones que resolver. Nunca o muy pocas veces le damos tiempo a nuestro interior, a ese momento en el que yo voy a sentir cómo estoy, qué estoy sintiendo de verdad, cómo quiero vivir el día, por ejemplo, en las mañanas, cuando uno se despierta, qué quiero agradecer de este día, cómo voy a sintonizar, como lo decías tú, este día para que, aunque las dificultades lleguen, aunque los problemas sigan estando, yo pueda estar parado o parada desde una posición muy diferente en la que tengo certeza, en la que tengo confianza, en la que tengo fe, en lo que ustedes quieran creer, pero en la que tengo esa sensación que me permite a mí atravesar y vivir este día de una manera distinta. Todos estos dolores, todas estas dificultades, lo digo yo por experiencia, porque yo creo que alguna vez te lo conté y a los oyentes se los he contado, pues yo he tenido un diagnóstico de cáncer, de condrosarcoma de pelvis y de lupus eritematoso sistémico. Luego, el dolor ha sido una constante en mi vida desde hace muchos años. Entonces, yo cuando amanezco digo, con mucho dolor, pero digo, ¿cómo enfrento este día? El dolor no me va a ganar. El dolor está en una zona de mi cuerpo, no en todo mi cuerpo, no está en mi mente y no está en mi corazón. Entonces, eso lo podemos aplicar para cualquier situación. No solo para el dolor, sino para esta dificultad, esta situación con esta persona, con el jefe, con algo importante, no domina todo mi ser. Está ahí, la entiendo, pero cuando yo me paro a decir mi vida y mi día, yo lo voy a enfrentar con fe, con esperanza y con confianza, es que yo estoy como soltando, ¿no? Estoy como aplicando eso que tú dices.
1: Claro, estás volviendo al presente, estás tomando responsabilidad, viste que hay no sé si en Colombia lo dicen, tomando el toro por los cuernos, ¿no es
0: Claro,
1: cierto?
0: claro.
1: Yo por lo menos dije, oh, wow, si soy 100% responsable, si yo lo creé, yo lo puedo cambiar. En cambio, cuando piensas que dependes del gobierno, que dependes del vecino, que dependes de tu pareja, como tú decías, y todo eso, la codependencia no te hace feliz, aun cuando consigues lo que quieres. Pero el ser codependiente no te hace libre y por ende no eres feliz. No vas a encontrar la paz. Pero antes dijiste también algo, Clara, muy importante también. No vemos la importancia de trabajar en nuestro interior. Nosotros creemos que al trabajar en nuestro exterior o conseguir las cosas materiales, que no tengo nada en contra de ellas, pero al ponerlas primero pensando que eso te va a hacer feliz. Seguimos siendo muy infelices, estamos buscando la felicidad y la paz en el lugar equivocado. Y te digo, cuando una vez que estás en paz y feliz, también te va a venir el dinero, también vas a encontrar tu propósito, también vas a estar en tu misión y el dinero te va a venir.
0: Por
1: Porque el dinero, por
0: supuesto.
1: ejemplo, vibra lo mismo que el amor. Imagínate cuando tú vienes de la culpa, del miedo, del no merecimiento, de no soy lo suficiente bueno o buena, imagínate que estás atrayendo y dices, ¿por qué a mí no me funciona y yo tengo mala suerte? No, no hay víctimas, es que depende de ti. Por eso para mí es muy importante, yo te digo, para mí mi misión, más allá del Ho'oponopono, más allá del Zero Frequency 2.0, ¿por qué sigo creando cosas nuevas para seguir despertando? Si
0: Claro.
1: hay algo que para mí es mi misión, es despertar. Por favor, despierta, haz algo. Puede ser Mabel Katz, puede ser esto, puede ser otra cosa. ¿Qué resuena contigo? Si hay algo de lo que estamos hablando que dices, a lo mejor hay un camino más fácil. Yo el Ho'oponopono digo que lo encontré, que es el camino más fácil que yo estaba buscando. Funciona para todos, pero hay que practicarlo, por supuesto.
0: Claro, y es que, como tú lo dices, cada cosa resuena para cada persona, pero la
1: Es cierto.
0: responsabilidad de nuestra vida, de cómo enfrentamos la realidad, no es apagando fuegos, ¿no? Como normalmente terminamos haciendo, no, uno termina es como sobreviviendo, es como, uff, salí de esta, uy, pero ya viene esta otra, ay, pero esta otra. Y es, no, un momento, yo tengo la libertad de escoger desde qué punto de vista enfrento todas mis dificultades. Y no es así, no es diciendo, oh, Dios mío, no, salí siquiera. No es, me paro bien, enfrento mi vida, estoy en mi presente, ¿qué tengo? ¿De qué me puedo pegar? Digamos, de cuáles son esas cosas lindas, especiales, que siempre las tenemos. La gente dice, no, es que yo no tengo nada, todo me va mal. No, mire más para adentro, mire más para adentro, no solo como esa fachada, más para adentro. ¿Qué hay bueno? Apéguese a eso y que eso se convierta en el motor para enfrentar dificultades, ¿verdad?
1: Claro, no, exactamente. ¿Cómo tomar otra vez las riendas, ¿no es cierto? Darte cuenta de tu poder. ¿Dónde está? No está en tu mente. No está en tu mente y tú estás escuchando permanentemente esa radio. Tienes que sintonizar la otra, ¿no es cierto? ¿Quieres venir más de la inspiración? La vida se va a volver más fácil. Todo va a venir con menos esfuerzo. Solamente porque te volviste el observador, no te estás enganchando. No estás tomando, como dije antes, las cosas en forma personal. Y creo que todos hemos escuchado eso de que te va a pasar por la izquierda y por la derecha. Eso
0: Sí.
1: es lo que pasa cuando practicas esto.
0: Qué hermoso.
1: ¿Entiendes? Estás en el ojo del huracán. Claro, están pasando muchas cosas. Todos tenemos desafíos. Todos pasamos por cosas porque estamos aquí para crecer, para ser mejores. Entonces, problemas vamos a seguir teniendo. El asunto es cómo puedes surfearlos, digamos.
0: Exactamente. Y aquí tengo la información del 4 y el 5 de julio. Ustedes van a poder recibir información y más herramientas detalladas en un taller de 2 días en la Cámara de Comercio de Bogotá, donde van a poder, en la de Chapinero, en la que van a poder poner en práctica todo esto. Y me cuentan que en mabelcats.com pueden tener esa información, www.mabelcats.com. ¿Así es?
1: Sí, o mejor, elcaminomasfacil.com, porque van directo a mi página en español. En
0: Perfecto.
1: mabelcats.com la van a encontrar en inglés, pero elcaminomasfacil.com directo y se van a eventos o si me encuentran en las redes como Mabel Katz. Les digo de corazón, ojalá que sientan que para mí esto realmente, aparte de misión, es mi pasión, compartir con todos lo que me ayudó a mí, lo que yo he descubierto, cómo ha cambiado mi vida. No sé si te acuerdas que yo era especialista en impuestos en Estados
0: Claro,
1: Unidos.
0: claro, claro.
1: ¿No es cierto? Que tengo 2 títulos universitarios y dejé
0: Todo.
1: todo eso, dejé familia, dejé todo para viajar por el mundo y compartir con ustedes esto que me ha cambiado la vida a mí y le ha cambiado a miles de personas alrededor del mundo.
0: Así es.
1: Esto, busquemos estar en paz porque paz interior es paz mundial. No va a estar afuera
0: Estás
1: si
0: adentro.
1: nosotros no cambiamos.
0: Así es, Mabel, un gusto y siempre bienvenida.
1: Gracias, Clara. Y
0: Un
1: me
0: abrazo.
1: encanta siempre hablar contigo. Un abrazo para todos.
0: Un abrazo
1: Gracias,
0: muy
1: los espero.
0: grande. Así será.
1: Nos vemos en Bogotá.
0: Muchas,
1: Adiós.
0: muchas gracias. Hacemos una pausa y ya
1: A ti.
0: volvemos.
2: 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En Caracol Radio son las
3: 6:31.
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3: La selección de Canadá se convirtió en la primera clasificada a octavos de final del Mundial de Fútbol luego de vencer 1-0 a Sudáfrica en el tiempo de descuento, con un tanto anotado por Stephen Eustaquio al 90+2, luego de un rebote del portero de Sudáfrica. Ahora Canadá enfrentará en la fase de octavos al vencedor entre Países Bajos y Marruecos. Hoy proseguirán los 16avos de final de este Mundial con los partidos Brasil-Japón a las 12 del mediodía en Houston, a las 3 de la tarde en Boston, Alemania frente a Paraguay y a las 8 de la noche en Monterrey, Países Bajos frente a la selección de Marruecos. Recordemos que Colombia jugará el próximo viernes a las 8:30 de la noche frente a la selección de Ghana. Patinadores de 22 países disputarán certamen regional en el departamento de Antioquia. Gabriel Coco Gómez.
6: Eduardo, buenos días. Todo está listo para que desde este martes se dispute en Guarne, Antioquia, el Campeonato Panamericano de Patinaje, cuyas competencias comenzarán con el Festival Panamericano para Escuelas y Novatos, el cual tendrá cerca de 4.100 niños en pista. El certamen, que irá hasta el 19 de julio, contará con la participación de deportistas de 22 países: Argentina, Bolivia, Brasil, Chile, Costa Rica, Cuba, Ecuador, El Salvador, Estados Unidos, Guatemala, Honduras, México, Paraguay, Panamá, Perú, República Dominicana, Venezuela y Colombia. Como invitados especiales estarán Aruba, Curazao, España e India. Hoy será la reunión informativa y las pruebas comenzarán mañana martes 30 de junio. Los primeros tres días serán dedicados a los niños con patín recreativo y luego competirán los de patín profesional, en lo que promete ser una fiesta sobre ruedas. Después del festival de novatos y escuelas vendrán el torneo de menores, el de transición, el de mayores y el de naciones, que será clasificatorio para los Juegos Panamericanos Lima 2027.
2: 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En Caracol Radio son las
3: 6 de la mañana, 35 minutos.
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0: Y aquí seguimos con todos ustedes agradeciéndoles infinitamente su compañía en este espacio creado por Caracol Radio para inspirar, para recibir mensajes que nos inviten a conectar cuerpo, mente, emociones y espíritu y de esa manera sacar nuestro mayor potencial. Aquí con la ayuda de nuestros expertos conectamos y servimos desde nuestra salud mental, desde nuestra salud emocional y desde nuestra salud física y contribuimos a que este planeta sea un poquito mejor, porque todo empieza con uno mismo. Gracias por estar ahí, gracias por permitirse oír esta información que sin duda les puede ayudar a ese granito de arena que necesitamos para vivir un poquito mejor. Y continuamos a esta hora y seguimos con una amiga de esta casa, con una mujer a la que queremos muchísimo. Ella vino hace unos mesecitos, volvimos a invitarla esta noche porque tiene buenas noticias que contarnos y es que hoy vamos a hablar de la libertad. ¡Ay, tan ansiada libertad! Uno dice, ¡ay, yo ojalá dentro de un tiempo quisiera esto, quisiera lo otro, yo quiero hacer esto, yo quiero hacer lo de más allá! Ay, pero en este momento no puedo. Ahorita me tengo que concentrar en otras cosas y siempre vamos postergando esa libertad, muchas veces del alma, y el tiempo va pasando, y cuando el tiempo pasa, las oportunidades también pasan. Ella es Carolina Angarita, es conferencista, es experta en manejo de equipos, ayuda a muchas, muchas personas a transformar su vida. Les invita a mirar su vida desde otro ángulo del que muchas veces nosotros no miramos porque nos concentramos en esos problemas, en esas situaciones difíciles, en cómo va el país, en cómo va el mundo, en que no. Pues ella, con una mirada muy especial y apoyada siempre de la ciencia, nos invita a mirar distinto y a decir, sí, puede que haya dificultades, puede que haya problemas, pero elijo yo vivir de manera distinta. Carito, bienvenida aquí a Vibrar en Armonía, ¿cómo estás?
1: Ay, Clarita, siempre feliz de estar contigo y con tu audiencia y con esa energía hermosa que tienes.
0: Nosotros muy, muy felices de que estés esta noche con nosotros porque, a propósito, tienes un evento, ¿no?
1: Sí.
0: Sobre la libertad, hablando de libertad.
1: Este viernes, sábado y domingo se llama. Este viernes, que es 3, sábado 4 y domingo 5 de julio, virtual. Ajá. El viernes de 5 de la tarde, hora de Colombia, 9 de la noche. Sábado y domingo arrancamos a las 9 de la mañana. El sábado nos vamos hasta la 1 y el domingo terminamos a mediodía porque es diciendo y haciendo. O sea, no curso, no motivación. Esto es diciendo y haciendo. Esto es bootcamp de transformación, de encontrarnos con ese sabor de la libertad.
0: Qué lindo. Bueno, y arranquemos con eso precisamente, porque seguramente ahorita vamos a decir dónde pueden buscar más información nuestros oyentes, pero muchos hoy dicen, yo quiero vivir en libertad, pero no me siento libre. ¿Cómo entender eso y cómo conectar con la libertad?
1: Bueno, importantísima esta pregunta. Voy a explicar primero dónde vivimos. Uno dice, ¿tú dónde vives? No, en tal barrio, no, en tal ciudad. No. ¿Dónde vivimos realmente? Y el único lugar donde vivimos es la mente. Mm. El 100% de lo que ocurre, ocurre en nuestra mente. Entonces, ¿dónde es el lugar donde podemos ser libres? Pues en el único lugar donde vivimos, que es nuestra mente. Ah, muy fácil decirlo. Ahora, entre decirlo y hacerlo,
0: hay un trecho.
1: Claro, hay un camino. En nuestra mente nos encarcelamos, en nuestra mente nos metemos barreras, en nuestra mente sufrimos, en nuestra mente tenemos pánico, en nuestra mente es donde está todo eso tan terrible, pero en nuestra mente también es donde experimentamos la felicidad, la alegría, el amor, la tranquilidad, la paz, la seguridad, la confianza, la fe. Entonces, ese es el lugar donde vivimos. Ahora, vamos a profundizar mucho más y yo me dejo guiar con las preguntas, pero una premisa fundamental, ¿de quién es la mente? Tuya. Uh-huh. ¿Quién puede hacer lo que quiera con su mente? Tú, porque eres dueño de tu mente. ¿Puede entrar en tu cabeza alguien? No, esto es duro, mira, se toca duro, en la cabeza no cabe nadie más. Uh-huh. Entonces, si nadie puede entrar en tu cabeza, si tú eres el dueño de tu cabeza y eres el dueño o la dueña de tu mente, ahí es donde tienes el poder para cambiar. Entonces, voy dejándolo ahí para que sigamos la conversación, claro. Pero ahí es donde se encuentra la libertad.
0: Perfecto.
1: También.
0: Muchas personas dicen, no, pero es que yo no puedo ser tan libre como dicen, porque es que tengo muchas obligaciones, tengo muchos pendientes, tengo muchas responsabilidades y tengo que cumplir con eso. Yo trabajo por un sueldo, yo trabajo porque tengo que pagar todas mis cuentas. Si yo me dedico a la libertad, ¿qué voy a hacer del resto de cosas?
1: Clarísimo, y esa es la pregunta del millón y es la mejor pregunta que me puedes hacer. Por supuesto, ¿quién no necesita el sueldo? ¿Quién no necesita la plata? Pero una cosa es necesitar el sueldo y la plata y otra cosa es el lugar mental desde donde trabajo. Si yo voy todos los días a trabajar quejándome, si yo voy todos los días tan de malas, ¿y por qué a mí? Porque me toca esto y me toca aguantar y que trabajo tan horrible y yo lo único que quiero es un día no estar acá, pues me voy a pasar sufriendo todos los días de mi vida. Si yo, el mismo trabajo, elijo en mi libertad verlo de otro lugar, digo, bendito sea Dios, tengo trabajo, gracias a Dios, hacia allá, no sé, un jefe que me parezca horrible, pero de repente veo otras personas que son queridas, tengo amigos en mi trabajo, puedo conversar, ahí voy con gratitud y mi emoción y mi sentimiento es completamente diferente. Repito, la realidad allá afuera está la misma, la manera como yo la veo determina cómo me siento. Soy libre de elegir si lo veo desde la gratitud o desde la queja, si lo veo como una víctima de la realidad y sufro todo el día, o elijo ver lo bueno y es desde ese lugar de ver lo bueno es donde me siento mejor y empiezo a construir futuros diferentes.
0: ¿Cómo hacer en una situación puntual? Y es, ¿conocí alguna vez un caso de alguien que se fue a un retiro espiritual? Y en ese retiro espiritual, la persona guía que estaba acompañando a todas las personas le decía que había que seguir el llamado del alma, el llamado del corazón, a vivir la vida que se quería, a enfocarse en lo que realmente era importante para cada uno. Y en ese retiro, entonces, porque era en un lugar paradisiaco por allá en Hawái, increíble, y en ese retiro una mujer que estaba ahí dijo, pues esto es lo mío, estoy aquí, me están diciendo que siga el llamado de mi alma, yo me voy a quedar aquí y voy a dedicarme a acompañar a las personas en procesos de crecimiento, los que estén ahí, y empiezo a repartir flyers y a buscar por redes sociales quién quiere usar mis servicios. Vivía en Estados Unidos, dejó su trabajo, dejó absolutamente todo y resulta que cuando se quedó viviendo allá, vivió casi un año y ahogada en deudas, no había esa libertad soñada que había tenido. Entonces, muchas veces no confundir la libertad con el impulso de actuar sin medir consecuencias. ¿Cómo equilibrar eso de hablar de libertad, pero limitarse a unas consecuencias?
1: Bueno, la respuesta corta, el método que yo recomiendo es el método Tarzán. No sueltas una liana hasta no tener la otra. Pero voy a darle un doble clic porque ahí estamos hablando de dos cosas. Uno es la libertad como actitud mental, que es la que me permite encontrar la calma, encontrar respuestas, encontrar el camino desde un lugar mental de tranquilidad, desde donde voy construyendo esa otra liana, ese otro futuro. Y otra cosa es, como tú bien dices, el impulso. Entonces yo es que tengo mucha fe, suelto todo ya y entonces de repente
0: algo aparece.
1: Sí, ojo, yo tengo mucha fe, creo profundamente en Dios, creo que la fe nos alimenta, pero sin también duda. Vivimos en un cuerpo, o sea, claramente somos espíritu, somos alma, esa es la verdad, pero tenemos un cuerpo y ese cuerpo se tiene que alimentar, tiene que pagar cuentas y tiene que pagar servicios. Entonces, maravilloso que logres encontrar ese lugar de calma y desde ese lugar de calma vas construyendo los pasos para que el día de mañana puedas cambiar de trabajo, seguir tu llamado, hacer otra cosa. Yo sigo y mi llamado del alma. Estuve 27 años en el mundo corporativo, pero yo no me salí impulsiva ni locamente cuando muchas veces tuve ganas. No, fui construyendo la siguiente liana, fui construyendo marca personal, fui construyendo nombre, empecé a regalarme para dar conferencias en miles de partes para que la gente me conociera, para probar si el mensaje que yo tenía para dar era impactante. Cuando la gente empezó a darme retroalimentación, empezó a decirme, wow, lo que tú me dijiste me sirvió para esto, me cambió la vida, te agradezco inmensamente. Yo dije, miércoles, sí tengo algo valioso, ya había construido marca, ya había construido nombre, ya me podía dar el lujo de salir, pero otra vez, yo no suelto una liana hasta no tener la otra construida, por más desespero. Si estoy desesperada y estoy triste, cambio la manera de ver las cosas, encuentro la luz en la oscuridad, encuentro lo bueno en lo que sea que esté pasando y desde ese lugar de calma mental es que construyo mejor mi futuro.
0: Eso es muy importante tenerlo en cuenta, porque a veces esos impulsos salen caros y cuestan lágrimas y cuestan arrepentimientos. Y la gente dice, yo, ¿por qué lo hice? ¿Por qué me dejé llevar? Y no es dejarse llevar, es de otras personas. Se está dejando llevar por uno mismo, porque finalmente uno es el que toma las decisiones, ¿no? Entonces hay que ser muy conscientes de los pasos que estamos tomando. Acá hay algo que me llama mucho la atención y rescato todo de lo que hemos hablado, pero sobre todo de la actitud mental con la que afronto mi realidad.
1: Totalmente.
0: Porque podemos estar inmersos en dificultades, podemos estar viviendo momentos muy retadores en todos los niveles y en muchos sentidos, pero nuestro estado mental para enfrentar esa situación es el estado que me lleva a la libertad o el que me encadena, ¿no?
1: Totalmente. El que me encarcelo o me libero, ¿en dónde? En mi mente. Es el único lugar donde habito, es el lugar donde permanezco. ¿De qué depende mi bienestar? No depende de nada afuera. Uh-huh. ¿De qué depende mi bienestar? De cómo yo veo lo que está pasando. Ah, es que no tengo que comer. Ok, claramente necesitas comer, eso no se niega, pero ¿cómo ves eso? ¿Como una maldición y que eres una víctima? ¿O lo ves como qué delicia, con hambre salgo a comerme el mundo porque soy capaz de todo? O sea, hay historias fabulosas. Tony Robbins, la historia de él que no tenía que comer, con su mamá alcohólica, permanentemente abusada por sus múltiples maridos, la noche de Acción de Gracias, no tenían que comer, todos los muchachitos, llega un desconocido a la puerta con una bolsa de comida, él se emociona, dice, nos trajeron comida, sale el papá de turno, que era pues el que él más considera papá, supuestamente abrirle la puerta al extraño con comida, y en vez de abrirle la puerta y recibir la comida, le grita y lo insulta, le dice que ahí no necesitan caridad, y esa noche se quedaron sin comer. Pero esa noche a Tony Robbins chiquito no le importó un pepino no tener que comer, no le importó tener hambre mortal, lo único que le importó era darse cuenta que había extranjeros, que había extraños, perdón, uh-huh, a quienes ellos les importaba, y dijo, el día de mañana, y en eso se enfocó, y eso logró. Cuando yo sea grande, yo voy a ser un extraño que lleve de comer. Hoy ha dado más de 86 millones de comidas. Entonces, repito, las circunstancias externas pueden parecer terribles. Hijo de una madre abusada, alcohólica, múltiples padres, no tener que comer, no tener un peso, noche de Acción de Gracias, nieve, un papá arrogante, y se convirtió en un multimillonario que lleva comida por el mundo. La posibilidad de crear realidades depende 100% de lo que tenemos en nuestra mente. O estoy quejándome, estoy criticando, me estoy sintiendo mal, o en mi propia mente encuentro un camino donde diga, wow, no comí esta noche como Tony Robbins, pero encontré un camino, quiero ser ese extraño que lleve comida. Entonces, otra vez, la actitud mental, la manera de ver las cosas, determina resultados siguientes.
0: Si una persona constantemente ha tenido ideas limitantes de no, pero es que es imposible, porque su entorno también lo ha llevado o la ha llevado a que la vida es muy dura, porque a veces sí, la vida, sí, las circunstancias de la vida son muy duras.
1: Por supuesto.
0: ¿Cómo o qué herramientas o qué ejercicios puede hacer como para empezar a decir, mire, mi realidad ha sido muy dura, muy difícil, todos a mi alrededor piensan que no se puede, que no es posible, que esto tiende a empeorar en vez de tender a mejorar? ¿Qué hacer? ¿Cómo puede ir transformando? Porque es un reto esa transformación interna mental.
1: Bueno, primero me encanta que digas que es un reto y no que es un problema. Uh-huh. Ya no más, cuando uno deja ver las cosas como un problema y las ve como un reto, cambia la energía. Un problema, sí, nos baja la energía y nos contrae, un reto nos sube la energía y dice, a ver, saco lo mejor de mí. También lo podemos ver como una oportunidad. Entonces me encanta que lo veamos como un reto o como una oportunidad. Primer paso, cambia la manera de ver las cosas, míralas como un reto o como una oportunidad. Segundo, engaña a tu cerebro, experimenta, no tienes nada que perder, haz este experimento, voy a engañar a mi cerebro. Empieza a repetirte a ti mismo, así no lo creas, oye, como soy de buenas, a mí todo me fluye, a mí todo me sale, increíble las oportunidades que me salen. Al principio vas a tener una voz que entra por ahí subrepticia y te va a decir, ¿qué? ¿Cómo se le ocurre a usted? ¿Qué de buenas va a ser si mire lo de malas que ha sido? Tú sigue constante. Sigue engañando a tu cerebro, sigue diciendo, no, sí soy de buenas, para que vean que sí, a mí sí me pueden salir las cosas. Y en la medida en que lo sigas repitiendo.
0: Con lo básico, ¿no? Con lo mínimo.
1: Con lo mínimo, en la medida que lo sigas repitiendo.
0: Abre la llave y sale agua en la ducha.
1: Exactamente.
0: Qué afortunado soy que me sale agua.
1: Tengo un pedazo de techo que no tiene goteras, me pego el pedazo de techo sin goteras, lo que sea.
0: De lo pequeño, sí.
1: sí, lo que sea, sigue engañando a tu cerebro y sigue repitiendo lo buenas que eres, lo maravillosa que tienes, muchas cosas en la vida, como el pedazo de techo que no tiene gotera, como poder ver la luz del sol. Sigue, y en la medida en que tú te enfoques en lo que sí tienes, sino en lo que te falta, empieza a cambiar tu estado emocional. El pensamiento tiene una incidencia inmediata en la emocionalidad. En la medida en que cambias pensamiento, cambias emociones. En la medida en que tus emociones ya no sean de tristeza, de sufrimiento, de víctima, de rabia. Y ojo, no hay que reprimir las emociones, pero sí puede uno permitirse gestionar las emociones. La medida en que cambies esas emociones, vas a actuar diferente. En la medida en que actúes diferente, ¡oh, sorpresa! Voy a tener resultados diferentes. Esto no es un proceso milagro ni es de la noche a la mañana, pero es increíble cómo cuando uno empieza con conciencia a engañar el cerebro y a decir todo lo contrario a lo que uno ha dicho, empieza lentamente a gestarse un nuevo estado emocional que termina desembocando en acciones nuevas con resultados diferentes.
0: Y a ser muy consciente también, porque uno repite patrones de comportamiento sin ser consciente de ellos. A veces la gente dice, no, pero es que yo oro por la mañana, o yo rezo, yo siempre creo que Dios me va a ayudar. Ay, pero que esta vida tan dura, pero es que, o sea, es como una contradicción.
1: Incoherencia.
0: Exactamente, es una incoherencia, es una falta como a veces de pararse y decir, venga, yo soy consciente, yo por un lado quiero esto, pero por el otro lado digo lo otro. ¿Cómo comulgo lo uno con lo otro? ¿Cómo soy capaz de querer, anhelar y luego trabajar desde mi interior, trabajar desde, estoy otra vez diciéndome esto, ya me di cuenta que yo me insulto mucho, porque es que...
1: Sí, así es.
0: Así es, uno...
1: Nos decimos cosas horrorosas que a nadie se las diríamos, ¿no?
0: Terrible, entonces sí. Uno ser consciente, apenas le dicen, Dios, me acabo de, como lo quieran decir, pero ser conscientes de eso y decir, para la próxima voy a tener cuidado y no lo voy a decir. Y ya uno con eso, con ese paso, uno se da cuenta de que lo va a decir, no, por ahí no, por otro lado, porque yo elijo desde mi mente lo que quiero. Y para poder vivir la vida que quiero, tengo que ser muy consciente de lo que alimenta mi mente, ¿verdad?
1: Sí, totalmente. Una práctica puede ser poner una alarma en el celular, no sé, una alarma cada hora, cada 2 horas, y cuando suene esa alarmita, ustedes paren un segundo y digan, ¿en qué estaba pensando? ¿A dónde estaban mis pensamientos? ¿En qué lugar se fueron? ¿Qué estoy sintiendo? ¿Qué siente mi cuerpo? ¿Estoy tranquila? ¿Estoy en calma? ¿O estoy en miedo? Y si estoy en miedo, claro, es que estaba pensando en A, o en B, o en C, o en la economía, o en el mundo, o en las noticias. Piensa en qué estabas pensando. Autoobsérvate. En la medida en que nos autoobservamos, nos aprendemos a conocer de verdad, ¿no? Porque sí. Uno cree que se conoce porque se me despierto conmigo, desayuno conmigo, almuerzo conmigo. Mentira, la mente está por otro lado y el cuerpo está en automático. Entonces, observar ese diálogo mental es potentísimo. Pon alarmita para que te acuerdes a dónde se fue tu mente. ¿Qué tal si lo cambias? Porque tú eres la dueña de tu casa, tú habitas en tu mente es tuya. Entonces, elige concentrarte en otra cosa. Enfócate en algo que te traiga felicidad, un recuerdo, alegría, la mirada de tus hijos, la mirada de tu pareja, lo que sea que te haga feliz.
0: O el gato, el perro,
1: el gato, el perro, lo que sea. Concéntrate en eso y trae conscientemente sus pensamientos a tu mente y empieza a observar, hola, hoy me sentí menos angustiada, hoy estuve como más tranquila. Hay una frase que a mí me encanta y es que todo lo que quieres ya lo tienes. Y la gente dice, no, ¿cómo así? Yo quiero $1,000,000 y no lo tengo. No, a ver, calma. ¿Para qué quieres $1,000,000? No, para irme de vacaciones. ¿Para qué quieres irte de vacaciones? No, para estar
0: desconectarme.
1: Sí, desconectar. ¿Para qué quieres desconectar? Para sentirme tranquila. O no, para la educación de mis hijos. ¿Para qué quieres educar a tus hijos? Para estar tranquila. Cuando llegamos a la línea final de todo lo que queremos es estar tranquila, estar en paz, sentirme feliz. Ahora, la capacidad de estar tranquila, estar en paz y sentirte feliz, ya la tienes instalada. La prueba reina es que ha habido momentos de tu vida donde has estado tranquila, donde has estado feliz y donde has estado en paz. Entonces, la prueba reina de que tienes la capacidad instalada, ya la tienes. Está ahí, en los hechos, en que ya lo has podido sentir. Entonces, si ya lo he podido sentir, quiere decir que lo puedo sentir y quiere decir que puedo entrenarme para sentirlo independientemente de las circunstancias. Y ese entrenamiento tiene que ver con esto, con qué estoy diciendo, qué palabra repito, qué estoy pensando. El tema de la incoherencia que tú decías, hay gente que dice, no, yo tengo mucha fe, pero no duermo tranquila. Entonces, si no duermes tranquila, no tienes fe. Si tuvieras fe, dormirías tranquila porque sabes que Dios está a cargo. Entonces, observa tus incoherencias. Observa lo que estás diciendo. Cambia la manera de decir las cosas. Deja de estarte quejando. Mira lo bueno. Deja de estar criticando a los demás. Cada vez que uno critica a los demás, sí, un disparo de cortisol y se jode uno.
0: Eso es cierto. Y Y no porque los demás se comporten de una manera, uno tiene que comportarse así. Uno puede ser el cambio.
1: Por supuesto.
0: Uno puede ser el cambio. Y cuando uno ve que no, todo el mundo... Porque, a ver, hay una frase que siempre dicen que cuando una persona se rodea, las cinco personas con las que uno se rodea, exactamente, es lo que uno más absorbe. Entonces hay que poner atención uno de quién se está rodeando. Pero hay veces que pues es la misma familia la que a veces es negativa, la que a veces tiene malos hábitos. Entonces, es decir, o yo sigo alienándome a esa situación o yo de pronto soy el cambio y ellos van a ver en mí una diferencia y van de pronto, no puede que no suceda, pero de pronto esas cuatro personas pueden inspirarse en cómo me siento, en cómo vivo y pueden empezar a vivir mejor. Puede que no, pero al menos yo tomo la decisión de no sigo como una ovejita ese rebaño, que ese rebaño no me está ayudando, no me está contribuyendo y no me está haciendo crecer, ¿no?
1: Totalmente. Y el primer paso es generar esa conciencia. Miércoles, oiga, en mi casa sí criticaban todo. En mi casa sí se la pasan opinando de la vida de los demás. En mi casa inventan chismes. Y como que ser consciente cuáles son los patrones más comunes en tu casa. Okay, ya eres consciente. Ahora, segundo, elijo salirme de ahí. Entonces, cuando en mi casa empiecen a criticar o a quejarse o a echar chisme o a meterse en la vida de los demás, tú puedes, sin necesidad de ser ofensivo, decir, oigan, ¿saben qué? Yo veo esto de otra manera. O ¿saben qué? Yo siento sobre esta situación un poquito diferente. O simplemente decirles, miren, respeto su opinión, simplemente no la comparto, entonces los dejo que ustedes sigan ahí con respeto. Pero hay maneras de empezar a salirse y pasa lo que tú dices, una persona que se sale del patrón de victimismo, una persona que se sale del patrón de juicio o de ser metido en la vida de los demás o de ser, esa persona de repente empieza a jalar a los otros y dice, oigan, fulanito está como más feliz, está como más tranquilo, lo veo como más alegre, ¿qué estará haciendo? Ah, pues no está quejándose, no está criticando, no está metiéndose en las redes sociales a insultar a los demás. Oiga, esto está como bueno, ¿qué tal si yo también? Y ese efecto bola de nieve contagioso positivo también es real, también se da como lo dices.
0: Exactamente, y eso es muy importante, y sobre todo en esta época en la que necesitamos...
1: Coyuntura compleja, sí.
0: Sí, necesitamos ser luz. Ser luz para iluminarnos nuestro propio corazón y de esa manera irradiar tanta luz que iluminemos la de los otros y los demás se den cuenta que también pueden iluminar su corazón y vivir.
1: No, que iba a decir una frase, entre más oscuro se ve el horizonte, mayor es nuestra responsabilidad de ser luz.
0: Así es, así que todos seamos luz. Carito, ¿dónde encuentran entonces nuestros oyentes mayor información los que quieran sumarse a este bootcamp? Bootcamp,
1: el sabor de la libertad. Mira, este en particular es para mujeres. Porque he hecho otras cosas para hombres y las seguiré haciendo. Este en particular es para mujeres que se estén sintiendo agobiadas, abrumadas en sus trabajos, que se sientan atrapadas en ruedas de hámster, en rutinas y que quieran sentirse libres otra vez. @caroangaritab es mi Instagram, es el mejor lugar, ahí publico todo o me escriben un mensaje directo @caroangaritablarga.
0: Ahí está, muchísimas, muchísimas gracias, muchos éxitos.
1: Ay, gracias.
0: Y a todos ustedes también, que tengan una feliz semana, que se conecten con su luz en el corazón y que vivan estos días en paz y en amor. Nos oímos el próximo fin de semana, que disfruten y que tengan una buena noche. Un beso, un abrazo, chao.

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5: 7:02 a.m, les damos la bienvenida a el noticiero de la mañana de Caracol Radio. Soy María Fernanda Latorre, hoy en compañía de José Luis Querubín y con todos los periodistas del servicio informativo. Les contaremos los hechos más importantes de Colombia y el mundo con contexto, rigor y las voces de sus protagonistas. Bienvenidos, estos son nuestros titulares.
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5: Fue confirmada la muerte de una mujer samaria por los terremotos en Venezuela.
7: Municipios y futbolistas se suman a la donatón realizada por el comando Mi Venezuela en Bucaramanga.
5: Se produjo el primer diálogo entre el presidente electo Abelardo de las Priella y el alcalde de Bogotá, Carlos Fernando Galán.
7: El gobierno nacional visitó la zona de ubicación temporal de 100 exguerrilleros de la Coordinadora Ejército Bolivariano que entregaron las armas.
5: En Ibagué se presentó un ataque contra la misión médica. Cerca de 23 personas ingresaron a la fuerza a la sede del Hospital Federico Lleras Acosta de esa ciudad.
7: Fue legalizada la captura del ciudadano británico Foster Martinson, señalado del asesinato de la modelo Natalia Villalba.
5: El departamento del Huila eligió a la Reina Nacional del Bambuco 2026. Y en deportes, el gran Eduardo Acero.
8: María Fernanda, buenos días. Canadá venció 1-0 a Sudáfrica en el descuento y es la primera selección clasificada a octavos de final del Mundial. Hoy 3 partidos, Brasil-Japón, Alemania-Paraguay y Países Bajos frente a Marruecos. Colombia sigue en Miami y viajará el miércoles a Kansas. Los tenistas colombianos Nicolás Mejía y Emiliana Arango debutarán hoy en el Abierto de Wimbledon. Y mientras tanto, el mexicano Isaac del Toro y el británico Adam Yates serán los escuderos de Tadej Pogačar en el Tour de Francia que comenzará el próximo sábado en Barcelona.
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5: 7:04 a.m, Colombia sigue mirando hacia Venezuela. Vamos a Caracas. En las últimas horas se presentó la réplica más fuerte hasta el momento en la capital venezolana, luego de los terremotos del pasado miércoles. Nuestra corresponsal permanente en la capital de Venezuela, Gabriela González. Buenos días.
11: Buenos días, María Fernanda. Sí, hace aproximadamente una hora, como a las 7:00 a.m, hora local, se registró un sismo, una réplica de 4.6 que, bueno, volvió a generar nerviosismo en los venezolanos luego de haber vivido esos dos terremotos de 7.2 y 7.5 el pasado 24 de junio. Nosotros nos encontramos, de hecho, en el este de Caracas, específicamente en la zona de los Palos Grandes, que fue la zona más afectada por estos dos terremotos, y nos acaban de mandar a desalojar el hotel donde nos encontramos precisamente porque por medio medidas de seguridad se están evaluando posibles daños que haya generado esta réplica. Vemos nuevamente la gente en la calle, nuevamente caras de angustia ante, bueno, revivir, ¿no?, lo que se vivió el pasado 24 de junio. Ya son más de 400, María Fernanda, las réplicas que se han registrado desde ese día, algunas casi imperceptibles, otras sí se han sentido, pero ciertamente a 5 días de esos 2 terremotos, esta quizás es la que se ha sentido un poco más fuerte y, bueno, también genera preocupación en muchas personas, dada la...
5: Ya vamos a retomar la comunicación con Gabriela, por supuesto, desde Caracas. Mientras tanto, les contamos que ya se confirmó la primera muerte de una colombiana en Venezuela. Fue hallado el cuerpo de Natalia Fernández Díaz Granados, era una ciudadana que permanecía desaparecida desde el pasado 24 de junio. Su familia, por supuesto, la estaba buscando y en redes sociales había sido viral o fue viral un video de su prima. Ella es Alicia Peñaranda, quien estaba buscando pues ayuda para poder encontrar el cuerpo de su prima, quien dice además tenía una condición de salud bastante complicada. Escuchemos lo que dijo en su momento Alicia Peñaranda, prima de Natalia.
0: Hay un condominio que se llama La Mar. Ese condominio, una de las estructuras de ese condominio se derrumbó completamente. Y en el primer piso está una ciudadana colombiana, Natalia Fernández de Granados, que es mi prima, y que estaba pasando allí unos días con su esposo y su hija. Ellos estaban afuera de la habitación, ella estaba adentro cuando ocurrió el terremoto. Ella sigue debajo de los escombros, está localizada, se sabe dónde está, ha habido una atención de la Cancillería colombiana y ya está en todas las bases de datos, pero ella está en una delicada condición de salud. Ella tuvo un trasplante de riñón, ella tiene una condición delicada y ella no debe seguir más horas debajo de los escombros.
7: El gobierno en el Táchira aseguró que ya adelantó los protocolos necesarios para que las ayudas humanitarias presentadas en su estado ingresen al interior del país. Jenny Márquez.
12: Y es que justamente en el estado Táchira hay al menos 12 tractomulas con ayudas humanitarias enviadas desde Colombia que no han podido ingresar hacia el interior de ese país debido a los protocolos que está manejando el gobierno venezolano para atender esta emergencia. Freddy Bernal, gobernador de ese estado, aseguró que ya adelantó las reuniones pertinentes para que estas ayudas continúen hacia su destino.
13: Hemos afinado los protocolos de ingreso desde la República de Colombia a Venezuela. Hemos afinado los protocolos de movilidad desde el estado Táchira hasta los principales centros de acopio en Caracas, fundamentalmente La Carlota. Y hasta este momento han salido desde el estado Táchira unos 12 gandolas con contenedores de alimentos, insumos, medicamentos. Y estamos acoplando aquí y en otros galpones aproximadamente una misma cantidad.
12: Resaltó el apoyo que ha recibido Venezuela en medio de este desastre natural que hoy enluta a centenares de familias.
5: Jenny, gracias. Y a las 7:09 retomamos comunicación con Gabriela González, nuestra corresponsal permanente en Caracas. Gabriela, ¿qué es lo que está pasando allá?
11: Sí, María Fernanda, bueno, te comentaba que ya se han registrado más de 400 réplicas desde el pasado 24 de junio y que quizás esta fue la que, o ha sido la que más fuerte se ha sentido y que, bueno, genera también preocupación en las personas porque hay muchos edificios afectados y también, pues, cómo pueden impactar estos movimientos en las labores de búsqueda en escombros o en estructuras que están seriamente comprometidas. El gobierno también, bueno, ya 5 días ha señalado que son 1.450 las personas fallecidas y más de 3.000 los heridos. Sin embargo, ya también pues comienzan a haber cuestionamientos con respecto a el manejo de estas cifras porque pues
14: a veces pues no se compaginan con la realidad que están viendo las personas también, muchísimos familiares, sobre todo en el estado de La Guaira, donde hemos estado yendo todos estos días, comienzan a desesperarse, cuestionan un poco quizás la celeridad del proceso de remoción de escombros y de búsqueda, tanto de posibles sobrevivientes como también de la recuperación de cuerpos de familiares. También hay desesperación de las personas en el estado de La Guaira porque al ser la zona más afectada, una zona realmente de desastre, pues no hay comercios abiertos, no hay donde una persona pueda ir a comprar comida o agua, y todo eso se está centralizando en camiones y en ayuda que va llegando a la entidad, con lo cual también pues las personas comienzan a preocuparse por el acceso, sobre todo a esto, a agua y alimentos y también a medicinas. Los cuerpos de rescate, tanto nacionales como internacionales, sin embargo, siguen efectuando estas labores de búsqueda, rescate en muchísimas zonas, porque los hemos visto, los hemos acompañado, de hecho, a la delegación de Colombia, a la delegación de Estados Unidos, a las delegaciones de México y de España, pero realmente la magnitud del desastre en el estado de La Guaira es muy grande y es muy difícil poder llegar a todos los lugares. Esto va a ser un proceso muy largo y bueno, esa es un poco la preocupación también de muchas organizaciones, de cómo está quizás manejando el gobierno de Delcy Rodríguez las expectativas y las necesidades de los más afectados. Delcy Rodríguez el día de ayer también anunciaba la creación de unas comisiones para empezar a revisar las viviendas y señalar las que son habitadas, las que no se van a poder habitar y las que contienen un riesgo moderado, y también creó una comisión que se va a encargar de la planificación y construcción en un tiempo corto de las viviendas para atender ya pues a los más de 12.000 damnificados que se están registrando desde el pasado 24 de junio.
5: Gabriela, ¿usted cómo se encuentra? Ha estado desde el miércoles, mejor dicho, al frente del cañón, reportándonos todos los días en todos los espacios qué es lo que está pasando allá en Caracas. Se están presentando, como usted dice, unas réplicas, la última, la más fuerte que se ha presentado hasta el momento. ¿Usted cómo se encuentra?
14: No, me encuentro bien, por supuesto preocupada, creo que como todos los venezolanos, de cómo va este proceso. Estamos quizás conscientes de que estas réplicas se van a estar generando, porque además lo han dicho los expertos, durante muchos días más y con distintas intensidades, pero bueno, evidentemente todo el mundo, y en eso me incluyo, tiene la angustia de lo vivido y de la sensación que se tuvo ese 24 de junio a las 6 de la tarde cuando ocurrieron estos dos terremotos. Entonces, pues estamos a la espera de cómo va.
7: Bueno, Gabriela, muchísimas gracias por esta información desde Venezuela. Y seguimos con las malas noticias desde este vecino país. Confirmaron la muerte de una mujer samaria de 34 años por los terremotos, precisamente en Venezuela.
5: Giancarlo.
15: Natalia Fernández Díaz Granados es la más reciente víctima confirmada entre los 1.450 muertos que deja el doble terremoto registrado en el país el pasado miércoles. A través de redes sociales, miembros de la familia dieron a conocer la información, señalando que la ayuda no llegó a tiempo. La mujer había quedado atrapada entre los escombros del condominio donde se hospedaba en la ciudad de Tucacas, estado Falcón. Fernández, de 34 años, residía en España, pero se encontraba de vacaciones en Venezuela junto a su esposo y su hija, quienes salieron con vida de los terremotos. El viaje había sido organizado después que recibiera un trasplante de riñón donado por su hermana Marcela, quien ahora confirmó públicamente su fallecimiento. A través de redes sociales, la alcaldía de Santa Marta lamentó la noticia y envió condolencias a sus familiares.
5: Giancarlo, gracias. Por supuesto, muy pendientes de lo que esté pasando entonces con esta familia, la familia de Natalia. Y también les contamos que en Montería siguen recaudando las ayudas para las familias venezolanas. La Asociación de Venezolanos de Córdoba hizo un llamado para que se sigan sumando a la causa, teniendo en cuenta que esta semana se haría el primer envío de ayudas desde la capital de Córdoba. Claudia Hernández.
16: Cerca de una tonelada de ayuda humanitaria para familias de Venezuela ha logrado recaudar en la ciudad de Montería la Asociación de Venezolanos en Córdoba, Sovencor. Según lo indicado, hasta el miércoles 1 de julio seguirían recibiendo las donaciones en el punto de acopio ubicado en la calle 28 del barrio San Miguel, margen izquierda de la capital cordobesa. Edgar Castillo es vocero de la asociación.
17: Invito a toda la comunidad a que se sumen a esta donatón por Venezuela, que está pasando por una situación bastante fuerte, bastante maluca. Esperemos que, bueno, que esto se logre resolver en el menor tiempo posible, que sabemos que es un trabajo arduo que hay que hacer, es una reconstrucción de dos ciudades prácticamente. Y bueno, confiando en Dios que esto pase rápido y que podamos solventar en el menor tiempo posible.
16: El vocero de Asovencor insistió en que por lo pronto lo que más requieren son elementos como gasas, jeringas, guantes, tapabocas, alcohol, linternas, carpas, bolsas negras de basura, artículos de higiene personal y alimentos no perecederos. El punto de acopio funciona desde las 7 de la mañana hasta las 7 de la noche en Montería.
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7: Y en otras noticias, el presidente electo Abelardo de las Priellas se unió por primera vez de forma presencial con el alcalde de Bogotá, Carlos Fernando Galán. ¿De qué hablaron, Laura Daniela Duarte?
19: Pues luego de haber tenido una llamada telefónica privada el pasado miércoles, el presidente electo Abelardo de las Priellas se reunió ayer domingo con el alcalde de Bogotá, Carlos Fernando Galán. En el encuentro hablaron sobre la coordinación entre el entrante gobierno nacional y la administración distrital. El encuentro tuvo lugar en la parroquia Santuario del Divino Niño Jesús en el 20 de julio en Bogotá. Allí de las Priellas aseguró que la capital será una prioridad durante su gobierno y que Bogotá es una ciudad que reúne a toda Colombia y además es patrimonio de nuestra sociedad. Escuchemos.
20: Que en el gobierno del Tigre, Bogotá tendrá total apoyo, toda la prioridad, porque a esta ciudad que nos ha dado tanto a muchos colombianos que venimos de provincia, una ciudad que es de toda Colombia y que es de patrimonio de nuestra sociedad, tenemos que defenderla, ayudarla y por supuesto trabajar mancomunadamente con el señor alcalde y su administración para mejorar la seguridad.

0: mandatarios locales y departamentales. También ya se reunió con el gobernador de Antioquia, Andrés Julián Rendón.
1: Y también les contamos que el gobernador del Cauca le pidió al presidente electo Abelardo de la Espriella poner la mirada en el departamento y garantizar la inversión, seguridad y continuidad de obras estratégicas para avanzar en la transformación de esta región. Brandon Leguizamo.
2: El mandatario de los caucanos, Octavio Guzmán, precisó que el llamado al nuevo gobierno es aumentar la inversión nacional en el departamento, reforzar las condiciones de seguridad en las zonas más afectadas y apoyar los proyectos que actualmente se encuentran en ejecución. Indicó que uno de los temas más urgentes es garantizar la continuidad de las obras, especialmente de infraestructura vial, al señalar que estos proyectos son claves para mejorar la conexión del Cauca con otras regiones y fortalecer la economía local.
3: El mensaje para el nuevo gobierno es que este es un departamento que necesita inversión, fortalecer la seguridad, atender a las diferentes formas y expresiones dentro de la diversidad cultural que existe en nuestro departamento del Cauca, que el diálogo y la escucha debe ser permanente, que para hacer obras de transformación se necesita inversión desde el orden nacional.
2: Finalmente, el mandatario expresó expectativas positivas frente al nuevo gobierno nacional y aseguró que desde el Cauca existe toda la disposición para trabajar de manera articulada.
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18: Y siguiendo con las noticias, el gobierno visitó la zona de ubicación temporal donde 100 exguerrilleros de la Coordinadora Ejército Bolivariano entregaron las armas el 18 de junio pasado. Rafael Aristizábal.
19: Sí, María Fernanda, vamos a hablar con Armando Novoa, él es el jefe negociador del gobierno con la Coordinadora Ejército Bolivariano, grupo disidente de Walter Mendoza, de alias Araña. Doctor Novoa, gracias por estar en el noticiero de la mañana de Caracol Radio.
20: Gracias por la ocasión.
19: Doctor Novoa, permítame arrancar preguntándole sobre esa visita que hicieron allí en la zona de ubicación temporal donde están los 100 exintegrantes de la coordinadora que entregaron las armas el 18 de junio. ¿Cuántos, además de estos 100 exintegrantes, se espera que se entreguen las armas en lo que resta del gobierno en el marco de ese proceso de paz que están adelantando?
20: Pues mire usted que hemos hablado de un número superior a esas 100 personas que inicialmente ingresaron a la zona, y en la mesa incluso se ha hablado de la posibilidad de que entre un número mayor, al menos igual al que ya se encuentran ubicados en ese punto geográfico establecido en el departamento de Putumayo. Ese tema tendremos que evaluarlo en la mesa de diálogos de paz. Hemos también hecho algunas aproximaciones con el señor Andrés Rojas, que dicho sea de paso, hasta el momento tiene suspendida la orden de captura con fines de extradición, que como se sabe de tiempo atrás se condicionó a que contribuyera de manera efectiva a que la mesa de diálogos pudiera avanzar con pasos concretos como los que se han dado a la fecha del día de hoy. No hay nada extraño, por consiguiente, como lo han querido presentar algunos medios, en el sentido de que el jefe de la delegación y el consejero comisionado lo hubieran visitado para evaluar el paso que han dado estas 100 unidades, porque si no hubiéramos contado con esa decisión a nivel de las mayores jerarquías del grupo, eso no hubiera sido posible. Claro. De tal manera que tenemos un balance hasta el momento completamente satisfactorio y nosotros esperaríamos que pudiéramos seguir avanzando en lo que queda de este gobierno.
19: Sí, es decir que esperan que antes del 7 de agosto por lo menos otros 100

0: integrantes de la Coordinadora de Ejército Bolivariano estén o hayan entregado ya las armas y se sumen a estos 100 exintegrantes que ya están concentrados?
1: No quiero generar falsas expectativas, pero eso es lo que nosotros estamos demandando en la mesa de diálogos de paz. Sin embargo, pues hay un cambio de gobierno. La opinión pública está enterada de las manifestaciones que han hecho algunas personas que muy seguramente estarán vinculadas al mismo, y nosotros en ese orden de ideas pediríamos que se nos permitiera contar en detalle a el gobierno entrante sobre nuestros avances, porque ya hay unas personas que dejaron las armas, que están en tránsito a la vida civil, y a nuestro juicio, con todo el respeto hacia el gobierno entrante, creemos que ese esfuerzo no puede quedar a mitad de camino.
0: El presidente electo ha señalado que le darán un mes a los grupos armados organizados para definir su voluntad de someterse al gobierno. Y ustedes ya presentan algunos avances que son tangibles, como la desmovilización de estas personas. ¿Qué mensaje le envía usted al gobierno entrante de Abelardo de la Espriella?
1: Mire, nosotros somos respetuosos de los anuncios del nuevo presidente de la República. Hay una voluntad del país que se expresó en las urnas y nos atenemos a eso. Pero el mes que ha fijado el nuevo presidente de la República, en este caso debe tener algunas concreciones, porque es que ya aquí el grupo ha hecho manifestación de avanzar a un acuerdo dentro del marco jurídico que establece nuestra legislación ordinaria. Habrá que hacerle seguramente algunos ajustes en el nuevo gobierno, tal como lo planteó incluso el expresidente Álvaro Uribe Vélez en ocasión anterior, de tal manera que para nosotros ese mes, que se contaría a partir del 7 de agosto al 7 de septiembre, pues en este caso ya surtió su efecto, porque es que el grupo ha hecho una manifestación clara de continuar adelante para dentro del marco que establece la ley actual, continuar con ese procedimiento. Y debo advertir que dentro de esa ley se contempla la posibilidad de unos acercamientos con quienes representen a los grupos al margen de la ley para concretar los términos y el alcance de los pasos que deberían darse para concretar eso que al nuevo gobierno le interesa y que por supuesto a nosotros también. Y es que es ese, la violencia en los territorios, y lo que estamos haciendo, lo que está ayudando es a que se lleve a cabo ese propósito, no que se obstaculice el mismo.
0: Doctor Armando Noboa, gracias por esos minutos con el Noticiero de la Mañana de Caracol Radio.
1: A ustedes muy amable por la oportunidad y feliz día.
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3: 7 de la mañana, 27 minutos.
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7: 7 de la mañana, 28 minutos, un juez de Bogotá legalizó la captura del ciudadano británico Foster Martinson, señalado del asesinato de la modelo Natalia Villalba, Sara Rojas.
8: Este ciudadano británico es procesado por su presunta responsabilidad en el asesinato de la modelo Natalia Villalba, el pasado 14 de junio en el barrio El Chicó de Bogotá. El juez declaró ajustado a derecho el procedimiento de aprehensión de Martinson, quien fue detenido en Ecuador, el país al que había salido desde Colombia, así como su posterior formalización de captura en el aeropuerto El Dorado de Bogotá en la noche del sábado del 27 de junio. Por solicitud del procesado, la cual fue atendida por el juez, las audiencias de imputación de cargos, así como de medida de aseguramiento, fueron reprogramadas para la próxima semana en fecha por definir.
3: Sara, gracias. Y antes de ir a los deportes, hablemos de cultura. El Huila eligió ya la Reina Nacional del Bambuco 2026. Estamos hablando de la representante de la colonia colombiana de Estados Unidos, Virreina, el departamento de Caquetá, y como princesa, el departamento del Huila, Lizardo Moreno.
9: Hola, muy buenos días. En el departamento del Huila se eligió la Reina Nacional del Bambuco 2026. Se trata de Bailey Serlán, de la colonia colombiana en Estados Unidos.
10: Sabe que siento muy especial para Caracol Radio. Muchas gracias por este espacio y creo que vamos a tomar mucho más. Pues un saludo muy, muy especial de su nueva Reina Nacional Bambuco. Tengo muchos proyectos planeados para este año. Me siento feliz, orgullosa y para llevar nuestra cultura al mundo me siento súper vista y para tener un título tan grande. La verdad no tengo ni palabra.
9: Asimismo, como virreina nacional, Dana Michelle Borraes del departamento de Caquetá, princesa nacional Estefanía Galvi González del departamento del Huila.
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7: 7 de la mañana, 31 minutos.
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14: Comenzaron los 16avos de final del Mundial 2026 y ya Canadá se instaló en la fase de octavos de final. El enviado Caracol en Inglewood, Carlos Alemán.
15: ¿Qué tal? Muy buenos días. Pues con la anotación de Stephen Eustaquio al minuto 90+2, Canadá consiguió su clasificación histórica a los octavos de final de la Copa del Mundo, tras vencer 1-0 a Sudáfrica en el Estadio de Los Ángeles. Esta es la primera vez que Canadá pasa un partido de eliminación directa en un mundial. Escuchamos al autor del gol, a Stephen Eustaquio, a esta hora. Estamos muy felices, pero todavía no sentimos que la misión esté cumplida. Sabemos que el próximo rival será Marruecos o Países Bajos, dos selecciones muy fuertes. Ojalá quienes vieron el partido desde casa piensen que el siguiente también será un desafío enorme para nosotros, porque esa es la imagen que queremos transmitir. Canadá se medirá ante el ganador del duelo entre Marruecos y Países Bajos. Este partido se disputará el 4 de julio en el estadio de Houston, en Texas.
14: Asistieron al encuentro 69.237 espectadores. El gran acumulado hasta hoy es de 4.711.000 hinchas en los diferentes estadios en los cuales se ha disputado esta Copa del Mundo. Hoy tendremos tres compromisos. A las 12 del día en Houston, gran partido entre Brasil y Japón. Tomás Livos.
16: Eduard, el primer partido del día tiene como protagonista la pentacampeona, Brasil, la primera selección de Conmebol que buscará su pase a los octavos de final. Al frente tiene un rival complejo, la selección japonesa, quienes fueron los mejores de su confederación en lo que va el torneo. Escuchamos a Carlo Ancelotti, técnico de Brasil.
17: Todos los jugadores están bien, también. No pienso mudar mucho el equipo, pero usted no tiene que estar de más tranquilo. Puede ser que se me acorda mañana con una idea fantasiosa, puede ser que va a mudar, más o menos del otro día.
16: La canadiña lleva desde 2002 sin levantar el trofeo y buscan romper esa racha en Norteamérica, pero para hacerlo tienen que superar primero en los 16avos a los nipones, con los cuales tienen un historial positivo. se han enfrentado en 10 ocasiones, donde ganaron 7, empataron 2 y perdieron el más reciente 3-2 en octubre de 2025, en un partido amistoso.
14: La estrella de Japón, Takefusa Kubo, sigue lesionado y no estará hoy en este juego, confirmó su seleccionador Hajime Moriyasu. El encuentro será dirigido por el italiano Maurizio Mariani. A las 3:30 en la tarde en Boston, Alemania frente a Paraguay, pitando el marroquí Halal Javed. Y a las 8 de la noche en Monterrey, Países Bajos frente a Marruecos, partido orientado por el brasileño Wilton Sampaio. Hablamos de Colombia, que sigue en Miami, el enviado Caracol, Sebastián Vargas.
18: Eduardo oyentes, feliz mañana para todos. En esta Copa del Mundo 2026, la selección colombiana de fútbol ha utilizado 20 de los 26 jugadores citados para el torneo mundialista. Faltan por tener minutos Álvaro Montero, David Ospina como portero, los defensores centrales Willer Dita y Jerry Mina, y los volantes Juan Camilo Portilla y el hombre del Flamengo de Brasil, Jorge Carrascal. Si la situación de pasar primero en el grupo, además como invicto, genera una ilusión, esto responde el técnico nacional Néstor Lorenzo.
19: Yo imagino que sí, que la gente está ilusionada, porque el otro día dije, cuando me contrataron para clasificar al Mundial, y ahora la gente te pide el campeonato, si no, no sirve nada, ¿viste? O sea, ilusión hay, pero la misma ilusión es nuestra, pero partido a partido, ¿viste? Creo que este rival lo que hizo fue que nos demuestre un crecimiento propio de la exigencia a un nivel mayor. Y en ese sentido, bueno, estoy contento y agradecido con los muchachos.
18: Recordemos que Gustavo Puerta, Johanner Lucumí, Johan Mojica y Jefferson Lerma fueron los 4 jugadores colombianos que recibieron cartón amarillo en fase de grupos, pero que podrán jugar los 16avos de final, pues en esta fase empiezan todos en limpio.
14: Cerramos la ruta mundial y hablamos de tenis. Hoy comienza el tercer Grand Slam de la temporada, el Abierto de Wimbledon. A esta hora está por arrancar el compromiso entre el número uno del mundo, el italiano Jannik Sinner, enfrentando al serbio Miomir Kecmanovic. A las 9 de la mañana debutará el colombiano Nicolás Mejía, que es 168 del mundo, midiéndose al paraguayo Adolfo Vallejo, que es 73 en la clasificación ATP. La bielorrusa Arina Sabalenka, número uno del mundo, chocará con la serbia Teodora Kostokovic después de las 9:30 en la mañana. Mientras que a las 11 está previsto el debut de Emiliana Arango, la colombiana 101 del mundo, quien se medirá a la rusa Anastasia Gasanova, 210 en la clasificación WTA. Concluyó el Panamericano de Atletismo en Medellín. El balance con Fernando Calle.
20: El Panamericano de Atletismo tuvo 3 grandes días en la nueva pista antioqueña del Alfonso Galvis, donde nuestro país se llevó el título general. El torneo se definió por puntos y no por medallas. Para Colombia fueron 4 preseas doradas, que además estuvieron acompañados por buenas marcas técnicas. Ronald Longa, chocuano, 21 años, en los 100 metros, con impactante registro de 9 segundos y 85 centésimas, récord suramericano y tercera mejor marca mundial en la temporada.
21: Una vez dije que iba a correr 9-7, nadie creyó. Más que todo me gustó el remate. Qué locura, qué locura.
20: Mientras que la barranquillera Valentina Barrios fue paño dorado en el lanzamiento de jabalina, con un recorrido de 60 metros y 72 centímetros.
22: Representar esta bandera y representar a todo el pueblo colombiano. Yo sé que tenemos grandes cosas por dar. De verdad que este triunfo acá se siente otra cosa.
20: En el heptatlón, la antioqueña María Fernanda Murillo se colgó el máximo metal.
23: Muy contenta de haber representado a Colombia la manera en que lo hice. Aquí estamos tratando de conseguir ese máximo.
20: Y en el remate, el relevo femenino de nuestro país, de 4x100, logró la medalla de oro. La clasificación quedó así. Primero Colombia, 269 puntos. Segundo, la República Dominicana, 207. Y tercero, Brasil, con 181 unidades.
14: Y el equipo Emirates confirmó al esloveno Tadej Pogačar como su líder para el Tour de Francia, donde estará acompañado por el mexicano Isaac del Toro y el británico Adam Yates. La primera competencia del mundo por etapas arrancará el sábado con una fracción contra el reloj por equipos en las calles de Barcelona.
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1: 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En Caracol Radio son las
4: 7:39.
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3: 7:40, continuamos en el noticiero de la mañana de Caracol Radio. En noticias de orden público les contamos que por un caso de intolerancia perdió la vida un joven promesa del fútbol. Esto fue en Palmira, en el Valle del Cauca. El menor tenía 17 años y regresaba a su casa tras jugar un partido. La historia la tiene Andrea Mesa.
33: Jean Sebastián Pérez era conocido como El Zurdo y hacía parte del club Allianz y Cantera de Sueños, donde comenzó su formación desde niño. Ahora las autoridades investigan la muerte de este joven de 17 años, quien fue atacado por dos hombres que le dispararon dejándolo gravemente herido, y a pesar de que fue trasladado de inmediato a la clínica Palma Real, falleció minutos después. Según información preliminar, el resultado de este hecho se debería a un caso de intolerancia luego de que el padre del jugador tuviera una discusión por un accidente de tránsito. El director del Instituto Municipal del Deporte, Edur Kleiser Valencia.
34: Sí, que por intolerancia es lo que tenemos de pronto como información, un hecho que ocurrió por un tema de un accidente de tránsito de unas personas con el papá del deportista, tuvieron como que un altercado ahí y pues afortunadamente pagó el deportista.
33: Lo que también preocupa en este municipio del Valle del Cauca es que ya son 3 los casos que se han presentado en el año en los que resultan involucrados como víctimas de hechos violentos jóvenes deportistas.
7: Y el presidente de El Salvador, Nayib Bukele, formalizó su postulación como precandidato a la presidencia de cara a las elecciones generales previstas para febrero de 2027. Sara Rojas.
35: La inscripción fue anunciada por el presidente del partido oficialista, quien difundió en redes sociales imágenes del documento de postulación. Según la dirigencia, el proceso cumple con los requisitos legales estatutarios establecidos por la organización política. La decisión del mandatario se da además en medio de altos niveles de aprobación ciudadana, según encuestas recientes impulsadas principalmente por las políticas de seguridad implementadas durante su gestión. De resultar electo nuevamente, Bukele extendería su permanencia en el poder en un nuevo periodo presidencial.
3: Sara, gracias. Corea del Sur va a invertir 3.5 millones de dólares en Medellín para implementar tecnología que mejore la movilidad y la seguridad vial. A propósito de eso, más tarde estaremos hablando de movilidad, del plan retorno y de todo lo que tiene que ver con las vías del país en este puente festivo. Mientras tanto, les contamos que Colombia conmemoró este domingo los 10 años de la legalización del matrimonio igualitario con un acto simbólico en el Museo Nacional de Bogotá. Organizaciones defensoras de la diversidad sexual aprovecharon la efeméride para celebrar las conquistas alcanzadas y para pedir que esos derechos no retrocedan con el nuevo panorama político. Desde allí estuvo nuestra periodista Andrea Novoa.
36: Mientras las calles de Bogotá se llenaban de color para conmemorar el Día Internacional del Orgullo LGBTIQ+, el Museo Nacional también abrió sus puertas a la diversidad. Banderas arcoíris, música, expresiones artísticas y decenas de asistentes acompañaron un acto cargado de simbolismo. Allí, Colombia Diversa entregó la demanda que abrió el camino para el reconocimiento del matrimonio igualitario en Colombia. Un documento que dejó de ser un expediente judicial para convertirse en una parte de la memoria histórica del país. Para la directora del Museo Nacional, Katia Cecilia González Martínez, esta pieza representa mucho más que un archivo jurídico.
2: Con frecuencia pensamos que los museos coleccionan objetos y debemos hacerlo con sus propias historias. Hoy quisiéramos proponer otra idea. Los museos también coleccionan victorias sociales.
36: En 2010, Colombia Diversa, junto con cuatro activistas, presentó una demanda ante la Corte Constitucional para que las parejas del mismo sexo pudieran acceder al matrimonio civil con los mismos derechos que las parejas heterosexuales. 6 años después, la Corte Constitucional reconoció ese derecho mediante la sentencia SU 214 de 2016. La directora ejecutiva de Colombia Diversa, Marcela Sánchez Buitrago, aseguró que la entrega de este documento busca preservar la memoria de una lucha colectiva que transformó la historia del país.
2: Hacemos entrega no solo de un documento jurídico, sino del testimonio de una lucha colectiva que transformó la historia de nuestro país. Esta demanda, presentada ante la Corte Constitucional en 2010 por Colombia Diversa, junto a De Justicia y cuatro activistas, fue una de las acciones jurídicas que contribuyó al reconocimiento del matrimonio igualitario en 2016 para que todas las parejas, no solo las heterosexuales o las del mismo sexo, pudieran acceder a todos los derechos que tienen las parejas casadas en el mundo.
36: La ceremonia también estuvo marcada por otro gesto simbólico. Una pareja hizo entrega al Museo Nacional de una bandera del orgullo LGBTIQ+, como un símbolo de las luchas, la diversidad y la memoria de una comunidad que durante décadas ha reclamado igualdad de derechos. Y fue el cierre de la ceremonia cuando llegó el momento más esperado. Adriana González y Marcela Rojas, reconocidas por ser la primera pareja en contraer matrimonio civil entre personas del mismo sexo en Colombia, entregaron oficialmente la demanda a la directora del Museo Nacional, Katia Cecilia González Martínez, en medio de los aplausos de los asistentes.
2: Así transformamos la vida de miles de personas, como transformó la nuestra y la de nuestra familia.
4: ¡Ni un paso atrás!
36: La demanda, que durante años permaneció en los archivos de un proceso judicial, encontró un nuevo hogar.
7: 7:45 y cambiando de tema, empieza el plan retorno. ¿Cómo están las vías del país y cuáles son las recomendaciones de las autoridades? Luisa Mercado.
3: Pues mire, a esta hora las autoridades no han reportado accidentes o afectaciones a la movilidad. Eso sí, hay paso a un carril en la vía al llano, específicamente en el túnel Quebrada Blanca y el kilómetro 69+350. También hay nubosidad en el Boquerón. Ojo para quienes ingresan a Bogotá. Recordemos que hay pico y placa regional en los 9 corredores de ingreso a la ciudad. De 12 del mediodía a 4 de la tarde solo podrán ingresar placas pares y de 4 de la tarde a 8 de la noche ingresarán solo placas impares. Incumplir esta medida tiene una sanción de $633,000. La recomendación es a tener todas las medidas de seguridad y hacer revisiones en los vehículos para que no haya contratiempos.
6: Y hablando de movilidad, Luisa, la policía de carreteras en el Quindío está estableciendo atención especial en la vía La Línea y en los municipios turísticos e invitó a los viajeros a madrugarle al plan retorno. Vamos a Armenia con Vanessa Porras.
8: Uno de los puntos de atención especial es el corredor de la vía entre Cajamarca, Tolima y Calarcá, Quindío, por la alta afluencia de vehículos en el marco del plan retorno de este puente festivo. Por eso las autoridades establecen diferentes actividades como charlas, recomendaciones para todos los actores viales. La mayor Sara Novoa, jefe de la seccional de tránsito y transporte del Quindío.
9: Campañas educativas donde buscamos que los conductores, pasajeros, recuerden el cumplimiento con las normas de tránsito. También es un motivo para realizar una pausa activa, recordarles que la revisión de los vehículos cuando emprenden un viaje pues es bastante importante. Tenemos también elementos donde verificamos el calentamiento de las bandas de los vehículos. Este es un punto donde generalmente se presentan siniestros por temas de frenos de los vehículos, por adelantamientos en sitios prohibidos. Entonces buscamos que los conductores pues tengan esa precaución y manejen con mucha responsabilidad.
8: Es de anotar que para este lunes festivo la restricción para vehículos con capacidad de carga igual o superior a 3.4 toneladas es desde las 10 de la mañana hasta las 11 de la noche.
7: Seguimos en el eje cafetero. Durante el fin de semana se realizaron nuevos operativos de tránsito y seguridad en Pereira. Ya van más de 1,000 comparendos impuestos y siguen inmovilizando vehículos. Sebastián Grajales.
10: El más reciente balance entregado por la Administración Municipal revela que los operativos entre la Secretaría de Gobierno, el Instituto de Movilidad y la Policía Nacional ya dejan más de 1,100 órdenes de comparendo y por lo menos 630 vehículos inmovilizados, principalmente motocicletas. Las intervenciones se han desarrollado en corredores viales estratégicos, tanto en horarios diurnos como nocturnos, mediante puestos de control. Según las autoridades, entre las infracciones más recurrentes está la falta del SOAT o de la revisión técnico-mecánica vigente, conducir sin licencia o con el documento vencido, incumplir las normas de tránsito, manejar bajo los efectos del alcohol o sustancias psicoactivas y prestar servicios de transporte de manera ilegal, además de invadir el carril exclusivo del megabús. El subdirector del Instituto de Movilidad de Pereira, Guillermo Fletcher.
11: Seguiremos por instrucciones de nuestro señor alcalde trabajando semanalmente, día a día, mañana, tarde y noche y fines de semana para darle tranquilidad y seguridad a todos los pereiranos.
10: Las autoridades señalaron que estos operativos también contribuyen a la prevención de hechos delictivos gracias al trabajo articulado entre la policía y el ejército que han acompañado al Instituto de Movilidad en varias zonas de la capital de Risaralda.
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6: 7:50 a.m.
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6: 7:51 a.m. en Caracol Radio y las autoridades están ofreciendo hasta 20 millones de pesos de recompensas por información de los autores de la masacre de 4 personas en la ciudad de Barranquilla. Vamos a esa ciudad con Efraín Hernández.
23: Además, la policía publicó los sicarios que participaron en esta masacre. En total fueron 4 a bordo de 2 motos quienes llegaron en la madrugada de este domingo a un establecimiento y dispararon sin mediar palabras. Según ha conocido Caracol Radio, ya la policía adelanta también la identificación de las personas y se investiga una retaliación entre bandas criminales. De todas formas, siguen las investigaciones de este caso. Esta masacre ocurrida en el barrio Los Olivos 1 en Barranquilla es la 7ª que va de este año en el departamento del Atlántico. Mientras se adelanta la investigación, la policía también se encuentra indagando el homicidio de un hombre ocurrida en el Gran Malecón del Río en las últimas horas.
7: 7:52 a.m. Tras la visita del presidente electo Abelardo de la Espriella al Santuario de las Lajas en Nariño, mandatarios locales tienen listos proyectos que presentarán para buscar inversión del gobierno entrante. Sebastián Villada.
0: María Fernanda, buenos días. Y entre esos proyectos está el de la territorialización de la paz, que ha sido una de las banderas del plan de desarrollo del departamento de Nariño. Por eso el gobernador de este departamento, Luis Alfonso Escobar, pidió de manera pública al presidente electo iniciar el empalme desde este territorio con el fin de sustentarle con cifras la importancia de los procesos de paz para esta zona del país.
1: En el departamento de Nariño estamos preparados para articular con el gobierno nacional en favor y en defensa de lo que aquí se ha construido, la paz territorial en el departamento de Nariño, que ha garantizado la vida, una disminución del conflicto y, por supuesto, de las afectaciones del conflicto, que son importantes a la hora de definir la articulación entre los gobiernos nacionales y subnacionales.
0: Además del gobernador, varios alcaldes también preparan sus proyectos para ser presentados ante el gobierno nacional. Uno de ellos, la doble calzada entre Pasto y Catambuco, entre otros, en su mayoría de infraestructura, los cuales no tuvieron apoyo por parte del actual gobierno.
3: 7:54 y una novedad literaria sobre la importancia del teatro para la narrativa social de los mediados del siglo XX en Colombia. Para hablar de este tema, Carlos Castro estuvo hablando con una de las coautoras de Bang. Carlos.
5: Pasada la mitad del siglo XX, y nos referimos a las décadas entre los 50 y los 70, en Colombia surgió el llamado Teatro Moderno Colombiano. Pues este teatro moderno colombiano tiene mucho que ver con la historia de nuestro país. Y eso es lo que encontramos en el libro Punk, escrito por cuatro mujeres, historiadoras, periodistas, pero sobre todo investigadoras. Una de ellas es Isabel Cristina Díaz. Bienvenida a Caracol Radio y háblenos de Punk.
14: Punk es una investigación de cuatro mujeres. Nosotras somos un colectivo que se llama Escritoras Ocultas, Mujeres en el Periodismo Cultural y la Escritura del Arte. Y tuvimos la suerte de ganarnos una beca que nos apoyaba la investigación. Entonces, estos son dos décadas de investigación en hemeroteca y nos interesaba un relato distinto de la historia del arte. Hasta ahora, la historia del arte en Colombia de estas décadas 50 y 70 ha hecho énfasis en las obras y en los artistas como una historia del arte tradicional. Nosotros nos encontramos, gracias al periodismo cultural de estos años, de periódicos tanto de liberales, conservadores como de izquierda, una historia interdisciplinar en las que era posible identificar que la teoría del teatro experimental en Colombia, que en realidad llega desde la década del 40, pero que va a tener su fuerza en los primeros festivales de teatro, 1957 a 1959, logra generar una escena común. Hay unas prácticas de sociabilidad y de asociatividad entre artistas, que nosotras no conocíamos. Yo soy historiadora del arte, he dictado historia del arte en Colombia durante muchos años en la Universidad Javeriana, en la Universidad Jorge Tadeo Lozano, y nunca nos habían enseñado que artistas plásticos y artistas del teatro trabajaran juntos. Ajá. Entonces esto tiene que ver con la llegada a la televisión en Colombia, con Gustavo Rojas Pinilla, con específicamente el director de televisión, de teatro, que es Sequizano, que va a venir y va a movilizar a una serie de artistas que por primera vez empiezan a trabajar de forma conjunta. Entonces esto atraviesa la llegada de Rojas Pinilla y hasta segundo y tercer gobierno del Frente Nacional.
5: El teatro de los años 50, de los años 60, de los años 70, empieza a mostrar lo que ocurría en el país e incluso en las regiones más apartadas y lo trae para que en la urbe la gente se entere de lo que está pasando. Y lo que fue el cine, por ejemplo, para la Segunda Guerra Mundial, para que la gente supiera lo que estaba ocurriendo, ocurre con el teatro en Colombia.
14: Sí, es impresionante porque la noción de teatro experimental, nosotros seguimos mucho el aporte de Dina Moscovici. Dina Moscovici fue una directora de teatro muy importante, que el teatro moderno tiene dos ejes fundamentales y que lo que le hacía falta al teatro en Colombia era precisamente darle cabida a esos ejes, y es la cercanía con públicos populares, con sectores hasta ahora excluidos, y el trabajo conceptual de la escenografía.
5: Bank, ¿cómo se consigue?
14: Bank se consigue a través de nuestras redes. Nosotros tenemos un perfil en Instagram que es Escritoras Ocultas, así, @escritorasocultas pegado. Tenemos canal en YouTube. Nosotras somos un podcast también de temas de género, de una perspectiva de género. Nos interesan las mujeres perdidas en la historia del arte. Llevamos desde 2022 recuperando, pero sobre todo, si entran a nuestro perfil en Instagram, en el van a encontrar un enlace y pueden solicitar el libro y lo estamos haciendo llegar a todo Colombia.
2: ¿Escrito para todo público o para quienes están relacionados
14: con
2: el arte?
14: No, para todo público. Y muchas gracias por esa pregunta, porque nosotras tuvimos particularmente en cuenta que si estábamos escribiendo una escena conjunta, no podíamos utilizar categorías que fueran especializadas de historia del arte contemporáneo, pero tampoco de teatro. Entonces tratamos de llegar a un lenguaje común que lo que hace es presentar la noticia.
2: Isabel Cristina Díaz, autora de Bang, una de las coautoras de Bang. Gracias por
14: contarnos
2: del libro.
14: Muchísimas gracias.

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7: 8:02 a.m. La deuda de Nueva EPS con el Hospital General San Isidro en Manizales asciende a 3.000 millones de pesos, por lo que plantean suspender servicios próximamente. Cristian Quintero.
8: El pago en general ha sido complicado, así lo describe el secretario de Salud de Manizales, David Gómez, quien explica que hace días se reunieron con directivas de Nueva EPS en Bogotá, acordaron un abono de 1.500 millones de pesos y pese a ello, la cartera incrementó a la cifra actual, es decir, 3.000 millones de pesos. Frente a ese panorama, la alcaldía de Manizales ha entregado 500 millones de pesos de sostenibilidad, sin embargo, plantean en suspender servicios.
9: Pues de esos 1.500 millones llegaron cerca de 1.000 millones, faltaron 500 millones, pero a partir también de esa fecha, de esos meses, nosotros seguimos prestándole servicios y se incrementó. En vez de disminuir la deuda se ha incrementado. Y nosotros estamos pensando en suspender el servicio, pues no por generar presión ante la nueva EPS, sino por la situación crítica que no tenemos los recursos.
8: En el centro hospitalario atienden a diario a aproximadamente 100 pacientes afiliados a nueva EPS.
7: Y después de 19 años de solicitudes, el Consejo Nacional de Patrimonio aprobó el Plan Especial de Manejo y Protección del Centro Histórico de Cartagena, lo que permitirá mejorar la defensa de la ciudad amurallada como interés nacional. Erix Montoya.
10: Cartagena alcanzó un hito fundamental e histórico para la protección, conservación y gestión de su patrimonio material y inmaterial. Logró la aprobación del Plan Especial de Manejo de Protección del Centro Histórico y su zona de influencia por parte del Consejo Nacional de Patrimonio Cultural, órgano asesor del Ministerio de las Culturas, las Artes y los Saberes en materia de patrimonio. La aprobación se dio luego de que el secretario de Planeación de Cartagena, Emilio Molina Barbosa, presentara en Bogotá la propuesta ante esta instancia y cuyos integrantes otorgaran de manera unánime su voto favorable al PEMP. Hoja de ruta que orientará decisiones, inversiones y proyectos encaminados a la conservación, revitalización y gestión integral de uno de los conjuntos patrimoniales más importantes de América Latina.
11: Luego de 19 años de intento, hemos logrado sacar adelante la aprobación de este instrumento y con ello la reivindicación de los derechos de los getsemanicenses, de los sandieganos y de las personas que habitan en el centro.
10: Partiendo del diagnóstico realizado por la Secretaría de Planeación, el PEN responde a los principales retos que enfrenta el centro histórico y su zona de influencia, entre ellos el alto riesgo de pérdida de valores patrimoniales materiales, inmateriales y naturales, las condiciones insuficientes, deterioradas o inadecuadas de la infraestructura urbana de soporte, la desarticulación institucional en las acciones de protección y sostenibilidad del bien de interés cultural y los conflictos en los usos del suelo que impactan los modos de vida tradicionales.
7: Y China anunció el envío de 14.7 millones de dólares en ayuda humanitaria a Venezuela para apoyar las labores de búsqueda y rescate y, por supuesto, la reconstrucción tras estos dos fuertes terremotos que han dejado más de 1.450 personas fallecidas y decenas de miles de desaparecidos, según datos de las Naciones Unidas. Sara Rojas.
12: El gobierno chino informó que enviará suministros de emergencia de manera gratuita y pondrá a disposición imágenes satelitales de las zonas afectadas para facilitar las operaciones de búsqueda y rescate. Además, aseguró que está dispuesto a ampliar su apoyo conforme evolucione la emergencia. El presidente de China, Xi Jinping, expresó su condolencia a la presidenta interina de Venezuela, Delcy Rodríguez, mediante un mensaje enviado el pasado viernes. Por otra parte, medios oficiales chinos confirmaron la muerte de 8 ciudadanos chinos como consecuencia del desastre, mientras que una persona continúa desaparecida. La ayuda internacional sigue llegando al país, mientras las autoridades y los equipos de emergencia continúan las labores para localizar sobrevivientes y atender a las comunidades afectadas.
7: y el fenómeno del Niño de nuevo en Colombia. La empresa prestadora del servicio de agua de Armenia está intensificando el mantenimiento de más de 600 hidrantes para garantizar la disponibilidad del recurso en el marco del fenómeno del Niño. Vanessa Porras.
13: En los últimos días se han intensificado las altas temperaturas en la capital quindiana, lo que genera las acciones correspondientes en materia preventiva frente a la proyección de que se consolide el fenómeno del Niño. Al respecto, el gestor de distribución de agua potable de empresas públicas de la ciudad, Jorge Enrique Vargas, manifestó que establecen la purga de más de 650 hidrantes con el objetivo de fortalecer la disponibilidad del agua y ante eventuales emergencias que se puedan presentar.
14: Esto hace parte del sistema operativo de las redes de distribución de acueducto y es de vital importancia para nosotros para poder lograr la expulsión de aire después de alguna suspensión, de un arreglo o simplemente para el mantenimiento como tal del sistema. Entonces, por eso debemos de hacer apertura de los hidrantes. No es que estemos desperdiciando el agua, estamos garantizando no solamente la calidad del agua, sino el correcto funcionamiento del sistema de acueducto. En ese momento tenemos más de 650 hidrantes. Con los bomberos hemos tenido algunas charlas sobre esto, pues las de preparación para lo del fenómeno del Niño. Ya más adelante, dependiendo de las condiciones que nos presenten, estaremos pues ya coordinando bien cuáles serían los puntos estratégicos para ello.
13: Envió un llamado especial a los usuarios a garantizar el uso racional del recurso hídrico.
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16: 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En Caracol Radio son las
17: 8 de la mañana, 8 minutos.
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0: ¿Cómo están? Buenos días, bienvenidos. Son las 8 de la mañana, 10 minutos en Colombia, 9:10 en la costa este de los Estados Unidos, donde nos escuchan y nos amplifican en los 106.3 de Caracol América. Gracias por estar ahí, gracias por preferir nuestra programación y contenidos. Y arrancamos con Héctor Lavoe. Hazel, buenos días. ¿Por qué con Lavoe?
1: Andrés, buenos días a todos nuestros oyentes, porque lastimosamente un 29 de junio, pero de 1993, el mundo perdía a este hombre, Héctor Lavoe. Tenía tan solo 46 años, muy joven, le dio un paro cardiorrespiratorio, lastimosamente por complicaciones. Él era VIH positivo, sí. Y por esa razón tuvo ese paro cardiorrespiratorio por complicaciones, y se fue el hombre que nos dejó grandes éxitos como esta que estamos escuchando, Todo Tiene Su Final, Aires de Navidad, Juanito Alimaña, y nos podemos quedar hablando de las grandes éxitos, así que mejor
0: estas
1: que ustedes
0: 3 horas de programa, si quieren,
1: nos recomienden cuál es su favorita, @vivircaracol en X en Twitter, nuestra cuenta en Instagram también @vivircaracol y nuestro fanpage en Facebook, para que nos cuente cuál es su favorita de Héctor Lavoe, conocido como el cantante, y también le decían como el rey de la puntualidad.
0: Porque nunca llegaba temprano.
1: Le decían
0: el único hombre que fuma debajo del agua, decían también.
1: Ah, sí.
0: De Héctor Lavoe.
1: Buenísimo.
0: Vivió en Cali algún tiempo, una vida zanjada por los excesos, por las tristezas.
1: Muy fuerte.
0: Lo que
1: vida.
0: Le pasó a él personalmente en términos de salud y en términos personales, de relaciones con sus hijos. La industria como le pagó de una manera tan generosa en un principio, y posteriormente esto se convirtió en un boomerang que destruyó la imagen y el legado de un hombre, o más bien el legado sigue presente, uh-huh. Y por eso estamos hablando de él 33 años después de su muerte.
1: Claro que sí, así que están ustedes también que nos digan cuál es su buena o la mejor.
0: Chévere.
1: Del señor Héctor Lavoe, de aquí hasta las casi 11 vamos a estar hoy.
0: Sí, señora, casi 11.
1: Acompañándolos, para que nos diga cuáles son sus favoritas, y si no se puede decir, pues aquí le ayudamos, le vamos poniendo en el avance de la mañana nuestras favoritas de Héctor Lavoe. Había que empezar con esta.
0: Claro, también tarea. Participe por medio de Hable con el Programa. Hable con el Programa es esta plataforma que está en nuestra página de internet caracol.com.co. ¿Y qué hago para participar?
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0: 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La
1: yo
0: que
1: creo
0: quiera.
1: Que sí, estamos ahí decretando sin querer.
0: Bueno, y ahí usted puede encontrar Hable con el Programa, charla con nosotros y nos deja mensajes, y la gente comienza a reportarse, Hazel.
1: Me encanta, ¿quién?
0: José Luis Puello, en sintonía desde Mompox, Bolívar, escuchando la señal de Caracol Radio Magangué Bolívar, 960 AM. Para don José Luis Puello, ahí su saludo desde acá, desde los estudios centrales de Caracol Radio en la ciudad de Bogotá. Hazel, nos preguntan por la moto, lo acabamos de decir, ya sabe, caracol.com.co, usted se inscribe y está pendiente de los partidos de Colombia. ¿Qué más tenemos hoy?
1: Les tenemos película colombiana que se llevó premio a mejor película y mejor actriz en Rusia, está en cartelera, si no se la ha visto, ya más adelante le contamos cuál es, porque además vamos a hablar con el director de la película, que recién se gana en el Eurasia Kino Fest, uno de los festivales más importantes de la región euroasiática, premio a mejor película. Les tenemos una banda de 10 personas de diferentes lugares del Pacífico colombiano estrenando álbum, producido nada más y nada menos que por Iván Benavides, un duro de la música colombiana, Terciopelados, Carlos Vives. Me puedo quedar contándoles a quién ha producido, pues produce a De Mar y Río, se llaman, y el álbum se llama Cantaré, y estaremos hablando con ellos también. Somos invitados de honor en los Oscars de la animación el otro año, nosotros vamos a ser los que reciben a todas las personas. Ayer hablamos con una productora colombiana que se llevó el premio ANESI,
0: sí.
1: Que es un festival de animación,
0: es el
1: y
0: mismo,
1: el otro año nosotros vamos a abrir las puertas del país para recibir ese premio, que como los decimos es como el Oscar de los premios de animación. Y les tenemos noticias, obviamente ayer fue la marcha del orgullo, hay proyecto cultural que tiene que ver algo con Madonna, película mexicana que llega en cartelera el próximo 2 de julio, hablamos con su protagonista, mejor dicho, mejor dicho, deportes, Eduardo Acero viene aquí a contarnos también.
0: Está bueno el menú.
1: Sí, está.
0: ¿Qué tiene de principio, Garbanzo?
1: Sabroso.
0: Lentejas. Me puede cambiar el huevo por dos jugos.
1: Lo que ustedes quieran.
0: Usted que hace parte de la Junta Directiva de este espacio, simplemente pida. Y nada le será negado. Son las 8:16. Gracias por estar con nosotros. Es Héctor La Voz, se llama El Canal.

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1: Reunirlos a ustedes es prácticamente imposible, ¿no?
2: Es que somos un ejército. Sí. Sí.
3: Mire cómo queda. Doña Victoria.
4: Estoy embarazada.
1: Mis hijos no se pueden enterar de eso. Mis hijos no se pueden enterar.
4: Es un embarazo de altísimo riesgo.
2: Gravísimo. Piensas que te puedes morir, ¿cierto?
4: No es de su papá.
5: Las historias de familia, esta cosa oculta, estas cosas que ocurren de un momento a otro de manera inesperada y que le cambian el orden establecido, el status quo a una familia, sobre todo como la de Lactar. Lactar, la película colombiana, la más reciente del siempre querido, amable y generoso Harold Trompetero, que comienza a cosechar triunfos internacionales. ¿Qué fue lo que pasó con Harold Trompetero y Lactar esta semana, Giselle?
6: Pues Andrés, estamos felices. Como les contábamos, esta película se llevó el premio a Mejor Película y Mejor Actriz para María Elena Doering en el Eurasia Kino Fest. Como les comentábamos, uno de los festivales cinematográficos más importantes de la región. Así que, además de eso, muy al estilo del Festival de Cannes, recibió ovación de 10 minutos.
5: No me crean tan, ¿en
6: serio? Por parte del público.
5: Harold, bienvenido, buenos días y felicitaciones.
7: Muy buenos días, Andrés y Geisel. Muy bien, contento con este reconocimiento inesperado total. Muy contento de haber estado en Rusia. Ajá. Y de haber estado allá con la gente recibiendo ese premio.
5: Venga, cuénteme una vaina. ¿Es cierto eso de los 10 minutos de ovación? Si eso es cierto, ¿eso se siente incómodo, se siente bacano, uno llora, uno ríe? ¿Qué pasa ahí en ese momento?
7: No, fue totalmente sorprendente. La proyección la hacen en un teatro de verano. Es un teatro gigante de unas 800 personas más o menos. El teatro estaba casi totalmente lleno y pues yo llegué, yo había estado corriendo porque estaba en Moscú y en San Petersburgo y casi no logro llegar a la proyección de la película, pero afortunadamente logré llegar y estábamos charlando con María Elena y de pronto, pues viendo la película, pero pues no la hemos visto 100 veces, nosotros estábamos como esto cuando volteamos a mirar hacia la parte de atrás del teatro. Y nos vemos que como el 80% del teatro estaba llorando en medio de la proyección. Y pues a nosotros nos sorprendió mucho con María Elena. Y se acaba la función y empiezan a aplaudir y aplaudir y aplaudir y aplaudir. Y fue como un momento de sorpresa absoluto. Nosotros no sabíamos qué hacer. Y lo más curioso fue que al día siguiente, yo estaba muy cansado, María Elena también. Yo me levanté súper tarde, no fui a desayunar sino a almorzar, y yo iba caminando hacia el lugar donde iba a almorzar y salía la señora de la lavandería y me saludaba y me decía que había llorado pues con gestos, porque no hablan inglés, sino ruso. Luego llegué al restaurante y antes de llegar a la señora de la peluquería también me salió y me abrazó, y en el restaurante entré y también nos siguieron aplaudiendo. Más tarde me di cuenta y me dijo María Elena que le ha pasado exactamente lo mismo a la hora del desayuno. Fue una cuestión alucinante, la verdad.
6: Harold, hay algo muy especial de esta historia y también de la construcción, y es que usted, por una pregunta, duró 12 años escribiendo versiones. Esto fue un libro primero, luego llegó la película. Y es sorprendente porque es la mirada de la historia de una mujer dirigida y escrita por un hombre que aprendió, que le sorprendió la naturaleza femenina durante estos 12 años de crear esta historia.
7: Sí, pues a mí la latencia femenina, como el pulsar femenino, siempre ha sido algo que me ha llamado mucho la atención. Varios de mis personajes femeninos en las películas que he hecho pues han tenido cierto grado de recordación. Hay una película que se llama Violeta de Mil Colores, que pueden ver gratis en YouTube, que es una película copyleft, que es sobre una mujer en Nueva York, protagonizada por Flora Martínez. Y siempre me ha llamado la atención como esa pulsión femenina, ¿no? Cuando empecé a escribir esto, empecé a reunirme con mujeres, empecé a charlar, leía las versiones con mujeres adultas, investigué muchísimo y pues descubrir cómo es el latir de resiliencia tan profundo que hay en las mujeres fue lo que más me impactó. La historia de una mujer de 62 años que queda embarazada y que da todo para poder tener ese hijo, pasar por encima de su familia, pasar por encima de la sociedad, casi que de su cuerpo mismo,

0: pues era una enseñanza sobre eso. Y en la investigación, una historia que me marcó muchísimo, porque el otro punto era, pues una mujer de 62 años no puede quedar embarazada, y han existido muchos casos en el planeta donde esto ha sucedido. Y el que más me marcó fue el de una mujer en Canadá que no tenía sino a su hijo de 35 años, no tenía esposo, no tenía familia, no tenía nada, y su hijo se accidentó y murió. Y ella, en su dolor y en su tristeza, pidió ser inseminada de su propio hijo, y fue
1: ¿qué?
0: Abuela de su propio nieto.
2: ¿De su propio hijo? Ay, no,
0: de su propio hijo.
1: Si era la abuela de su hijo, sí.
0: Era la abuela de su hijo. Y eso fue algo que a mí, como que ese personaje, pues ya había adelantado, pero me dio una visión muy profunda de lo que puede llegar una mujer a hacer por el amor a la vida, ¿no? El germen básico del ente femenino es generar vida, ¿no? Y eso es lo que pasa en Lactar, y pues lo entendí muy profundamente al hacer esta película.
2: Lactar está en una sala de cine cerca a usted, para que usted vea la más reciente.
0: En Avenida Chile, pueden ir a verla en Avenida Chile a las 2 de la tarde, es la función más importante que hay en este momento. Entonces vayan hoy, mañana, que están de parche, no se pierdan, Lactar está ahí. Antes de irnos al festival, estuvimos con María Elena parados en la sala, invitando a la gente, y al final íbamos a conversatorios. Ya ahorita estamos molidos después de los viajes y todo, pero ojalá la vean y la disfruten mucho.
2: Y me imagino que el carrusel de festivales, de muestras, eso continúa, ¿o no, Harold?
0: Sí, no, esto ha sido una cascada de cosas que se han venido después de lo de Rusia. Ahorita nos invitaron a Río de Janeiro, vamos a Guatemala, y vamos a estar en un festival muy lindo. La semana entrante, el Festival de Cine de Salento, es un festival hecho por unos muchachos muy pilos, y pues la verdad, lo de Rusia y esto ha sido muy conmovedor, pero cuando me llamaron estos chicos de Salento, me llenó, me hinchó el corazón grandísimo de poder ir. Y pues estamos con el propósito de que ojalá la llevemos a todos los festivales de cine en Colombia que sea posible.
1: Harold, algo también muy especial de la historia es que usted tenía una persona, una mujer que le ayudaba en su casa cuando usted estaba en Bogotá, y siempre ha contado que ella iba y le ayudaba cuando quería, pero no necesitaba trabajar, que le contaba que ella iba porque le gustaba ir a su casa a ver gente, escuchar historias, y prefería eso a estar en el club. Entonces era una mujer que no necesitaba.
0: Se llamaba Victoria, o se llama Victoria, como la señora que es el personaje del actor, Doña Victoria. Yo siempre le decía Doña Victoria. Fue una persona que me apareció por Facebook, y un día yo dije, pues bueno, pues miremos a ver que esta señora, y es una señora súper elegante, que iba cuando quería, pero me hacía el oficio como nadie. Y un día le pregunté, le dije, ¿usted por qué hace esto? Y me dijo, pues porque acá yo descubro la vida. Y fue muy bonito, porque ella estuvo en la premiere de la película, ella fue a la premiere de la película, afortunadamente logré que ella estuviera en la premiere de la película, y se llevó un aplauso gigante delante de todos los que estuvieron en la premiere de la película.
1: Para allá iba yo, una... ¿qué dijo?
2: Y así toda elegantosa como María Elena, sí. Llegó con chofer, todo. Uy, pilas, con el chofer no.
0: No, ella es una persona muy discreta. Es que eso es una de las cosas bonitas también que queríamos hacer con la película, ¿no? Era como mostrar ese lado B de nuestra sociedad que no se ha visto, y era la elegancia que no solo se representaba en los personajes de clase alta, sino muy importante en el personaje de Julián Díaz, que es el chofer, que es un chofer afrocolombiano, pero que demuestra una dignidad y una elegancia casi superior que la de sus contratistas, ¿no? Doña Victoria era muy de ese estilo, una persona muy elegante, pero muy discreta, muy silenciosa, casi que era una elegancia exquisita, no mostraba la elegancia. Creo que fue con un chofer, si alguien que la llevó, pero de una manera súper discreta. Casi que cuando yo le dije que fuera, me dijo que no quería que le... Pero yo, pues, dije que era imposible no pedir un aplauso para ella.
1: Claro.
2: Dese una vueltica por nuestro canal de Spotify de Mi Banda Sonora para que usted escuche la banda sonora de Harold Trompetero, que nos acompaña esta mañana, que dirige Lactar, una película que seguramente va a tener una vida larga en festivales y, ¿por qué no?, a convertirse en una de esas clásicas del cine hecho en nuestro país. Harold, de nuevo felicitaciones y qué bacano que siempre que hablemos sea para darle un abrazo y decirle gracias por representarnos también.
0: Gracias, Andrés, pues ojalá la gente vaya a verla en las funciones que quedan. Es la película colombiana más vista este año en Colombia, nos tiene muy lleno de felicidad, y que ojalá nos inviten a festivales los que nos estén escuchando en Colombia. Queremos llevarla hasta los últimos rincones del país, y si eso a través de festivales, y la película está disponible para los festivales en Colombia.
2: Ya lo oyó, Harold Trompetero, su director, creador, guionista, Lactar, en una sala de cine cerca a usted. 8:30.
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4: La selección colombiana de fútbol, que terminó primera en su grupo y avanzó a 16avos de final del Mundial, ganó dos posiciones en la más reciente actualización de la clasificación FIFA al cierre de la fase de grupos de la Copa Mundo. El equipo nacional aparece en la casilla 11 de la tabla, donde domina Argentina, seguida por Francia, que ganó una casilla, España, que perdió una, Inglaterra, que se mantiene cuarta, y Brasil, que ascendió una posición en la quinta ubicación. Portugal, que terminó segunda en el grupo K después de Colombia, perdió tres escalones y figura en la octava casilla, mientras que México ganó cinco posiciones y es novena en la tabla. Uruguay, que ya fue eliminada, perdió tres posiciones, está en el puesto 19, y Ecuador, que sigue en competencia, ocupa la casilla 24. A propósito de selecciones suramericanas, Paraguay será hoy el segundo equipo en jugar en 16avos de final. Lo hará contra Alemania en Boston. Cristian Pinzón.
5: Eduard, la selección de Paraguay busca volver a disputar unos octavos de final de una Copa del Mundo después de 16 años, cuando se enfrente hoy a la selección de Alemania a partir de las 3:30 hora colombiana en el estadio de la ciudad de Boston. En la previa de dicho compromiso, el técnico argentino Gustavo Alfaro dejó en duda su continuidad al frente de la albirroja.
6: Yo le decía a Robert, digo, yo no le puedo garantizar con los rivales que tenemos que nosotros vayamos a pasar de fase. Es muy difícil, puede ser que perdamos los tres partidos. Le digo, no es que soy pesimista, sino que soy realista, porque son rivales que son muy buenos, que van a demandar un nivel de exigencia muy grande en ese aspecto, y a nosotros nos van a llevar a un terreno muy, muy complicado. ¿Por qué? Porque a los jugadores ya lo han castigado, a los dirigentes ya lo han castigado, al único que no han castigado es a mí. Entonces va a llegar el punto donde me van a atacar a mí, donde me van a atacar a mí. Y ahí es donde yo quiero ver si Paraguay está preparado para un proceso, si está preparado para resistir un mal mundial o para resistir resultados negativos.
5: En la Copa del Mundo de Corea y Japón 2002, ambas selecciones también se enfrentaron en rondas de eliminatorias. En aquella oportunidad, Alemania se impuso 1-0 en los octavos de final.
4: El partido será dirigido por el marroquí Jalal Javed.
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11: 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En Caracol Radio son las...
2: En Colombia 8:33, en la costa este de los Estados Unidos son las 9:33.
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0: Gracias a los oyentes, la junta directiva de este prestigioso espacio radial, Geisel.
1: Ay, sí, un abrazo grande a todos los que están conectados. Hoy lunes en Bogotá, está rico el clima.
0: Gran clima está haciendo en la ciudad
1: está
0: de Bogotá.
1: Está friecito, pero el solecito está haciendo cocos, o sea, ni estamos, muy ni tan tan.
0: Estamos pendientes de sus reportes a propósito de la operación Retorno, porque sabemos que millones de colombianos se trasladaron en este puente festivo de San Pedro y San Pablo, especialmente hacia el suroccidente para llegar a Neiva, Ibagué y todos estos municipios que tienen estas fiestas. Esta canción se llama Escarcha y es el aporte de Camilo Leiva Jiménez. Camilo Leiva, oyente de A Vivir Que Son Dos Días, dice: mi canción favorita de Héctor Lavoe es Escarcha, esta que estamos oyendo. La escribió Johnny Ortiz, la grabó Lavoe en el 87 como parte de su álbum Strikes Back. Curiosamente, aporta Camilo, nunca cantó Escarcha en vivo. Nunca la cantó.
1: ¿Sabemos por qué no?
0: Tras su grabación, este tema coincidió con un momento crítico en la vida del cantante debido a deterioros de salud. Pues gracias a Camilo por el aporte con Héctor Lavoe y esta canción.
1: Gran canción, está buena.
0: Sí, Escarcha. Esta la hemos bailado más de una vez, te cuento. ¿Qué?
1: O sea, no hay canción de Héctor Lavoe que uno no haya bailado. O sea, no hay posibilidad. No hay posibilidad. Oiga, Andrés, algo muy importante para contarle a nuestros oyentes, porque todavía se requieren muchos esfuerzos en Venezuela. Como sabemos, hubo dos fuertes sismos. No tenía claridad que fueron en solo 39 segundos.
0: Impresionante.
1: Todo lo que hemos visto en videos, que pues obviamente como hemos visto en noticias, hay muchas personas luchando por sobrevivir. Niños, adultos mayores, familias enteras necesitan alimentos, agua potable, refugio, atención médica, animales también. Hemos visto muchas fundaciones también dando su granito de arena. Y en páginas como la Cruz Roja ya, por ejemplo, no están pidiendo tantas donaciones en especie. Aquí en Bogotá tenían varios puntos de acopio y están ya pidiendo ya en este momento voluntarios para que ayuden a empaquetar y a clasificar de la cantidad de ayuda, gracias a Dios, que llegó a través de diferentes personas, no solamente de Bogotá, sino del país. Y en la Cruz Roja están pidiendo en este momento donaciones para poder entregar esta ayuda humanitaria de emergencia a las familias más afectadas. Justamente tienen como su momento de preguntas frecuentes y muchas personas siempre, una de las grandes preguntas es ¿qué pasa con lo que yo dono? Pues ese aporte se convierte en ayuda inmediata para alimentos, agua potable, atención médica, apoyo psicosocial y kits de emergencia para las familias que además están afectadas por las lluvias. Así que si usted quiere donar, hay varias maneras. Una de ellas es a través de la cuenta de DaVivienda, que puede encontrar el número en cruzrojacolombiana.org, también a través de la aplicación DaviPlata y también, como les digo, a través de la página cruzrojacolombiana.org. Ahí en la página, usted apenas abre la página de la Cruz Roja, le sale un banner donde va a encontrar un código QR. Cuando usted lo escanea, lo manda de una a su aplicación y le pone toda la información para que usted pueda donar, porque en este momento la Cruz Roja, por ejemplo, como les explico, están haciendo es recaudo.
0: Y qué bueno que usted lo esté recordando desde las páginas oficiales.
1: Sí, sí, sí.
0: Y los entes realmente identificados, porque pues en situaciones como estas, pues
1: no falta.
0: Río revuelto, ganancia de pescadores, decían por ahí. Y no falta el que de manera inescrupulosa quiera tomar dinero para sí en vez de llevarlo donde es.
1: Y hay páginas phishing, falsas.
0: Deme un segundo, el doctor Camilo Prieto también hace un llamado por medio de sus redes sociales a las empresas de logística, sobre todo porque se han recibido donaciones importantísimas de equipo médico que puede pesar toneladas y que necesitan trasladarse hacia Venezuela. El doctor Camilo Prieto Val, arroba Camilo Prieto Val, que es un médico reconocido, pues está diciendo: tenemos las donaciones, tenemos los equipos, tenemos los insumos, lo que necesitamos es el transporte y la logística. Entonces, bueno, qué bueno que estamos hablando que hay exceso de generosidad.
1: Gracias a Dios.
0: Qué bueno que eso ocurra. Estamos de puente festivo, estamos de retorno con Escarcha de fondo. Un saludo muy especial para un oyente que siempre está ahí, Néstor Rojas.
1: Un abrazo para Néstor.
0: Néstor Rojas se paró en este momento, agarró a la gorda de la mano y están bailando Escarcha los dos. Ahí, pero yo sé, bueno, siga bailando, Néstor, música de balneario.
2: Hey, ¿qué tal, Andrés y Geisel, oyentes de Caracol Radio? Vamos terminando el puente y en esta operación retorno nos vamos con la música de balneario. Comenzamos con Salsa de la Buena. Él es José Antonio Torresola Ruiz, más conocido como Frankie Ruiz, el papá de la salsa. El tema se llama Baila.

música de balneario en este puente festivo. ¿Se acuerdan de la canción Todavía del grupo panameño La Factoría? Fue publicada en el año 2000, por si no lo recuerdan, y fue escrita y producida por Aldo Ranks. Se convirtió en uno de los temas más reconocidos de

Ahora algo de Aniceto Molina. La jeringonza. Aniceto fue acordeonista de cumbia, nacido en Córdoba en el año de 1939. Después sus canciones fueron versionadas con mucho éxito por los 50 de Joselito. Pero recordemos a Aniceto con La jeringonza.

0: Y cerramos con una salsa del gran Ismael Rivera, el sonero mayor.
1: Recoge, mijo, mira que vas para la calle. Dile a Pancho que me mande algo para la comisaría.
0: Una canción que le compuso Bobby Capó cuando Ismael Rivera estuvo en la cárcel. Este tema se llama La

0: a todos ustedes. Bendiciones, chao, chao.
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4: En Caracol Radio Colombia, 8:44. En Caracol América, en la costa este de los Estados Unidos, 9:44 de la mañana.
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0: Así suena el Pacífico. Este es uno de los centenares de ritmos y géneros que visten de colores y de música una de las regiones más ricas del mundo. Y es suya, es mía, es nuestra, es de Colombia. La gastronomía, la variedad, la música, la influencia, lo que ha representado el Pacífico históricamente para la construcción de Colombia como país, no tiene comparación. ¿Por qué estamos escuchando de Mari Río Hazel?
1: Andrés, porque estamos muy felices, como les mencionábamos, de hablar con ellos. Ya lanzaron su tercer disco, se llama Cantaré. Y como ustedes escuchan, es un viaje para recorrer justamente la región que está enalteciendo Andrés a través de distintos aires de música y de marimba, el boom de la juga, el bambuco viejo, la rumba 6-8 timbiquireña.
0: Y los algo, violines caucanos, todo eso.
1: Chirimía, rumba, golpera nariñense, o sea, ¿qué más quiere?
0: El son todo, absolutamente todo. Felipe Amú, de Mari Río. Casi que no la logramos, Felipe, buenos días.
2: Buenos días, ¿cómo están?
0: Bien, hombre.
2: Espero que estén muy bien por acá, saludándolos desde el Pacífico.
0: ¿Dónde amanece? Cuéntenos qué está viendo, hermano.
2: Bueno, pues por acá, todo este contexto, estamos en el Chocó, ya en Tado Chocó. Ya, y pues por acá, pues felices de poder estar aquí.
1: Felipe, algo muy especial es la historia del grupo. Quiero que le cuente a nuestros oyentes qué es Canalón y también de dónde o los diferentes lugares del Pacífico de los jóvenes que tiene Mari Río, ¿de dónde son ellos?
2: Bueno, el grupo está conformado por integrantes que son de diferentes territorios del Pacífico, del Cauca, López de Miguel, Timbiquí, Guapi, de el Nariño, Hispuandé, el Charco, y del Valle de Cali, Buenaventura, y entonces justamente pues se da en el contexto que nos reunimos como una colectividad de amigos y demás en torno a una escuela, que es justamente la que mencionaste ahora, y en ese proceso de ahí pues nos conocemos y luego como que el típico grupo egresado que se entiende muy bien y que compacta muy bien, crea luego un grupo juvenil, bajo el mismo nombre que se llama Canalón, y ya luego, ahora sí, ya nos independizamos y creamos de Mari Río.
0: Esta se llama Mi Ser Querido, son de Mari Río.

0: La música del Pacífico. Felipe Amú nos acompaña desde Cadó, en Chocó. Entiendo, Felipe, que su agrupación se conforma por muchos. Es como un supergrupo. ¿Cómo le sacan tiempo cada uno de ustedes para integrar un colectivo que funcione, que grabe, que haga presentaciones?
1: Bueno, sí hay que acomodarse mucho como a los horarios que cada uno tiene de sus compromisos académicos, laborales y demás, ya, como en esa concertación, ¿no? Que a veces resulta ser compleja, pero digamos que en una concertación, eso. Y además de, pues, que sí, se conforma por personas que están dedicándose también como al 100% por eso. Entonces, esa es como la ventaja de poder como ensamblar esto, y sobre todo porque ya se ha dedicado un gran tiempo a constituirlo, ¿no? Ya, entonces ya ahora, pues en ese tiempo no es tan necesario reunirse a diario, ni a largas horas, ni eso, sino que ya como hay un trabajo pues previo que se ha hecho, entonces eso da esa factibilidad.
2: Felipe, hablábamos al inicio del programa que este álbum tiene la participación en producción de Iván Benavides, una leyenda de la música colombiana, ha trabajado con personajes como Carlos Vives, como Aterciopelados, como Chucky Town. ¿Cómo fue ese día a día de poder estar trabajando con él y tenerlo en el estudio? Porque sé que además fue intención de él, él estuvo muy pendiente como el recorrido de ustedes y finalmente les dijo en el tercer álbum como, oiga chicos, yo quiero producirlos.
1: Sí, bueno, pues con Iván llevamos conociendo desde hace mucho tiempo, pero pues era una relación muy distante en el sentido de que pues él era pues el gran maestro Iván y yo como que pues todavía estaba haciendo mis pininos. Y luego pues la vida nos encuentra ya yo con un grupo fortalecido y eso. Y entonces él mismo me toma la decisión y me dice, pues bueno, después de que ustedes asuman mis necesidades básicas en Cali, yo les produzco el álbum sin cobrarle un peso. Entonces pues imagínate el afán de nosotros. El afán de nosotros fue con poderle conseguir su buen hotel, comida, transporte y demás para que le estuviera tranquilo. Y con Iván pues fue un constante aprendizaje, además de que llega a darle esa certificación y contexto, le llamo yo, entre comillas, al álbum, a nosotros como agrupación. Entonces Iván ha sido un gran aporte al proceso para aprender no solamente de cara al álbum, sino de cara a otros procesos y demás, porque pues es una eminencia, muy prudente, muy sensible, meticuloso, de buena escucha, ya, de poco habla y más concentración en que la música justamente tenga con esa representación real de los...
0: Y vamos a mejorar la comunicación con Felipe Amú, que está en Tadó, en Chocó. Esto se llama La Cita Es de Mari Río.

0: El maestro Iván Benavides, como bien lo referenciaba Felipe hace un ratico, pues es el compositor de La Tierra del Olvido. Una cancioncita tranquila.
1: Una referencia de su extensa hoja de
0: vida. Es el de Iván y Lucía, es el asesor de proyectos culturales importantísimos. Y un hombre que tiene origen del suroccidente del país. Y que le fluye la música de esta manera tan especial. ¿Cómo nos fue Felipe el año pasado en Stereo Picnic? Ustedes fueron la única... Ah, no, Felipe no está con nosotros. Pero quería compartir eso con ustedes. De Mar y Río fue la agrupación encargada de representar el folclore en el Stereo Picnic en el año 2025, si no estoy mal. Felipe, ¿cómo le fue a su agrupación tocando en este escenario tan diverso del Festival Stereo Picnic?
2: Bueno, pues el Stereo Picnic, una gran oportunidad de abanderar las músicas tradicionales de Colombia, ¿no? Una gran responsabilidad, sobre todo porque es muy difícil que en estos espacios del Stereo Picnic pues programen música tradicional, ¿no? Entonces, para nosotros, pues, fue una gran responsabilidad. Fuimos los únicos representantes del folclore ese año, ¿ya? Y nos tocó justamente en el cartel al lado de Gali Galeano, hasta en el minuto de la presentación. Y a nosotros fue una gran oportunidad y presentamos un espectáculo con más de 30.
0: Ahí se mejoró. ¿Ahí? No. Bueno, creo que nos queda ilustrado, creo que nos queda clara la presentación que queríamos hacerles a nuestros oyentes, a la junta directiva de Mar y Río.
1: Para que vayan a Spotify, a Apple, a YouTube, a donde escuchen música y los busquen porque esto suena delicioso.
0: Sí, señora, suena muy bien y es música hecha en nuestro país, música nueva que recoge el ancestro del Pacífico colombiano. Nos vamos con nuestros amigos de Ayuda en Acción, Hazel.
1: Sí, señor.
0: Estamos con la unidad de periodismo regional de Ayuda en Acción y Caracol Radio.
1: Porque creemos en el poder de unir generaciones para transformar territorios. La articulación generacional permite que la experiencia dialogue con nuevas ideas, fortaleciendo procesos, impulsando oportunidades y construyendo caminos de desarrollo que permanecen en el tiempo en el norte del Cauca. María Alejandra Rubio nos tiene la información.
3: En el norte del Cauca, las nuevas generaciones empiezan a descubrir que el campo también puede ser un proyecto de vida a través de este proceso de articulación generacional en el cultivo del cacao.
4: Hoy nos encontramos en el municipio de Padilla, en la institución educativa La Holanda, realizando un proceso de fortalecimiento de las capacidades de los estudiantes de los grados 8, 9, 10 y 11.
3: Yamilicet Ayala acompaña este proceso que busca acercar a los estudiantes al valor de la finca tradicional. Escuchemos a Jeffrey Guasá, estudiante de la institución educativa.
5: Hoy he aprendido cómo cultivamos los alimentos que llevamos a nuestra casa y a otras partes, como el plátano, el cacao, que saca el chocolate, el café y otra más cosa.
3: Espacios como este buscan que los jóvenes reconozcan el valor de sus fincas tradicionales y descubran que el campo puede convertirse no solo en una oportunidad económica, sino también en una oportunidad de desarrollo agrícola para sus comunidades.
6: Lo que aprendí hoy sobre la charla de la tierra o de la finca es que es un beneficio muy grande que tenemos nosotros los campesinos, y pues eso nos enseña a valorar cada día más lo que tenemos acá, que son los alimentos, lo que nosotros cosechamos. Es un privilegio tener todo esto acá en nuestra zona, que es el Cauca.
3: Así como le explica Juan Manuel Timaná, estudiante de la institución, fortalecer el arraigo y conectar a los jóvenes con el territorio también significa sembrar nuevas oportunidades para el futuro del campo caucano.
7: Estos espacios permiten oportunidad a los jóvenes para poder adquirir conocimientos técnicos en el manejo del cultivo de cacao, fortalecer el arraigo por sus territorios y el sentido de pertenencia por sus comunidades.
3: Este proceso afianza la articulación generacional desde el conocimiento, la tradición y las transformaciones que nacen en el campo. Para la Unidad de Periodismo Regional de Caracol Radio de Ayuda en Acción, María Alejandra Rubio, desde el Departamento del Cauca, en Padilla.
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5: 9:01 a.m. Bienvenidos a Última Hora Caracol. Aquí están las noticias. La cantante de música urbana Karol G le envió un mensaje al presidente electo de los colombianos, Abelardo de la Espriella. Le pidió gobernar para todos y no solo para el sector que lo eligió. El presidente electo acaba de contestar. Laura Daniela Duarte, ¿qué dijo?
6: Así es, pues miren, la carta abierta de Karol G al presidente electo Abelardo de la Espriella escribió que las elecciones ya terminaron, que la campaña terminó, igualmente los discursos, y que ahora comienza lo más difícil, gobernar para todos. Pues la cantante de música urbana también enumeró una serie de necesidades que considera deberían ser prioridad en el gobierno de Abelardo de la Espriella, y abro comillas: piensa en los niños que merecen educación, en las familias que luchan por llegar a fin de mes, en los campesinos que sostienen esta tierra, en los emprendedores que generan empleo, en los jóvenes que sueñan con un futuro mejor y quienes han perdido la esperanza de encontrarlo aquí. Pues usted lo decía muy bien, hay respuesta ya del presidente electo de los colombianos, Abelardo de la Espriella, quien escribe en su cuenta de X el siguiente mensaje: desde la campaña lo dije, es mi propósito inquebrantable gobernar para todos los colombianos, incluyendo a quienes no votaron por mí. La unidad que representa la figura presidencial tendrá en mí su verdadero significado. Unidad con y para el pueblo. Los colombianos necesitan volver a creer en sus gobernantes. Pues punto y seguido invitó a Karol G y abro comillas: únete a la manada. Colombia necesita a todos sus buenos ciudadanos en la lucha por la reconstrucción y la extrema coherencia.
5: Laura, gracias. Y el ministro de Defensa, Pedro Sánchez, le respondió duramente al senador Germán Rodríguez, quien lo acusó de tener a las tropas desmoralizadas. Rafael Aristizábal.
7: María Fernanda, el jefe de la cartera de defensa, calificó como injurias y calumnias las afirmaciones del senador electo por Salvación Nacional, quien señaló que tiene desmoralizados y con los brazos cruzados a los miembros de la fuerza pública. El ministro afirmó que dichas acusaciones, las cuales calificó de falsas y lamentables, incluso han derivado en amenazas contra su integridad y lesionan su buen nombre. Sánchez expresó que durante más de 36 años ha servido a Colombia con honor, transparencia y absoluto respeto por la Constitución y la ley.
5: Rafael, gracias. Y un patrullero activo de la Policía Nacional fue capturado tras ser señalado de presuntamente disparar contra un hombre dentro de un establecimiento comercial en la localidad de Los Mártires, en Bogotá. Sara Rojas.
8: Los hechos se observan a través de un video en el que el uniformado compartía con más personas y jugaba boli rana. Instantes después, desenfunda su arma de dotación y dispara contra otro cliente del establecimiento. La víctima intentó esquivar los disparos, pero fue impactada y trasladada de urgencia a un centro asistencial, donde posteriormente falleció. De acuerdo con los uniformados, el patrullero se encontraba en servicio y cumplía con funciones de guardia y presuntamente habría consumido bebidas alcohólicas. Estos hechos hacen parte de investigaciones y deberán ser establecidos por las autoridades. La Policía Nacional confirmó que el uniformado fue capturado y puesto a disposición de las autoridades competentes. La institución informó que permanece a la espera de las audiencias correspondientes y anunció que colabora plenamente con la investigación para esclarecer lo ocurrido. Por ahora, las autoridades no han informado cuáles son las circunstancias que habrían desencadenado el presunto ataque, por lo que el aspecto continúa siendo materia de investigación.
5: En otras noticias, les contamos que hallaron el cuerpo sin vida de un joven oriundo de Bogotá que había desaparecido en las playas de Puerto Colombia, en el Atlántico. Efraín Hernández.
9: El joven había desaparecido el pasado 25 de junio en playas de Salgar, en Puerto Colombia, cuando había ingresado al mar junto con unos amigos. En las últimas horas, el cuerpo del joven de tan solo 17 años fue hallado en el sector de Punta de Puerto Velero, en jurisdicción del municipio de Tubará. Según se conoció, el joven había viajado con sus amigos a la costa Caribe para disfrutar de las vacaciones de mitad de año. Por su parte, las autoridades están haciendo recomendaciones a los bañistas para que acaten las recomendaciones por parte de los rescatistas al momento de ingresar al mar.
5: En Boyacá dieron el último adiós a dos subintendentes de la policía asesinados en el Valle del Cauca y Antioquia. Sebastián Olmos.
0: Se trata de dos subtenientes boyacenses de la Policía Nacional que fueron despedidos por sus familias, compañeros y comunidad, luego de perder la vida en hechos violentos ocurridos en diferentes regiones del país. Uno de ellos fue Luis Gerardo Goyeneche Rodríguez, de 45 años y oriundo de Santa Rosa Viterbo, quien murió en un ataque atribuido al Estado Mayor de las FARC contra un puesto de policía El Muro, en zona rural del municipio de Calima, en el Valle del Cauca. El uniformado fue uno de los dos policías asesinados durante una acción armada. El otro caso corresponde al subteniente Gabriel Antonio Borges, integrante de la DIJÍN y oriundo del municipio de Santa María, quien falleció en un confuso intercambio de disparos ocurrido en el municipio de Caucasia, en Antioquia, mientras adelantaba labores investigativas.
5: Con refuerzo del pie de fuerza policial, se adelantan los operativos para dar garantía a los turistas para regresar a sus sitios de origen. Desde Huila, Lizardo Moreno.
10: A esta hora se adelantan operativos en varios municipios del departamento del Huila, sobre todo para tener control sobre las vías y seguridad para que los turistas gocen de este fin de semana. El coronel de la policía, Óscar Cárdenas.
11: Tenemos desplegados más de 2.100 policías en todo el territorio. Componente de policía, tránsito y transporte que estarán sobre la ruta 45 haciendo labores de prevención vial.
10: Afirmó el oficial que los operativos continuarán hasta el martes, cuando se llegue al plan retorno.
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12: 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En Caracol Radio son las...
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0: Hazel, ¿por qué estamos hoy recordando grandes canciones de Héctor Lavoe?
1: Andrés, porque lastimosamente en 1993, justo un 29 de junio, el mundo despedía a el cantante, así que hoy lo estamos recordando con sus éxitos. Y este no tan éxito, esta yo no la conocía.
0: Darío Aguilera, oyente, que hace parte de la junta directiva de A Vivir, que son dos días, dice: de Héctor Lavoe, los boleros, papá. Me dijo así.
1: Literal.
0: De ti depende, se llama esto. Y sí, los bolerazos de Lavoe son una cosa increíble. Un poquitico más de ti depende, Héctor Lavoe.

0: lo recordamos más adelante en La Buena y la Mejor con los deportes y Eduardo Acero.
1: Eduardo se debe traer una canción pasada. No, ¿será que hoy también está encorbatado?
0: Mire los zapatos con tacón adelante que se trajo hoy.
1: Ay, no lo he visto. Salgo a chismosear.
0: Se trajo la de vinilos, las pastas, los acetatos.
1: ¿Ah, sí?
0: Claro, eso viene con caja de seguridad.
1: O sea, está de blanco.
0: Sí, y avanzada.
1: Edward Steele, está de blanco y camisa rosada.
0: ¿Qué nos dice la junta directiva, Hazel?
1: Un saludo a todos nuestros oyentes en Facebook. Magali Suárez, que nos manda un aplausito virtual, escuchándolo siempre. Gracias, Magali. Marina Rodríguez, bravo, nos manda rositas, emoji de rositas. El mejor programa de Caracol. Ahí basta. Gracias por su compañía, Marina, gracias. Jorge, Climaco Fonseca Marín, como siempre en sintonía desde la tierra de la diosa Luna. Y Patricia Ledesma Zafra, maravilloso día para mis lindos Andrés y Hazel, hermoso homenaje a quien cantó Calle Luna, Calle Sol. Abrazo grande, los amo. Ahí, muchas gracias. Estamos todos románticos, me encanta.
0: Nos saludan desde Nueva York, donde también es la costa este de los Estados Unidos, 10:10 de la mañana.
1: ¿De Nueva York? ¿Quién está en Nueva York?
0: No, pues está todo el mundo en Nueva York, nos saludan.
1: Un saludo para
0: Lorena Lagos, está en Nueva York, nos está reportando en este momento.
1: Abrazo para
0: Juan
1: la gente
0: Carlos,
1: Nueva York.
0: Juan Carlos López está en Nueva York, nos reporta en este momento también. Déjenos saber dónde se encuentra la junta directiva y dónde disfrutan de este contenido. A Vivir, que son dos días, está al aire, son los mejores días de la semana. De ti depende, Héctor Lavoe.

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5: ¿Este es el pibe de mi barrio?
6: Sí, señor.
5: ¿Y por qué lo estamos oyendo, Hazel, otra vez?
6: Porque
5: esta canción tiene 20 años fácil.
6: 20 añitos ya, sí, señor. Y es una manera, es una unión muy bonita de Dr. Crápula junto a una fundación que se llama Colombianitos. Yo no sabía que la canción no tenía video oficial, Andrés.
5: Ah, yo tampoco.
6: Y decidieron hacerlo de este clásico que lleva, tiene más de 20 años acompañando a los encuentros entre amigos, momentos futbolísticos. Siempre suena esta canción. Y lo más bonito es que esta canción nos recuerda, primero, que el fútbol es más allá de lo que estamos viendo en los reflectores y lo que está pasando de repente en el Mundial, que siento yo desliga un poco lo que es de verdad el fútbol, que se construye en los lugares donde la gente todavía juega descalza, donde sueñan, donde cada gol se celebra en colectivo y donde la pelota sigue creando, sigue siendo capaz de cambiar historias. Y por eso se unieron a Fundación Colombianitos para darle un homenaje a esas historias que se construyen en su cancha de fútbol, en su barrio, uh-huh, en el parque.
5: Chévere.
6: O cuando cierran la cuadra y ponen dos piedras y esas dos piedras son la cancha o el arco. Ese es el homenaje que se hace a esas canchas comunitarias, a esos lugares donde un balón de fútbol se convierte en una herramienta para aprender o para mantener vivos los sueños. Y como dicen parte del equipo creativo del proyecto, querían contar una historia que representara el verdadero espíritu del fútbol colombiano. Que la emoción que sentimos durante un mundial nace mucho antes de los estadios llenos, nace en cada niño que juega en una cancha de barrio, imaginando que algún día va a poder llegar lejos, y es ahí donde vive la esencia de este deporte. Y se unieron, como le cuento, a la Fundación Colombianitos, que desde hace más de 25 años utiliza el deporte como vehículo de transformación. Durante esta trayectoria de más de 25 años, pues han logrado impactar la vida de más de 175 mil niñas, niños y adolescentes, dándoles nuevas herramientas y habilidades para que construyan confianza y pues tengan nuevas oportunidades para su futuro. Así que es esta unión de Crápula con esta fundación, y deciden además darle este homenaje a una canción que para muchos es fútbol, representa
5: además,
6: el fútbol.
5: Además, ¿cómo se resignifican las palabras? Depende del contexto que las mismas tengan. Es Doctor Crápula haciendo una cosa que es cero crápula.
6: Sí.
5: Además, buenísimo eso. Ayer hablamos con unos productores colombianos de Medellín que se llevaron el galardón de animación más importante del mundo en Annecy, en Francia. Y esta fue la antesala de una muy buena noticia que desde hace rato queremos compartir con ustedes. La teníamos, ¿cómo se dice? ¿Embargada, Hazel? ¿Eso que uno sabe pero que no puede decir?
6: Sí, sí, tenía embargo.
5: Tenía embargo, ¿no? Colombia, nuestro país, el audiovisual colombiano, la animación hecha en esta tierra, será invitada de honor en Annecy 2027. Les quiero recordar, si no escucharon nuestro programa ayer, hablamos...
6: Esta mañana también.
5: Sí, hablamos con los productores colombianos de una productora paisa que se me escapa, Linterna Amarilla, creo que se llaman.
6: Bombillo.
5: Bombillo Amarillo, gracias, uh-huh. Bombillo Amarillo, que se llevaron un gran galardón. Y esta mañana hablamos con Carlos Moreno, que es el director de promoción internacional de Proimágenes. Carlos, la estamos haciendo bien. Buenos días.
7: ¿Qué tal, Andrés? Buenos días. Sí, la estamos logrando, sin duda alguna.
5: Bueno, cuéntenos usted, denos contexto, porque es importante, además de lo que ocurrió ayer, que Colombia sea invitada de honor en Annecy 2027.
7: Sí, Andrés, pues para todo el país esto realmente es muy emocionante. Colombia está siendo reconocida como la potencia en la creación de animación a nivel mundial. Y el anuncio ayer del Festival de Annecy, que es, como lo decías, el festival más importante del mundo, lo único que certifica es que nuestros creadores y creadoras y las historias que estamos contando están llegando muy lejos, y que es un trabajo que se ha sostenido durante más de 4 décadas, en donde las instituciones, el gobierno y el sector en especial, todos hemos podido empujar hacia en esa misma dirección, porque hemos visto el potencial que tenemos, y este reconocimiento lo que nos permitirá es que en 2027, en junio, para ser más exactos, Colombia estará brillando a partir de sus imágenes en movimiento, y estamos seguros que va a ser una gran celebración para todos y todas acá.
6: Un pequeño paréntesis para nuestros oyentes. Ayer hablamos con el colombiano que hace parte de Bombillo Amarillo, Daniel Vélez Carvajal, que fueron los ganadores justamente el sábado del premio por haber participado en una película de animación que se llama La Violinista. Uh-huh. Y para conectar con esto, Carlos, él nos mencionaba que fue una cacería muy importante porque es un talento muy especializado y la nacionalidad se desdibujaba porque tenían que responder con calidad. Él decía, si no estaba en Colombia, nos tocaba ir a buscar, y mencionaba Dinamita, que es un estudio de otro país. ¿Cómo estamos a nivel de animación para poder responder de pronto a las exigencias que justamente mencionaba Daniel, que tuvo que buscar en otros lugares?
7: No, yo creo que Colombia está en un gran momento, solo creo que hay que entender también las diferencias que existen como entre los distintos tamaños de industria. Justo el reconocimiento que recibe La Violinista y el trabajo hecho entonces por Bombillo Amarillo, pues demuestra que estamos preparados para asumir servicios internacionales de muy alta calidad, y en paralelo

0: es un reconocimiento fundamental, pero también porque han llegado empresas como Sony Pictures, que la conocemos todos, a buscar servicios de animación aquí en el país. Y entonces, por los incentivos, por las empresas y por las instituciones que hay, se han podido empezar a prestar estos servicios. Y yo creo que esta invitación es apenas la punta del iceberg del desarrollo industrial y artístico que conlleva la animación colombiana y que, bueno, se ha ido sosteniendo y fortaleciendo desde los 80.
1: Hablamos con Carlos Moreno, es el director de promoción internacional de Proimágenes Colombia, que tiene en su despacho justamente, me imagino que una cantidad de invitaciones, de propuestas, de películas que están a punto de ver la luz. Además de lo de Annecy, ¿qué más está pasando en términos de animación en Colombia, Carlos?
0: Bueno, Andrés, sí, yo creo que esto es como una pequeña, una arista de todo lo que estamos viendo. Yo quisiera, por ejemplo, destacar un trabajo que hemos venido liderando desde Proimágenes Colombia con la Secretaría de Cultura, Recreación y Deportes de Bogotá, dado que desde las apuestas de la ciudad está el fortalecimiento del ecosistema de la animación bogotana, y desde allí hemos creado un programa que se llama Gente Convergente. Y bueno, voy a aprovechar el espacio para hacer una cuñita, y es que desde el 9 de julio hasta el 12 de julio, en el Centro Felicidad de Chapinero, en la 11.82, los y las bogotanas podrán disfrutar gratuitamente una experiencia que se llama Vaivén. Es una experiencia inmersiva en donde las personas podrán interactuar en este sube y baja que todos en alguna vez jugamos en un parque, para poder intercambiar entre los distintos ecosistemas que tiene el país. Es una experiencia maravillosa, es gratuita y es parte de este potencial creativo e industrial que tiene el sector digital y la animación en Colombia. Así que también muy, muy invitados para que participen. Y por último, como por contar algo más, del 6 al 10 de julio, se realizará el Bogotá Audiovisual Market, el BAM.
1: Claro que
0: es
1: sí.
0: Es un evento que nosotros organizamos también en conjunto con la Cámara de Comercio de Bogotá. Y durante la semana, especialmente del 7 al 10 de julio, en el Gimnasio Moderno, en el auditorio del Gimnasio Moderno, también gratuitamente, los y las colombianas podrán asistir y van a poder, dentro de las muchas charlas, escuchar de una obra que yo recomiendo muchísimo, que se llama Frankelda, animación mexicana. Tendremos a estos grandes artistas aquí en Colombia hablando gratuitamente con nosotros el jueves 9 de julio, y que bueno, esto demuestra el lugar relevante que estamos teniendo para la animación internacional, dado que estos grandes artistas ya vienen a este país a compartir con nosotros y a poder, por supuesto, crear sinergias y alianzas para hacer cada vez películas más fuertes colombianas.
2: Carlos, yo me quiero regresar a la invitación en este festival, Annecy. ¿Cómo va a ser la curaduría para elegir a los estudios que van a representar a Colombia en el festival, siendo el país invitado, las películas? ¿Cómo va a ser ese proceso de aquí al otro año?
0: Bueno, pues esta es una estrategia de país, ¿no? Entonces nosotros estamos trabajando de la mano con instituciones aliadas, dentro de ellas, por supuesto, destacar a ProColombia, ¿no? Quien ha liderado la exportación durante tantos años en todos los sectores. También estaremos trabajando con entidades locales como la Secretaría de Cultura, Recreación y Deportes, y como Confama, que como Caja de Compensación y como institución en Antioquia ha apoyado a la animación desde los diferentes frentes. Y creo que también vale la pena destacar que esta iniciativa fue posible a dos de los grandes instrumentos financieros que tiene el país, que es el Fondo para el Desarrollo Cinematográfico, que es regido por el Consejo Nacional de Cine, y el Incentivo Cine de la Comisión Fílmica. Entre todas estas partes conformaremos un comité técnico en donde estaremos estableciendo cuáles son las formas de trabajo, cuáles son las apuestas de comunicaciones y de promoción. Y a nivel curatorial, nosotros estaremos trabajando muy de la mano con el sector, con quienes realmente son el centro de esta noticia, y con el equipo de programación de Annecy. Al final, serán ellos en Annecy quienes den la última palabra, pues al final la curaduría depende del festival más que de nosotros. Nosotros simplemente seremos una plataforma para identificar esos talentos y esas historias.

0: y que no solo se queden también, y esto es muy importante para nosotros decirlo, en Bogotá, en Medellín o en Cali. Es decir, la animación colombiana se está haciendo desde muchísimas partes del territorio. Conocemos empresas en La Guajira, conocemos empresas en Putumayo, en Villavicencio, y la idea es poder llegar a ellos directamente, entender en qué están haciendo, y que sea eso lo que nosotros podamos visibilizar ante el festival, y que el festival, claramente en un diálogo con nosotros, pueda escogerlo. Al final yo creo que este es el primer paso de muchas noticias, en donde queremos convocar al sector, queremos que piensen con nosotros, y queremos también traer a otros sectores, no solo la animación, pero el sector audiovisual, los libros nos interesan muchísimo, porque hay un espacio de adaptación editorial para que los ilustradores colombianos puedan también tener una oportunidad de visibilidad y generación de oportunidad de negocio, músicos. O sea, esto apenas empieza la bola de nieve a andar, pero creo que al final, entre los comités técnicos y curatoriales y en un diálogo conjunto con el festival, estaremos empezando a mostrar cuáles son los caminos para ser parte.
1: Ahí sí, cada rato estamos hablando con un colombiano que hizo la música de la no sé qué de Harry Potter, que fue el animador de la no sé qué de Tarzán. Ayer estábamos hablando del tema de Bombillo Amarillo de Medellín. Me enteré por interno, por ejemplo, que la gente de Bombillo Amarillo ya abre su estudio de animación y creación de contenidos en España. Es decir, algo muy bueno estamos haciendo en Colombia.
0: Sin duda alguna, yo creo que sí, creo que ha sido muy fascinante poder acompañar a los estudios durante estos años y ver que nuestro talento se exporta y se internacionaliza, y es cierto. Nosotros luego nos enteramos de unos talentos que no teníamos identificados que luego están brillando y dejando el nombre de Colombia en un lugar muy alto, y creo que eso es parte de esto también, ¿no? De seguir apostándole a los creadores que están en Colombia y que están por fuera, pero que siguen trabajando para el sector colombiano, y que yo creo que ese audiovisual colombiano lo podemos construir entre todos, y creo que esta es una gran plataforma para que nuestros artistas puedan destacarse.
1: Carlos Moreno es el director de promoción internacional de Proimágenes Colombia. A propósito de la buena noticia del galardón de animación que recibió ayer este estudio colombiano con sede en Medellín, Colombia será el invitado de honor en Annecy 2027. Gracias, Carlos.
0: Bueno, no, Andrés, quédense a ustedes. Muchísimas gracias. Que tengan un muy buen día.
1: Son las 9:27 en Colombia, 10:27 en la costa este.
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4: 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En Caracol Radio son las
1: 9:28 en Colombia, 10:28 en Caracol América 106.3.
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1: Pendientes de la situación en Venezuela, actualización con Gabriela González, nuestra corresponsal permanente en Caracas.
7: Saludos, Andrés. Venezuela entra ya en su quinto día después de estos dos terremotos de 7.2 y 7.5 que afectaron al país. A las 7 de la mañana de hoy, hora local aproximadamente, se registró una réplica de 4.6, lo que volvió pues a encender las alarmas a los ciudadanos. Esta ha sido quizás la réplica más fuerte que se ha sentido desde el pasado 24 de junio, y ya hay que recordar que además van más de 400 réplicas. La gente volvió a salir pues a las calles, se pidió en muchos edificios, hoteles, que se desalojara por medidas de precaución, y también quizás esto es lo que más preocupa a familiares que se mantienen en los edificios derrumbados tanto en el este de Caracas como en La Guaira. Se paralizaron por medidas de seguridad las operaciones de búsqueda hasta evaluar si es seguro nuevamente reiniciarlas.
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4: 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En Caracol Radio son las
1: 9:30 en Colombia, 10:30 en la costa este de los Estados Unidos.
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9: El seleccionador de fútbol de Corea del Sur, Hon Myung-bo, renunció a su cargo luego de la eliminación en la fase de grupos del Mundial 2026. El equipo terminó con 3 puntos tras su victoria 2-1 sobre República Checa y las derrotas 1-0 ante México e igual marcador contra Sudáfrica. Por su parte, el volante uruguayo Manuel Ugarte, quien juega con Manchester United y quien fue sustituido en la primera parte del compromiso ante España, sufrió la ruptura del ligamento cruzado en su rodilla izquierda, mínimo 10 meses fuera de las canchas. Hoy segunda jornada en los 16avos de final del Mundial, a las 3 de la tarde en Boston, Alemania ante Paraguay. El enviado Caracol, Andrés Díaz.
10: Hola, Eduardo. La única consigna de la selección alemana hoy en Boston es ganarle a la selección de Paraguay. Alemania, la número 10 del mundo, ante Paraguay, la número 41 del ranking FIFA. A las 3:30 de la tarde, quiere hacer el equipo de Julian Nagelsmann valer toda la historia y ponerse como una de las favoritas para pelear por esta Copa del Mundo. Alemania, que avanzó primera de su grupo, tendrá prácticamente todo a su disposición. Escuchamos a uno de los protagonistas, al delantero Kai Havertz. Tenemos que estar al 100%. Toda acción cuenta, toda acción importa, pero estoy seguro de que lo haremos mejor. Recordemos que Alemania ya perdió contra un rival sudamericano en esta Copa del Mundo. Fue precisamente el partido anterior, última jornada de la fase de grupos ante la selección de Ecuador. Alemania formaría con Neuer en el arco, Kimmich, Tag, Rüdiger y Raum en defensa, en Meche y Pavlovich en el medio campo, Sané, Musiala, Wirtz y Kai Havertz en el frente de ataque.
9: La jornada tendrá además los partidos Brasil-Japón a las 12 del mediodía en Houston y Países Bajos frente a Marruecos a las 8 de la noche en Monterrey.
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1: Son las 9:34 en Colombia, 10:34 en los 106.3 de Caracol América.
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0: Esta es Madonna, ¿cierto, Hazel?
1: Esta es Madonna y esta es la canción que presentó de sorpresa cuando se presentó en Coachella con Sabrina Carpenter. Se presentaron juntas y luego lanzó esta canción que hace parte de Confessions 2, que se estrena el próximo mes.
0: Pues ayer se desempeñó la Marcha del Orgullo en Bogotá, Medellín, Barranquilla, en una cantidad de lugares. Hubo manifestaciones artísticas de diversidades sexuales y de género, con una conmemoración muy especial además, que no termina justamente cuando el mes se acabe. Eso continúa. Para muchas personas no es tan fácil de entender y por esa razón llamamos esta mañana a Kevin Rueda Morales, es artista visual, creador de Memesentistas, a propósito de Orgullo Prohibido. Es un proyecto cultural que tiene que ver sobre las diversidades. Kevin, bienvenido, buenos días.
2: Hola, buenos días, ¿cómo estás?
0: ¿Cómo le fue ayer? Yo no sé si lo vi o no lo vi porque había tanta gente en la calle en la Marcha del Orgullo.
2: No pude estar. Estuve bastante ocupado en esta campaña que estamos adelantando para esta semana que se viene.
1: Ay, eso ya empezó con todo y tengo entendido que la agenda empezaba el 24 con una intervención que se llamaba el Confesionario Móvil. ¿Cómo les fue con eso?
2: Esa intervención la tuvimos que cancelar, pero el confesionario va a estar dispuesto en el Candelario para este fin de semana.
1: Ah, buenísimo. ¿Y cuál era la idea ahí? O para que la gente se vaya preparando para el Confesionario Móvil.
2: Bueno, no, la idea principal de esto por ahora es que sirva como una parte promocional del nuevo álbum de Madonna, que estamos pues como en el lanzamiento oficial de este álbum que se llega esta semana, y va a estar dispuesto en el Candelario en una sala especial para que las personas puedan escuchar el álbum toda la noche, un repeat, y puedan pues como disfrutar de toda esta nueva promoción que se está haciendo con esto.
0: ¿Por qué es importante manifestar el orgullo desde el arte, Kevin?
2: Bueno, a ver, nosotros básicamente desde Memesentistas lo que hacemos es reinterpretar el arte clásico a través de la cultura popular, ¿cierto? Uh-huh. En esta ocasión nos unimos con la organización Más que Tres Letras, que es una organización que habla de VIH, y llegamos a un punto en común que nos empezamos a preguntar qué pasaría si miramos la historia del arte como desde estas narrativas y estas diversidades que nunca fueron contadas. Entonces lo que hacemos es una reunión de obras clásicas desde fragmentos de canciones populares, como para hablar un poquito de todas las historias de deseo, de identidad, de resistencia y obviamente pues de todas estas diversidades que siempre han estado presentes y que muchas veces han sido silenciadas desde la sociedad, la iglesia, incluso pues desde el arte mismo.
1: Kevin, además de este plan que tenían con el confesionario, vienen también conversatorios la otra semana. ¿Cómo está la agenda para que la gente se prepare y celebre con este, se llama Orgullo Prohibido, como la celebración que hacen al lado del lanzamiento del álbum, pero no es solamente la música, sino un montón de eventos que se van a desarrollar de aquí a la fiesta?
2: Sí, mira, la agenda de la semana está, de toda esta campaña, está dispuesta en tres momentos principales, que es un conversatorio, que acá lo que hacemos es como abrir un espacio un poco más académico a la conversación, y la idea de todo eso es hablar del cuerpo como un instrumento, y lo vemos desde las lecturas del arte, de la religión, de la literatura y también de la política en la fiesta, porque también en un segundo momento tenemos una exposición guiada, que como ustedes pueden ver en nuestro Instagram, toda la reinterpretación que hacemos es básicamente a través de memes. Estos van a estar expuestos en el Candelario a modo de una galería, y toda esta experiencia va a estar dirigida por Acuarela, que es una de las drags más reconocidas de Bogotá. Y finalmente tenemos para el día sábado la fiesta pues conmemorativa y de cierre de la campaña, que también es a la vez el lanzamiento oficial de Confessions 2 de Madonna. Todos esos tres eventos van a estar, el conversatorio desde este jueves a las 6:30, es de entrada libre. Luego de este va a estar la exposición ese mismo día. Y ya finalmente la fiesta el 4 de julio.
0: ¿Cómo le llegan Kevin a Madonna? O sea, ¿por qué son elegidos ustedes para representar todo lo que justamente la reina del pop significa para la comunidad, para la música, para la cultura en general?
2: Claro, no es una oportunidad gigante pues que nos llegó a través de Warner Music Colombia. Es un contacto que teníamos desde hace tiempo y con esta campaña llegamos a ellos básicamente para que fueran sponsors nuestros de esta campaña, y se dio como el match que justamente estaba en el medio de la promoción de Madonna y todo esto, y el concepto pues como que se ajustaba más que perfecto a lo que Madonna siempre ha defendido, que son los derechos de la comunidad, el cuerpo, la libertad. Entonces fue como un momento perfecto en el que los dos nos pudimos unir.
1: Kevin, nos estaba mencionando que el conversatorio está de entrada libre para las personas que quieren estar en el Candelario. Ahí, ¿cómo es? ¿Cómo vamos?
2: Sí, no, o sea, el conversatorio y la exposición guiada, que son el jueves 2 de julio, son de entrada totalmente libre. Uh-huh. Y el acceso pues es totalmente desde las 6:30 que comenzamos hasta toda la noche pues que se abre la exposición.
0: Kevin, ¿dónde podemos encontrar más información? Porque las piezas físicas, artísticas que ustedes realizan son realmente transgresoras, muy especiales. Hay unas cosas que uno hasta que se puede poner. ¿Uno dónde las puede conseguir? ¿Dónde puede tener más información al respecto?
2: Bueno, más información de todo esto nos pueden encontrar en Instagram como @memesentistas. También tenemos información sobre los eventos en www.memesentistas.art. Ahí tenemos la información de la fiesta, el conversatorio y la exposición.
0: Muchas gracias, Kevin. Kevin Rueda Morales de Memesentistas, a propósito del mes del orgullo que ha tenido lugar durante el mes de junio y que continúa con actividades, Geisel.
1: Claro que sí, además buenísimo porque tienen de todo, academia, fiesta y el álbum de Madonna en loop.
0: Oiga,
1: toda una noche.
0: Hay solamente 3 canciones ya conocidas del álbum de Madonna, vienen más, ¿cierto?
1: Sí, claro. 16 canciones tiene el álbum y se lanza el próximo 3 de julio. Y es el primer álbum de Madonna desde Madame X, que lanzó en el 2019. Y también es un lanzamiento importante porque ya vuelve a firmar con Warner en septiembre del año pasado. Ya tenía su disquera como su productora propia y su sello propio, y volvió a firmar con la disquera.
0: Con Warner. Ella era Maverick. Uh-huh. Me acuerdo mucho de eso. Vamos con la unidad de periodismo regional de Ayuda en Acción y Caracol Radio. ¿Puede la inteligencia artificial convertirse en una aliada para los pequeños negocios?
1: Ojalá.
0: Ojalá así sea. Pues en Cúcuta, más de 90 emprendedores participaron en un espacio de formación para conocer herramientas digitales que pueden fortalecer sus iniciativas y ampliar sus oportunidades de negocio. Conozcamos cómo vivieron esta experiencia y qué piensan sobre el uso de la inteligencia artificial en los emprendimientos de Cúcuta. Allá está Michelle Cáceres.
3: La inteligencia artificial despierta curiosidad, pero también muchas dudas. Escuchemos qué piensan algunos emprendedores.
4: La verdad, yo no creo mucho en esas tecnologías. Siempre he trabajado con el voz a voz y me ha funcionado.
5: Ay, Claudio, yo pensaba igual, pero mira que puedo ahorrar más tiempo y llegar a más personas.
3: Y aunque las opiniones son diversas, más de 100 emprendedores de población migrante retornada y de acogida decidieron participar en el taller de inteligencia artificial, donde aprendieron nuevas formas de fortalecer la comercialización y visibilidad de sus negocios.
6: Hola, soy Marlenis. ¿Sabes que hoy aprendí que con inteligencia artificial puedo potencializar mi negocio en crear, conectar y crecer? Porque nos permite brindarle la información al cliente de primera mano y que no espere tanto.
3: Y mientras algunos aún desconfían, otros ya comienzan a descubrir nuevas oportunidades y a comprobar que la innovación también puede estar al alcance de los pequeños negocios.
7: Soy Maybe, tengo un negocio de comidas rápidas. Con la IA aprendí a generar mensajes más atractivos para mis clientes. ¿Tienes hambre? Ven a Sabor Zuliano y cómete un delicioso patacón.
3: Hoy la tecnología transforma vidas, conecta oportunidades y abre caminos para quienes emprenden.
4: Bueno, y después de escuchar todo eso, me voy a animar a seguir usando esa inteligencia artificial.
3: Muy bien, Claudio, porque crear capacidades también es conectar con oportunidades. Ayuda en Acción, en el marco del Convenio Regional Movilidad Humana Justa e Incluyente, impulsa junto a la Fundación WWB Colombia espacios que fortalecen las capacidades digitales y comerciales de los emprendedores. Desde Norte de Santander, para la Unidad de Periodismo Regional, Michelle Cáceres.
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0: canta muy lindo usted, Hazel.
1: Ay, basta.
0: Y esta, yo sé, por nuestra relación es personal, conozco que es su favorita de Whitney Houston. ¿Por qué escuchamos a Whitney Houston?
1: Esta canción, Andrés.
0: ¿Y por qué nos ponemos tristes, además?
1: Ay, lastimosamente, esta semana, en un comunicado que puso el publicista de un grande, el gran Clive Davis, falleció esta semana a sus 94 años en su apartamento en Manhattan después de haber sido hospitalizado por un problema en las vías respiratorias, informó su publicista Alisa Rabinoff. Y su familia también, abro comillas, para el mundo nuestro padre fue la icónica leyenda de la música cuya visión, instintos y búsqueda incansable de la excelencia moldearon la banda sonora de incontables vidas. Descubrió, guió y respaldó a los mejores artistas de la historia moderna de la música, dejando una huella indeleble en la cultura que perdurará por generaciones, cierro comillas, y fue una carrera increíble. Hay un documental en Netflix que se los recomiendo. Él empezó siendo abogado interno en Columbia Records, estudió en la Universidad de Harvard, y 7 años después de haber sido contratado como abogado, era el presidente de la compañía, Andrés, porque este hombre tenía un olfato increíble.
0: Sí.
1: Metió al sello a Bruce Springsteen, a Chicago, a Neil Diamond, en una empresa que se había resistido a poner o a contratar rock and roll, y también la palabra de verdad es arriesgarse, porque a finales de los 60 él empezó a apoyar artistas negros y empezó a firmar artistas negros en esta disquera. Recibido los premios que quiera, el mes pasado recibió el Apollo Legacy Award del Teatro Apollo, tenía su estrella en el Paseo de la Fama. Esas historias de éxito fueron increíbles, como la de Whitney Houston, que contrató para el sello que él creó, Arista Records, cuando era una adolescente y la convirtió en la princesa del pop en los Estados Unidos. Éxitos número uno, las artistas más vendidas en la historia del pop. Y él decía, además, él estaba convencido que Whitney estaba enderezando su vida y escribió en sus memorias del 2013, The Soundtrack of My Life, que debió haber sido más escéptico y de pronto haberla acompañado. Y pues muy loco, porque además ella muere horas antes de su participación en la gala anual previa de los premios Grammy. Está la fiesta de Clive Davis en los Grammy y es algo que se hace más de 2 décadas en los Estados Unidos. Habrá que ver qué pasa el otro año para la entrega de los Grammy. Pero además de eso, mire, la carrera de Alicia Keys, contrató a Janis Joplin, a Billy Joel, a Blood, Sweat and Tears, contrató a Patti Smith, a Lou Reed. Y en su momento también, después de lo que pasó con P. Diddy, él firmó con Shendere para su Bad Boy Records, junto a Arista Records también. Y no solamente descubría talento nuevo, sino también logró mantener vigentes a artistas como Aretha Franklin, perdón, que firmó y floreció en sus últimos años justamente en Aristas, el sello de Clive Davis. Luther Vandross también hizo sus últimos álbum para Davis, y él fue el que se inventó, pero ayudó a formar un álbum que se llamó Supernatural.
0: No, pues qué.
1: Que logró emparejar a Santana con uno de los talentos más importantes de ese momento. Igual lo creó un récord en los Grammys, se ganó 8 Grammys y le dio a Santana pues el éxito más grande de su carrera.
0: A Santana lo conocieron en el 69, en agosto del 69, en un gran festival que es histórico y que hace parte de la construcción de la música actual, que se llama Woodstock. Nunca se había ganado un premio Grammy. Cuando sale Supernatural, barre con los premios Grammy, y como que se cobró toda esta deuda histórica, y todo esto fue de la mano justamente de Clive Davis.
1: Y es más, en el documental muestran que él y el productor de I Will Always Love You, la del guardaespaldas, él quería el arreglo que tiene la canción, y Davis ganó la pelea, entre comillas, y la canción se publicó con esa introducción a capela, porque Davis era como, créanme que es por este lado, y no le creían, y finalmente, no, está bien, señor Davis, lo que usted diga, y pues mire usted que sí tenía toda la razón.
0: Gran ícono, legendario productor, ejecutivo musical que falleció a una avanzada edad, pero al que le agradeceremos toda la vida que nuestros artistas favoritos, al menos los de origen estadounidense, hayan marcado nuestra vida. Bruce Springsteen, Alicia Keys, Barry Manilow, Billy Joel, Janis Joplin y evidentemente Whitney Houston. ¿Cómo es que se llama esta?
1: I Have Nothing.
0: Whitney Houston.

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0: Los oyentes programan a Héctor Lavoe.
1: Mentira.
0: Lo mejor de Héctor Lavoe, según Fabián Sarria Sarria, oyente, parte de la junta directiva de este espacio mágico cómico musical, es esta canción.
1: ¿Cómo se llama?
0: Taxi.

0: Recordamos a Héctor Lavoe porque hace 33 años se fue. Hace 33 años falleció y aún sigue sonando. Este man es de esos eternos que nunca van a pasar de moda. Hazel, ¿qué más le dicen?
1: Saludos para nuestros oyentes, ahí les estamos prestando mucha atención. Héctor. Oye, Héctor.
0: Tú estás hecho.
1: Héctor Fabio Serrano Perdomo en Twitter, en X dice Barunto, es mi favorita con el trombón de Willy Colón.
0: Se llama Barunto.
1: Barunto. Romero Víctor, gustándome muchas canciones de Héctor, lo recuerdo en este momento con Qué bien te ves con Willy Colón, ¿Dónde estabas tú con Tito Puente y Cáncer con Richie Ray? Y Wrong's Translation es arroba mintestinos. Dice, hola, hola, saludos desde Estados Unidos. Qué lío de Lavoe, es oro puro. Un abrazo.
0: Qué lío. Oro puro. Héctor Lavoe, ¿quién le pidió esta canción?
1: Wrong Translation Wrong desde Estados Unidos.
0: ¿Te estás segura que eso es una persona?
1: Sí, ¿no?
0: Qué lío. Sí. Aquí está Qué lío con Willy Colón y Héctor Lavoe.

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2: Diez de la mañana en punto, bienvenidos a Última Hora Caracol. Aquí están las noticias. En zona insular de Cartagena está siendo buscada una pareja que desapareció a bordo de una moto acuática en las últimas horas. Erix Montoya con los detalles.
3: Dos familias cartageneras viven momentos de angustia con la desaparición de los jóvenes Jerónimo Ibarra Cavalli y Luciana Dangón, quienes al finalizar la tarde del domingo salieron de Hotel Isla del Encanto, en el sur de la isla de Barú, a dar un paseo en una moto acuática, pero no regresaron antes del anochecer. Luisa Fara es madre de Luciana Dangón.
4: Ellos empezaron a dar vueltas por los alrededores de la isla y a explorar los manglares, y en una de esas vueltas el resto del grupo se metió en un manglar y dice que los vieron detrás, pero que después no los vieron.
3: A las 7 de la noche se reportó la emergencia a la unidad de guardacostas de la Armada de Colombia, que activó de inmediato la búsqueda de los jóvenes desaparecidos, pero solo hasta la mañana del domingo se pudieron desplegar varias embarcaciones.
2: Erix, gracias. Renunció la superintendente de subsidio familiar, Sandra Cadena. ¿Quién dirigirá ahora esta entidad, Luisa Mercado?
5: Pues María Fernanda, será el ministro de Trabajo Antonio Sanguino. Ya asumió la dirección de esta entidad encargada de inspeccionar, vigilar y controlar a las cajas de compensación familiar. Sandra Cadena fue nombrada en diciembre de 2024 con el fin de ayudar a los trabajadores colombianos y tras 18 meses realizó un balance en el que señaló que hicieron acuerdos en pro de la niñez y las mujeres. Escuchemos.
6: Nos propusimos descentralizar el cuidado. Y lo hicimos. Rompimos las barreras de la distancia y llegamos a esos territorios alejados, a los rincones más remotos de nuestra hermosa y diversa Colombia, donde el Estado antes no se había hecho sentir. No fuimos solamente a inspeccionar, fuimos a escuchar, a llevar una información clara, a entregar herramientas y a empoderar a las comunidades que más lo necesitaban.
2: 10 de la mañana, 2 minutos. También les contamos que la Defensoría del Pueblo emitió una alerta temprana en la que expuso los graves riesgos que están enfrentando varias comunidades en La Guajira por la expansión y posible confrontación de grupos criminales. Rafael Aristizábal.
7: María Fernanda, la entidad humanitaria profirió la alerta temprana 013 de 2026, en donde puso sobre la mesa la expansión del grupo delincuencial Autodefensas Conquistadoras de la Sierra hacia zonas rurales de Maicao y cómo esto podría derivar en enfrentamientos con el ELN y las disidencias, quienes controlan algunos de estos lugares, generando posibles crisis humanitarias hacia los resguardos indígenas en la Alta y Media Guajira. Ante este panorama, la Defensoría formuló 18 recomendaciones de carácter urgente a distintas entidades, como también a la Fuerza Pública, así como acciones orientadas a prevenir el reclutamiento forzado de menores, la protección colectiva de las comunidades, entre otras.
2: Rafael, gracias. Y vamos a Bogotá. El llanto de una niña de 3 años alertó a los vecinos de una vivienda en la localidad de Los Mártires. Permitió a las autoridades descubrir un presunto caso de abandono infantil. Andrea Novoa.
8: María Fernanda, una menor de 3 años, fue rescatada por la policía tras ser encontrada bajo llave en una vivienda de la localidad de Los Mártires. La alerta fue dada por los vecinos del sector, quienes escucharon el llanto de la menor. Las autoridades ingresaron al inmueble y pusieron a salvo a la niña. Según la policía, la madre reconoció que había dejado sola a la menor mientras asistía a una reunión social. La menor ya fue trasladada a un centro especializado.
2: Gracias, Andrea. Y en el Valle del Cauca se identificó un aproximado del 6% de aumento de mortalidad en el departamento por falta de atención médica oportuna. Eso es lo que están reportando las autoridades de salud. Andrea Mesa.
9: Debido a la crisis financiera del sistema de salud, la Gobernación del Valle alertó que un estudio realizado junto con un doctorado de Oxford identificó un aumento del 6,1% en la mortalidad de personas mayores de 70 años hasta mayo de este año, una situación que se atribuye a las barreras de acceso y al deterioro de la atención médica. La secretaria de Salud del Valle, María Cristina Lesmes.
10: Ya es absolutamente identificable el incremento de la tasa de mortalidad. Y vamos a empezar a estudiar con los comités de urgencias de todas las clínicas y hospitales los pacientes que llegan en condición de máxima gravedad por desatención.
9: La funcionaria explicó que la crisis de la red hospitalaria ha llevado a que las citas con especialistas se programen entre 3 meses y hasta 1 año, obligando a priorizar únicamente a quienes ingresan en estado crítico.
2: Y en noticias del mundo, el presidente de Estados Unidos, Donald Trump, aseguró que Teherán solicitó una reunión que se realizará este martes en Doha. Las autoridades iraníes desmintieron oficialmente esa versión. Sara Rojas.
11: Trump afirmó que Irán pidió el encuentro y que este tendrá lugar en la capital de Qatar. Sin embargo, el Ministerio de Exteriores iraní negó que exista una reunión técnica programada con funcionarios estadounidenses para avanzar en la implementación del acuerdo destinado a poner fin a la guerra en Oriente Medio. Pese a la negativa, la Casa Blanca informó que enviados estadounidenses viajarán a Doha para sostener reuniones de alto nivel. Además, un diplomático afirmó que funcionarios de ambos países sí tienen previsto reunirse en los próximos días para evitar una escalada del conflicto que continúa activo.
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13: Son las 10:06 en Caracol América, 11:06.
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0: Parrunto se llama esta.
1: Rumba.
0: Hace 33 años falleció Héctor Lavoe y por eso lo estamos recordando con las canciones que ustedes, los oyentes de A Vivir, que son dos días, los integrantes de nuestra junta directiva, sí, piden. ¿Y esta quién la pidió?
1: Muchos saludos. Héctor Fabio Serrano Perdomo, mi favorita de Héctor Lavoe, se llama Parrunto. Aquí está Chalo Méndez. Feliz mañana desde las montañas de Caldas. Abrazos de Chalo Méndez. Y me encantaría escuchar de la voz Cheche Colea de Héctor y Willy, Sammy Rodríguez, Lavoe, el cantante de 1978, Alejandro Concha. Mucho cariño por ustedes. De Héctor me gusta ¿De qué tamaño es tu amor?
0: ¿De qué tamaño? Uy, canción sota.
1: Canción sota. Quiero mandarle un beso muy grande a Paula Linares y a su esposo Jaime Villavizar, que estaba diciendo, me dice ella, qué lindo el bolero que pusieron de Héctor, manda a decir mi esposo. Entonces, a Jaime, un abrazo.
0: ¿Ese que querida se llama De ti depende o Taxi? Ambas son historias tristes.
1: ¿Cuál, Jaime? Ambas, ¿cuál ambas te gustó, Jaime? Y por último, un beso muy, muy grande a nuestro querido Mauricio Borja. Dice, hoy en Operación Retorno, pero al trabajo. Abrazo fuerte, siempre los escucho. Besazo, creo que Mau está en Estados Unidos.
0: ¿Y qué pidió?
1: Él dice que su canción es de Héctor, Todo tiene su final. Clásico de clásicos y una gran verdad.

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3: 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En Caracol Radio son las
4: 10:11. 11:11. 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
7: Hola. Hablo por el cuarto que tiene en renta.
8: El pago es de 550. No puedes usarlo con su. No quiero saber nada del paciente. ¿Tienes alguna duda?
4: Es el que puso, ¿qué es esto?
9: Andrés, estamos escuchando el tráiler de una aclamada película mexicana, dirige Fernando Emke, y se llama Moscas. Está filmada en blanco y negro y nos cuenta la historia de una mujer que se llama Olga. Vive sola y el mundo de ella se ve siempre muy controlado. Ella tiene todo en su casa, tiene cada cosita tiene su lugar, y el mundo se le revuelve un poco con la llegada de su inquilino y su hijo de 9 años. Esta película se estrenó en el mundial, fue en la competencia oficial de la edición número 76 del Festival Internacional de Cine de Berlín, la Berlinale, y ahí fue distinguida con el prestigioso premio del jurado. Y esta película llega a carteleras de cine en nuestro país el próximo 2 de julio y tuvimos la oportunidad de hablar justamente con su protagonista, Teresita Sánchez.
4: Y esta es la entrevista de Hazel con Teresita Sánchez de Moscas. Esto que vimos de fondo, Hazel, es el tráiler de La Violinista, una película de animación. Bueno, ese no es. Si quiere, yo lo pongo desde acá, que yo estoy seguro que lo tengo por acá. Moscas, esta película, ¿usted dice que ya está en una sala de cine cerca a usted?
9: El 2 de julio, la otra semana, los jueves son los días de estrenos de cine en el país. Ajá. Y el jueves de esta semana que llega está en una sala cerca a usted, se llama Moscas, y como le digo, le entregaron el premio al jurado en el Festival de Cine de Berlín, que es uno de los más importantes en el circuito, pues Venecia, Cannes y Berlín, son los tres más grandes del mundo.
4: Bueno, aquí está la charla de Hazel Mora con Teresita, protagonista de Moscas.
10: Teresita, ¿cómo estás? Bienvenida a Vivir, que son dos días.
11: Muy bien, Hazel, muy feliz de estar aquí contigo.
10: Nosotros felices de haber tenido el placer de ver esta película, que me parece muy lindo la manera en que se retrata el dolor. Es muy sutil y fue lo que más me quedó después de que la vi, pero quiero saber a ti como actriz, cuando llega el proyecto, ¿qué fue lo que más te interesó, lo que más llamó la atención? Porque a nivel actoral requiere de muy poco texto, y me parece que eso es un reto aún más grande.
11: Definitivamente, bueno, lo que más me emocionó y me motivó y me movió fue saber que pues esta invitación venía detrás de un gran director, del cual yo admiraba mucho, ¿no? Desde que lo vi por primera vez. Entonces eso, para empezar, para mí era garantía. Y bueno, inmediatamente después de que leí el guión, yo le agradecí infinitamente que hubiera pensado en mí, que me invitara a realizar una historia tan profunda, tan contundente, tan humana, que a mí me encantan esos temas. Entonces creo que dentro de este temor que siempre tienes de si sí será suficiente, si sí lo lograrás, está la emoción desbordada de hacerlo.
10: Teresita, ¿cómo fue ese proceso tuyo de mostrarnos a Olga? Porque al inicio, cuando empieza todo este proceso en la casa, yo decía como, ay, es una señora amargada. Ay, es porque ya está pensionada, porque la veía con el sudoku. Y uno empieza a imaginarse mucho la vida de los demás. Y termina al final también como ese proceso de que uno se la pasa juzgando a la gente. Y bien dicen, no sé si en México, también en Colombia, nadie sabe la cruz con la que carga el otro. Y me gustó tanto lo que hiciste que me la repetí para ver cómo con otros ojos el personaje, porque decía, no es una mujer que está triste, y la historia nos va enseñando, y tú de a poquito nos vas botando como las señas de quién es ella. Entonces, eso fue algo con dirección, fue algo que decidiste tú como darnos de amigajitas para que al final digamos, ay, no, venga, pobrecita, la quiero mucho.
11: Hermosa, qué hermosa eres, Keisel. Pues yo siento que es un trabajo en equipo, porque, bueno, Fer lo tenía muy claro, al ser co-escritor, co-guionista, tiene un personaje ya totalmente armado. Entonces, de la mano de Fer, pues indiscutiblemente hay una guía que no te da margen a salirte, a equivocarte de ninguna forma, porque ya está muy claro. Pero además tienes muchas referencias, o sea, como actriz, echas mano de gente que conoces, que es muy parecida a lo que te toca interpretar. Entonces vas armando, y después el equipo maravilloso de vestuario, de arte, que te hace tu casa, que acerca los elementos que usas, maquillaje, peinado, es como un, se va armando, ¿no? Como una especie de unión para dar, realzar este perfil, ¿no? Tan bien delimitado, pero también que vas progresando en términos de lo que requiere la historia, y que, bueno, termines pensando eso, ¿no? Pues todos traemos nuestra cruz cargando.
10: Sí. Hay algo también muy especial, es la labor que hace Bastián, que yo no sé, obviamente es un niño, pero muy bonito cómo se va mostrando a través de la solidaridad. O sea, él hace cosas y él no es consciente de lo que digo yo, ¿no? Porque él está con la obsesión de ver a su mamá, pero lo que pasa con las chicas en la casetica, el enfermero que lo ayuda, y cómo empieza a poquitos como hacerte también ver a ti esa manera de nuevo, de que todos llevamos algo. Me pareció muy bonito ese personaje, cómo fue trabajar con él. No sé si él de repente, no sé cómo es trabajar con un niño actor, pero cómo le cambia eso al mood, al ser, teniendo además ese personaje tan especial, porque siento que él es un catalizador importantísimo en la historia.
11: A mí siempre me ha parecido que trabajar con un niño es es un privilegio, porque tienen la capacidad tan grande, Hazel, de entrar a un estado de presencia. Tú lo ves en los juegos, ¿no? O sea, cuando ellos juegan, se apasionan de una manera que lo vamos perdiendo poco a poco, y que eso es estar en el set. O sea, entrar al juego y comprometerte al máximo, a pesar de que sientas hambre, frío, sueño. Entonces, era muy hermoso verlo, a veces cansado, con hambre o queriendo jugar fuera del set, pero en la acción, verdaderamente entrar a lo que era su personaje y se le estaba pidiendo. Y esa es una enseñanza gigantesca, ¿no? Porque tienes la posibilidad de estar viendo ahí la presencia total de un ser que no tiene todo este bagaje y no tiene la obligación de tenerlo, ¿no? Entonces siempre es muy...

0: Estoy muy alejada, yo como persona, de este mundo, de este universo, que sé que representa a veces como una vida paralela para las personas, ¿no? O sea, viven, duermen, despiertan para estar ahí. Y creo yo que para mí representó una metáfora hermosa, bellísima, un puente para conservar de Olga eso tan preciado que está, y tan preciado y tan doloroso que está en su pasado. Y entonces siento que me empecé a involucrar, a tratar de investigar acerca de este tipo de dinámicas, por lo mismo, por lo que representa el hecho, ese mundo, ese universo, para una persona de la edad de Olga, de las condiciones y las características que tiene.
1: Algo también muy bonito hablando de metáforas, justamente es el nombre de la película y me gusta, de nuevo te la repetí porque quería como volver a mirar de pronto detalles que no me había visto y también el papel hasta de las moscas dentro de la película, porque la primera secuencia es larga y ya después de que tú entiendes como le das el valor a las cosas que de repente ahora por los afanes de la vida dicen que están haciendo películas que tienen que mantener la atención de las personas 30 segundos, que hay un span de atención, y me encantó que la película se toma su tiempo a través de ese animalito de molestarte a ti, pero también te molesta a ti como espectador, y me la repetí como para que me está tratando de decir ahí. Me pareció muy bonita esa sutileza, cómo ves tú ese valor de tener un espacio y literal, estás actuando con una mosca, pero nos estás dando ahí una lección de la vida de ella en un momento. Aprendimos quién es ella a través de esa molestia que estaba en pantalla.
0: Hermoso lo dices, Hazel, y tu interpretación
1: Ay.
0: me fascina. Eres tan joven y de verdad, sí, o sea, eres tan joven y tenemos tantos estímulos tan vertiginosos fuera que me encanta cómo lo pudiste ver, percibir y tomar. O sea, realmente eres una espectadora admirable.
1: Es que era la actriz que estaba en la película.
0: No, sí creo yo que este tipo de metáforas, para mí, como espectadora, son riquísimas y son constituyen un universo aparte, ¿no? O sea, yo siempre quiero desentrañar, bueno, ¿qué está pasando? ¿Qué me quiere decir? Pero lo que me ha resultado mejor en este tipo de situaciones es sentirlo. Y a mí, por ejemplo, me pasa esto, ¿no? Con la mosca, como el percibir un microcosmos, ¿no? De una mosca como el que se genera Olga, ¿no? Un microcosmos donde se cierra y se encierra. Y pienso que el sentir este tipo de molestia o curiosidad o observación es parte de la intención del director.
1: Y como espectadora, ¿qué más dices que el espectador, o sea, me dice este piropo de espectadora? Quiero que para ti como espectadora le recomiendes o le digas a nuestros oyentes por qué vale la pena ver una película como Mosca en este momento, además que estamos viviendo en un mundo tan dividido. Creo que nos recuerda que la solidaridad está ahí en. Me gustó mucho que la solidaridad pasa desapercibida, pero es importante que esté. ¿Cuál es el mensaje para ti? Para que las personas digan, vayan a ver Moscas. Aparte que está súper bien protagonizada.
0: Pues yo vuelvo con el piropo, porque lo acabas de decir muy bien, Geisel. O sea, es darnos la oportunidad de la observación, de la contemplación, de la quietud, que en este mundo y en este tiempo y en este momento de nuestras vidas está tan denostado, ¿no? O sea, como que queremos la inmediatez, queremos que en un clic todo se resuelva, no tenemos la paciencia de hacer una fila, de contemplar un árbol que en su quietud nos entrega tanta belleza, tanta sabiduría, tanta longevidad. Entonces eso, vayan a ver Moscas para también tener un momento íntimo consigo mismos, consigo mismas, de contemplación, de meditación, de autorreflexión.
1: Teresita, muchas gracias por este momento. Un honor hablar contigo y gracias también por hacer parte de esta producción. Qué bonito hablar contigo hoy, de verdad.
0: Lo mismo digo, eres hermosa por dentro y por fuera.
1: Ay, muchas gracias, igual. Muchas, muchas gracias.
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2: El lateral colombiano Daniel Muñoz fue incluido en el 11 ideal de la fase de grupos del Mundial 2026, según la agencia EFE. El grupo quedó conformado por Bocinha como arquero de Cabo Verde, Daniel Muñoz de Colombia, Cubarsí de España, Virgil van Dijk de Países Bajos y Nuno Méndez de Portugal. Luego aparecen Johan Mazambi de Suiza, Jude Bellingham de Inglaterra, Osman Dembélé de Francia, Leo Messi de Argentina, Vinicius Junior de Brasil y Kylian Mbappé de Francia. Tres partidos se disputarán hoy en la jornada de 16avos de final del Mundial. A las 12 Brasil ante Japón, a las 3:30 Alemania frente a Paraguay y a las 8 de la noche el partido será en suelo mexicano. Tomás Livos.
3: Eduard, Países Bajos prepara el último partido del día en donde enfrentarán a la selección de Marruecos en la ciudad de Monterrey por los 16avos de final de la Copa del Mundo. Las dos selecciones llegan con un puntaje de 7 unidades en la fase de grupos, después de 2 victorias y un empate. Escuchamos al técnico de la Naranja Mecánica, Ronald Koeman, con sus declaraciones previas al partido.
4: Marruecos es un equipo muy bueno, pero nosotros también somos muy buenos. Es un gran partido. Nos respetamos mucho a ellos, ellos nos respetan mucho a nosotros y ojalá que somos el mejor y nos pasamos esa eliminatoria.
3: El ganador del partido es el único que tiene un rival confirmado para la siguiente ronda. Sería la selección de Canadá quien se impuso sobre Sudáfrica con un marcador de 1-0 y ya espera en los octavos de final.
2: Manchester City confirmó al italiano Enzo Maresca de 46 años como su nuevo entrenador hasta el 2029. Entre tanto, el volante inglés Elliot Anderson, quien está con Nottingham, se convertirá en la contratación más costosa en la historia del equipo, una operación valorada en 116 millones de euros y próxima a ser anunciada.
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6: 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En Caracol Radio son las
7: 10:29 en Colombia, 11:29 en Caracol América.
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0: El año es 1985 para La Fama. Yo soy La Fama, soy aquel que la gente reclama. Canción que escribió el propio Héctor Lavoe, como siempre en un momento muy convulsionado de su vida. Y a diferencia del cantante que escribió Rubén Blades, pues esta canción de Lavoe es absolutamente personal. Él se sienta y dice, esto es lo que me está pasando. Así como el cantante.
1: Le salen las dos.
0: Así perfecta. Como el periódico de ayer y esas cosas.
1: También.
0: Esta de La Fama, que aparece justamente en el disco Revienta, pues es tal vez una de las canciones más personales que Héctor Lavoe escribió. Y hoy lo estamos recordando 33 años después, porque su música es eterna y nunca va a pasar de moda. La voz de Héctor Lavoe es inconfundible. ¿Y por qué la estamos escuchando, Hazel?
1: Primero, saludos para Blumsmell, que gustándome muchas canciones de Héctor, pedía ¿Dónde estabas tú? Con Tito Puente. Teresa Hualpa nos manda muchos abrazos, gracias. Y Eric Acevedo dice, ausencia, escarcha, La Fama, periódico de ayer.
0: Uy,
1: son
0: todas.
1: Tantas que sería egoísta pensar en una sola favorita. Así que por Eric pusimos esta que se llama La Fama.
0: Qué cantidad de canciones que pide la gente. Y más adelante, Eduardo Aracero, que mire, ya llegó.
1: Ahí está,
0: con sus zapatos de tacón adelante.
1: Conectando la, ¿cómo se llama? El tocadiscos.
0: Sí, sí, sí. Y con su pantalón de bota campana.
1: Parece disco es tú.
0: No, mírele el cuello de la camisa,
1: eso,
0: por Dios. Oh, mírele ese pase. Oh,
1: uy.
0: Oh, ah.
1: Quieto, Edward.
0: Ah, sus pases. Basta. De baile. Oiga, ¿le gustan los juegos de mesa, Hazel?
1: Me encantan.
0: ¿Le gusta Bogotá?
1: Me encanta.
0: Pues resulta que hay un juego bacanísimo que se llama Aventura Monumental. Este es un juego sobre el patrimonio de la ciudad. Fue creado, diseñado por el Instituto Distrital de Patrimonio Cultural de Bogotá. ¿Y la idea es cuál? Aprender jugando, acercar a los niños. Se mandaron imprimir 265 paquetes, jueguitos, no sé cómo se dice. Y yo no sé si alcanzamos a clasificar alguno de ellos porque está tan entretenido y está tan bonito. Diego Parra es el director del Instituto Distrital de Patrimonio Cultural de Bogotá, que nos invita a jugar Aventura Monumental. ¿Qué más, Diego? ¿Cómo va?
2: Muy bien, muy bien. Un saludo para todos. ¿Cómo están?
0: Qué bonito tener un juego que nos muestre Bogotá, su patrimonio, esas esquinas que algunas veces pasamos por alto porque simplemente están ahí.
2: Así es, así es. En Bogotá tenemos una riqueza inmensa en patrimonio y justamente esas esculturas en el espacio público que vemos de manera cotidiana, ¿no? En las calles, en las plazas, en los parques, pues también guardan un montón de historias, guardan un montón de anécdotas, de magia también. Y justamente esa memoria, esa historia es lo que queremos contar a través del juego de mesa, Aventura Monumental. Es un juego para toda la familia, en donde se puede aproximar el patrimonio a esa ciudadanía, contar las historias a través de las esculturas, pero lo más importante, conocer jugando, disfrutar de este patrimonio tan inmenso y tan rico que tenemos en la ciudad a través de la diversión. Aventura Monumental es justamente eso, es jugar para conocer nuestro patrimonio y que ese patrimonio también se vuelva parte de la vida cotidiana de todas las personas.
1: Diego, ustedes en el programa Adopta un Monumento, ¿qué identificaron a partir de ahí que los llevó a crear este juego?
2: Con el programa Adopta, justamente se busca fortalecer esa relación de la ciudadanía y los monumentos, esa apropiación social. Pero aquí empezamos a identificar que algunas veces no todos conocemos todas las historias detrás de los monumentos. Hay más de 350 monumentos en la ciudad de gran formato, obras contemporáneas, también a grandes próceres. Y justamente encontramos que se puede fortalecer esa divulgación y que podemos contar mucho más para que todas las personas también sepan y cuiden todos esos monumentos que representan grandes historias, generaciones y diferentes aspectos también del patrimonio.
0: ¿Dónde lo encuentro? Yo estoy que me juego.
2: El juego es espectacular, es de niños, adultos, jóvenes, yo siempre lo digo, es desde los 6 años hasta siempre que podemos jugar. Se puede encontrar en los equipamientos culturales, en las bibliotecas públicas, en colegios distritales, en diferentes zonas que tenemos también de servicio a la ciudadanía, como los CAT, por ejemplo, pero también estamos repartiendo también a todas las personas que están también interesadas en jugar este juego en familia, en casa, y que puedan aprender, disfrutar y querer de los monumentos de la ciudad.
1: Diego, en la práctica, esto que es como un monopolio, ¿no va comprando monumentos o va teniendo como una trivia de cada monumento? ¿Cómo funciona el juego?
2: El juego es una mezcla entre efectivamente un monopolio, pero con memoria y concéntrese, Es a través de unas fichas que tiene cada una de las esculturas, los monumentos, se cuentan las historias, el artista, también la técnica en que se hizo, algunas anécdotas, y a medida que van saliendo las fichas, uno va buscando en una mesa dónde están esos monumentos, y el primero que lo encuentre se lleva la ficha. Y cuando se complete el tablero, el primero que lo complete es el ganador. Es un juego fantástico, muy divertido y muy dinámico para conocer los monumentos.
0: Diego Parra es el director del Instituto Distrital de Patrimonio Cultural. Hablamos de Aventura Monumental. Hay gente, Hazel, Diego y oyentes que ahorra y viaja miles y miles de kilómetros para visitar monumentos en otros lugares del mundo. Y eso está muy chévere porque eso también le enseña a uno cosas. Pero dese cuenta de lo que usted tiene acá. Camine mirando para arriba y dese cuenta de los edificios, de la historia que guardan ellos, de esos monumentos, de esos parques, de esas esquinas que también construyen este lugar como un patrimonio. Gracias, Diego.
2: Muchas gracias a ustedes y sigamos cuidando y queriendo el patrimonio de Bogotá.
0: Hemos hablado, Hazel, durante todos estos días a propósito de lo que pasa en Venezuela. 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Y estamos en comunicación justamente con uno de los lugares que más ha recibido donaciones de manera copiosa y abundante de muchos de los oyentes de Vivir que son dos días y de Caracol Radio. Es la Fundación Juntos Se Puede que en el norte de Bogotá ya no dan abasto, Hazel, ya no dan abasto. Se pueden donar muchísimas cosas. Y le quiero repetir justamente la llave que tenemos. Nixon Domínguez está con nosotros en este momento. Nixon, buenos días.
3: Hola, buenos días, sí.
0: Nixon, usted nos contesta desde la fundación y sabemos que su tiempo es muy limitado. ¿Qué podemos llevar? ¿Dónde lo podemos llevar y cómo podemos colaborar?
3: Estimado, en este momento primero darle las gracias a todas las personas que han colaborado y que han servido de voluntario durante estos 3 días de jornada. A partir del día de hoy, el Movistar Arenas va a servir como centro de acopio y la fundación en este momento está empezando a enviar todo lo que recolectamos durante el día de ayer. Lo que ya está empacado, embalado, lo estamos enviando directamente ya para los cargamentos que lo llevarán a Venezuela y lo que falta por clasificar, ya vecinos están en este momento ayudándonos a organizarlo, a clasificarlo y embalarlo. En este momento ya con la disposición que tenemos con el Movistar Arena para que se convierta en el centro de acopio principal que hemos organizado de estos días, seguimos entonces recibiendo todo tipo de enseres necesarios para ayudar a los hermanos venezolanos que están en este momento sufriendo esta tragedia. Comida enlatada principalmente y medicamentos pediátricos para niños. Es una de las dos principales necesidades que se tienen en este momento para enviar de ayuda a Venezuela.
1: Nixon, para tener claridad, en días anteriores en redes sociales de Juntos Se Puede, en sus centros de acopio, el mensaje era: estamos llenos, ahora necesitamos voluntarios para empezar a empaquetar, para empezar a clasificar. ¿Cómo están los centros de acopio? ¿Todavía se necesita esa ayuda? Y ahora en el Movistar Arena van a empezar a recibir todo esto que usted nos acaba de decir.
3: Sí, efectivamente. Por el día de hoy, acá en la fundación necesitamos voluntarios para ayudarnos a empacar, a cargar en los camiones y para poder enviar, especialmente en clasificar ropa, en clasificar los medicamentos y en clasificar los enseres que han llegado y que todavía siguen llegando. Y en el Movistar Arena hacemos el llamado a todos los que nos quieran colaborar para ir a donar al centro de acopio que se abrirá a partir del día de hoy en el Movistar Arena y los voluntarios que deseen apoyar y dirigirse también al Movistar Arena para ayudarnos porque vamos a necesitar muchas manos para organizar toda la ayuda humanitaria.
0: Necesitamos mano de obra, necesitamos logística, necesitamos evidentemente lo básico, agua, alimentos enlatados, drogas, medicinas pediátricas para niños. Que ya no más, que no lleven más, que ya estamos en superávit de eso, Nixon.
3: Ya, en este momento con los espacios del Movistar Arena, en principio le pedimos a las personas que lleven la ropa organizada, que lleven todo lo que vayan a llevar, que lo lleven medianamente separado, medicamentos, ropa, alimentos y comida para perros y animalitos, o sea, pero por separado, que no lo lleven mezclado porque así nos facilitan mucho más el proceso
0: Claro.
3: de distribución y empaquetado. Ropa usada que no que esté en buen estado,
0: Por
3: o
0: favor.
3: sea, y que estén en conciencia con la situación que las personas están en este momento en las condiciones en los campamentos damnificados que se estarán instalando seguramente en Venezuela para poder distribuir todo esto que se ha recolectado.
0: Pues Nixon, estamos muy pendientes. Muchísimas gracias por contarnos y gracias por este trabajo que usted está desempeñando y liderando con todo el equipo. Se necesitan
3: Muchísimas
0: voluntarios.
3: gracias, es un trabajo en equipo. Muchas gracias a todos.
0: ¿Cómo se comunican con usted, Nixon?
3: Pueden verlo a través de las redes sociales de la Fundación. El trabajo que se está haciendo es un trabajo de equipo, que pueden verlo directamente a través de las redes sociales de la Fundación y las páginas de la Fundación.
0: Arroba, ¿cómo es la arroba?
3: Juntosepuede.co.
0: Juntosepuede.co. Gracias, Nixon. El Movistar Arena se convierte en el gran centro de apoyo para las ayudas a los venezolanos.
1: Y Andrés, además, súper importante, uno a veces dice que el sentido común es el menos común de los sentidos, pero de verdad, hay personas que han llevado vestidos de gala, tacones, ropa súper elegante. Es como estamos en un momento muy complejo. Son camisetas, sudaderas, pantalones cómodos, zapatos cómodos. Y también el hecho que usted esté donando no significa que saque la ropa vieja a la casa que ya me dicho tiene la mancha, el roto. Eso no sirve porque no se va a llevar a Venezuela. Entonces uno está donando, pero está haciendo todo con el mejor sentido, porque son personas que lo necesitan. Pero suena tonto mencionarlo, pero no es ropa vieja, no es ropa vuelta nada, y de nuevo lo que decía Nixon, además es ropa que sirva para las personas que la necesitan.
0: Llega Edward Acero en segundos con su canción de Héctor Lavoe con los deportes.
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0: Uy, ese paso no me... Uy,
1: Edward. Creo que se llama el 4. El 4. El 4. El 4, está.
0: El bordo de... Uy, Edward. ¿Qué es esa vuelta?
1: Caramba, pero siento.
0: Pero usted tampoco lo hace mal. Hazel se mueve muy bien. Felicitaciones. Claro. Ay, ¿cómo es ese pasito? Ese es el cañandonga, ¿no? El pasito caleño.
2: Ese.
0: Eduard, muy bien. Uy.
2: Buenos días, ¿cómo amanecen?
1: ¿Qué más?
2: Chico Hazel, por favor, gracias.
0: Sí, ya sentémonos, por favor. No, yo estaba aquí de hincha, estaba aplaudiéndoles a ustedes dos nada más.
1: Qué cansancio.
0: Cheche Cole, gran clásico con la voz de Héctor Lavoe, a quien recordamos. Gracias, hace 33 años se nos fue. Antes de la información,
2: señor,
0: hágame un favor, denme un tiempito para saludar a un conductor de servicio de plataformas en la ciudad de Bucaramanga. Él se llama Johnny Potes. Johnny Potes recibe el servicio.
1: Es primo de Harry Potter.
0: De pronto es primo de Harry Potter. Recibe el servicio de su aplicación y en este momento traslada a personas en Bucaramanga. Entonces, para Johnny, gracias por su preferencia, por escucharnos siempre. 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
1: Para que Johnny Potter se gane la moto.
0: ¿Qué tal? ¿Qué tal?
1: Sería hermoso.
0: Eduard Deportes,
2: que nos
0: estamos...
2: dé una vuelta.
0: Que nos lleven tornillos. Estamos de Mundial. Ayer un solo partido de 16avos y ya conocemos el primer nombre.
2: Sí, Canadá clasificado, pero antes le cuento. A esta hora hay comité técnico de la FIFA en Miami. Sí, esas son las reuniones que adelanta habitualmente la rectora del fútbol mundial. Y allí está Sebastián Vargas. ¿Qué ha pasado? Sebastián, buenos días.
3: Buenos días, Eduard. Siéntase bien servido bailando con Hazel, porque a mí me tocó acá con un cono a las afueras de la del estadio de Miami.
2: Sí, sí.
1: Gracias, gracias.
3: Bien, usted va bien, por lo menos. Sí, sí, a mí me tocó acá con un conito. Pero bueno, sí, estamos en el estadio de Miami, en el Hard Rock. Está la comisión técnica, integrada por John Dal Thomason, que fue un delantero danés, por Pablo Zabaleta, argentino, jugó en el Manchester City, por Gilberto Silva, de la selección brasileña, y también del Arsenal. Otto Addo, que fue hasta marzo el seleccionador de nuestro próximo rival, la selección de Ghana, y después de perder los dos amistosos, uno de ellos contra la selección de Alemania, pues lo despidieron, pero pues cayó parado porque hace parte ahora de la comisión técnica. Terminó viniendo al Mundial, no como técnico, sino como miembro de esta comisión, donde han destacado el trabajo de los porteros en el primer pase de juego, ha aumentado con respecto a la participación de ese pase a lo que ha sucedido en o sucedió en Qatar 2022. También el equipo colombiano aparece como el que más tarda en recuperar el balón en terreno propio, según la estadística que ha manejado la FIFA en lo que nos han dejado ver hasta el momento. Pero bueno, datos importantes, interesantes de lo que han dejado los primeros partidos, o sea, la fase de grupos de esta Copa del Mundo.
2: Me sorprendió que la FIFA actualizó al cierre de grupo la clasificación.
3: ¿En qué sentido, don Eduardo?
2: La actualizó, o sea, hace una actualización cierto tiempo y la actualizaron en las últimas horas al cierre de la fase de grupo. Ya ubicado a Colombia en este momento en la casilla 11, ha ganado dos posiciones la selección de fútbol de Colombia después de su actuación.
3: ¿Usted se refiere al ranking FIFA?
2: Al ranking, sí, la clasificación.
3: Ah, ok. Ah, sí, sí, sí. Entonces, el ranking sí, obviamente esto se hará oficial y dependerá cómo los que van detrás de Colombia, pues, les va mejor o peor. Si Colombia sigue avanzando, si los que tiene adelante Colombia caen eliminados. Por ejemplo, comenzó el Mundial en la posición 14 el equipo colombiano, ya con lo que usted menciona, ya va en la posición número 11. Puede seguir ascendiendo en esta Copa del Mundo, donde se hicieron 7 puntos de 9, donde solo se recibió un gol, donde se marcaron 4 goles y donde se pasó primero del grupo.
0: Además, yo creo que hay otro hito en el fútbol nacional y es si era gol de Davinson. A partir de ahora.
3: Ya cambió, ya lo modernizamos.
1: Ya no Yepes, sino
0: si era gol de Davinson.
2: Sí. Óigame, a propósito, Colombia sigue allí en Miami, ¿no?
3: Sí, sí, hasta el miércoles va a estar aquí en el sur de la Florida. Después del mediodía viajará a Kansas. Será un vuelo de aproximadamente 2:30, vuelo charter obviamente para ellos, mañana entrenamiento a puerta cerrada, el único de la semana, el miércoles entrenamiento por la mañana, viaje al mediodía, el jueves rueda de prensa de Lorenzo, zona mixta con jugadores ya en Arrowhead, en Kansas, y el viernes el partido. Estamos esperando es por el árbitro que no sale.
2: No ha salido, ¿no? Salió no, hasta los partidos de mañana.
0: Ay, qué dato ese. Sí, sí. Yo nunca me...
3: Vincic,
0: Nunca me había fijado en ese dato. También sale el dato del árbitro y uno nunca se fija en eso.
2: Claro, sí.
0: Importantísimo.
3: Sí, habitual. Sí, no, acá estamos pendientes de eso, lo puedes tener, por supuesto. Mire, Zlatko Vincic, lo mandaron a los 2.200 metros de Ciudad de México, para pitar Ecuador. México-Ecuador.
2: Sí. Francia-Suecia.
3: Venezuela también lo nombraron.
2: Sí, el venezolano, que ha sido un árbitro que ha adquirido mucho nivel en Sudamérica, ¿no?
3: A Costa de Marfil, Noruega,
2: sí.
3: En el estadio de los Cowboys, en el AT&T, el 30 de junio.
2: El mañana a las 12 del día. Y Francia-Suecia. Y
3: Danny McKinley.
2: Sí.
3: Además, Danny McKinley, el holandés.
2: Va a Francia-Suecia mañana a las 4 de la tarde en Nueva York.
3: Exactamente, el ahí están esos tres árbitros, son los últimos designados. Esperemos que en las próximas horas den a conocer los de Colombia, los del Día de Colombia.
2: Los colombianos, Guzmán.
3: Presiento que nos va a tocar un mexicano.
0: ¿Sí? ¿Por qué presientes?
3: Ay, no, dímelo. Sé, el olfato periodístico que llaman por ahí.
0: No, pero venga, el olfato periodístico también tiene mucho de lógica. ¿Qué es lo que usted ha detectado antes y por qué dice ahora que puede ser un mexicano?
3: Porque no han colocado todavía uno de CONCACAF en los 16avos de final.
0: Y puede ser para
3: por
0: nosotros.
3: Por ejemplo. Y puede ser para, claro, juega un africano y un suramericano, entonces puede ser uno de CONCACAF para ese compromiso. Tienen a un mexicano, creo que es de apellido Ramos, que tiene
2: sí,
3: un nivel
2: Ramos.
3: Importante, o Ismael El Fat, que es norteamericano.
0: Vargas, otra pregunta. En los partidos, en los tres partidos que ha disputado Colombia de esta primera fase en el Mundial 2026, la hinchada colombiana es local. Es decir, ¿en todos lados hay tanto colombiano? ¿Usted que se ha movido por todo el país?
3: No, demasiado, la palabra demasiado creo que se queda cortica. Y no sé si todos vivan en esa ciudad, residan en el país o viajaron desde Colombia, pero es impresionante la cantidad de colombianos que se ven, tengan o no tengan boleta para el partido. Ellos están acá, se están gozando esto, van, pasean, conocen, están en los fanfests, están en los sitios turísticos. Esto, lo que ha movido la economía de la Copa del Mundo, por lo menos para los colombianos, es impresionante, López Telar.
2: Un tema que me quedó en los árbitros, Rojas y Guzmán no aparecen nada como centrales, ¿no? O como designados.
3: No. Han estado en dos partidos como auxiliares,
2: sí.
3: Rojas dos veces como cuarto. Pero no aparecen por lo menos para estos 16avos, esperemos a ver si de pronto para alguno de octavos vuelve y aparece. Él fue, digamos que con esa condición, entre comillas, en que la posibilidad de que fuera juez central de un compromiso era un poco difícil, remota, entonces él ha estado como árbitro, obviamente, si el árbitro durante el partido se lesiona, pues el que entra es Rojas, pero por el momento eso no le ha tocado.
0: Oiga, usted se llama Juan, ¿no?
3: Sebastián Vargas Villa, mucho gusto.
0: Juan Sebastián.
1: ¿Vas para Kansas?
0: Juanito, le dicen, ¿no?
3: Voy Juanito, cansado.
0: Sí. Está mamado este tema. usted se llama Juan.
3: Mi nombre se puede combinar de todas las maneras. Juan Sebastián, Juan Sebastián, Juanse.
1: Juanito.
3: Sebas, Juanito.
0: Me gustaría, Juanito dijo, ¿no? Me gustaría dedicarle esta. Juanito Alimaña.
4: La

0: registradora.
1: Evidentemente es una licencia poética del cantante, porque Juanito Alimaña, el nuestro, no es así como
2: no,
1: Juanito Alimaña.
2: Juanito,
1: Juanito
2: el chévere. No, no. Juanito sí, el bacán.
3: Sí, no, es cero. Pero buena la canción, eso sí, ¿para qué?
1: Bueno. Juan Sebastián Vargas, desde los Estados Unidos, recorriendo el país, también Canadá, también México, persiguiendo la Selección Colombia y la noticia. Selección Colombia juega el viernes y estaremos pendientes de su paso a octavos de final.
4: 8:30 de la noche.
1: Gracias, Juan.
3: Chao, juiciosos. Acá sigo bailando con mi cono.
1: ¿Se le miden a bailar otra canción ustedes dos? ¿O qué?
4: Claro. Sí,
2: pero es que esta que yo voy a poner eso es romántica. Esta no es de, ah, qué vuelta, nos toca abrazadito así, mejilla con mejilla.
4: Ah, ya.
2: Sí, es que es demasiado, Eduardo. Esta se llama Emborráchame de Amor.
4: Uy.
2: Del alma.

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1: La canta muy bonito también. Y bailan bolero
2: y
1: muy bien.
2: Con sentimiento lo hacen, ¿no?
0: Te quiero, te quiero.
1: Hay un género, hay un género muy lindo del bolero que se llama el feeling. Ustedes tienen el feeling para bailar eso.
0: Gosh, basta.
1: ¿Qué canción usted va a pedirme?
0: Antes de la canción de Eduard, nuestro oyente Wrong Translation nos dice: ay, sí la pusieron, gracias. Sí soy una persona. Jaja, saludos desde Nueva York. Un abrazo.
1: Bueno, la de cerrar, joven.
2: Sí, señor.
0: Ya me estoy alistando aquí calentando. Este
2: Déjeme decir una cosa.
0: Señor.
2: Canadá le ganó 1-0 a Sudáfrica. Es que sí, no dijimos. Es el primero en octavos.
0: En octavos.
2: ¿Nos vamos con ese tema?
0: Hágalo.
1: ¿Cuál?
2: El día de mi suerte.

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6: 11 de la mañana en punto, bienvenidos a Última Hora Caracol, aquí están las noticias. Colombia envía un tercer vuelo humanitario hacia Venezuela y de regreso traerá 47 colombianos. Luisa Mercado con los detalles.
7: Pues María Fernanda, mucha atención porque hay 19 colombianos presuntamente desaparecidos tras los terremotos, es la información que a esta hora da la Unidad para la Gestión del Riesgo. En este vuelo humanitario que usted menciona, envían carpas, colchonetas, frazadas, sábanas, kits de aseo, entre otros asuntos que menciona Javier Pava, director de la Unidad para la Gestión del Riesgo.
8: Estas ayudas están relacionadas con 12 toneladas, en las cuales están elementos fundamentales como son el tema de las bolsas mortuorias para los cadáveres que requieren en este momento.
7: Además, la Cancillería informó que expidió 14 pasaportes de emergencia para los ciudadanos que perdieron su documentación en esta terrible situación.
6: Luisa, gracias. Y a propósito, el Metro de Caracas suspendió temporalmente sus operaciones este lunes luego de ese sismo que se sintió en la capital y en varias zonas del país. Sara Rojas.
9: Así es, Mafe, buenos días. Pues tras el movimiento telúrico, las autoridades ordenaron el desalojo preventivo de los pasajeros que se encontraban en los vagones y estaciones, mientras equipos técnicos iniciaban la inspección de la infraestructura para verificar que las vías, los túneles y los sistemas operativos no presentaran daños. Hasta el momento no se han reportado afectaciones de consideración en el sistema de transporte. Sin embargo, el servicio permanecerá suspendido hasta que culmine la evaluación y se confirme que existen las condiciones necesarias para reanudar las operaciones con total seguridad.
6: Sara, gracias. Y volvemos a Colombia y mucha atención porque se registran fuertes combates entre tropas del Ejército Nacional y las disidencias de las extintas FARC en el norte del departamento del Cauca. Brandon Leguiza.
10: ¡Justicia! María Fernanda, los fuertes ¡Justicia! Enfrentamientos se registran a esta hora en la vereda Tacuello, zona rural del municipio de Toribío, Cauca, entre la estructura de Agoberto Ramos y el Ejército Nacional, con presencia de helicópteros de la Fuerza Aeroespacial Colombiana. Las fuerzas militares realizan operaciones aéreas mientras en tierra se reportan enfrentamientos entre las tropas e integrantes de este grupo armado. El lanzamiento de un artefacto explosivo provocó un incendio estructural y afectó un vehículo. De momento no se reportan heridos ni víctimas mortales. La situación es tensa a esta hora en esta zona del departamento, donde cientos de familias permanecen confinadas.
6: Gracias, Brandon. El presidente Gustavo Petro solicitó ayuda internacional para lograr la liberación del activista Beto Coral, Laura Daniela Duarte.
9: Así es, María Fernanda, pues el saliente mandatario de los colombianos se refirió al activista Beto Coral como un preso político, por lo que entonces solicitó a los gobiernos del mundo y a todas las organizaciones de derechos por favor ayudar con la liberación de Beto Coral, quien está detenido en los Estados Unidos. Así lo publicó el presidente Petro en su cuenta de X, quien además pidió también a la Dirección Nacional de Inteligencia de Colombia que certifique si Beto Coral estuvo vinculado a la Dirección Nacional de Inteligencia, y es que según lo asegura el objetivo de la captura de Coral desde los Estados Unidos es que le diga al gobierno de Donald Trump si es un agente de la Dirección Nacional de Inteligencia colombiana. Al respecto, el presidente Petro aseguró, y abro comillas, mi gobierno no espía naciones extranjeras, cumple con nuestra orden constitucional de buscar la paz, y agregó, todos los organismos de inteligencia colombianos, a diferencia del pasado, tienen como orden presidencial la lucha contra el narcotráfico.
6: Laura, también tenemos noticias a esta hora con el embajador ante la ONU, Gustavo Gallón.
9: Así es, María Fernanda. Pues Gustavo Gallón en Ginebra, Suiza, quien precisamente nos informan desde la Cancillería que está hospitalizado. Y al respecto, pues ya entonces hay una reacción, por supuesto, de Laura Sarabia, embajadora de Colombia en el Reino Unido, quien envió un abrazo al embajador en este momento. Y abro comillas, le envío toda mi energía y mis mejores deseos para una pronta recuperación. Su sabiduría, su vocación de enseñar y su incansable compromiso con la protección de los derechos humanos han sido una fuente de inspiración para muchos. Es sin duda un gran señor, digno de toda mi admiración.
6: Gracias, Laura. Este lunes 29 de junio, además, el presidente electo de Colombia, a propósito de las noticias políticas, Abelardo de las Priallas, se dirigirá a los colombianos a través de una transmisión en vivo en sus redes sociales. Esto será a las 8 de la noche. Y el ejército destruyó más de 10 dragas del Clan del Golfo con las cuales realizaban actividades criminales de minería ilegal en el departamento del Chocó. Rafael Aristizábal.
11: María Fernanda, general Hugo Alejandro López, comandante de las fuerzas militares, anunció que fueron destruidas en total 15 dragas utilizadas por este grupo criminal para realizar minería ilegal en la vereda San Isidro, zona rural del municipio de Río Quito. De acuerdo con el general López, con este golpe se afectaron las finanzas del Clan del Golfo en más de 38 mil millones de pesos, con 32 mil millones más en posibles ganancias, y se evitó la extracción de más de 67 mil gramos de oro mensuales. También se incautaron equipos de comunicaciones y documentos, así como 49 gramos de mercurio, elemento químico con el que envenenan los ríos del Chocó.
6: Y con una velatón, la comunidad en Cúcuta está exigiendo justicia por un bebé de 10 meses asesinado en medio de un caso de hurto el pasado sábado, Jenny Márquez.
12: ¡Justicia! ¡Justicia!
13: Esta fue una de las arengas que la comunidad expresó durante la jornada de protesta pacífica, donde los cucuteños le exigieron a las autoridades acciones contundentes y celeridad en la investigación para capturar a los responsables de la muerte de un bebé de 10 meses de nacido en medio de un caso de hurto presentado el pasado sábado 27 de junio durante el partido Colombia-Portugal. De acuerdo con la información entregada por la Policía Metropolitana en medio de este hecho, el padre de este menor, un hombre de 39 años, también resultó herido. Tras lo anterior, más de 200 habitantes del barrio La Laguna en Cúcuta se reunieron y exigieron justicia por la muerte del pequeño Jacobo.
6: Y rescataron en Cali a un comerciante secuestrado de delincuentes. Estaban exigiendo 200 millones, haciéndose pasar por las disidencias de las extintas FARC. Andrea Mesa desde Cali.
14: El comerciante permanecía secuestrado desde el pasado 23 de junio y fue rescatado por el Gaula de la Policía en una operación realizada en el oriente de Cali. Cuatro personas fueron capturadas luego de exigir 200 millones de pesos a la familia por su liberación. El secuestro se produjo fingiendo un choque con el carro de la víctima, así lo afirma el general Herbert Benavides, comandante de la Policía de Cali.
15: Se pudo establecer que la noche del 23 de junio, cuando se movilizaba en su vehículo particular, este comerciante fue abordado por varios sujetos, quienes ocasionaron un falso choque vehicular para obligarlo a descender y retenerlo.
14: Las autoridades informaron que el comerciante fue hallado con signos de violencia física y fue trasladado a un centro médico. Entre los capturados hay un hombre con antecedentes por extorsión, concierto para delinquir, porte ilegal de armas y tráfico de estupefacientes.
6: Y en un accidente fluvial murió un topógrafo al volcarse en una embarcación en el departamento de Bolívar. Erix Montoya.
16: Dos familias cartageneras viven momentos de angustia con la desaparición de los jóvenes Jerónimo Ibarra Cavalli y Luciana Dangón, quienes al finalizar la tarde del domingo salieron de Hotel Isla del Encanto, en el sur de la isla de Barú, a dar un paseo en una moto acuática, pero no regresaron antes del anochecer. Luisa Fara es madre de Luciana Dangón.
17: Ellos empezaron a dar vueltas por los alrededores de la isla y a explorar los manglares, y en una de esas vueltas el resto del grupo se metió en un manglar y dice que los vieron detrás, pero que después no los vieron.
16: A las 7 de la noche se reportó la emergencia a la unidad de guardacostas de la Armada de Colombia, que activó de inmediato la búsqueda de los jóvenes desaparecidos, pero solo hasta la mañana del domingo se pudieron desplegar varias embarcaciones.
6: Gracias, Erix. Pendientes, por supuesto, de lo que vaya pasando con esta pareja. Al parecer están en los manglares y ya las autoridades desplegaron todo el dispositivo para su búsqueda y rescate. En otras noticias, hablemos del mundo, porque la Corte Suprema de Estados Unidos rechazó el intento del presidente Donald Trump de anular el fallo de un jurado que determinó que agredió sexualmente y difamó a Jean Carroll, y debe pagar entonces $5 millones. Esta decisión del máximo tribunal no incluye ningún argumento sobre el fallo. Recordemos que el pasado 9 de mayo del año 2023, ese Tribunal Civil Federal de Manhattan declaró que Trump era responsable de una agresión sexual contra la ex columnista de prensa en unos grandes almacenes de Nueva York en el año 1996.
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6: 11 de la mañana, 9 minutos.
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0: Hola, ¿qué tal? ¿Cómo están? Bienvenidos. Estamos en lunes festivo, estamos en Caracol Radio, especiales con la Pontificia Universidad Javeriana, y nos vamos a ocupar de una realidad que toca todas las actividades humanas: el agua. El fenómeno del Niño, que en su momento la NOAA norteamericana, el IDEAM aquí en Colombia, pues han confirmado que está activo en el Pacífico, que generará una disminución de las precipitaciones, un aumento de la temperatura, que por supuesto tendrá impacto en el ciclo hídrico y quizás se constituye en el principal gran reto para un nuevo gobierno, ¿sí? Cómo lograr mitigar y cómo adaptarnos a este fenómeno del Niño. Pues bien, para profundizar sobre este tema, tenemos dos invitados muy valiosos. La profesora María Cristina Arenas Bautista, profesora de la Facultad de Estudios Ambientales y Rurales de la Universidad Javeriana. ¿Qué tal? Bienvenida a este especial, profe.
1: Muchísimas gracias.
0: Qué bueno que esté acá con nosotros y en contacto con los oyentes de Caracol Radio. Y saludo también al profesor Juan Diego Giraldo Osorio. El profesor es el director de maestría de hidrosistemas de la Javeriana. Profe, ¿qué tal? Bienvenido.
2: Buenos días, Fidel. Muchas gracias por la invitación.
0: Muy bien. Creo que vale la pena seguir entregando este tipo de contenidos a los millones de oyentes de Caracol Radio en los especiales de la Universidad Javeriana, porque no existe proceso productivo sin agua, no hay seguridad alimentaria sin agua, hay afectación de salud pública sin agua, no conozco ninguna industria que pueda operar sin agua. El fenómeno del Niño, pronosticado como un super niño, pues es una realidad y tendrá sus impactos diciembre, enero, febrero, que vienen próximamente. Inicialmente, profesora María Cristina, un panorama global de lo que es este fenómeno y de lo que representa para la región y para el país.
1: Bueno, el fenómeno del Niño, como usted ya lo dijo en la introducción de este programa, es un aumento de la temperatura del Pacífico que cambia principalmente el comportamiento de los vientos alisios y pues genera un impacto en las precipitaciones y temperaturas de nuestro país. Impactos tenemos un montón, no solamente en el sistema físico, como afecta el ciclo hidrológico, sino también hay un impacto en el tema de la gestión del recurso hídrico que afecta el desarrollo de las comunidades en diferentes ámbitos. El desarrollo productivo, ¿cierto? Afecta el desarrollo sociocultural de las comunidades que tienen arraigos específicos o diferenciales en torno al agua. Y lo más importante, que no se hace de manera homogénea a lo largo del territorio. Tenemos unas zonas que son impactadas un poco más fuerte que otras zonas, y eso empieza a generar pues una diferenciación en el proceso de manejo de este fenómeno que vamos a tener, bueno, que ya empezamos a sentir.
0: Exactamente. Se manejó un imaginario durante décadas, profesor Giraldo, y tiene que ver con que el agua nos sobraba. ¡Ah! País rico en agua. Pues sí, tenemos un recurso hídrico bien interesante, pero ya tuvimos un racionamiento aquí en Bogotá fuerte y nos dejó muchas lecciones. Bajo su experticia, ¿cuál es la realidad del agua hoy en Colombia frente a lo que es un fenómeno del Niño denominado como super niño?
2: Justamente como usted lo dice, estamos muy acostumbrados a la abundancia de agua en nuestro país. Entonces, claro, yo siempre comparo los fenómenos del Niño con el salario de la gente. La gente está muy acostumbrada a recibir su salario más las primas. Sí. El fenómeno del Niño, ¿no? El fenómeno del Niño es no recibir primas. Entonces, claro, no dejas de recibir tu sueldo, pero te descuadra todo el balance financiero. Lo mismo sucede con el agua durante el fenómeno del Niño en Colombia. Nos llega menos agua debido a las lluvias. Entonces eso descuadra los balances que tenemos en el imaginario para nuestras cuencas y para el abastecimiento de las diferentes ciudades y las diferentes represas hidroeléctricas que surten al país.
0: Ese punto también es súper interesante, profe, y me quedo con usted un segundo. El actual nivel de los embalses en Colombia, yo lo chequeo con frecuencia y no están al 100%, pues también hay que unos controles de cuotas y todo eso. Pero tenemos el agua como matriz para la generación de energía. Entonces, si este fenómeno del Niño nos disminuye el recurso hídrico, también estamos abocados a un eventual riesgo de apagones o racionamientos.
2: Posiblemente entremos en un en un momento en el que comencemos a hablar de que tenemos que ahorrar energía y agua de manera conjunta. No solo con las acciones cotidianas dentro de cada hogar, dentro de cada familia, sino a nivel ya de las entidades gubernamentales, que nos inviten, que nos eduquen en el ahorro del agua y la energía en cada uno de los hogares, porque seguramente el 80% ahora suena una muy buena cifra, sí. Pero el superniño no sabemos qué impactos va a tener. Es muy impredecible lo que se nos viene en el segundo semestre con ese fenómeno tan fuerte que están pronosticando.
0: ¿Qué opinión tiene al respecto, profesora María Cristina?
1: Pues miren, a propósito de esto de la heterogeneidad, de cómo se distribuye el agua y de esa abundancia que inicialmente creemos que tenemos, pues Colombia también ha sido un país muy desigual en esos procesos de asignación de agua. Hay muchas regiones y muchas comunidades de nuestro país que no tienen un acceso directo al agua, y que aunque el fenómeno del Niño no los afecte, como por ejemplo a nosotros en Bogotá hace un par de años con el racionamiento, también genera un impacto muy fuerte en sus desarrollos socioculturales. Personas que están acostumbradas a tener que ir a una fuente hídrica para poder traer agua y poder desarrollar sus actividades
0: La Guajira,
1: de abastecimiento, por ejemplo, o incluso regiones donde históricamente tienen unos porcentajes de precipitaciones mucho más altos, por ejemplo, Chocó, toda la región del Pacífico, pero que aún así, en términos de esta heterogeneidad, de esa disponibilidad, en muchas comunidades siguen sin poder tener el acceso al agua. Entonces, tener un fenómeno del Niño impacta todavía de manera más profunda a aquellas comunidades y aquellos ecosistemas que siguen siendo más vulnerables ante esa no disponibilidad continua del recurso hídrico.
0: La gobernanza del agua, la participación de las comunidades, la toma de decisiones a la hora, profesora, de desplegar estrategias, campañas, educación, infraestructura. ¿Estamos bien? ¿Es un país donde las comunidades han podido de cierta manera tener, y sobre todo comunidades que viven en zonas donde se produce el agua? Yo lo veo como un debate, como un conflicto, pero siempre o arrasa la papa o arrasan otros proyectos, pero las comunidades ahí hacen caso.
1: Fidel, mire, yo creo que Colombia históricamente ha tenido un proceso de demarcación centralizada sobre la toma de decisiones en gestión de recursos, pero este panorama también ha venido cambiando. Yo también siento que las generaciones de ahora, un poco más empoderadas sobre el tema ambiental, un poco más conscientes de lo que esto significa, han empezado a tomar vocerías y se han creado y se han desarrollado espacios de diálogo que permiten entender necesidades propias de las regiones y empezar a generar políticas de gestión de recursos, en este caso del recurso hídrico, desde esas necesidades básicas. Pero los lineamientos generales siguen teniendo escalas espaciales mucho más grandes, nacionales, incluso departamentales, y los impactos más profundos terminamos viéndolos finalmente en escalas más pequeñas. Yo creo que esto, a propósito, lo hablamos ahora fuera de los micrófonos, este también es un reto político.
0: Total.
1: Es decir, el agua también es un componente que abarca muchos aspectos, y entre esos el aspecto político y el aspecto económico, que yo creo que ahora va a ser un tema que debe estar sobre la mesa para iniciar una agenda, ¿cierto?, en los próximos años en Colombia.
0: Ese es un punto importantísimo, y bueno, en momentos de que en un par de meses habrá transición de gobierno, pues este es un gran reto como Colombia, como país. Profesor Juan Diego, el caso Santurbán, allí las comunidades se pronunciaron, hubo una cantidad de situaciones, los páramos en Colombia. Hoy en día se constituye casi que en una urgencia robustecer estrategias para la conservación de lo que llaman fábricas de agua, de proteger frailejones, de saber hasta dónde podemos llegar

0: apuntar a políticas que protejan ese tipo de ecosistemas. Lo hablábamos antes y es que los páramos y los glaciares, que aún nos quedan, los pocos que nos quedan, son ecosistemas que regulan el flujo hacia aguas abajo. ¿Qué significa esto? Que hacia aguas abajo no vamos a tener sequías
1: Exacto.
0: tan fuertes y no vamos a tener caudales máximos tan grandes que afecten las infraestructuras. Entonces, claro, al tener una regulación natural, yo creo que hay que proteger ese tipo de ecosistemas. En otra entrevista relacionada también con el fenómeno del Niño, alguien me preguntaba que si la solución era construir más embalses, y yo le decía que no, porque el almacenamiento está en el suelo, pero hay
1: Claro.
0: que proteger el suelo.
1: Exacto.
0: Y uno de los suelos más importantes a proteger son los páramos y los glaciares, para que efectivamente actúen como reguladores de esa escasez que va a llegar con el fenómeno del Niño y con los que vienen.
1: Sí. Dos datos a consideración. Esta semana conversábamos, y este fin de semana, con la directora del IDEAM, Ghislaine Echeverry, y lanzó una alerta que el impacto de este super niño a finales de este año y comienzos del 2027 tendrá un fuerte impacto en la capa glacial colombiana. Perderemos el 5% de lo que actualmente tenemos, uno y dos. También esta semana, desde Santa Marta se informó que los caudales que alimentan el sistema de acueducto de los ríos, esos caudales han disminuido en un 70% y apenas está comenzando el Niño. Profesora, debemos encender alertas y de qué manera actuar.
2: Claro, debemos encender alertas. Mire que justamente hablando del informe del IDEAM que usted menciona, el informe de corto plazo nos dice que hay un cambio diferenciado. La región andina va a cambiar más o menos el 40% en el impacto de la precipitación, mientras Caribe del
1: Wow.
2: 60%. Eso quiere decir que nosotros vamos a tener que tomar acciones diferenciadas, es
1: Totalmente. No,
2: decir,
1: no hay una fórmula para todo.
2: no todos vamos a poder
1: Una receta.
2: responder de la misma manera en términos de estrategias. Bueno, y a eso hay que adicionarle que, como les he mencionado, pues el tema sociocultural es totalmente diferente de una región a otra y el tema productivo hace todavía un proceso mucho más fuerte. Yo creo que la primera alerta es ser conscientes de que tenemos un fenómeno del Niño y que hay unos impactos que se van a generar en las regiones. Reconocerlo, darle la importancia, es de esos primeros pasos que yo considero que debemos tener o que debemos poner sobre la mesa.
1: ¿Qué lectura tiene, profesor?
0: Yo creo que incluso en las épocas de abundancia hay que mantener la alerta, porque esta variabilidad climática va a continuar en los años que vienen, en las décadas que vienen. Los fenómenos del Niño con el cambio climático, pues no sabemos muy bien cómo va a responder, pero lo que presuponemos es que van a ser mucho más intensas las sequías que nos tocan a nosotros, y en las regiones del planeta donde llueve más por el fenómeno del Niño, pues las lluvias van a ser mucho más intensas y esos extremos climáticos en general se van a exacerbar. Entonces yo creo que incluso en la abundancia mantener la alerta, porque es importante que no nos olvidemos que el recurso del agua es tremendamente valioso.
1: Total. Profesor Juan Diego, profesora María Cristina, oyentes, los invitamos en este especial de la Pontificia Universidad Javeriana y Caracol Radio a Vox Populi.
3: Sí, han cambiado tanto en los periodos de sequía como de racionamiento y eso ha generado un cambio pues a largo plazo en mi vida, en la forma en la que veo el agua. Y ha cambiado porque de alguna manera ver la falta de agua de primera mano y experimentarla le hace a uno pensar una realidad en la que en el futuro pueda no haber este recurso y cuánto hay que cuidarlo. Empieza uno a pensar más en todos los hábitos que uno tiene en los que malgasta agua. Por ejemplo, cuando uno abre la ducha, ¿qué? Porque mientras se calienta o cuando uno está cocinando y lava loza. Y creo que empieza a generar unos comportamientos a partir de la costumbre, sobre todo en los periodos de racionamiento de sequía, en las que uno empieza a aprovechar más ese agua que antes no se usaba para nada y que se botaba, que uno no se da cuenta que puede tener otros usos y que a largo plazo puede tener un efecto positivo en el cuidado del recurso.
4: Yo soy de un pueblo pequeño de Cundinamarca que se llama La Palma. Ahí en el casco urbano era común que no hubiera agua algunos días, pero en la zona rural que también frecuento y donde actualmente mi familia tiene una finca, es el pan de cada día que se agote el agua del acueducto y que toque tener reservas de agua lluvia, que es lo que hacen la mayoría de familias, tener un tanque de acueducto, pero aparte un tanque de

0: agua lluvia. Entonces, sí han cambiado mis hábitos de consumo durante los periodos de sequía o razonamiento. Ya a la actualidad, el único periodo de razonamiento que yo he vivido de adulta es el razonamiento que tuvimos en el 2023, no estoy mal, en esta alcaldía, en la alcaldía de Galán, y claro que cambiaron mis hábitos. O sea, el hábito tan sencillo como cerrar la llave, muchas veces por dejar la llave abierta cuando el agua llegaba, tuve accidentes en mi casa, pero también me acostumbré a cerrar la llave mientras me lavo la boca, a cerrar la llave de la ducha si no estoy usando el agua. Me acostumbré también a tener agua de reserva en la nevera y pues en un garrafón. Me acostumbré a reutilizar el agua de la lavadora o de la lavada de la loza en dos pocetas. Creo que sí me cambió el chip el sentir esa necesidad.
1: Sí, en mi caso sí he cambiado tanto yo como mi familia, como los hábitos de consumo de agua como tal. Esto se da cuenta porque creo que eso viene de un dicho mucho, mucho antes, que es uno no sabe lo que tiene hasta que lo pierde, algo por el estilo. Y yo creo que enfrentarse a esos primeros momentos de racionamiento de agua es como entender que, verdad, uno en la vida diaria necesita mucha agua y que muchas veces lo que está haciendo es malgastar, porque puedo cumplir las mismas necesidades siendo más consciente de cada mililitro de agua que uso. Entonces, sí, sí los he logrado cambiar, pero sí fue después de esos racionamientos de agua.
2: 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En Caracol Radio son las...
3: En Caracol Radio, son las 11 de la mañana y 28 minutos.
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0: Y avanzamos en este especial de la Pontificia Universidad Javeriana y Caracol Radio, hoy lunes festivo, con un gran tema que nos toca a todos y que se constituye, por supuesto, en un gran reto de gobierno, de Estado, de sociedad colombiana, el fenómeno del niño, un super niño que ya está y que, por supuesto, genera múltiples reflexiones y también análisis, pero también no se trata de ser catastróficos del todo. Y estamos con la profesora María Cristina Arenas Bautista, el profesor Juan Diego Giraldo Osorio. Claro, uno piensa, ¿no?, que el Estado me lo solucione, que Naciones Unidas haga algo, que yo qué poder de acción voy a tener frente a un fenómeno del niño. Creo que sí lo tenemos, ¿no? La teoría del balde que aplico en mi apartamento, saber utilizar los electrodomésticos para minimizar tanto nevera como la lavadora, el consumo de energía y consumo de agua, cómo lavar la losa, en fin, el poder, de pronto, si se puede, captar agua lluvia en sus momentos para la jardinería. Esas acciones realmente, y comienzo contigo, profesora María Cristina, tienen un impacto. Yo creo que nos educan y, por supuesto, sirven para quienes vienen atrás y que van a enfrentar un planeta súper complejo. ¿Qué opinión tiene de eso?
1: Mire, claramente que tienen un impacto. Yo intento decirle a mis estudiantes que las decisiones individuales, las decisiones que tomamos como personas, generan un cambio, un pequeño cambio. Pero luego, si estas decisiones individuales y estas estrategias individuales empiezan a cobrar fuerza y se vuelven colectivas, estas van a tener un mayor impacto o un mayor alcance. Así que reducir, por ejemplo, el tiempo mientras se ducha, reducir la forma en la que usa, por ejemplo, la lavadora, el tipo de carga, y socializarla, dar fe, por ejemplo, del impacto que esto causa, ser consciente de, bueno, en mi casa yo gasto tantos metros cúbicos de agua, ¿cierto? Me los gasto en tanto tiempo y si hago estas acciones me estoy ahorrando un metro cúbico, medio metro cúbico, y socializar esas experiencias, la gente empieza a apropiar. Y ahí es donde esto se vuelve masivo, se vuelve una bola de
0: causa
1: nieve
0: común.
1: Y empieza a tomar importancia. Entonces, todas las causas, por más pequeñas que sean, son importantes y debemos compartirlas y socializarlas para que su enfoque se vuelva un poco más grande. Entonces, todas, absolutamente todas, sí.
0: Aplico otra. Yo ya no prendo las luces de techo, que son dos por la sala y la habitación, sino que tengo solo un foco de piso y lo enciendo si es necesario y hasta me alcanza a cubrir la cocina. Y, ojo, es conciencia, es actitud, es una forma de vida. Creo que debemos labrarnos en esa línea. ¿Qué opinión tiene, profe?
2: Yo creo que esas acciones, como decía María Cristina, hacernos un poco influencers de lo que hacemos en casa para ahorrar y de pronto ponerle unos numeritos. Decir, ah, listo, con esto me ahorré un metro cúbico, lo que sea, pero ponerle números de dinero.
1: Platica.
2: Porque cuando a la gente se le dice de esa manera, yo creo que le entra mejor. Un metro cúbico no lo cuantifican en dinero, pero eso puede ser algo muy importante. Y como hablábamos en otro momento, no dejar de publicitar estas acciones incluso en las épocas de abundancia, incluso cuando nuestro país está más fresco, con más lluvias, sino seguir ahorrando, porque tenemos que pensar que el agua no es solo para nosotros los humanos, tenemos que compartirlo con los ecosistemas y con los otros seres de este planeta y de este país. Entonces, claro, si nosotros lo ahorramos en casa, estamos dejándole un poco más de esa agua a esos otros ecosistemas que también la necesitan.
1: Fidel, yo voy a meter la cucharada antes de que cambiemos de tema. Les he dicho a lo largo de todo el programa como de que esto también es diferencial, ¿no? Como que no todos respondemos de la misma manera a estas estrategias. Y ahora acabo de acordar, claro, nosotros decimos hay que usar la lavadora al máximo, hay que reducir el tiempo en la ducha, hay que no prender el foquito. Pero hace como un año trabajé con un estudiante del programa de ecología que hizo un análisis sobre un acueducto comunitario que hay más o menos como en la séptima con 180. Y entonces ahorita que estábamos conversando, yo me pregunto cómo le decimos a una comunidad como esta que está dentro del área urbana que cierre la llave. Ajá. Si no tiene agua en la ducha, no puede abrir la llave. Ajá. Tiene que traer baldecitos donde una señora que le compra el carro tanque. O como le decimos a ciertas comunidades que ahorra apagando el bombillo. Ajá. cuando de pronto no tienen energía eléctrica. Entonces, son comunidades que hacen parte de la realidad de nuestro país y que también debemos involucrar. Y el tema a veces no es solamente esa generalidad de use menos agua. De pronto también es conozcamos cómo funciona el agua y entendamos que, aunque en muchos lugares no la tengamos disponible como la tenemos nosotros ahora, hay acciones como por ejemplo la educación que sí terminan permeando diferentes comunidades o terminan generando diferentes escenarios. Y de estos escenarios de pronto nacen estrategias que nosotros ni siquiera hemos considerado que pueden impactar en el agua, pues digo, en el tema del ahorro, de la forma en la que la gestionamos.
0: Sí. Bueno, profesor Juan Diego, a todo lo que hemos venido conversando, hemos pasado por ecosistemas, por fuentes de agua, páramos, hábitos de consumo, gobernanza del agua, retos para la nueva administración, no podemos dejar a un lado el riesgo de incendios forestales, que si vamos a tener un país con menos lluvias, más temperatura y también con prácticas tradicionales de la agricultura, si le sumamos a eso incendios forestales, se nos complica aún más el panorama. ¿Cómo lo ve?
2: Ya tuvimos esa experiencia en 2024 aquí en Bogotá.
0: Y la respirábamos aquí en la séptima con 67.
2: Exacto.
0: Ahí sí fue cuando nos alertamos.
1: En la cuarta con 45.
2: A ver, era bellísimo porque ver el incendio en la noche, pues sí, las luces eran lindas, pero era muy triste pensar que era el cerro quemándose.
0: Y todavía quedó la herida y se ve.
2: Y todavía se ve la herida. Y no queremos volver a llegar a eso. El caso es que justamente los incendios forestales son consecuencia de que nuestro país tiene mucha agua. Entonces, claro, esa agua hace que las plantas, la vegetación que tengamos es muy abundante, pero no está muy acostumbrada a las temporadas secas. Cuando el país se seca, todo eso es combustible para... todo eso es combustible para el fuego, y sucedió lo que sucedió en Bogotá, que además fue consecuencia de una temporada seca muy, muy larga. ¿Qué podemos hacer contra los incendios forestales? Digamos que hay unos incendios forestales que pueden ser naturales, pero definitivamente las prácticas de cultivo es necesario controlar durante esas épocas más secas, de temporadas más altas, pues la deforestación con fuego para ampliar la frontera agrícola.
0: Sí, sí es fundamental. ¿Qué opina, profesora, de esa amenaza adicional que son los incendios forestales?
1: Miren, hace 6 meses hicimos un trabajo de grado con un estudiante sobre la correlación que existen entre los incendios que se presentaron en la temporada 2024 con respecto a la propagación del retamo espinoso que teníamos en Bogotá. Y
0: especie invasora, ¿no?
1: Especie invasora, además de todo. Y nos encontramos con algo que a mí me llamó mucho la atención, y es que no tenemos información base para tomar decisiones anticipadas a los eventos.
0: No ser preventivos, sino reactivos.
1: No teníamos un mapa base de retamo, por ejemplo, actualizado 2024. Entonces, también es muy difícil, digamos, pensar en adelantarnos a esas estrategias, imaginarnos esos escenarios, ¿cierto? Realizar procesos de gestión cuando no tenemos información base. Entonces, para mí, uno pues, de los primeros llamados es, pues tenemos que conocer, ¿cierto? Los ecosistemas, las relaciones, las dinámicas, las interacciones que tenemos las comunidades con esos sistemas físicos de manera integral. Solamente conociéndolas y estableciendo esas líneas, pues yo creo que vamos a poder optimizar las respuestas y las estrategias para mitigar o minimizar de alguna manera los impactos.
0: Claro. Bajando del Parque de los Nevados, del Nevado del Ruiz, por donde bajó la avalancha que acabó con Armero, hay mucho retamo y están trabajando para quitarlo. No es fácil, se multiplica, se esparce fácilmente y tratan como de ahí mismo, lo muelen, lo empacan, lo sacan para que no haya una reproducción de esta especie invasora que se ha convertido también en un problema para muchos.
1: Bogotá tiene un programa, Bogotá trabaja en un programa desde hace mucho tiempo sobre el proceso de identificación, recuperación de zonas afectadas con retamo. Entonces, vamos en la línea.
0: Claro.
1: Vamos en la línea. No estoy diciendo que no hay,
0: pero bueno,
1: que no
0: muy
1: hay
0: bien.
1: Estudios.
0: Europa, París, 42 grados. En España, temperaturas elevadísimas. Había proyecciones de que se llegaría a esas temperaturas, pero al año 2050, y estamos en el 2026. ¿Cómo nos vemos o nos podríamos ver, profesora María Cristina, de aquí a 20 a 30 años con los cambios que hemos venido teniendo por cuenta que el calentamiento del planeta, de la pérdida de biodiversidad, de la contaminación y de fenómenos como el Niño? ¿Cómo nos podemos ver?
1: Yo creo que anticiparnos a 20 o 30 años ya es un periodo de largo plazo y es una situación demasiado compleja. Miren que estamos barriendo límites en tiempos muy cortos, ¿no? Nos anticipamos, informes del IPCC dicen, nos proyectábamos que a 5 años, a 20 años, la temperatura no iba a superar y estamos rompiendo límites. Entonces, vernos a 30 o 40 años de pronto puede ser largo. ¿Cómo nos podríamos ver a 5 años? De pronto con una política sobre gestión de recursos hídricos, una política que ponga sobre la mesa estrategias reales, por ejemplo, para mitigar impactos de fenómeno del Niño, incluso opuestos, porque el problema no solo es cuando no tenemos agua, el problema también es cuando tenemos,
0: claro, las cuando inundaciones, hay fenómeno en la Mojana.
1: Y ahora entonces, ¿qué hacemos con toda esta cantidad de agua? Entonces somos como una moneda, tenemos dos caras totalmente opuestas, totalmente importantes, ambas igual de importantes. Entonces yo creo que debemos vernos con políticas claras sobre gestión, con políticas descentralizadas, evaluando necesidades de territorio específicamente y diferenciales. Así al corto plazo. Uh-huh. A ver cómo nos va.
0: Profe.
2: Mejorando cada vez la información, los mapas para tomar las decisiones, proyectarnos a 30 o 40 años, como dice María Cristina, es muy difícil. Porque estamos llegando a ese futuro del escenario más pesimista.
0: Muy catastrófico.
2: Del escenario catastrófico de los informes del IPCC, estamos llegando ya. Yo durante mi doctorado trabajé algo con modelos climáticos y me gustaría reevaluar eso que dicen. No lo hice en Colombia, lo hice en África, pero me gustaría ver si eso se está cumpliendo o las condiciones son mucho más extremas. Yo pienso que viendo cómo están las cosas, posiblemente esas rachas secas que calculé para Senegal, ahora están mucho más extremas. Como decía María Cristina, nosotros nos la pasamos de un extremo a otro. A veces son las sequías, a veces son las lluvias extremas. Entonces tenemos que generar políticas y estar preparados para anticipar esos eventos extremos relacionados con la variabilidad climática.
0: Muy bien. Bueno, profesora María Cristina, quiero como una reflexión que nos permita amalgamar todo lo que hemos conversado, ¿cierto? Una reflexión de cierre frente a fenómeno del Niño y las condiciones particulares que tiene Colombia por sus regiones, por un choco biogeográfico, por una región andina, por un humedal como lo es la Orinoquia y la Amazonía, por la zona Caribe que es seca. Una reflexión de cierre.
1: Bueno, voy a hacer dos cortas.
0: Autorizar.
1: La primera es que debemos dejar de ver a Colombia como un país inmune a la escasez. Somos un país rico en agua, pero somos un país que tiene situaciones que nos permiten muy rápidamente llegar a extremos. En este caso, pues, a escasez de agua. Y la segunda es que nuestro reto no debe ser únicamente enfrentarnos en este momento al fenómeno del Niño, es decir, reaccionar a la inmediatez del fenómeno que estamos viviendo, sino a construir un país que sea capaz de anticiparse a diferentes situaciones en términos de una mejor apropiación de la gestión del recurso integral.
0: Profesor Juan Diego.
2: Y yo creo que los planes de gobierno pues no pueden cubrir un solo periodo presidencial.
0: Uh-huh. Deben ser como estrategias de Estado, políticas de Estado.
2: Tienen que ser políticas de Estado. El fenómeno del Niño tiene un periodo de 5 a 6 años que va mucho más allá de lo que es un periodo presidencial, sí, claro. Y lo mismo las niñas. Entonces, claro, los planes tienen que estar diseñados para soportar esas tormentas políticas como la que acabamos de vivir pues con las elecciones presidenciales. No podemos dejar que las decisiones sobre el recurso hídrico estén influenciadas por el gobierno de turno a cualquier escala, a nivel nacional o a nivel local.
0: De acuerdo, sin duda. No, nada, de mi parte, profesora María Cristina Arenas Bautista, profesora de la Facultad de Estudios Ambientales y Rurales de la Javeriana, gracias por todos estos aportes, por esta enriquecedora conversación. Y profesor Juan Diego Giraldo Osorio, saludos a las mamás. gracias por estar aquí. Usted, como director de la Maestría de Hidrosistemas de la Javeriana, en este especial de la Pontificia Universidad Javeriana y Caracol Radio, hoy lunes festivo. Verdades, mitos, impactos, riesgos del fenómeno del Niño en Colombia, en la región. Les deseo lo mejor.
2: Muchas gracias, Fidel.

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1: Amigos, ¿qué tal? Saludo cordial. Segundo partido de 16avos de final en el Campeonato Mundial 2026. La selección de Brasil con 23 participaciones en la Copa del Mundo y la selección de Japón con 8 participaciones. Partido clásico de esta serie de 32 equipos. Don Carlos Alemán, bienvenido a la información del fenómeno del fútbol.
2: ¿Qué tal, César? Un saludo muy especial para usted, para todos los oyentes. Este partido que ya ha tenido una edición, se enfrentaron en una Copa del Mundo un 22 de junio de 2006 con victoria 4-1 de Brasil sobre Japón. En ese equipo marcó Ronaldo al 45 y al 81, Juninho Pernambucano al minuto 53 y Gilberto al minuto 60. Tamada descontó para el equipo japonés, uno de estos encuentros que la verdad tiene mucha historia y que también podríamos tocar el tema sociocultural de los japoneses, que han visto en los brasileños una de las fórmulas para mejorar futbolísticamente, y también del intercambio que tuvieron muchos japoneses que llegaron a Brasil después de la guerra.
1: Sí, señor. Recordemos que la selección de Brasil tiene a Rafinha lesionado y el equipo de Japón a Takefusa Kubo, una de sus figuras, también lesionado. Don George Pinzón, el hombre de la alegría comercial.
3: Konnichiwa, César, konnichiwa. Un saludo especial para todos mis compañeros que se suben a esta ruta mundial, mundialiciña. Un abrazo para todos. Y claro que sí, hoy, César, estaremos hablando con nuestros grandes clientes que se unen a esta gran ruta mundial. Estaremos anunciándoles a ustedes cómo tienen que hacer para llevarse una de esas grandes motos. Si tienen la llave, Edwin, préndamela, porque hoy una de las motos con Onda y Caracol Radio, les vamos a contar cómo tienen que hacer con el fenómeno del fútbol de Caracol Radio, donde se tienen que escribir. 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
1: Escucha bien, compadre.

0: Bien, ya ha salido el equipo de Brasil, también el equipo japonés, Brasil-Alemán. No tiene modificaciones con respecto a la última nómina. El equipo japonés se ha cambiado permanentemente de jugadores. Formación de Brasil.
1: Formación de Brasil que tendrá Alisson Becker en portería, camiseta número 1. Por derecha, Danilo, camiseta número 13. Los dos centrales, Marquinhos y Gabriel Magalhães. Marquinhos, capitán, camiseta número 4. Gabriel, camiseta número 3. Por izquierda estará el jugador Douglas Santos, el jugador del Zenit de San Petersburgo, camiseta número 16. En el medio, Paquetá con la 20, Casemiro con la 5, Guimarães con la 8, y adelante el tridente, Vinicius con la 7, Mateus Cunha con la 9 y Ryan con la camiseta número 26. El técnico, el italiano Carlo Ancelotti.
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0: El técnico de Japón, Hajime Moriyasu, que está en el equipo desde el año 2018 y ha dirigido 107 partidos, ha variado la nómina alemán. Juega con tres defensores el equipo japonés, cuatro volantes en primera línea por delante de los tres, dos más adelantados y un delantero que ha sido la figura del Mundial, Ayase Ueda del Feyenoord. Formación de Japón cuando suenan los himnos. Volantes en primera línea por delante de los tres, dos más adelantados y un delantero que ha sido la figura del Mundial, Ayase Ueda del Feyenoord. Formación de Japón cuando suenan los himnos.

Camiseta número 1, Tomiyasu, Taniguchi e Ito. Camiseta número 22, 3 y 21, los tres defensores para el conjunto nipón. Más adelante, Doan, capitán, además con la camiseta número 10. Sano con la 24, Kamada con la 15. Y Nakamura, otro de los grandes jugadores, marcado con la camiseta número 3, el jugador del Rennes en Francia. Adelante estará Junya Ito, jugador del Genk, 33 años, camiseta.

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0: Sería otra cosa, Marcelo Bielsa. Ahí me parece que está haciendo un mea culpa perfectamente claro de lo que es. Uno
1: O
0: es
1: sea, no, ese
0: tóxico.
1: señor no se puede invitar a comer porque
0: No, no,
1: empieza a
0: no.
1: criticar todo y ya.
0: No, no. Es
1: Es
0: que
1: un
0: mira, hay gente que
1: personajazo.
0: critica todo, que no le gusta nada, que esto es malo, que esto es malo, que ve siempre el vaso medio vacío, que
1: ¿Sabe
0: piensa que son
1: que
0: los
1: a mí
0: mejores
1: me
0: del
1: gusta la
0: mundo, que
1: gente,
0: solo
1: César,
0: ellos tienen la razón? Es muy
1: a mí me
0: difícil.
1: gusta la gente crítica, pero a mí me gusta la gente crítica que tiene la capacidad de decir me equivoqué, que tiene la capacidad de decir después no tuve razón. Pero no la gente que se equivoca en la crítica y que luego se amarran a ella, se amarra a la razón como si la razón fuera el todo. Y no, a mí me parece que el todo es tener la posibilidad de acertar y de fallar y de reconocerlo. Y ese no es Bielsa. Mire cómo, incluso para criticarse a él mismo, se le nota soberbio. No,
0: Sí,
1: definitivamente
0: pero
1: es
0: me
1: que
0: parece que es un
1: es un personaje.
0: diagnóstico que valora lo que él sabe de él y la manera como él se ha puesto en el mundo. Y cuando habla de miedo, esas son cosas que uno realmente no puede discutir. Pero bueno, ojalá le vaya bien a Marcelo Bielsa,
1: Ojo que lo de tóxico lo
0: porque
1: dijo Bielsa, ¿no? Pues por si acaso, no
0: sí, porque
1: nosotros.
0: es un hombre estudioso y es un hombre que le aporta al fútbol y que aunque no compartamos muchas actitudes de él, pues es una persona que hace parte de un tinglado que lo ha hecho famoso, que le ha dado dinero, que le ha dado prestigio y donde es importante. Mire, el tema de la expulsión de Messi fue en su debut con la de mayores en el 2005 frente a la selección de Hungría. Forlán habló sobre Muslera, dijo que el día antes del partido donde quedó eliminado Uruguay había tenido fiebre entre 40 y 41 grados. Y que estaba en una condición muy difícil. Muslera se hizo gol cuando no tenía fiebre, al comienzo del Mundial, y después cuando tenía fiebre. Y Simeone decidió definitivamente no contar más con Julián Álvarez, porque él dijo que se quería ir, y en la foto oficial del equipo para la próxima temporada
1: ¿Para
0: no aparece
1: dónde?
0: Julián Álvarez.
1: ¿Para el Madrid o para el Barça? ¿Dónde lo ve usted?
0: Yo creo que va para el Barcelona. No sé por qué
1: Yo
0: pienso que va para el
1: no tienen
0: Barcelona.
1: plata.
0: No tiene plata, pero está mucho más decidido a contratarlo que el Real Madrid. Si el Real Madrid estuviera decidido, ya lo habría contratado. Y me parece que no
1: Aunque
0: hay
1: dicen que
0: mucha
1: es una promesa
0: decisión.
1: de campaña de Florentino. Vamos a ver si es así, lo contrata.
0: Bueno, muy bien. Don Steven, Colombia frente a Ghana, en Kansas el próximo viernes. ¿Qué cambios vislumbra usted en el equipo colombiano? ¿Vuelven los laterales titulares?
1: Yo
0: Usted
1: creo
0: dice
1: que
0: que no,
1: sí.
0: ¿no?
1: No, no, no, no, no, no, no, no. Una cosa es lo que yo crea y otra cosa es lo que yo espero. Yo
0: Ah, ok.
1: esperaría que se quede Machado, pero yo creo que va a volver Mojica. Yo creo que vuelve el equipo titular, el que jugó los dos primeros partidos. Y
0: ¿Suárez
1: que...
0: también?
1: Bueno, sí. Ahí ese sería el único cambio que creo que también va a ser Lorenzo, el de John Córdoba. Yo creo que John Córdoba por el rival... Por las condiciones físicas del rival puede ir John Córdoba, que entre otras cosas a mí no me parece un mal delantero John Córdoba. Ha hecho las cosas bien en Rusia, viene
0: Son
1: con
0: muy
1: goles.
0: parecidos Suárez y Córdoba,
1: Solo
0: son muy
1: que no se le
0: buenos.
1: han dado, no se le han dado los goles y uno tiene que criticar a los delanteros cuando no hay goles, eso es, pero no hay nada
0: No, no, pero
1: ni
0: en la selección le ha ido bien
1: no
0: a
1: hay
0: Córdoba. A mí me parece
1: rasquiña,
0: que
1: no
0: no
1: hay
0: es como para
1: rasquiña.
0: marginarlo. No,
1: No, pero
0: Córdoba
1: yo
0: le ha
1: no
0: ido
1: estoy
0: muy bien.
1: marginarlo, yo no lo estoy marginando, yo estoy
0: No, es
1: diciendo
0: que
1: que
0: no estoy
1: juegue contra
0: diciendo que
1: Ghana.
0: usted, Steven. Yo no lo estoy diciendo a usted
1: Ah,
0: que lo está
1: pero es que por si
0: marginando.
1: acaso, señor Londoño, por
0: Ah,
1: si
0: usted se
1: acaso.
0: defiende, se previene, saca el paraguas por si va a
1: Es
0: llover,
1: mejor,
0: pero
1: es que
0: está haciendo sol.
1: la gente a
0: Mire.
1: veces entiende mal, la gente a
0: Mire,
1: veces entiende
0: Steven,
1: mal.
0: César Bebé Tallito dice que si el gol de Davinson lo hubiera hecho la selección de Portugal y con ese gol quedábamos eliminados, ¿pensarían igual? Pues yo sé que la gente no, pero es que ya lo hemos aclarado aquí. Aquí Steven y yo somos del tema de que uno no puede pelear con el VAR ni con la tecnología. Tuvo el dedo gordo adelante y es fuera de lugar y punto, se acabó la discusión. Escribe Leo Romero. Saludos desde Malmo, en Suecia, a los apostadores del pesimismo y del fracaso que piensan que no somos nada y se aferran a los fracasos del pasado. Esta selección les dice que tenemos con qué mirarle a la cara a cualquiera
1: Oiga,
0: y
1: a
0: luchar por la tierra.
1: propósito,
0: Sí, señor.
1: suerte, suerte a Francia mañana, a Suecia mañana contra Francia, que la enfrenta a
0: Suecia
1: nuestro amigo en
0: tiene
1: Malmo.
0: muy buenos delanteros: Isak, Gyökeres y Sorloth. pero tiene muy

0: Y flojitos volantes. Y la pelota no les llega. Yo creo que se va a defender frente a Francia mañana. Ya vamos a hablar de los partidos de hoy. Mire, escribe César
1: No, pero
0: Zuluaga, hombre, lo
1: Sorloth,
0: conocimos.
1: para corregir ahí, Sorloth, noruego, se cita, no, no sueco.
0: Ah, no, noruego. Es el compañero de Haaland. Mire, César
1: Correcto.
0: Zuluaga dice que le encantó habernos conocido en el hotel de Guadalajara. Le encantó Colombia, destaca lo del partido frente a Portugal y se nos acabó el tiempo. Yo creo que no va a haber cambios, que volverá el equipo titular, pero que va Córdoba en el partido frente a Ghana como centro delantero. Pero mañana analizaremos el tema en el Pulso del Fútbol. A todos gracias. Chao. Felicidades.
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8: Julio, ve, vos sos el rey en mi casa. 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
1: 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En Caracol Radio son las
11: 3 de la tarde, 2 minutos.
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11: 3 de la tarde, 2 minutos, actualizamos los hechos, la noticia más importante de Colombia y el mundo. El presidente Gustavo Petro respondió a Karol G tras mensajes que intercambió con la cantante, con el presidente electo Abelardo de la Espriella. ¿Qué dijo Petro? Laura Daniela Duarte.
4: Así es, Luis Enrique. Pues mire, la carta abierta de la cantante colombiana al presidente electo Abelardo de la Espriella, en la que le pidió gobernar para todos los colombianos, ha generado múltiples reacciones. Esta mañana recibió respuesta de la Espriella, quien le dijo, y abro comillas, que la invitó a unirse a la manada, porque Colombia necesita a todos sus buenos ciudadanos en la lucha por la reconstrucción y la extrema coherencia. Pues al respecto y frente a esos mensajes, se pronunció también el presidente saliente Gustavo Petro, quien dijo, y abro comillas, te invitan, Karol G, a ser manada, nunca lo aceptes, la manada no sabe hacer arte y la gente en Colombia hace arte desde hace 22.000 años y lo demuestra Chiribiquete, cierro comillas. Aprovechó también el presidente Gustavo Petro en el mismo mensaje para anunciar que el desfile militar de conmemoración del 20 de julio, Día de la Independencia de Colombia, se realizará este año 2026 desde Bosa y Ciudad Bolívar en Bogotá.
11: Daniela, Laura Daniela, muy amable, gracias por esta información. Y a propósito, el presidente tendrá esta noche, el presidente electo, una alocución por redes, ¿no?
4: Así es, Luis Enrique, pues mire, alocución que será a las 8 de la noche a través de sus redes sociales. Por supuesto, el presidente electo se va a dirigir a los colombianos en medio del proceso de empalme que arrancaría mañana y que además lidera su vicepresidente electo, el señor José Manuel Restrepo.
11: Sí, señor, entre tanto les contamos que la Defensoría del Pueblo reclamó al gobierno seriedad en la liquidación del Ministerio de la Igualdad. Rafael Aristizábal.
15: Luis Enrique, la entidad cuestionó que en su criterio la liquidación de esa cartera ha adolecido de falta de claridad en la distribución de sus funciones en otros ministerios como el Ministerio del Interior, así como falta de garantía en la continuidad de las políticas que están en curso en favor de mujeres, comunidad LGBTIQ+, entre otros temas. Por ello, desde la Defensoría le solicitaron al gobierno que indique con precisión cómo será la transición de funciones de manera detallada y al tiempo explique cómo se va a garantizar que los fondos como No es hora de callar y otros puedan seguir financiados. En el caso particular del nuevo gobierno a cargo de Abelardo de la Espriella, la entidad hizo un llamado a que no sea regresivo en derechos de las minorías y que las políticas en defensa de la igualdad se mantenga.
11: Familiares de Natalia Villalba van a adelantar hoy una jornada de velatón exigiendo justicia por la cocuteña asesinada aquí en el norte de Bogotá. Jenny Márquez.
16: La cita es para las 6 de la tarde, donde familiares, amigos y conocidos de Natalia Villalba, la cocuteña asesinada presuntamente por un ciudadano extranjero al norte de Bogotá, exigirán justicia. El punto de encuentro es la plazoleta del Parque Fundadores, en inmediaciones al Centro Comercial Ventura Plaza, hasta donde llegarán también organizaciones defensoras de derechos humanos y de los derechos de las mujeres, aseguró Alejandra Vera, directora de la Fundación Mujer, Denuncia y Muévete, quien lidera esta velatón, que el territorio fronterizo ha sido históricamente abandonado frente a estos casos, donde las mujeres, las niñas y las adolescentes enfrentan múltiples formas de violencia.
11: Entre tanto, les contamos que 8 empresas colombianas están entre las 2.000 compañías más grandes del mundo. ¿Quién lo dice? Luisa Mercado.
17: El ranking global 2000 de Forbes revela que 8 compañías lograron meterse al listado. Representan 56 billones de dólares en ingresos anuales totales, 5,5 billones de dólares en beneficios y 272,2 billones de dólares en activos. La lista la compone en primer lugar Ecopetrol, ocupando el puesto 412 del ranking mundial con ventas por 29.890 millones de dólares. En segundo lugar está el grupo Cibest, es decir, Bancolombia. Le siguen el grupo Aval, el grupo Bolívar, Back Holding International, grupo Nutresa, Banco de Vivienda y finalmente en el octavo lugar la Bolsa de Valores de Colombia.
11: Y en el plan retorno que se está cumpliendo a esta hora en diferentes vías de Colombia, miles de viajeros están regresando aquí a la ciudad de Bogotá. Las autoridades mantienen un operativo especial para facilitar el ingreso a la ciudad y entregaron un nuevo balance de esta jornada. Andrea Novoa.
18: Luis Enrique, avanza el plan retorno en Bogotá. De acuerdo con la Secretaría de Movilidad, cerca de 850 mil vehículos ya han ingresado a la ciudad por los 9 corredores de acceso y el 30% lo ha hecho por la autopista sur. Para atender la alta demanda, el distrito mantiene en las vías más de 200 agentes y gestores de movilidad. Las autoridades recuerdan que continúa vigente el pico y placa regional.
11: Entre tanto, un muerto y 13 heridos en siniestros viales en este puente festivo se reporta en Antioquia. Martín Díaz.
20: Durante este puente festivo de San Pedro y San Pablo, las autoridades de tránsito y transporte han entregado un balance de movilidad en las vías del departamento de Antioquia. Es así como más de 425 mil vehículos entraron y salieron del departamento. Según el reporte, se ha presentado 8 siniestros viales, de los cuales 13 personas resultaron lesionadas y una persona falleció. De igual forma, la policía realizó 63 pruebas de alcoholemia y solo dio una positiva. Se impusieron 110 comparendos, principalmente a conductores sin licencia y a vehículos que no cumplían con las revisiones técnico-mecánicas.
11: La Procuraduría formuló cargos a funcionarios de un hospital en el Tolima. Julio Montiel.
21: La entidad formuló pliego de cargos a un funcionario del Hospital Federico Lleras Acosta de Ibagué, identificado como Alexander Borque Rincón, por presunto acoso sexual. Al parecer, el funcionario, valiéndose de su posición, se había sobrepasado física y verbalmente con una pasante de enfermería con fines sexuales no consentidos. Según indicó la Procuraduría, con esta presunta conducta, Borque Rincón pudo vulnerar la dignidad, la integridad y el derecho a la víctima a un entorno laboral libre de violencia. La Procuraduría Regional de Instrucción del Tolima calificó provisionalmente la supuesta falta del investigado como gravísima a título de dolo.
11: Y un presunto atracador resultó muerto a manos de un ex integrante de la Policía Nacional. Esto sucedió en la ciudad de Cartagena. Erix Montoya.
22: Según el reporte oficial, un ciudadano que se encontraba dentro de un establecimiento abierto al público en el barrio Escallón Villa de Cartagena reaccionó con su arma de fuego personal legal ante un presunto intento de hurto y logró neutralizar la acción amenazante de un hombre que llegó con un arma de fuego y atracó a varias personas que se encontraban en el lugar. El presunto asaltante fue identificado como Keiner Jiménez Acuña, conocido con el alias de Costi, quien registra anotaciones judiciales por el delito de porte ilegal de armas de fuego. En medio de su accionar delincuencial fue sorprendido por otro ciudadano víctima, ex policía de hace 10 años, quien reaccionó oportunamente con su arma de defensa personal, causando la muerte de este sujeto.
11: Y en el campo internacional les contamos que la epidemia de ébola en la República Democrática del Congo sigue expandiéndose. ¿Qué más detalles se conocen, Sara Rojas?
4: Luis Enrique, pues las autoridades confirmaron un nuevo caso en la provincia de Alto Huele, con lo que el brote ya afecta a 4 provincias del noreste del país. Hasta el momento se han confirmado 1.274 casos y 360 fallecidos. Los centros de tratamiento están saturados y los expertos advierten que la epidemia aún no alcanza su punto máximo, por lo que podría prolongarse durante varios meses. Las autoridades sanitarias mantienen la búsqueda de personas que pudieron haber estado en contacto con los casos confirmados y refuerzan las medidas de prevención, especialmente durante los funerales, ya que el virus se transmite por contacto directo con fluidos corporales y los cuerpos de las víctimas siguen siendo altamente contagiosos.
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0: Oyentes de Caracol Radio, continúa la Copa del Mundo y aquí estamos para la salida en escena en estos 16avos de final de otro de los sudamericanos. Ayer, esta mañana mejor, el conjunto de Brasil logró sobre la hora derrotar 2-1 a Japón. Canadá también lo hizo ayer, clasificándose ya a los octavos de final, y el turno es para uno de los favoritos, Alemania, que va a disputar en el estadio de Boston ante Paraguay. Paraguay que arrancó con bastantes dudas este torneo y que hoy tiene la posibilidad de dar la sorpresa ante uno de los candidatos. Claro, Alemania viene de perder 2-1 ante Ecuador, así que todo parece que vamos a tener un duelo bastante llamativo. Una sola o dos novedades mejor en el conjunto de Alemania. De entrada, uno de los goleadores que ha venido entrando desde la suplencia, Dennis Undav, aparece en la nómina titular. Hoy no irá Jamal Musiala de arranque, y vuelve a la nómina titular Nathanael Brown en reemplazo de Rune, lateral por el costado izquierdo. ¿Qué dice el conjunto paraguayo? ¿Cómo está el equipo guaraní? Don Andrés Díaz, bienvenido al Fenómeno del Fútbol. Buenas tardes.
1: Saludo, Camilo, para usted, para toda la gente que nos acompaña en el Fenómeno del Fútbol de Caracol Radio. Bueno, la selección de Paraguay, la del cazador de utopías, la de Gustavo Alfaro, el argentino que se molestó en la semana además con Chilavert, el histórico arquero paraguayo que le da muy duro, dice él. Tiene varios cambios en la nómina. Ha decidido tener de regreso a Miguel Almirón, un hombre importantísimo en el ataque, y por supuesto también lo pone al lado de Julio Enciso. En el medio campo también reaparece Bobadilla, y en el fondo, en la defensa, Canales, otra de las novedades que tiene esta selección de Paraguay para enfrentar a la difícil siempre Alemania.
0: Muy bien, arrancamos en el Fenómeno del Fútbol contándole datos de este partido. El ganador de esta llave se va a enfrentar a Francia o Suecia en Filadelfia el próximo 4 de julio. En el historial, dos partidos disputados, una victoria para Alemania, un empate, 4 goles a favor para el conjunto teutón, y para Paraguay 3. Será el tercer enfrentamiento entre ambas selecciones y el segundo en una Copa del Mundo. El único duelo mundialista se disputó en los octavos de final del Mundial de 2002, cuando Alemania le ganó 1-0 en Jeju, Corea del Sur, gracias al gol de Oliver Neville al minuto 88. Los alemanes terminarían siendo subcampeones en ese torneo. El último enfrentamiento entre estos dos equipos fue en agosto del año 2013. Terminó 3-3 en Kaiserslautern. Paraguay sorprendió poniéndose 2-0 arriba en apenas 13 minutos, goles de José Núñez y Wilson Pitoni. Alemania empató con Ilkay Gundogan, Thomas Müller, pero al segundo tiempo Zamudio volvió a adelantar a los paraguayos, y posteriormente Lars Werder igualó al minuto 75. Ya vamos a seguir repasando detalles, la pelota rodará a las 3:30, y mientras tanto, en el Fenómeno del Fútbol de Caracol Radio, la voz película, la voz de Álvaro Gómez Afra. Buenas tardes.
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0: 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Muy bien. 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
8: Vamos a escuchar las voces de los protagonistas. Vamos a arrancar con el técnico más joven en la Copa del Mundo, el técnico Julian Nagelsmann, entrenador de la selección de Alemania, y lo que piensa acerca de este partido. Ya vamos a tener al técnico alemán, que se destaca con 38 años de edad por ser el técnico más joven en esta selección y que de a poco se ha ido ganando la confianza de, en este caso, los hinchas de Alemania. Sin embargo, las críticas se hicieron sentir luego de lo que fue esa derrota 2-1 ante Ecuador, en donde Alemania no jugó bien, y hay que decirlo, don Andrés, llega obligado y llega como favorito para el partido de hoy.
9: Por supuesto que sí, siempre favorita Alemania, una de las selecciones más poderosas en la historia de las Copas del Mundo. Es tan poderosa que, por ejemplo, nosotros como colombianos recordamos prácticamente todos los goles que ha anotado Colombia en las Copas del Mundo. Alemania ha anotado 242 goles en mundiales, Pinto.
8: Imagínense, ese es un gran número. Ahora, tiene que revalidarlo hoy. ¿Por qué favorito? Porque aparece sobre el papel como una selección más poderosa. Paraguay arrancó muy mal, pero pues ya después de lo que vimos entre Brasil y Japón, obviamente eran rivales diferentes, tienen que mostrarlos en el terreno de juego.
9: Totalmente, totalmente. Ahora, hoy vamos a ver a una Paraguay que no va a tener que salir al frente, no va a tener que salir a buscar, sino seguramente le dará a Alemania toda la iniciativa. Y ese es el fútbol que le gusta al Faro y el contexto que le encanta a Paraguay.
8: Muy bien, entonces vamos a irnos con las formaciones, con la música de los equipos. Arrancamos con la música de Alemania y las formaciones. Muy bien, vamos entonces con Manuel Neuer, estará en la puerta con el número 1, 4 hombres en el fondo, Joshua Kimmich, camiseta número 6, Antonio Rüdiger con el 2, Jonathan Tah, central con el número 4, Nathaniel Brown con el número 18, Félix Mecha con el 23, Alexander Pavlovich retorna a la nómina titular con el número 5, Leroy Sané el 19, Florian Wirtz número 17, Kai Havertz con el número 7 y Dennis Undaf con la camiseta 26, la formación de Alemania.
9: Y Paraguay va con Orlando Gil, número el 12 en el arco, tiene 26 años, es de San Lorenzo de Almagro. En defensa, el lateral derecho, el número 4, Juan Cáceres, del Dinamo de Moscú. Los centrales del Palmeiras, Gustavo Gómez, 33 años, es capitán de campo, número 15. El número 13 para José Canale, de Lanús de Argentina, usará la camiseta número 13. El lateral izquierdo, Junior Alonso, del Atlético Mineiro de Brasil, 33 años, la número 6 usa En el medio campo son cuatro hombres. Por el costado izquierdo, Matías Galarza, 24 años, del Atlanta United, camiseta 23. Andrés Cubas, del Vancouver Whitecaps, de la liga de MLS, la de los Estados Unidos, 30 años tiene y utiliza la camiseta número 14. A su lado, Damián Bobadilla, del Sao Paulo, 24 años, camiseta 16. Y por el costado derecho, Miguel Almirón, del Atlanta United, de los Estados Unidos, 32 años, camiseta número 10. Julio Enciso, en el frente de ataque del Estrasburgo, 22 años, camiseta 19. Y lo acompaña Gabriel Ábalos, número 21, 34 años, de Independiente de Avellaneda.
8: Don Álvaro Gómez Zafra en el fenómeno del fútbol.
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0: 1, el asistente número 2, Mustafa Arkakat. En el VAR estará Tatiana Guzmán de Nicaragua y el asistente del VAR será Ahmed Al-Farid de Marruecos. Una bonita chaqueta blanca con pantaloneta blanca para el conjunto alemán y también una bonita indumentaria para Paraguay. Vamos a escuchar los protagonistas, vamos a escuchar inicialmente con la música de Alemania al técnico Julian Nagelsmann.
1: Siempre se trata de ganar cuando hablas de la selección nacional alemana. Se trata de intentar ganar en cada partido. Al menos será lo mismo contra Paraguay. Todo se trata de ganar el partido. Para lidiar con las expectativas solo hay que tener una buena confianza en uno mismo. Simplemente tener un buen plan. Intentar darles a los jugadores un buen plan para que puedan sentirse cómodos en el campo y tengan la capacidad de hacer las cosas correctas en la cancha, para mostrar los buenos jugadores que son y simplemente ganar el partido.
2: Perfect. If you lose, everything is so we have to win tomorrow.
0: Muy bien, ese era Julian Nagelsmann. Ahora escuchamos al cazador de utopías, al técnico argentino Gustavo Alfaro, técnico de Paraguay, cuando suena el himno de los paraguayos.

0: Alemania. Esta cuenta se pone uno por uno.
1: Gran cobro de Kimmich. Dejó que el arquero Gil se jugara hacia el palo de la mano izquierda. Borde interno, pelota por el piso al palo de la mano derecha. Bien definido, se pone uno por uno la serie. Viene ahora Paraguay. ¿Con quién, Andrés?
2: Con el capitán, con el central Gustavo Gómez, otro hombre del Palmeiras, 33 años para Gómez. Pierna derecha debería pegarle.
0: Se viene Gustavo Gómez, segundo cobro para Paraguay. Arranca bien la carrerita, remate abajo al marco, gol. Paraguay. Gustavo Gómez pone el segundo en dos tiros por lado. Paraguay tiene dos, Alemania uno.
2: Bien cobrado por el defensor central, abrió a último momento el borde interno de su pierna derecha. Neuer voló al palo de la mano derecha, la pelota fue al palo izquierdo y Paraguay tiene la ventaja, 2-1.
1: Arrancamos la serie, la tercera serie. Viene Alemania con Jamal Musiala, jugador número 10, viene al cobro.
0: Viene Musiala para el cobro, va a ejecutar el número 10 del equipo alemán. Se mueve Gil, arranca Musiala, pierna derecha abajo al marco, gol. Alemania. En tres cobros alemanes, dos anotados, dos paraguayos, la cuenta se pone 2-2.
1: Casi la ataja el arquero Gil, pero casi no vale. Poca distancia de Musiala, pierna derecha al palo, al ángulo inferior del palo de la mano derecha. Allá voló el arquero Gil, pero la pelota alcanzó a rozarla, se metió y vamos ahora 2-2. Viene Paraguay.
2: Viene Paraguay con Matías Galarza, número 23 en la camiseta. Dio la asistencia, recibió tarjeta amarilla. Va Galarza, que pasó por River, que juega en el Atlanta United.
0: Tercer cobro para el equipo paraguayo, Matías Galarza, camisa 23. Va a cobrar desde el punto penal, arrancó Matías abajo, el marco, le pegó con clase, gol. ¡Gol de Paraguay! Matías Galarza le pegó a ras de piso, picadita la pelota y pone el 3-2 en la definición desde el punto penal.
2: Apenas dos pasos para Matías Galarza, que abrió el borde interno de su pierna izquierda, suave, no mucha potencia. Neuer se lo jugó al palo izquierdo y la pelota entró caminando como pidiendo permiso, golazo.
1: Viene Nick Bollmey para Alemania, cuarta serie, viene el alemán.
0: Viene Bollmey para el cobro. Va a ejecutar para igualar la serie. Arranca Bollmey, frena. Atento Gil, le cobró abajo. Tapó Gil. Con cura la posibilidad de gol para el equipo alemán. Y Paraguay sueña con los octavos de final de la Copa del Mundo.
1: Está a tiro de as Paraguay. Bastante nervioso Bollmey, el atacante del Newcastle. Le cantó todo el palo de la mano izquierda. La pelota la tiró con una delicadeza impresionante. Allá voló Gil, que es sin duda el héroe de la jornada. Se quedó con el balón. Estaba bien pegado el pie de apoyo a la línea de gol. Nada que hacer. Los guantes de Gil tienen por ahora a Paraguay ahí, cerquita de llegar a los octavos de final. Viene el cobro para el elenco guaraní. ¿Quién cobra, Andrés?
2: El número 9 en la selección de Paraguay, el Tony Sanabria del Cremonense, para avanzar.
0: Aquí se viene Sanabria, si la mete Sanabria, se va Paraguay a los octavos de final de la Copa del Mundo. Le va a pegar el dorsal número 9 en el equipo paraguayo. Noya en la raya de gol, arrancó, remató, lo tapó, le cerró el ángulo de tiro. Lo tapó Noya, lo sacó, la pelota se va a la raya final. Por fuera, le cerraba el ángulo, no, le pegó afuera, no alcanzó a llegar Noya. A esa pelota, el balón quedó por fuera y esta cuenta sigue 3-2.
2: Muy mal cobrado por el Tony Sanabria, le erró al arco, ni siquiera tuvo que intervenir Noya. Y la ventaja para Paraguay es que iba a dos cobros adelante.

0: pierna derecha, Merco, gol. Empata la serie 3-3 con el quinto cobro para el equipo alemán.
1: Bien cobrado por parte de Amiri. Un común denominador, balones a media altura o ángulo inferior. Ninguno ha cobrado arriba. Amiri lo pone al ángulo inferior del palo de la mano izquierda. Voló a la derecha el arquero Gil. Y por ahora se mantiene la serie 3-3, último cobro de los 10. Si anota Paraguay, clasifica a los octavos de final. Si lo erra, nos vamos al 1-1. ¿Quién va, Andrés?
2: Fabián Balbuena, volante del Gremio, entró para los penaltis.
0: Se viene Balbuena para el cobro, si lo mete Paraguay a los octavos de final de la Copa del Mundo. Arranca Balbuena, pierna derecha bajo el marco, lo tapó Noia. Habrá una chance más para Alemania, una chance más para Paraguay.
1: Increíble lo que le está pasando a Paraguay, Andrés.
2: Tremendo, tremendo lo del arquero Manu Noia. Qué mal Balbuena, le mostró todo el ángulo. Noia se estiró, nunca den por muerto a uno de los mejores arqueros de la historia y nunca den por muerta a la selección alemana.
1: Tuvo doble oportunidad Paraguay de llegar a los octavos de final. Primero Sanabria lo erró, después apareció este error en el cobro precisamente de Balbuena. Y nos vamos ahora a la serie 1-1. Viene Jonathan Tah, el defensor de Alemania.
0: Se viene el defensor central de Alemania, Jonathan Tah, camisa número 4 para el cobro. Esto ya es 1-1. Arranca Tah, pierna va arriba, lo botó, le pegó por encima de la barra de 7-32. Y otra vez a sufrir Alemania, porque le queda un tiro a Paraguay.
1: Increíble, la manera como ejecutó la pelota Tah, también se veía nervioso, quiso asegurarla arriba. Les decía que ninguno había puesto el balón arriba, Andrés. Y Tah inseguro, la mandó arriba. Oportunidad ahora para Paraguay, que si anota ahora sí, está en los octavos de final.
2: Qué nerviosismo tremendo. Va el número 23 en Paraguay, Ramón. Canales.
0: El defensor número 13 para Paraguay. Si anota Paraguay, se mete en los octavos de final. Arranca Canales, pierna zurda, arriba el marco. Gol. Gol de Paraguay. Limpio el cobro del tiro desde el punto penal por parte del defensor Canales. Y celebra Paraguay. Los guaraníes están en los octavos de final de la Copa del Mundo. Celebra Paraguay. Paraguay clasifica.
1: Lo impensado llegó en la Copa del Mundo, con drama, con errores de Sanabria y de Balbuena en el momento del cobro. Y Alemania, una de las selecciones llamadas a pelear la Copa del Mundo, atención, se acaba de quedar por fuera del Mundial. Empató 1-1 ante Paraguay. Se fueron a la definición desde el cobro de punto penal. Y Paraguay 4-3. Con un hombre como José Canales que pudo convertir. Y la noticia es que Alemania se queda por fuera de la Copa del Mundo. Oyentes del fenómeno del fútbol, Andrés.
2: Impresionante lo que acabamos de ver. Historia pura nuevamente para Gustavo Alfaro, el técnico argentino al mando de la selección de Paraguay. Para Alfaro no hay imposibles. Para Alfaro todo es posible. A través del convencimiento, a través de la emocionalidad, a través del planteamiento defensivo, ahora saca a uno de los gigantes en la historia, a la selección alemana, que pasa días bajos, que hace rato no es importante en una Copa del Mundo, pero sigue siendo una de las gigantes y su camiseta asusta. Susto que a través del convencimiento emocional, de tocarles el corazón a los jugadores, Gustavo Alfaro venció. Y hoy pone a Paraguay en la siguiente ronda de la Copa del Mundo, esperando por Francia o por Suecia.
1: ¿Quién lo creyera? Nos vamos. Paraguay, que había perdido 4-1 en su debut ante Estados Unidos, había ganado y con algunos reparos 1-0 ante Paraguay, y había empatado el último partido ante Australia, clasificó. Estaban cuestionando a Alfaro y hoy define por penales y elimina a Alemania. Señores, nos vamos. Sigan en sintonía de Caracol Radio. Ya viene más de nuestra programación. Y a las 8, Holanda, otro de los llamados a pelear ante Marruecos. Ya viene al Mundial aquí en El Fenómeno del Fútbol.
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1: 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En Caracol Radio son las
2: 6 de la tarde, 31 minutos. 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
2: Saludos amigos, ¿qué tal? Para todos, bienvenidos a AS Mundial. Son evidentemente las horas más altas de la selección de Paraguay en la Copa del Mundo, y con Skechers hablamos de la emocionalidad, emocionalidad que nunca hay que separar de un equipo de Gustavo Alfaro, emocionalidad que nunca hay que apartar en una Copa del Mundo, y hoy Paraguay dejó afuera a la selección alemana, poderosa por su historia, no por su presente, pero al fin y al cabo es una gigante, gigante, gigante de las Copas del Mundo, y lo cierto es que Paraguay, a través del convencimiento, a través de una planificación defensiva, sigue en la Copa del Mundo y no así la selección alemana. Paso a saludar a mis compañeros, porque hoy también jugó la selección de Brasil, que dejó afuera a una durísima selección de Japón. Don Luis Alejandro Restrepo. Lucho, ¿qué tal? Bienvenido.
6: Andrés, buenas tardes para usted, para toda la audiencia de AS Mundial. Venga, Orlando Gil, máximo nivel. Impresionante lo del arquero de San Lorenzo. Fue la gran figura del partido, 2 atajadas en la tanda de penales, 6 atajadas en el partido normal. Y Paraguay, que además, vean, la verdad que Alemania fue superior, pero yo esperaba que fuera mucho más superior. Se defendió bien Paraguay, hizo un muy buen partido desde sus limitaciones. La verdad que Paraguay hizo un buen partido y muy contento de ver una selección suramericana pasar a la siguiente fase de la Copa del Mundo.
2: Es cierto, seguimos enrachados. Lo de la selección alemana, muy triste. Atacó, pero atacó a punta de centros. No pudo llegar de otra manera, no tiene remates directos. Ya lo veo haciendo como diciendo que sí, con su cabeza, a Mario Guerrero en AS México. Mario, bienvenido. ¡Qué palo! Duro, duro, duro para la Copa del Mundo, la continuidad de Paraguay, no la de Alemania.
7: André Luis, un gusto saludarlos desde el Centro de Medios de la Ciudad de México. Hace ratito tuvimos conferencia de prensa, vimos ya la tanda de penales y poquito más de la tanda de los tiros penales. Y todos muy sorprendidos, ¿eh? Los colegas que estaban aquí estábamos bastante sorprendidos, gritando, hinchando por Paraguay. La parada de Neuer, se escuchó un grito ahogado de desesperación, de que ahí tenía el pase ya Paraguay. Después viene Jonathan Tah, la abuela, el primer jugador que la tira por arriba de media altura, la voló, y después ya llegó la conclusión del último cobrador paraguayo. No sé, ahorita no me vienen las palabras cómo explicar este hecho, este suceso. O sea, se vivió a flor de piel desde acá, desde la Ciudad de México.
2: Acá también lo podemos explicar con datos, Lucho. Cuando uno ve las estadísticas, uno encuentra que Alemania superó los 600 pases en el partido, pero también tuvo una cantidad de centros increíble, y tuvo muchos centros jugando solamente con extremos, no con laterales profundos, no combinativos. Simplemente llegaba al último cuarto de cancha, levantaba la cabeza y tiraba al centro, al segundo palo. Se cansaron los paraguayos de rechazar, se cansó Orlando Gil, que mide 1.98 y su valor es de $6 millones aproximados, de cortar centros. El trabajo defensivo muy bueno, pero Alemania se metió en un vaso de agua y ahí se ahogó.
6: Pues es que Andrés hizo 56 centros a Alemania en el partido, de los cuales solo acertó 8 de los 56 centros. Imagínese usted la cantidad tan poquita. Y es absurdo que se haya sido el plan de partido un poquito del entrenador alemán, porque lo mejor que tiene está Paraguay y lo mejor que hacen sus centrales, más que cubrir la espalda, más que enfrentar el duelo por el piso, lo mejor que hacen Gustavo Gómez, que lo conocemos hace 15 años, es rechazar. Es lo mejor que hace Paraguay. Alemania le jugó a la fortaleza a Paraguay. Son 700 pases, pero en realidad usted en 120 minutos, con el dominio que tuvo Alemania, hacer solamente 21 remates, de los cuales solamente 4 fueron dentro de solamente 6 fueron dentro del área, es muy poquito. 6 que no fueron bloqueados. Es muy poquito realmente que desde los datos nos entrega realmente que Paraguay le ganó en el juego propuesto. Paraguay fue superior en el juego de rechazar y rechazar y rechazar. Alemania no pudo. 21 remates en 120 minutos es muy poquito. Y 8 centros acertados de 56 es una estadística absurda para una Alemania que no tenía ningún otro plan de juego.
2: Efectivamente. Ahora, ese plan de juego le permitió a Alemania empatar el partido y en su momento le permitió llegar al gol posible de la victoria. Hubo una decisión de VAR, Mario, echando para atrás ese gol. Es una jugada en la que para mí no existe la falta. Yo no encuentro en el reglamento del fútbol donde dice que el arquero es intocable en la 5 con 50. Eso es mentira. Eso es una creencia vieja que no existe. Y yo tampoco veo que el alemán empuje al arquero. Lo que pasa es que el arquero ganó de vivo porque fue y lo chocó, rebotó y fue al suelo. Ahí, muy bien Orlando Gil, la grandísima figura de Paraguay.
7: Pero ¿no creen que sí lo obstruye? O sea, al fin y al cabo, el portero estaba haciendo un recorrido. Si ven ahí el defensor, sí, no es un movimiento extra, pero pues, el portero estaba, digamos, en un recorrido natural porque el balón iba cayendo al segundo poste. Para mí sí es infracción. Sí es algo que se pudo haber señalado. Y al final, sí, como dicen, o sea, muchos centros, Orlando Gil la figura. Estaba viendo que debutó apenas el 8 de septiembre del año pasado con la selección paraguaya en un 1-0, derrotando a Perú en casa. Y yo creo que ahorita hay que centrarnos un poquito también en Orlando. Yo creo que es la figura, es ahorita, si bien mencionamos al portero de Cabo Verde, lo que hace hoy Orlando Gil sí es de otro nivel, de tener dos penales, generaba seguridad, su altura sí imponía, más allá de que Neuer es un poquito más alto, pero lo que hizo Orlando sí es de destacar. Y así como Alemania estaba tire y tire centros, un partido anterior con Brasil, yo igual yo no le veía a Brasil cómo podía ganarle a Japón. Era el mismo estilo de juego, ¿eh? Llegar por las bandas, entrar, centrar, centrar. Igual eran más de 600 pases los que dio la selección brasileña. Yo sigo un poco de falta de creatividad en estas potencias, en este mundial.
2: Lucho, para también hablar de la selección de Brasil, ¿para usted era falta sancionable en contra del arquero Gil?
6: No, no, no, porque, a ver, Mario dice que lo obstruye. Claro que lo obstruye, pero porque el arquero busca el contacto. El arquero se da cuenta que el balón lo sobrepasa y se voltea a ver. Y lo que dice Andrés, hoy en día la creencia de que todo toque en el área al arquero es falta, pues ya no, eso no está en el reglamento. El jugador alemán no se puede quitar si está el arquero en esa trayectoria natural. Por eso es que yo creo que el mismo arquero se para apenas siente el contacto, porque parte de él entiende que lo más probable es que esa falta no se la vayan a pitar y no se queda esperando que piten la falta. A mí no me pareció falta, la verdad, y me parece que en un mundial donde hemos visto que la idea es no pitar faltas y no pitar faltas bobas, sino dejar jugar, dejar jugar, dejar jugar, me sorprende que el VAR haya llamado a pitar una falta, la verdad,
2: Un árbitro
6: por lo que hemos visto en la Copa del Mundo.
2: marroquí que la verdad sufrió en la parte de manejo de partido, pitó muchas faltas, curtó mucho el juego, sacó amarillas. Es tan raro ver un partido cuando usted se mete pues a la aplicación en el resumen y encuentra que hubo amarillas para los dos técnicos. Eso también habla de lo que fue el nerviosismo del árbitro al momento de dirigir, pero bueno, digamos que no termina siendo escandaloso porque es una jugada, Mario, que es gris. Aquí cualquiera puede estar en cualquier bando y los dos de cierta manera van a tener razón.
7: Yo lo comparo un poquito con lo que pasa en el baloncesto, estas famosas pantallas que hacen los jugadores, que simplemente es quedarse estancado en la duela, no dejar avanzar, al contrario. Y si lo trasladamos un poquito al fútbol, yo siento que esto sí debería de señalarse como pasó en este juego, porque en este caso yo siendo el rival, yo siendo esta Alemania, le pongo tres, cuatro jugadores para que no pueda hacer recorridos el portero, ¿no? Entonces, a lo mejor no va a haber tantos jugadores al remate, pero un centro fortuito, un remate y puede terminar en gol como sucedió en un momento. Entonces, sí, como bien mencionas, Andrés, es una jugada gris, una jugada de interpretaciones y yo sigo sosteniendo que estuvo bien anulado la anotación.
2: Ahora, con los árbitros del partido de hoy, con el árbitro y con el VAR, Arsenal no hubiese sido campeón de la Premier League. Pero, señores, jugó Brasil y avanzó Brasil también. Y Brasil, con la misma fórmula de los centros de costado y los cabezazos al segundo palo, pero con un Vinicius absolutamente brillante. Un Vinicius que se hizo cargo de su selección, tanto lo pedían, tanto lo cuestionaban, que Vinicius está echando a su equipo al hombro y ni siquiera tuvo que entrar Neymar, lo contó Ancelotti. Si al minuto 55-60 no empatamos el partido, mandaba a Neymar, ya lo había hablado con él. Bueno, empató precisamente antes de esos minutos Brasil y dijo, si nos vamos empatados para el extratiempo, va Neymar. Lo ganaron al 90+5, Lucho.
6: Pero para mí, Andrés, la verdad, Brasil sí fue superior. O sea, Japón era un rival mucho más complicado, por ejemplo, que Paraguay para Alemania. O incluso, pues, si hubiera sido la llave Brasil-Paraguay, más complicado Japón que Paraguay. Pero Brasil fue superior. Para mí, Brasil jugó su mejor partido de la Copa del Mundo, ¿sabe? Creo que de los tres, teniendo en cuenta la dificultad de los rivales, a mí me gustó lo que hizo Brasil, entendió que su juego era precisamente por las bandas, pero también tiene la calidad individual de jugadores que, por ejemplo, no tiene Alemania, de hacer juego interno para encontrar el gol, que fue lo que pasó con el gol de Gabriel Martinelli. Llega por un pase interno y un gol y un remate cruzado de Martinelli al último minuto. Y Vinicius, que no le hemos dado tanto bombo como a Mbappé, como a Haaland, como al mismo Messi, como a Olise, creo que hoy en día está en el tope, top 3, quizás de los mejores jugadores de la Copa del Mundo, tranquilamente. No hizo gol hoy, pero lo de hoy fue sensacional. Fue el mejor jugador del campo de lejos.
2: Le pegó en el palo, además, en una jugada sencillamente espectacular. Iba a ser un gol al estilo maradoniano, como dirían los argentinos, dejando rivales regados con un túnel. Espectacular el partido de Vinicius. Pero Mario, yo siento que con Paraguay y con Brasil a veces se es injusto de cierta manera. No comparando las herramientas, no hablando de lo que pueden llegar a ser, porque hay 18 cielos de diferencia entre lo que es Brasil en una Copa del Mundo y Paraguay, por supuesto. Pero a Paraguay se habla mucho de que no gusta su fútbol, pero es el fútbol que le gusta a su técnico. Y de Brasil se dice lo mismo. El jogo bonito ya no existe. Tiene un técnico italiano, tiene un técnico europeo. Eso no lo vamos a ver.
7: Sí, es complicado. Es algo que también estamos viviendo en México. Disculpen que lo lleve también al tema de la selección mexicana, de que no nos gusta, simplemente no nos gusta cómo está jugando México, pero está siendo resultadista. Y siento que este Brasil es resultadista. Paraguay lo fue hace unos minutos y yo creo que a diferencia de Brasil, tanto Paraguay como México no nos podemos quejar, no nos podemos jugar feo, pero ganar, o sea, porque no somos selecciones, como bien mencionas, Andrés, con la historia, con ese techo de Brasil, con ese yoga bonito que acaba de desaparecer, nunca lo han tenido estas selecciones y Brasil sí. Entonces a lo mejor sí se le puede exigir un poquito más a Brasil. Las estadísticas son muy similares a lo de Alemania, más de 600 pases, una precisión arriba del 90%, 20 tiros a portería, 20 remates a gol, solo 7 a portería. Entonces, sí es complicado, sí, comparar, pero a Brasil hay que exigirle hoy, mañana y siempre.
2: Totalmente. Ahora, Lucho, hay jugadores y rendimientos en Brasil que hoy fueron muy altos. Bueno, de hecho, Gabriel Magalhães termina dando un centro de gol para Casemiro, claro, pero me gustó mucho y me sigue gustando mucho la Copa del Mundo de Bruno Guimarães, que es un jugador que se está mostrando de manera muy seria ante el mundo. Ya lo era en la Liga Inglesa, en el Newcastle y demás, pero se está mostrando de manera muy seria ante el mundo y con el fútbol que está mostrando seguramente va a dar el salto a uno de los grandes equipos del planeta. Lo de Vinicius. Pero me gustó mucho también la entrada de Endrick, un Endrick que no entró a salvar la papeleta a él, a agachar la cabeza y a buscar él, un Endrick que entendió lo que le pedía su técnico y entró a jugar.
6: Sí, creo que, vea, pues por ir en orden, Andrés, de los que usted menciona, Bruno Guimarães no es el volante interior tradicional brasilero, ¿no? No es el más técnico, el más jugón, el de la gambeta corta, el Rivaldo, el Ronaldinho, es mucho más un volante box to box que mete mucho y va y presiona de frente y presiona muy bien. Y creo que es fundamental para este estilo de juego de Brasil, que como usted decía, es un estilo de juego mucho más europeo, mucho más italiano. Y lo hace muy bien, lo hacía muy bien con el Newcastle, que es un equipo que no es protagonista, entonces se adapta muy bien a las condiciones de un Bruno Guimarães que quiere recuperar, ir al frente, recuperar, ir al frente. Lo hace muy bien Bruno a lo largo del partido. Vini, ya lo hablamos, para mí Ryan es otro que usted no mencionó, que la verdad con 18 años es un jugador muy desequilibrante y muy importante. Creo que es la gran, gran novedad del fútbol brasilero, incluso para mí más que Endrick. Para mí Ryan es más, obviamente Endrick tiene la plataforma del Real Madrid ahorita, pero Ryan es un jugador que para mí es fantástico y Endrick muy bien, porque además entra en un rol donde sacan a Paquetá, reorganizan el juego y entiende su función en un juego diferente. O sea, se tiene que reorganizar y tienen que entender cómo funciona el partido y lo hace muy bien, porque un jugador tan joven que le dan sus primeros minutos en el Mundial con serios, por así decirlo, y tiene que aprovecharlo, pues es una responsabilidad fuerte y fue fundamental.
2: Bueno, ya voy con Mario, voy a la primera pausa en Admundial y regresamos porque hay que seguir hablando de Brasil, hay que hablar más de Paraguay, hay que hablar más, por supuesto, de la selección de Japón que nos abandonó tempranamente. Una de las grandes selecciones de esta Copa del Mundo se fue porque se cruzó a Brasil. Por nada más. Vamos a la pausa.

0: 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En Caracol Radio son las
1: 6:47.
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1: 6:48.
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1: Muy bien, quiero arrancar para ya volver con el tema Brasil y preguntarle a Mario con esta frase del The Touchline, uno de los medios más importantes a nivel de fútbol en el Reino Unido. Dice, seamos honestos, la mayoría de los equipos europeos tendrían serios problemas si tuvieran que jugar la Copa América, Mario.
7: Es que es complicado. Es que igual si analizamos un poquito el juego, sabes que Alemania lo dominó simplemente porque no tiene un creativo, porque decidió que por las bandas y mandar cientos de centros era la mejor idea, pero a lo mejor con un planteamiento distinto estaremos hablando de otra cosa, de un resultado normal en esta Copa del Mundo. Evidentemente muchos europeos sufrirían, sí, eso sí, en duelos de eliminación directa, porque yo creo que como pasó con Paraguay, simplemente será un equipo replegado en la parte defensiva, esperar el latigazo, esperarte por un gol, dos, si bien te va arriba, y cuidar el resultado. Es algo que el fútbol europeo y las selecciones europeas no están acostumbradas y hoy lo sufrió Alemania.
1: Con esta eliminación de Alemania se despide del fútbol internacional, del fútbol de selecciones, su arquero Manu Noya. Ahora, Lucho, Alemania jugó cuatro tiempos, bueno, más, seis tiempos, porque hoy nos fuimos a la largue, contra dos selecciones sudamericanas, pero jugó los mismos cuatro tiempos, con la pelota, pero sin una sola idea.
8: Sí, y ahí es donde queda usted un poquito preocupado con lo que es Alemania, porque desde que quedó campeona del mundo, no ha vuelto a ser protagonista, y está muy lejos de ser eso que decíamos, que el fútbol es un deporte de 11 contra 11 que siempre gana Alemania. Ya son más de 12 años y más de 3 mundiales donde Alemania se ve muy débil. Yo no sé si la intensidad del suramericano lo supera, porque para mí hoy Paraguay y Ecuador, a pesar de que tuvieron la pelota los alemanes, de que tuvieron ocasiones, la intensidad era mucho más alta como equipo, y el conjunto rendimiento como equipo de los equipos suramericanos fue superior. El rendimiento hoy, por ejemplo, de los volantes centrales de Pavlovic fue lejísimo. La cantidad de pases fáciles que fallaba Alemania, yo no sé si el clima afectó, pero me parece que es para los jugadores y la calidad de jugadores que tiene, es muy difícil ver a una selección alemana tan débil, tan endeble, porque a pesar de tener la pelota al 70%, yo sí la vi muy lejos del nivel que esperábamos y que espera uno de los jugadores que están en nómina. Una intensidad muy baja, Andrés, muy, muy baja.
1: ¿Sabe qué es lo que pasa también? Que si usted mira la nómina de Alemania del año 2010 en Sudáfrica, mundial del que no salieron campeones, pero llevaron muchos jugadores para consolidar los que posteriormente fueron campeones en el 2014. De ese mundial, todos saltaron a equipos grandes. Toni Kroos se fue al Bayern Múnich. Özil y Khedira se fueron al Real Madrid. Neuer se consolidó titular en el Bayern Múnich. Bueno, así todos. Bastian Schweinsteiger se consolidó como el mejor volante central de Alemania y uno de los mejores del planeta. O sea, todos tenían fútbol en grandes equipos del mundo. Usted coge la selección de Alemania hoy y uno dice, bueno, más allá de los ausentes de Nico Schlotterbeck, de Lennart Kahr y lo de Kimmich, ¿a quién va a fichar un equipo grande del mundo hoy viendo el partido que se jugaron? Es más, ni siquiera Musiala, que ya juega en el Bayern, terminó pesando.
8: Pero eso es lo que me sorprende, Andrés, porque pues es que esta selección de Alemania tiene jugadores en equipos importantes. O sea, pues claro, están los del Stuttgart, están los del... Pero si usted ve la nómina titular de hoy, Neuer, Bayern Múnich, equipo importante que fue figurón, pues él no, pero él fue el mejor equipo durante tres cuartos de la temporada todo el año. Kimmich, titular en el Bayern Múnich. Tah, titular en el Bayern Múnich. Rüdiger juega en el Real Madrid. Pavlovic en el Bayern Múnich. Havertz, campeón en el Arsenal. Birch, el fichaje más costoso de la Premier. Digamos que tiene una nómina con jugadores que juegan en equipos importantes. Que es lo que a mí me sorprende y por eso le digo que yo esperaba mucho más de intensidad hoy. Pavlovic y Mencha, que juegan en el Borussia Dortmund, no juega en el Frankfurt, fallaban unos pases a dos metros por falta de intensidad, por falta de, yo no sé si es el calor, yo no sé si que la estrategia del técnico no la apoyan, pero es que ellos juegan en equipos importantes ya, Andrés, es lo que claro. Yo digo de esta nómina. Esta nómina ahora, es Mario. Buena.
1: Sí, pero Mario, tal vez esa es la gran diferencia con la selección de Brasil. Cuando las papas quemaron, uno en Brasil se encuentra con Alisson, que más allá de su nivel actual, pues es el arquero del Liverpool. Danilo jugó en la Juventus y en la Juventus y en el Real Madrid. Marquinhos en el Paris Saint-Germain. Gabriel con el Arsenal. En el medio campo, pues Bruno Guimarães en un nivel espectacular. Casemiro, no hay que hacerle presentación a Casemiro. Bueno, Paquetá que ha tenido no una buena Copa del Mundo. Y adelante te apareció Vinicius. O sea, también tiene tipos que tiran del carro y que empezaron a pedir la pelota. Aquí se escondían.
7: Sí, fue muy distinto, digamos, sí, el accionar en ataque, por más que las similitudes que vimos de que simplemente era mandar centros. Y en el anterior bloque mencionaban igual a Endrick, a mí me encantó su entrada, era fascinante cómo recibía de espaldas, ya sea se daba media vuelta, tocaba de primera intención, el clásico movimiento toco y me muevo, extendía mucho a la defensiva nipona y poco a poco los fue asfixiando. Y sí, sí, sí es de analizar, sí es de pensar qué está pasando con los jugadores alemanes, como es lo hiciste muy bien, Andrés, recordando esa selección del 2010, dónde estaban esos jugadores, a dónde se proyectaron esos jugadores y ahora qué están haciendo esos jugadores. Por más que existen en plantillas y en equipos como el Bayern Múnich, que siempre está peleando su liga, que siempre la está ganando su copa, es un candidato serio siempre a Champions League, pero como que ya no está pasando de ahí. O sea, ahí se quedan.
1: Efectivamente, es un tema para seguir hablando. Nosotros vamos a una pausa en AD Mundial y ya regresamos.

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8: 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En Caracol Radio son las
9: 6:59.
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9: Amigos, regresamos a AS Mundial. Son las 7 de la noche en punto aquí en Dallas, en los Estados Unidos, y también en nuestra amada Colombia. Se nos conecta a esta hora también un compañero de ADN Chile, Diego Sáez. Y me nace una pregunta. Diego,